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la Euge, la abuela Eugenia Quevedo con LBC y la banda de Carlitos sonando en vivo en el Movistar Arena. Y antes la otra, Ángela Leiva también, que la vienen rompiendo también en vivo con este homenaje a Gilda allí en el Movistar Arena también. 21:20 minutos exactamente en la República Argentina. Arnaldo que nos dice, ahora vamos a tirar unos pasos acá en el taller, jaja, es buenísimo, para eso estamos, para esta noche de viernes. Buenas noches Eduardo, qué linda música, gracias, nos dice por acá María, no, nada que agradecer María. Un gusto compartir la noche junto a todos ustedes. 21:20 en la República Argentina, vamos a actualizar datos del tiempo en nuestra ciudad, de registro justamente de la hora 21, esperamos la actualización de la página del Servicio Meteorológico Nacional. 19 grados 9 décimos, la temperatura 39% la humedad, no hay viento, el cielo nublado, la visibilidad 20 kilómetros. Para mañana sábado mínima 11, máxima 29, vamos a estar ahí pisando los 30. Para el domingo mínima 15, máxima 26, lunes mínima 14, máxima 22 grados. 21:20 en la Argentina. 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

Buen mega, qué buenos clásicos, sonando aquí en la noche de la radio. Don Charles, ¿Arias puso eso, Marianito, o lo puso usted? Carlitos, buenísimo, necesito ese mega para el auto, urgente, así que por favor vaya pasando, vaya pasando, amigo. Muy buenos clásicos, todos enganchaditos así, grandes éxitos de la década del 80 sonando en la noche de la radio. 21:34 minutos en la República Argentina. Seguimos junto a todos ustedes compartiendo la noche de la radio con 19 grados 9 décimos de temperatura, 39% de la humedad, no hay viento, el cielo algo nublado, la visibilidad alcanza los 20 kilómetros. Día agradable el que tuvimos y un fin de semana que se viene con todo, viviendo esta primavera 2026 junto a tu radio.

Pedazo de versión también esta, ¿eh? De Marco Antonio Solís, junto a Pasión Vega y Como tu Mujer, uno de los grandes clásicos en vivo sonando allí en España, hace algunos años atrás, en un recital que fue invitado justamente Marco Antonio Solís, ¿eh? O mejor dicho, Pasión Vega fue invitada por Marco Antonio Solís a hacer uno de sus grandes clásicos. 21:41 minutos en la República Argentina. Saludos Eduardo, muy buena la música, nos dice Marcelo desde Chile, ¿eh? Buen fin de abrazos para ustedes, mi gran compañía. Abrazo grande amigo, que la pasen muy pero muy bien y que también tengas un excelente fin de semana. 21:41 minutos en nuestro país.

Mueve tu cucu, grandes clásicos y antes los Vilma Palma de Vampiros, la banda rosarina liderada por el Pájaro Gómez y ese gran clásico de 1990, uno de sus grandes éxitos con la pachanga. 10 minutos restan para la hora 22 en la República Argentina, 19 grados 9 décimos la temperatura, 39% la humedad, no hay viento, el cielo se encuentra nublado. La visibilidad alcanza los 20 kilómetros. Ya seguimos con más pedidos al 264-37-97-97. Mari, que nos dice, buena música, linda música para compartir un viernes en la noche. Por supuesto que sí, Marianito y Carlos, trabajando full. Uy, escuchá también esta reversión que apareció por allá por el año 1990 también, Viejo éxito reeditado. Paco es este, ¿no? Qué buena versión, Marianito. Dale con este amor de mis amores.

clásico, otro gran recuerdo en nuestro idioma, ¿eh? Natuya era esta chica, ¿no, Marianito? Natuya y Baila mi rumba, esta versión también, esta lambada que sonaba por allá por la década del 90. 2 minutos nada más para la hora 22 en la República Argentina. Llegan las noticias con la gente de Radio Nacional Buenos Aires. ¿No tenemos? ¿No tenemos noticias? Bueno, perfecto. No tenemos noticias entonces a las 22, así que vamos a seguir nosotros. Rumbo a la medianoche, en rumbo hasta la hora cero, a través de AM620, FM97.3, AM790, Radio Nacional Balar, Wilsur, unida en esta integración y compartiendo la noche junto a todos ustedes.

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Seguimos compartiendo buena música la noche de este viernes, este 25 de septiembre, a través de M620 FM 97.3. Buen mega de Ulises Marianito, realmente no lo había escuchado, me sorprendió. Muy, pero muy bueno, 22 a 18 minutos en la República Argentina. Hasta la hora cero estamos compartiendo junto a vos la noche de la radio. Vamos rumbo a la medianoche, compartiendo buena música con todos ustedes a través de M620, FM 97.3 y AM790, Radio Nacional Malargüe. Carlitos Arias también junto a nosotros musicalizando desde el vecino departamento. Actualizamos datos del tiempo en San Rafael: 16 grados 9 décimos la temperatura, 50% la humedad, viento sur 6 kilómetros por hora, el cielo parcialmente nublado, la visibilidad alcanza los 20 kilómetros. Les recuerdo, para mañana sábado mínima 11 grados, máxima 29, para el domingo mínima 15, máxima 26, desciende un poquito la máxima para el domingo y desciende aún más para el lunes, mínima 14, máxima 22 grados, así que vamos a tener un fin de semana más que agradable. Don Charles, todo suyo, seguimos con...

Anderson, zona peligrosa, uno de los temas que venía incluido, fue la banda sonora de la película Top Gun, Top Gun 1, la voz de Kenny Loggins, sí, el mismo que hizo la banda sonora de Footloose, o uno de los temas de Footloose justamente, Kenny Loggins luciéndose por allá por el año 1986 con la banda de sonido de la película Top Gun, la película protagonizada por Tom Cruise y Kelly McGillis. 22:26 minutos en la República Argentina. Seguimos hasta la medianoche junto a todos ustedes. Buenas noches, Eduardo, y a los operadores desde Malargüe y San Rafael, escuchando qué linda música se han pasado los chicos esta noche. Bendiciones para ellos, también nos dicen por acá en uno de los mensajes al 264-37-97-97. Marianito, sigue luciéndose y nos vamos al año 1978. Nos quedamos con este gran clásico de la banda liderada por Paul Stanley, Gene Simmons, Peter Criss y Ace Frehley. Esto es Kiss 1978. Repasamos la década del 70 también aquí en la noche de la radio y fue hecho para Marte.

clásico también de por allá de finales de la década del 70, en 1979 para la Eagles, la Electric Light Orchestra y último Tren a Londres en la banda liderada por Jeff Lynne. 22:35 minutos exactamente en la República Argentina. Algo de Rod Stewart, nos ha pedido Ingrid por acá. Buenas noches, Eduardo, Mariano, en nuestra querida LB4. Agradable la noche y la compañía. Puede ser algún tema de Rod, gracias, sigo disfrutando de la música, nos dice Ingrid por acá, Bueno, Ingrid, que la pases muy pero muy bien y gracias por estar como siempre, Ya tenemos algo de Rod Stewart para vos también sonando aquí en la noche de la radio. 22:35 minutos en la Argentina.

Un 2x1 de Rod Stewart, que nos había pedido Ingrid justamente aquí en la noche de la radio, el clásico de 1991, y junto a Ronald Island hicieron este viejo corazón mío, uno de sus grandes éxitos, y antes, otro de los clásicos de 1988, I Lost in You, Perdido en Vos, uno de los grandes clásicos de finales de la década del 80. 22:43 minutos en la República Argentina. Seguimos junto a todos ustedes compartiendo la noche de la radio, compartiendo AM620 FM97.3 y AM790 Radio Nacional Malargüe. Saludos, dice por acá Nélida, al operador de Malargüe, al operador de aquí. Hermosa música, dice, la de los años 70, 80. No la para nadie, nos dice Nélida por acá. Bueno, que la pases bien, Nélida, también. Buen fin de, un beso grande. 22:43 en la República Argentina.

versión también, ¿eh? Qué buena versión de Lucas Sugo y Américo y Te Vas, ¿eh? Uno de los grandes clásicos también de esta música tropical que estamos compartiendo junto a todos ustedes aquí en la noche de la radio, la noche de este viernes, ¿eh? Prendida la gente al 264-37-97-97, ¿eh? Bueno, nos pedían algo de Hovenstank, algo tranqui, romanticón, en un ratito nada más, José, lo vamos a estar poniendo, no te preocupes, ¿eh? Bueno, por aquí Mari también, que nos manda un mensaje, Estela también, prendida en la frecuencia de la radio, diciendo el presente, así que mucha gente con nosotros compartiendo la noche de este viernes, 22:53 en la República Argentina.

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1: Las 11 de la noche en la República Argentina. El presidente prepara su viaje a Francia. Javier Milei viajará a París el 30 de septiembre junto a ministros, 12 gobernadores y empresarios. La agenda incluirá una reunión bilateral con Emmanuel Macron y actividades destinadas a promover inversiones en Argentina. Ponen en funcionamiento la conexión internet de las primeras escuelas. La ministra de Capital Humano, Sandra Petovelo, encabezó el acto con alumnos y docentes de escuelas de Chaco, Entre Ríos, Santa Cruz, Santa Fe y Tucumán. La información deportiva con Nicolás Álvarez.
2: Fórmula 1, Gran Premio de Azerbaiyán, circuito callejero de Bakú. El piloto argentino Franco Colapinto largará desde la novena posición. La pole fue para George Russell con Mercedes.
1: En Zapala, en donde nos escuchás por AM710, la temperatura es de 9 grados con cielo despejado. Aquí en Buenos Aires, 18 grados, humedad 60%, cielo cubierto.
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Emilio Valdés con Los Palmeras, nada más ni nada menos lo que sonaba aquí en la noche de la radio, ¿eh? Grandes éxitos que compartimos junto a todos ustedes, con buena música, buen ritmo y demás, ¿eh? Por aquí dice, hola, buenas noches, espectacular esa música, realmente se pasan, chicos, dice, cuántos recuerdos, Liliana, desde General Alvear, ¿eh? Gracias, Lili, que la pases grande, ¿eh? Esta noche también. Hola, Eduardo, me gané los bombones, ¿cómo hago para retirarlos? Soy Mariano, ¿eh? Bueno, cuando venga el pastor Salati directamente a ponerse en contacto con él. Claudio por acá, que nos manda una imagen. ¿Por dónde andás, Claudio, eh? Con el auto, por allí, por algún lugar raro, calle de tierra, unos arbustos se ven, pero la compañía de la radio prendida como siempre. Así que abrazo grande, amigo, que la pases bien y nos encanta, por supuesto, acompañarte por donde andes. Como, por supuesto, a toda la audiencia de AM620, FM 97.3 y AM790, Radio Nacional Malargüe.

Gran clásico del año 1984, ahí estaba Freddie Mercury y su banda sonando Queen aquí en la noche de la radio y Radio Gaga, uno de los grandes éxitos, como decíamos, del álbum The Work de 1984. 23:24 minutos en la República Argentina, seguimos junto a todos ustedes compartiendo la música de la radio a través de AM620. FM 97.3 y AM790 Radio Nacional Malargüe, con 16 grados 8 décimos de temperatura, 46% de la humedad, viento sur 6 kilómetros por hora, el cielo parcialmente nublado, la visibilidad 20 kilómetros. Para mañana sábado, mínima 11 grados, máxima 29, domingo mínima 15, máxima 26, lunes mínima 14, máxima 22 grados.

Grandes clásicos, grandes temas a esta hora de la noche, ¿no? Con Maroon 5 y No Volveré a Casa Sin Ti. Y antes, uno de los temas que nos habían solicitado al 264-379797 de Hubert Stank y The Reason, en La Razón. 23:32 minutos en la República Argentina. Seguimos compartiendo buena música. Algo que nos pide Chiqui por acá, para enseguida Marianito, juntos a la par de Papo, si puede ser, ya que estamos bajando y poniendo algo de música más romanticona en la noche del viernes. 23:33 en la Argentina.

0: Seguimos con un poco más de música internacional, ya casi llegando al final de Rumbo a la Medianoche, ¿eh? Casi compartiendo la música internacional con grandes éxitos y pedidos al 264-37-97-97, ¿eh? Bueno, Chiqui que nos había pedido algo de Papo, José que nos pone un dedito hacia arriba porque nos había pedido el tema de Hubenstank hace un ratito nada más. Ya cumplimos, 16.8 la temperatura, registro de la hora 23, 46% la humedad, viento sur a 6 kilómetros por hora, el cielo parcialmente nublado, la visibilidad 20 kilómetros. Parte final, seguimos con buena música.
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Música nacional, también solicitada al 264-37-97-97. Adrián Otero sonando, y antes la música de Papos y Juntos a la Par, otro de los temas que nos había pedido Chiqui, en este caso a través de el WhatsApp. 10 minutos restan para la hora cero en la República Argentina, 16 grados 8 décimos la temperatura, 46% la humedad, viento sur 6 kilómetros por hora, el cielo parcialmente nublado, la visibilidad 20 kilómetros. Parte final, ya casi casi, la despedida de Rumbo a la Medianoche.

final, uno de los grandes clásicos de la banda liderada por Axl Rose, ¿eh? Los Guns N' Roses y Lluvia de Noviembre. Restan 6 minutos para la hora cero en la República Argentina. De esta manera llegamos al final de Rumbo a la Medianoche con Marianito José Espina aquí en los controles de AM620, Carlitos Arias en los controles de AM790 Radio Nacional Malargüe. Gracias muchachos, espectacular la música, la gente más que agradecida después de este viernes con buena música que compartimos junto a todos ustedes. Mi nombre es Eduardo López, que tengan un excelente fin de semana y si Dios así lo permite nos vamos a reencontrar el próximo lunes. Los dejamos con buena música y este señor Brian Adams sonando de fondo. Que la pasen bien, ¿eh? Buen fin de semana, hasta el lunes, chao.

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1: Vamos a cantarles un estreno, ya el segundo estreno. Se llama Costumbres Argentinas y dice así.

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5: Con un paisaje imperdible que parece de otro planeta, la Reserva de Payunia es una reserva provincial al sur de la provincia de Mendoza y se accede desde la mítica Ruta Nacional 40, que es un paisaje con más de 800 conos volcánicos, donde se extienden planicies de lava relativamente recientes, con un aspecto desolado y despojado muy particular. Las vistas son imponentes y estremecedoras, como si nos trasladáramos a otro planeta. Se puede visitar todo el año con guías autorizados y está a unos 160 kilómetros de Malargüe.
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Buenos días, comadres y compadres. Otro sábado más junto a todos ustedes, como así también junto a LB19 Radio Malargüe, a quien saludamos ya, a su operador Carlitos Aria. Muy buenos días, Malargüe. Malargüe, queridos cuyanos, muy buenos días. Y bueno, junto a nuestra LB4 Nacional San Rafael y junto a la dirección, el director, el señor Nicolás Zapata. También saludamos a nuestro operador y jefe de los operadores, como es este querido amigo Jesús Herrera. Muy buenos días, campeón. ¿Cómo le va a usted? ¿Cómo le va a otro señor operador? Fabián Espina, muy buenos días. Gracias por acompañarme. Estos grandes cuyanos. Bueno, ¿quién les habla? Una amiga de todos ustedes, Elba Chicha Rosales, con mi programa Cuyo en mi alma, siempre agradeciéndole, como decía, en nombre de todos ustedes, por dejarme difundir mi programa, ¿no es cierto?, al director Nicolás Zapata. Y bueno, todos juntos vamos a hacer hoy ya 26 de septiembre, por favor, que nos queda poquitos días. Y bueno, yo con el permiso de todos ustedes, quería dedicarle a mi hijo Duilio Maciel Heredia Rosales, que el lunes 28 de septiembre estará cumpliendo sus hermosos años, mi hijo querido. Te deseo lo mejor, hijo, como siempre, un hermoso cumpleaños. Y también a Mariana Magallanes, que también estará cumpliendo años el lunes 28, que si hay de cumpleaños, mamá. Y bueno, ustedes ya saben el número de la radio, pero bueno, yo se los repito, porque sábado tras sábado esas hermosas palabras que ustedes envían hacia la querida LB4, ya con sus 88 añitos. Mire usted, 2604, 37 9797. Ahí puedes enviar tus audios. No tengas miedo al micrófono de WhatsApp. Así que para toda la audiencia, para todo comenzamos. Y sí, comenzamos con ella, con nuestra querida y amada Tonada. Y va a llegar una gran amiga, una gran cantora, hija de un gran cantor como lo fue don Roberto Quiroga, que hizo la segunda voz de cantar de La Cañadita Siempre. Mabel Quiroga, de Los Pagos de Reducción, Rivadavia, con esta hermosa tonada del otro maestro, Fabiano Navarro. Guitarra. Muy buenos días, comadres y compadres.

estamos escuchando hermosa tonada, guitarra del maestro Fabiano Navarro. Un gran saludo a la familia Navarro acá de Los Pagos de Mendoza. Y ya está la cuyanía presente, pero muy bien. Muy bien, gracias a todos ustedes. ¿Puede pasar el tema? No, esto no es mío. Y vamos a seguir, vamos a seguir. Hoy me pagas con olvido. Esta tonada de Villa Fáñez y mi compadre Domingo López. Labrios, sí señor. Ahí está para todos los cuyos.

0: audios.
1: Buenos días, tía Chicho Rosales, ¿cómo le va? Bueno, espero que tenga un buen fin de semana. Acá la estamos escuchando de Malargüe, Mendoza. Estamos junto a mi señora Viviana, acá le habla Mariano. Estamos escuchando su programa como todos los sábados. Así que un abrazo para todos los cuyanos de San Rafael, los cuyanos de General Alvear y de acá de Malargüe. Nos podría pasar algo de la voz de Salitral. Así que acá la estamos escuchando como todos los sábados de la colonia Pehuenche 1. Somos de acá de la finca. Así que saludos para todos. Muy lindo programa. Siga para adelante. Abrazo a todos los cuyanos.
2: Buenos días, comadre Chicha, de acá de la Resolana, colonia española. Acá estamos con Pedro Gutiérrez y Sergio le habla. Queríamos escuchar una linda tonada, Sin Sol. Y bueno, muy lindo el programa y todos los sábados la escuchamos, temprano acá.
0: Pero qué bonitas voces. Muy buenos días al sobrino de Malargüe con su esposa. Gracias por estar prendido ya a LB19 y escuchando a LB4. Que tengan...

perdón. Sigo enferma nomás, pero bueno, aquí presente. Un buen sábado al otro señor compadre que llamó también, que estaba con el amigo. Muchísimas gracias a todos, ¿eh? Y se va a venir una cueca, sí señor. Esta cueca, la vinajera que la va a bailar mi amigo Víctor Pizarro.

bueno, y para vos, Víctor Pisato, te bailas esta hermosa cueca, mi amigo. Cabinajera de don Félix Dardo Palorma, por eso sanjuanino. Los hermanos Lidera. ¡Hija!

0: Hola, buen día, tía. Tía, por su intermedio, quisiera saludar a Desiderio Cáceres, a su esposa María Cortés y su hijo Miguelito, del puesto Cerro Bayo, El Empeño. Eso está atrás del Nevado allá. Un saludo muy grande con una tonada bien cuyana, por favor.
1: Hola, buen día, chicha. Soy Nelson Varela. Quería mandarle un saludo a mi amigo Ariel Toledano, que está saliendo de trabajar, y al papá Rufino y a su mamá. Un millón de gracias.
2: Gracias,
3: Nelson. Hola, querida prima. ¿Cómo anda? Acá escuchándote como siempre, tempranito mateando y escuchando esas hermosas tonadas que pone Eduardo Rojas te habla. Te mando un beso, un abrazo enorme y que sigas bien, prima querida.
2: Buenos días, querida tía, buenos días a todos los oyentes de la LB4. Un saludo enorme al señor director Nicolás Zapata y a toda la gente que te acompaña en la mesa. Quisiera dedicarle unas tonadas para todos los cuyanos, para toda la gente linda de distritos y de la ciudad. Un enorme beso. Gracias, tía.
4: Hola, prima, buen día. Qué alegría escucharte. En otro radiante. Gracias por estar siempre con nosotros. Bueno, gordita, a ver, esas que voy a saber ya. Cualquiera, todas las tonadas son buenas. Te mando un abrazo. Saludo a toda la cuyanía de San Rafael, Malargüe. Gracias a sus cuyanos que te llaman de todos lados. Abrazo, prima.
5: Buenos días, comadre Chicha. De acá, de la Resolana, Colonia Española. Acá estamos con Pedro Gutiérrez. Y Sergio le habla. Queríamos escuchar una linda tonada. Sin sol. Y bueno, muy lindo el programa y todos los sábados la escuchamos, temprano acá.
6: Muchas gracias. Muchísimas gracias.
7: Hola, hola.
6: Hola.
7: Chicha, ¿cómo les va?
6: Pero muy bien.
7: Eliseo Romero de Montecomán.
6: ¿Cómo le va, Eliseo?
7: ¿Cómo anda? Bien.
6: Bien.
7: Me alegro mucho. Me alegro escucharla. Que esté todo bien. Quiero escuchar hoy una tonada, Cantares de la Cañadita.
6: ¿Cómo no?
7: Devolverme, amada mía, para todo este pueblo de Montecomán. Montecomán, levántate y anda. Qué grande, Montecomán. Sí, Cantares de la Cañadita. Devolverme, amada mía.
6: Hacer escucharlo con Eliseo y bueno, a toda la gente de Montecomán, un gran saludo. Vamos a ir ligerito a ver si llegamos con los pedidos. Tenemos varios pedidos. Ya el jefe de operadores ya tiene lo pasado. Bueno, para todos ha sido muy lindo. Me voy a ir a la máquina porque acá también tengo, gracias a Dios, bien lo que es la vida, aprendiendo un poquito. No todo, pero... hoy, Julián, buenos días, Chicha. Julián Yelma, buenos días, Chicha y mi querida LB4. Quisiera, si está a su alcance, escuchar algo de las voces de Agua Escondida para dedicárselo a mi señora Sandra. Muchas gracias, dice Julián Yelma. Gracias a usted por estar. Acá dice, a ver. Sí, Chicha, no te pedo. Buenos días, Chicha. Buenos días, Chicha, soy Tere. Tómese, ¿qué me dice? Buenos días, Chicha, tómese un té caliente, que tenga bonita mañana, bendiciones. La verdad, Tere, que si supieras que varios tenses me he tomado, pero estamos viejitas. Gracias a Nora Rosal, mi sobrina, que enviaba saludos a la radio, a todo el personal de la radio y a todos los distritos, sí, porque los distritos nos escucha. Y en la ciudad también. Un saludo a esta señora que pasaba hace ratito cuando venía llegando a la radio, 7:15 por ahí. una señora que me conoció la voz cuando me estaba abriendo las puertas, Fabián Espina. Se volvió y entonces ahí me saludó. Un placer, señora. Dios la bendiga también a usted. Así es, y muchísimas gracias por ese abrazo sincero que sin conocerla usted me lo brindó. Muy agradecida, señora, porque ni los pregunté, a mí le pregunté el nombre. Muchas gracias, pero ella dice, yo lo escucho todo. Así que bueno, para ella. Dayana dice, buen día, Chicha, gracias por este programa tan lindo. Saludos para mi mamá Chana, que la escucha siempre. Puede ser un tema de las voces del Salitral para ella, sí. Ya van a llegar las queridas voces del Salitral tan pedidas. Y bueno, vamos a seguir. Vamos a seguir con esta tonada. Tal vez tu recuerdo muera. Por Sangre Cuyana, las dos hijas del Anselmo de Mendoza. Con las guitarras de Beto y Julito Tovari, llega Alma Daniela y Marcia Busto. De Sangre Cuyana. Tal vez tu recuerdo muera, esta tonada de don Alberto Tejo, a quien le envío un gran saludo.

0: mandar otra vez el saludo a mi amigo Ariel Toledano, porque se estaba bajando del auto y, ¿cómo que se llama? Que no había prendido la radio. Venía escuchando la radio, pero no habían pasado el saludo mío. Para el Ariel, para don Rufino y para su esposa.
1: Pero muy bien, se va a bailar el gato, mi hijado.
2: Buen día, comadre Chicha.
1: ¿Cómo le va, compadre Walter Torrejón?
2: Escuchar a toda su audiencia, cómo la están llamando con tanto cariño. Y bueno, porque usted se lo merece, señora Tonada.
1: ¡Hija! ¡Ese es mi compadre!
2: Un saludo, comadre, para toda la gente de los distritos. Especialmente también para allá, para el Bajo del Toledano, gente linda en la isla. Para el Coco Rebollero y toda su gente linda ahí en la isla. Así que bueno, y para la isla también, para el molino.
1: Muchas gracias, compadre. Ahí están pasados sus amigos. ¿Qué me dice la compu? Iván, a ver qué me dice Iván. Hola, amiga cuyana, ¿cómo estás? Muy bien, Iván. ¿Me podrías pasar la canción La Niña de la Compuerta por Anselmo Bustos? Saludos desde Malargüe. Pero muy bien, compadre y amigo Iván. Vamos a ver si llegamos con los tiempos. Sí, ya hay tres pedidos. Gracias por escucharnos, ¿eh? Y saludo a todos los cuyanos de Malargüe. Vamos a venir con el gacho, que lo primeramente lo vamos a dedicar a Electra Oro, a la Beba Oro, a Emma Díaz, su esposa, mi compadre, el Ñato Díaz, un saludo, a José

Y para que lo baile mi querido hijo, que el lunes, como dije de un principio, cumple sus años. Así que para usted, Maciel Heredia, nos vamos a bailar el lunes, este hermoso gato. Pasando los días de Juanjo Domínguez, las guitarras culianas.

0: Hola, querida amiga Chicha. Buenos días. Te habla Rafa, de la silla de ruedas. Querida amiga, ¿podés pasar una tonadita, hermano de Sánchez, para el gatito Sánchez de la isla y todos los conocidos que están escuchando el programa? Muchísimas gracias y bendiciones, Chicha.
1: Hola, Rafa. Muy buenos días, señora Tonada, Chicha querida. Gracias por la música que has traído hoy. Excelente, re bonita, con muy buenos recuerdos. Si pudiera hacer algún pasillo,
2: ¿cómo no?
1: Te lo agradezco. Que tengan un lindo sábado, que estén muy bien.
2: Hola, comadre Chicha, buen día. Bendecido sábado. Bueno, quería saludar a mi cuñado Oscar, Oscar Quiroga, a la comadre Pepi y a Yoti, que ha llegado a Mendoza, y dedicarle una linda tonada. Si puede ser, deja de llorar, Paloma. Por favor, comadre, que tenga un bendecido fin de semana.
3: Muchas gracias.
2: Soy Norma.
3: Muchas gracias, Normita.
4: Hola, mi vecina Chicha Rosales, ¿cómo le va? Escúcheme, la felicito primero por el programa, porque están las tonadas lindas. Mientras me levantaba, escuchaba las tonadas. Se levanta, me hiciéramos temprano, prendí la radio, así escuchamos las tonadas. Escúcheme, quería saludar a mi esposa, que mañana domingo cumplimos el aniversario de casado.
3: ¡No!
4: ¿Cuántos años cumplimos? 53 años de casado. 53 años la estoy aguantando. Así que vea qué clase de persona soy.
3: Dígale a su esposa, bueno, que yo la felicito por cruzar el...
4: Felicidades, felicito por su programa.
3: Puente.
4: Que ande muy bien. Y que le siga todo leve para adelante. No,
3: muchas gracias, vecino, muchas gracias. Muchas gracias a todos, es una enorme alegría. Y porque ando re jodido de salud. Pero bueno, acá estamos, poniéndole el empeño como debe ser, y van a venir las tonadas, no sé, le voy a pedir para don Eliseo Romero de Montecomán y todo Montecomán, y para los que piden tonada, ahí llegan, Cantares de la Cañadita. Devolveme, amada mía, esta tonada, don Sergio Tomás Arena, para todos ustedes, para don Chacón Anzorena, Fernanda en el Cerrito. Y me voy a ir a saludar también, como que no, al Perico Gauna, a su esposa Carmen, a todos los que...

doctor, sinceramente, por Dios, porque sé que los que escuchan a Manacuyo como yo, bueno, para todo, para Malargüe, como que no, más vale, para todos ellos.

0: Hola, señora Chicha, habla la señora de Oscar Quiroga, la hermanita de Norma. Bueno, quiero agradecerle por la tonada, por la dedicación, no sé qué pidió. Pero nosotros estamos acostaditos todavía. Ella es muy guapa porque ella está trabajando. Así que bueno, quería saludarla a usted por el programa, muy lindo. Saludar al operador, bueno, a su compañero, a todos los chicos de ahí. Y bueno, agradecerle y felicitarla por el programa. Gracias, Normita. Te quiero, hermana. Chao, chao.
1: Hola, buenos días, señora Chicha Rosales. La felicito por ese hermoso programa y muy buena la música. Y bueno, y un saludo grande para toda la gente que gusta de esta música tan linda como es la música cuyana, para toda la gente de Malargüe y de San Rafael. Un abrazo y bueno, que siga siempre con este hermoso programa que nos hace tan bien a toda la gente que gustamos de esta música. Muchísimas gracias, la felicito por todo, señora Chicha.
2: Muchas gracias.
3: Buen día, señora Chicha Rosales.
2: Muy buen día.
3: Muy bonita tonada está poniendo, muy bonito su programa. Soy Juan Gutiérrez de Cajayay San Martín. Quiero saludar a todos los amigos que tengo en el Cerrito, Carlos Balmaceda, Carlos Ortiera, a toda esa gente. También hay gente de Montecomán, a los Romero, los hermanos Romero, los Ponce, a Pepe Méndez, también a Neto Sosa, de la Llave Vieja, toda la gente esa que me conocen, que saben quién soy, y a toda la gente del Rincón de la Torre. Toledano, toda esa gente, soy conocido por todos. Así que cualquier tonada que te aparezca, se la pongo para todos esos amigos que tengo. De la Nora, Pancho Mancilla, de Colón Española, para toda esa gente, señor. Muchas gracias,
2: muy conocida, Chicha, ¿sí?
3: Y que siga bien con el programa que tiene.
2: Muchas gracias, muchas gracias. He andado por todos esos lados, esos amigos que usted nombra. Cuántas farras, cuántas amanecidas, junto a mi compadre Rufino Toledano, Julia Espinó, grandes amigos también de mi compadre, a quien les mando un gran saludo. Dice, buenos días, señora Chicha, por su intermedio. Quiero saludar a un paisano de los pavos de Carpacho, que mañana estará cumpliendo, estará cumpliendo sus años. Él es Matías Andrade, y dedicarle la próxima tonada de parte de su amigo Seferino. Muy bien, entonces para Matías Andrade, vamos, la próxima tonada dedicada por su amigo Seferino. Así que bueno, vamos a ir con la tonada para los malargüinos.
4: Para nuestra familia, con todo respeto.
2: Ahí está la voz del Salitral para todo Malargüe, todo Cuyo, porque ellos son muy queridos por todos nosotros, los cuyanos, los hermanos Arena, ¿no? Así que ahí va don Fabián Maciel Arroyo.
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2: Para don Ramón Perea. Para usted, Carlos

volvimos luego de un pequeñito detalle de la grabación. Así que, mi disculpa. Vamos a continuar. Sin sol. Lo habían pedido sin sol. Ahí va. Para todas aquellas comadres y compadres que pidieron sin sol.

0: buen día, chicha para vos, para los que te escuchan y los que te vayan a escuchar. Que tengan todos un bonito finde, hoy un bonito sábado, acá escuchándote junto a César y disfrutando de esa tonada de Cuecas y Gato. Un abrazo enorme.
1: Chicha, que no le dije el nombre del que cumple el aniversario, que le dije el vecino. Éramos vecinos, ahora ya no estoy ahí, ya me cambié para acá para Cuaderno Nacional, pero éramos vecinos de Barrio Cristiano. Mi esposa es Ángela Navarro y yo soy José Sola. Gracias, chicha. Felicitaciones. No le había dado el nombre, sino la gente no va a saber quién es el del aniversario. Dele.
2: Hola, buen día, chicha. Me alegro de que pueda hacer el programa, que siga mejorando su salud. Que usted es muy querida acá en San Rafael, muy importante la labor que está haciendo, que creo que la que puso el programa al aire, el que puso con usted al frente del micrófono, no se equivoca. Lleva muy bien puesto el título de señora Tonada. Se la quiere muchísimo su vecina de Barrio Cristiano.
3: Hola, buen día, soy Yolanda Vergara, siempre la escucho, muy lindo su programa. Quiero saludar a mi esposo Juan Carlos, que se encuentra en el campo de las Mercedes, los Huarpes, y a Mercedes y a Jorge, que están todos allá, que hayan amanecido bien y que sigan bien. Ponerle algo lindo de planilla, y a mi cuñada Ramona Pardo, que la pase lindo y que tenga un hermoso sábado. Besito. Bendiciones para ustedes. Que estén bien, chao, chao.
4: Buenos días, querida Tito Rosales. Le habla César José el Titín. Mire, anoche soñé con un tema que hace años. Si me lo puede dedicar a mí. Es de Antonio Tormo, La Jota Cordobesa. Ya no sé si existe ese disco, pero recuerdo que mi padre allá en Calle Sale y el Palomar, vivíamos ahí y teníamos un tocadisco y lo poníamos ese tema. La Jota Cordobesa por Antonio Tormo, dedicada para todos mis queridos amigos acá de Rama Caída.
5: Muchas gracias por los audios, todos prendidos. Tomando mate. Bueno, vecino, este vecino que vivía en el Barrio Cristiano, también a mí se me olvidó el nombre, pero no va a notar, que mañana con su esposa pasan muchas felicidades en el aniversario de casado. Escuchando todos los audios, gracias por estar, Raquel Yanquinao, estoy acá en la compu. Y bueno, venimos, ¿con qué venimos? Van a llegar los mensajeros de Cuyo, sí. Vamos con Tonada, que ya van a ser las 20 y vamos a los comerciales después de esta tonada. ¿Le parece, jefe? Aprisionada en mi pecho, los mensajeros de Cuyo.

dirige don Pedro Carrasco de Malargüe, con esta hermosa tonada. Usted, Esther Domínguez, al Lugo Sepúlveda, al Ema Díaz, al Marquito Lufí, a mi sobrino José Reyes Rosales, que nos está escuchando, a Norita, la parentela a full. Gracias, parientito Roja, gracias.

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0: Buen día, señora Chicha Rosales. Gustavo Silva le habla. Quería mandarle un saludo ahí a Label Sosa, de calle Sotelo, Rincón de la Piel. Y póngale una linda tonada para el señor Abel Sosa ahí. No sé si estará levantado, porque ese se levanta como a las 10 por ahí, pero por ahí capaz que se cayó de la cama y ya ha tenido suerte y ya está escuchando el programa. Así que una tonada para el señor Abel Sosa, de parte de Gustavo Silva.
1: Hola, buen día, Chicha, ¿cómo estás? Bueno, mira, quisiera hacer unos saludos. Saludar a la familia Carrasco de Monte Comán, de parte de Juan Carlos Ramírez, para Manuel, Elba y toda su familia, y a Lalo Carrasco, de La Llave, para él y la familia. Bueno, y otro saludo muy especial para mi hermano José Yanquinado. Saludámelo con una bonita tonada. Si es por los trovadores de Cuyo, mejor. Y para la familia Carrasco, una tonada por Pichón Moyano. Bueno, Chicha, que tengas un buen fin de semana. Un abrazo, besito.
2: Hablo nomás. Sí, señora Chicha, muchas gracias por la tonada que me dedicaron. Yo soy Yoli de Mendoza. Les agradezco muchísimo porque me encantan las tonadas. Muy bonitas, gracias. Gracias a Gladys también, que la ha pedido.
3: Muchísimas gracias a todos por los audios. Agradecida. Acá me dice la compu: hola, Chicha, ¿cómo estás, hermosa? Ah, la pelotita. Quería saludar a Juan Espósito y ponerle hermano de sangre. Sí, ya van dos personas que me han pedido esta hermosa tonada. Vamos a ver si llegamos. Ya estamos en los últimos minutos de este programa. Cuyano, sí, por cierto, Cuyo en mi alma. Un gran saludo a toda la gente de Malargüe, Alvear, San Rafael, todos los distritos y todo el mundo, ¿no? Un gran saludo a todos aquellos amigos de acá de San Rafael que están lejos de nuestro país. Un gran saludo para el maestro Horacio Díaz, que está en Islas Canarias, España. También para el Chicho Segura, que es de nuestro San Rafael. Mi compadre el Coco Rebolledo, que también lo saludaba hace rato, el compadre Walter Torrejón, para todos aquellos amigos, Se vienen los trovadores del sur, nunca podré olvidarlos, ¿no es cierto? Mi rancho te espera, para todos los nombrados,

0: Muchas saludos más de eso que los caeres, póngame los trabajadores de Cuyo.
1: ¡Wilmen!
0: Que tengan un buen fin de semana.
1: ¡Wilmen!
0: ¡Vamos, Boca!
1: ¡Wilmen!
2: Las 8:10 minutos. Muy buenos días, señora Chicha, que tenga un excelente día. Hoy no la escucho por razones de trabajo. Bueno, mi amigo, ¿quién me dice esto? Roberto Díaz. Acá dice Alberto, a ver qué dice Alberto. Buen día, señora Chicha, un saludo a Alberto Rubio y a Chela Ugas. Siempre la recordamos con mucho cariño. Muchas gracias, Alberto. Yo también, créanme que siempre los llevo a aquellos momentos, tantos años de guitarreada, che, en la casa de los Hugo, en el Salto de la Rosa. Un gran saludo para todos ustedes. Vamos a volver si Dios quiere. Van a ser los últimos piñacazos que yo voy a pegar, pero Dios y la Virgen que me componga para a ver qué puedo hacer para que los juntemos todos. Todos aquellos. Un saludo a la familia Fernández de ahí del Molino, al mi sobrino Ramón Oro, la Nancy Fuente, tanto, a todos los oros, ¿no? Y tantos cuyanos que hay en el barrio El Molino, y me voy al pueblo de Amante, Chela City, el pueblo de Amante. Un gran saludo a todos ellos, barrio Bufano, barrio Valle Grande, barrio El Portal, barrio El Libertad. Me voy para la costa del Toledano, los hermanos Garros, ya vamos a ver si el próximo sábado. Ando muy apurada, he andado con algunos problemitas, pero bueno, todo pasa. Hola Chicha, buen día, quiero enviar saludos para mi comadre Mónica Guerrero y dedicarle, dice, una tonada, puede ser de los algarroba.com. Algarroba, tantos años juntos, hoy cada uno por su lado, pero sigue Julio Salazar, que pronto viene a San Rafael, si Dios quiere y la Virgen. Marcelo Castro dice, buen día, soy Marcelo, mándele saludo a todos los Castros del Nihuil, y si puede ser un tema de los Trovadores del Sur. Escuchamos Trovadores del Sur. Bueno, llega una gran tonada dedicada a mi sobrino Félix Castro Rosales. Un besito, mi vida, que te mejores, quien está internado, así que toda la fuerza del mundo, sobrino querido. Estamos de que pase pronto este 2026. Mamá, por Dios. Irene dice un gran saludo. Bueno, venimos con esta tonada. Los Caprichos para usted, don Gordo Méndez, para su esposa, para la familia Paladini. Los Caprichos, la tonada de Calixto Brizuela por Cantares de la Cañadita.

0: ¿cómo va? Excelente el programa de hoy sábado. Voy a aprovechar el espacio para saludar a la comadre Teresa, al compadre César, a la comadre Lita, todos de ahí de Cuervo Negra, al compadre Polaco Sáez de La Pichana, y a mi tío Guillermo San Martín, que ya debe estar escuchando la radio y escuchando unas lindas tonadas. Y bueno, hago extensivo el saludo para mi hermano José Luis, mi hermana Mónica y mi hermano Guillermo. Chao, chao, buen sábado.
1: Buenos días, señora. Bueno, que tenga un hermoso día. Y también que usted esté bien. La estoy escuchando. Quisiera saludar a Cristina Barroso, Claudia Rojas, mi hermana Emilia y a toda mi familia de Los Claveles. Bueno, muchas gracias y buen fin de semana para usted y para todos los de la LB4. Muchas bendiciones. Buenos días, muchas gracias. Soy Melania de Rama Caída.
2: Muchísimas gracias por los audios. Gracias, Melania, de Rama Caída. Me dice Osvaldo Roja. Hola, señora Chicha, muy lindo el programa. Quiero saludar a Miguel Uga y a Chicho Basualdo con una linda tonada. Gracias, Osvaldo Roja. Gracias. Acá me dice, buen día, Chicha. A ver qué. Buen día, quiero enviar un saludo para la comadre Mónica Guerrero y dedicarle una tonada. Si puede ser de los Algarroba, me dice Gustavo, estoy en deuda con eso. Bueno, van a llegar tan pedidos. Algunos me preguntan por qué tanto los cantares de La Cañadita o los Trovadores del Sur. Y bueno, son nuestros referentes. Nuestros referentes. Me dicen por acá, buenos días, doña Chicha, soy Maciel Arroyo. Quiero mandar un saludo a mi amigo Pedro Carrasco, que está por allá, por la Ciénega, con la familia. Que tenga un feliz fin de semana, muchas gracias y viva Cuyo, dice mi querido amigo y compadre Fabián Maciel Arroyo de Los Pagos de Malargüe. Hola, Chicha. Buen día, soy Karen. Quería saludar a Sandra Balquín y Julián Yelma y Ulises González. Dedicarle una buena tonada. Gracias, dice Karen. Gracias, Karen, por estar. Bueno, venimos con los Trovadores de Cuyo y esta tonada tan pedida. Y, por supuesto, como le decía, nuestro referente. Cantares de La Cañadita y, por supuesto, nuestro primer referente, el conjunto Los Trovadores de Cuyo, con la dirección de don Hilario Cuadro, que siempre vivirá en el recuerdo de nuestros cuyanos. La estrella brillante para todos ustedes, ¿eh? Y ya volvemos porque ya termina el programa. Ya está el profesor Diego Martínez acá. Un saludo a todos los chicos. Acá acompañada de grandes varones y hermosas personas. Y a ver los cuyanos con el grito. Mis comadres, ya tengo buenas comadres, ¿eh?

0: Felicidades, señora Chicha, me he quedado dormida, hubiera querido escuchar temprano su programa. Muy buena música, siga adelante, muy buena, bien cuyana. Así que le doy todas mis ganas de que usted siga siempre, mis deseos, que siempre esté bien, señor. La música cuyana me trae una paz que usted sabe. Una paz muy linda al alma, escuchar esas tonadas de antes que ya casi no se escucha. Bueno, siga adelante. Muchas gracias. Un beso grande de parte de Olga.
1: Buenos días, comadre Chicha. Un saludo grande ahí para Walter Torrejón y para el amigo Arturo Guajardo. Si puede ponerle un tonadón. Muchísimas gracias. Muy buenas las tonadas.
2: Gracias, Chicha. Gracias.
3: Esos no son los cantores cuyos de Chicha, perdónenme, pero esos no son otros cantores, pero no son los de Ley Cuadros.
4: Comadre, escuche este sonido, porque hoy es sábado, comadre, y hoy
2: se bebe. Linda.
4: Hoy se bebe, comadre.
2: Hoy se bebe.
4: ¿O no, compadre Coco?
2: Se lo extraña, compadre Coco, la verdad. Bueno, pasaron los últimos saluditos. Sí, el saludo anterior no sabemos de dónde viene. Bueno, con tantos saludos, gracias Fabián Espina. Antes que eso, Juan Campo y el antes. Bueno, ¿con qué veníamos? Bueno, un saludo también a Carlos Ari, operador de LB19 de Malargüe. A todos. Quisiera, por mí todavía no me iría, pero bueno, agradecida al señor director don Nicolás Zapata por este espacio. Ya hace gracias a Dios y la Virgen con enfermedades. Sinceramente estoy enferma. Y del alma ni le cuento. Pero bueno, acá estamos. Agradecerle, por supuesto, al director, a todos los locutores, señores y grandes locutores y grandes personas que toda la vida me han conocido. Como los operadores, como Jesús, como Fabián Espina, los otros operadores. Para mí, estoy tirando los últimos manotazos de Gao, dijera. Pero siempre con mi música de cuyo en el alma. Porque también estar acá me recuerda a todos los míos. Mi padre, mi madre, mis 11 hermanos. Hoy queda una sola hermana mía, que es más mayor que yo, y yo la más chica. Pero defendiendo lo que tanto nuestro padre nos enseñó. Y con mucha alegría, mucha emoción, porque sé que gracias a Dios tengo mucha gente que me quiere y que me respeta, como yo los quiero a todos ustedes. Así que vamos a venir primero con una tonada, y basta, Chichita, no te pongas sentimental porque te hace daño. Con esta tonada, mis sobrinos. Con la dormilona cuyana para todos, porque sé que esta tonada para Tito Nieva, para Juancito, para Ramón, para el Walter Torrejón, para el Nenito Domínguez, los hermanos Sepúlveda, y en especial para este gran amigo, mi compadre querido, Pedro Coco Rebolledo, que está en los Estados Unidos, para él, para su familia. Ahí va, la dormilona cuyana, y será hasta el próximo sábado, si Dios así me lo permite. Han sido ustedes muy buenos amigos, y por supuesto, muy buenos cuyanos, y sigan así, apoyándome y defendiendo lo que tanto amamos, nuestra música cuyana. Hasta el próximo sábado, si Dios quiere. Thank you. compadres. Feliz cumpleaños para vos, hijo querido, el lunes, Duilio Maciel Heredia. Te amo, mi amor.

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Las 8:39 minutos en la República Argentina. ¿Qué tal? ¿Cómo les va? Muy, pero muy buenos días. Bienvenidos a esta mañana de sábado, sí señor. Hoy sábado 26 de septiembre 2026, con 9 grados de temperatura, la sensación térmica 8 grados 5 décimas, 66. Es el porcentaje de la humedad, viento del oeste a 6 kilómetros. La máxima rondaría los 29 grados en esta jornada, con una mañana algo nublada, por la tarde también y por la noche también. Estos son los datos que proporciona el Servicio Meteorológico para San Rafael. Nos vamos a el departamento de San Rafael y de paso decimos que estamos conectados con LB19 Radio Malargüe. En Malargüe, justamente, 9 grados, la actual, 66 la humedad, viento del oeste a 6 kilómetros, cielo despejado. Fuerza vital por LB4 AM620 y FM97.3 y por supuesto con LB19 Radio Malargüe, al cual ya estamos saludando a nuestro operador allí, Carlos Arias, y saludamos.

0: Cosa, Diego Martínez, ¿cómo le va? Buen día.
1: Buen día, Jorge, buen día a toda la audiencia que nos están escuchando y nos están viendo también.
0: Ah, también.
1: En lv4.com.ar se pueden meter ahí y nos pueden también ver. No sé si van a ver muchas cosas interesantes, pero bueno, se pueden meter también.
0: Hay una persona oscura que pasa.
1: Una persona oscura que está acomodando cables. Y un saludo a nuestro operador Fabián Espina.
0: Cambió el apellido nada más, Fabián.
1: Sí, siempre tenemos un Fabián. Porque si no, es la cábala.
0: Siempre que, hay un Fabián en nuestras vidas.
1: En nuestra vida. Y a Jesús Herrera también, que está haciendo la parte técnica y operando también.
0: También, muy bien.
1: Y a Carlos Arias, ya lo saludó allá en Malargüe, ¿no es cierto?
0: Sí, sí, Carlos Arias.
1: Bueno, un día espectacular, solcito. Uh-huh. Ya, yo quería decir algo antes de empezar. Saludamos, ya la gente se está comunicando. Dio los teléfonos para...
0: 2604-3797-97, ¿sí?
1: Ahí se pueden comunicar. Acuérdense de mandar siempre mensajes escritos porque se nos complica los audios. Hoy tenemos un invitado... un lujo nos vamos a dar hoy, Jorge.
0: Sí, señor. Daniel Ferminades.
1: Hoy lo tenemos a Daniel Ferminades, que va a estar dando una conferencia en el Teatro Roma a partir de las...
0: 6 de la tarde.
1: Sí. De las 18 horas, uh-huh. Que es libre y gratuita, pero bueno, hoy lo pueden conocer acá en el programa, lo vamos a entrevistar. Vamos a estar hablando de la parte energética de nosotros, o sea, de la parte espiritual. Ah, porque sí. Somos cuerpo, mente y espíritu. ¿Ah? El cuerpo no lo vemos todo el tiempo cuando nos miramos al espejo. La mente está todo el tiempo hablándonos, que nos genera también muchos problemas y tiene que ver también con el invitado de hoy, que nos va a hablar un poquito de todos esos temas de ansiedad, todos esos temas que están permanentemente rumiándonos en nuestro cerebro.
0: Sí.
1: Y la parte espiritual, obviamente, que no tiene que ver con la religión, tiene que ver con un tema energético.
0: Energético, ese tipo de...
1: Exactamente, que hoy en día ya la ciencia, hay consenso científico, digamos, que somos energía, básicamente.
0: Energía. La promo me llamaba mucho la atención, ¿qué harías si el espíritu te llama? Me dejó pensando.
1: Es buena.
0: Hasta que venga...
1: Es bueno.
0: Daniel,
1: bueno, le cuento que Daniel es un conferencista muy, muy importante. Lo pueden buscar en YouTube, lo pueden buscar en todos lados. Pero bueno, hoy lo vamos a conocer. Me parece que ya

0: estado otras veces en San Rafael, pero acá nosotros es la primera vez que lo vamos a tener y vamos a estar hablando una hora con él.
1: Un hermoso día, esperando el programa, gracias.
0: Acá Eva le mando un saludo a Fabián Espina en particular, así que buenos días Jorge y Fabián Espina.
1: Ajá, muy bien Eva.
0: Desde Malargüe.
1: Desde Malargüe, sí, sí.
0: Bueno. No, no sé si es de Malargüe, no, dice, y LB19 de Malargüe. Ah, saluda a la gente de Malargüe. Gracias, Eva, un saludo para Eva. Y bueno, también quería contarles, vio que hay un día espectacular, hacía varios fines de semana que no estaba tan lindo.
1: Ha sido horrible.
0: Claro, así que está espectacular, ahora vamos a ir a una pausa, vamos a seguir cumpliendo un poco con nuestros auspiciantes, así después ya tenemos todas las tandas hechas. Y aprovechamos la gente ahora que viene un poquito de música, pausa, para que salgan al sol, que es el momento, Jorge, de tomar sol. Ahora hay que empezar
1: a
0: aprovechar, sí, exponerse, sí, al sol, tomar sol, sacarse la ropa, estar expuesto al sol, forjar el callo solar, como se llama, para después, cuando llegue el verano, tengamos ya nuestro cuerpo adaptado y nuestra piel adaptada al sol, que es tan importante. Nosotros somos los defensores del sol, que tan demonizado ha sido en los últimos tiempos. Entonces, la época es ahora, no en pleno verano, en plenas vacaciones, meterse debajo del sol y quemarse. La época es ahora. Ahora preparamos nuestra piel, adaptamos toda nuestra piel para el verano que se aproxima. Así que bueno, eso. Un poquito de movimientos también afuera.
1: Hacemos un poquito de movimiento con música y luego la pausa.
0: Dale. Bien, vamos.

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0: minutos se nos restan para las 9 de la mañana en la República Argentina. Bueno, dice buen día, buen fin de semana para todos, Sergio. Por acá te dice también María, o Mariel, los saludos tienen, ayer no fue su cumpleaños.
1: No.
0: Se equivocaba. Sí.
1: María.
0: Ah, María.
1: No, pero después firma como Mariel, es cierto. Es Mariel o María, pero dice, buen día Diego, Jorge y operador, saludo especialmente a Diego por su cumpleaños de ayer, que tengo un numerosísimo año. Gracias Mariel, pero no fue muy cumpleaños.
0: Bueno, ya que estamos, diga,
1: le ha llegado una info equivocada, pero bueno, gracias igual.
0: Bueno, dígalo, ¿cuándo es su cumpleaños? Yo no sé.
1: ¿Cómo cuándo es? El 30 de junio.
0: 30 de junio.
1: El 30 de junio.
0: Bueno, buen día profesor, dice, buen día Silva. Epa, ya, yo anoche tuve mucha luna y esta mañana mucho sol.
1: Muy bien. El tema
0: de hoy muy interesante, soy media brujita. O muy espiritual, Nelly de Raquel.
1: Muy bien, Nelly de Raquel, perfecto. Bueno, acá también un mensaje de María también, que fue el primer mensaje. Siempre María es uno de los primeros que manda mensaje. Dice, buen día Diego Perado, que tenga un hermoso día, esperando el programa, gracias. Y dice, yo voy a la conferencia.
0: Sí,
1: bueno,
0: sí,
1: les queremos contar eso, no sé si lo dijimos, ¿no es eso? Que hoy Daniel Ferminaes va a dar una conferencia en el Teatro Roma,
0: ¿ah? A las 18.
1: Esta tarde a las 18, libre y gratuita.
0: Bien.
1: ¿Ah? O sea, puede ir cualquiera, no se lo pierdan, porque se van a llevar un montón de herramientas y un montón de enseñanzas.
0: Exactamente. Detalles que uno, por ejemplo, los tiene a mano, pero no los no les quiere.
1: Exacto, decir. O no los tenemos a mano, porque no estamos también tan... tan desconectado, digamos, o conectados con otras cosas que no son tan importantes, pensamos que son importantes, pero no lo son, y al estar tan conectados con esas cosas perdemos el foco de lo que es realmente importante. Así que bueno, de eso va a tratar un poquito la entrevista que tenemos hoy. También le quiero contar, Jorge, que... el sábado que viene vamos a tener una invitada muy especial también. En realidad está grabado porque no es de acá de San Rafael. Ya después le voy a contar más con más detalle, porque estoy esperando también que me manden un audio. No tengo bien los datos de la hora, no recuerdo bien.
0: Bien,
1: pero ya le voy a contar. El sábado que viene también tenemos una invitada de lujo, igual que este sábado, que veo que ya va llegando la gente de Daniel, ya
0: bien.
1: Están arribando, viene con un equipo bastante grande, ¿eh?
0: ¿No?
1: No, se cree que viene, no se cree que viene solo,
0: claro.
1: Viene con un montón de guardaespaldas, así que bueno, vamos a ir a un poquito de música,
0: un
1: una pausa
0: música,
1: más
0: sí,
1: como
0: sí.
1: Para terminar o ir completando con los auspiciantes, y lea el PNT de Daniel, ya que está, léalo, lo tiene por ahí.
0: No lo tengo acá.
1: Bueno,
0: no lo tengo a mano.
1: Después lo buscamos y lo leemos. Pero bueno, vamos a una pausita.
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0: Las 9:03 en la República Argentina. Bueno, ya estamos preparando todo, ya se ha preparado todo para recibir a nuestro invitado, con cámaras, luces, acción. Daniel Ferminades, que ya está en nuestros estudios.
1: Bueno, lo vamos a grabar el programa, como hacemos siempre, sí. En realidad. Está saliendo en vivo, le decimos a la gente que se puede comunicar en lv4.com.ar, ahí nos están viendo en vivo, nos pueden escuchar y ver. También la gente de Malargüe también nos está sintonizando en vivo. Te cuento, Daniel, buen día. Nos están escuchando desde Malargüe también. Esta radio es una radio nacional y se escucha también en Malargüe. Y también en Alvear se escucha.
0: Sí, pues,
1: a través de AM 620.
0: AM 620, sí.
1: Se escucha también en Alvear, o sea, en toda la zona de Cuyo, digamos. Bueno, le contábamos recién a la audiencia, Jorge, también, que el invitado de hoy es un invitado de lujo. Es un conferencista internacional que está visitando San Rafael. ¿Es la primera vez que está acá, Daniel?
2: No, ya, por ejemplo, el año pasado también estuve en el mismo lugar que vamos
1: bien
2: a estar.
1: Bueno, ya ha estado otras veces en San Rafael, pero ha estado por todo el mundo dando conferencias.
0: Sí, estaba viendo a qué queda.
1: Claro.
0: Muchos lugares.
1: Muchos lugares. Uh-huh. Así que bueno, darle nuevamente la bienvenida acá a San Rafael y a LB4. Y para que la gente que no te conoce, Daniel, me gustaría siempre a nuestros invitados, les pedimos que se presenten a sí mismos, que digan lo que tienen ganas de decir de ellos, y porque no somos siempre la misma persona, y por ejemplo, hoy soy de una forma, soy tal, y mañana a lo mejor soy otra persona. Entonces, contanos un poquito vos en primera persona. Contale a la gente de San Rafael, ¿quién es Daniel Ferminades?
2: Bueno, Daniel Ferminades es una persona, como todos lo somos, que un día en su vida, cuando muy joven, descubrió que era más de lo que creía y que podía más de lo que creía y se proponía, tan solo empezando a reflexionar sobre cómo vivía mi vida, ¿no? En mi trabajo, en mis relaciones, en la familia, en la amistad, en mis gustos. Y en todo eso, lógicamente, interactuaba con otras personas, y lo que empecé a observar es cómo era esa interacción. Y me di cuenta que había algo en común en todas ellas, que era mi egoísmo. Siempre iba enfocado en lo que yo quería conseguir, sin prestar atención a los propósitos de los demás, a su compañía, a su apoyo, a veces a sus necesidades, a sus comentarios, que yo desoía por estar ciego mirando lo mío, ¿no? Entonces vi tanto egoísmo y me dolió tanto que empecé a pensar que podía y debía cambiar eso, ¿no? Un poco, que tenía la oportunidad, mientras buscaba lo que necesitaba o quería, de hacer también algo por los demás, por lo menos prestar atención, y me di cuenta que también podía compartir cosas que yo había obtenido con otros, con los que me encontraba y compartía. Entonces, bueno, fue un poquitito el ir saliendo de ese mundo tan egoísta en el que vivía. Egoísmo, quiero hacer una aclaración, yo no lo entendí como precisamente maldad, sino meramente estar mirando por uno y no ver alrededor. Así que decidí comenzar a cambiar eso. Y vi que era posible, y que el único que lo podía hacer era yo. Me di cuenta que cuando quise empezar a cambiar cosas, me llegaban a la memoria cosas que me dijeron que tenía que cambiar y que yo no vi. Bueno, un poquito ahí tomando conciencia de lo que era. Y lo que fui obteniendo y consiguiendo es lo que hoy quiero compartir con los demás. No lo que yo conseguí en sí, sino compartir con los demás que es posible para todos conseguir un cambio y una mejora si uno se lo propone, ¿no?
1: Y recién dijiste que esto te pasó de muy joven. ¿A qué edad te pasó este?
2: 21 años.
1: Ah, los 21 años.
2: Sí, sí, toda la hormona.
1: Sí, justo en la edad clave, digamos. Sí. Y esto que te pasó, sin que cuentes obviamente nada personal o lo que tengas ganas de contar, ¿te pasó por algo en particular, algo grave o no? ¿Cómo fue que se hizo el clic a una persona de 21 años cuando en realidad está pensando en cualquier otra cosa menos en la vida espiritual?
2: Tal vez tuvo que ver con que con el lugar en donde estaba, pienso un poquito, porque yo nací en Buenos Aires, en Capital Federal, sí. ¿No es cierto? Y en la época fue del proceso, que allí era uno de los lugares más convulsionados, sí. Y yo era joven cuando eso pasó, a los 18 años, por ejemplo, y no estaba tan consciente de lo que pasaba más que ver noticias, pero sí estaban tal vez más atemorizados mis padres. Nos mudamos a vivir a Córdoba, uh-huh. Y ahí Córdoba como que favoreció bastante la introspección, ¿no? O sea, porque es en un lugar de las montañas donde había mucho silencio, había tiempo para pensar.
1: Claro, no había tecnología.
2: Exacto, exacto.
1: Y hoy es la que nos roba la vida, básicamente.
2: Exacto, nos tiene ahí absorbido. Y bueno, ese tiempo para pensar parece que mi conciencia lo utilizó para abrirse. Y bueno, empecé a ver cosas que antes veía tal vez en un documental en persona, ¿no? La planta creciendo, el trabajar la tierra, el ver germinar algo. Todo eso de a poquito fue abriendo paso para llegar a tener una mirada más profunda desde lo personal sobre la vida. Y se dio en un momento ese de esa reflexión mía, o de ese inicio de reflexión, que mis padres se fueron de Córdoba por unos días, por tener que tratar cosas en Buenos Aires, a Buenos Aires, que es donde yo crecí y ellos vivieron siempre, seguíamos sosteniendo la casa, y quedé solo. Y al quedar solo, como que ya no tenía interferencia alrededor para reflexionar. Bueno, después habrá cosas tal vez más mágicas desde dentro que a uno lo impulsan. Pero fue simplemente sentarme delante de la casa, en el suelo, y empezar a reflexionar y mirarme, ver, ¿no? Venían a la mente mía imágenes de sucesos de mi vida, en donde veía esto que decía recién, ¿no? Siempre el denominador común era mi egoísmo. Yo vi eso, seguro muchas cosas había, pero en eso me enfoqué y me dolió, me pareció malo, porque al fin era lo que yo criticaba en muchos.
1: Claro.
2: Pero me di cuenta que yo era un mal ejemplo, claro. Si quería y pensaba en algún ejemplo. Entonces, bueno, empecé a pensar en cambiar y... Bueno, a partir de ahí empezó a pasar algo que tal vez ya entra del terreno de lo mágico, en donde empezó a llegar a mí información que no era mía, y lo tomé con mucha naturalidad. Empecé a ver cosas que tenían que ver con otras épocas, pero siempre vinculado al desarrollo personal, del espíritu de uno, ¿no?
1: Sí.
2: Y la verdad es que, no sé, surgió un enamoramiento con toda esa otra realidad que surgía ante mí, que lo tomé, pero sin dudar, muy apasionadamente, ¿no? Lo hice mío y quise participar. Y como lo tomé de esa manera, también me pude involucrar más, y verdaderamente es como que si pasé a tener experiencias que no había vivido. Como de alguna manera, de 21 años pasé a ser anciano, más o menos.
1: Sí.
2: Es como que tenía la seguridad de cosas que no había tal vez experimentado físicamente, pero a la vez también la conciencia de haber pasado o atravesado un proceso para llegar a eso, ¿no? No simplemente ver el resultado, sino ver el camino que se recorrió para alcanzar ese objetivo y ese cambio. Entonces, bueno, todo eso reforzaba más esta mirada que tenía y ese entendimiento que cada vez se hizo más claro, de que no tenía que estar mirando tanto hacia afuera, sino más hacia adentro, y que lo único que podía cambiar era lo que soy, no a los demás. Entonces, ¿para qué enfocarme en criticarles y cuánta cosa que me parecía mal? Primero ver si no lo llevaba yo adelante, y si lo hacía, cambiarlo, y si conseguía cambiarlo, compartir con los otros cómo lo conseguí. Entonces, bueno, hubo alguna cosa un poquito mágica, digo... se entienda lo que significa, fuera de lo que era normal y común para mí, y tal vez también para otros. Bueno, es un terreno.
1: Sí, pero lo que te pasó básicamente es lo que hoy tiene tanta evidencia científica, porque hoy en día se habla muchísimo de la meditación, se habla muchísimo de la atención plena, que la han llamado mindfulness, que está muy en boca de todo y que mucha gente lo practica, y que siempre lo recomendamos también, que la gente se empiece a conectar con las cosas que son habituales y las cosas simples. Un poco fue lo que vos estás contando, o sea, esa conexión con tu interior que empezó mirando las flores, mirando las plantas, los insectos que estaban ahí, o sea, y habían estado siempre ahí, nada más que vos, siendo de Buenos Aires, a lo mejor estaba en otro planeta y llegaste ahí y dijiste, wow.
2: Ahí las frutas estaban en los árboles en Buenos Aires, en cajones.
1: Exacto.
2: Entonces uno descubrió algo que era propio de la naturaleza, pero no lo había visto.
1: Pero mirá qué bárbaro que hoy en día todas esas cosas que vos te surgieron naturalmente por ser también por ser una persona también que estaba, ávida de todas esas cosas, lo tenías en tu interior en algún momento y simplemente lo consumiste, que hoy en día tiene tanta evidencia científica el tema este de conectarnos con lo que hacemos, conectarnos con la comida que consumimos, conectarnos con la naturaleza y desconectarnos un poco tanto de esto que se está interfiriendo tanto, sobre todo en los niños, el tema de las pantallas, el tema de los celulares, que hoy en día también hay mucha evidencia y cada vez lo están prohibiendo. En muchos países súper desarrollados ya están prohibiendo el uso de la tecnología en niños e incluso en personas adultas también el uso responsable de la tecnología. Bueno, yo creo, ¿vos crees que la época que te tocó pasar por esto, si hubieses nacido, si hoy tuvieses 21 años, pensás que te hubiese pasado lo mismo o no?
2: Estoy seguro que sí, pero porque dentro mío pude ver con mucha claridad la fuerza que había, que podía atravesar esas barreras tal vez que podían surgir, ¿no? Uh-huh. Estas son las cosas sobre las que hablo. Me di cuenta que desde lo espiritual también, y muchas veces religioso, se le suele echar, por ejemplo, la culpa al demonio de lo que me pasa. Que mete la cola en el camino y uno tropieza. Yo me di cuenta que si tropiezo es porque no veo por dónde camino. Si yo veo la cola del demonio, la esquivo, no me la llevo por delante. Entonces me di cuenta que me pasaba mirando la luna en lugar de ver por dónde voy. Y me pasaba mirando tiempo, el objetivo que quería alcanzar en lugar de ver por dónde caminaba. Y a veces el por donde caminaba, que era mi presente, me indicaba que no me dirigía a donde quería ir, que era ese horizonte no de bienestar y de equilibrio, porque mi vida no era eso, no reflejaba eso, entonces no estoy yendo bien por el camino, ¿no? Sí. Sí, esto que es lo que estabas diciendo, es un poquito que hoy de alguna forma va saliendo y se lo escucha más, repercute, hay eco, de vivir de una forma más consciente sobre todo lo que estamos haciendo, no sobre, parece, lo existencial, lo
1: único. No, las cosas simples.
2: Exacto, es que desde ahí partimos, es nuestra realidad. Para cambiar nuestra vida es primero ser consciente de dónde estamos parados para ver hacia dónde damos el paso y cuál es el que estamos dando, ¿no?
1: ¿Vos qué consejo le darías a las personas? Porque recién decíamos con Jorge al inicio del programa que somos cuerpo, mente y espíritu, y por ahí el cuerpo lo vemos todos los días cuando nos miramos al espejo, la mente está ahí todo el tiempo hablándonos, y que yo creo que también ese es el problema, lo que nos dice nuestra cabeza todo el tiempo, eso hace un poco que nos distraigamos y que pensemos que eso es todo, y estamos totalmente desconectados del espíritu o de la energía, o de algunas personas que son más religiosas lo podrán asociar a la religión, pero básicamente siempre es lo mismo. Me parece que estamos muy con el cuerpo, muy con la mente y muy poco con el espíritu. ¿Vos pensás que un poco ese es el problema de todas estas enfermedades que hay hoy en día, que le llaman enfermedades mentales, que tienen que ver con el estrés, la ansiedad, la depresión? ¿Vos pensás que tiene que ver con esa desconexión?
2: Sí, totalmente, totalmente. Primero, me parece que el error es lo que empezaste diciendo. no somos espíritu, cuerpo y mente. Somos espíritu, tenemos cuerpo y tenemos una mente.
1: Exacto.
2: La cual debe procesar lo que el espíritu impulsa.
1: Claro.
2: Para poder llevarlo a una obra a través del cuerpo. Pero entonces ahí hay un alineamiento. Pero como bien vos estás diciendo, más nos dejamos llevar, tal vez por la mente, claro, porque es lo que entra por nuestros ojos, claro, por nuestros sentidos. No, yo voy tranquilo por la calle, relajado, feliz, de este hermoso día, y de repente huelo un pan cocinado y empieza a aparecer el deseo.
1: El demonio.
2: ¿Viste?
1: El demonio.
2: Claro. Y ahí me distrae y me olvidé del día y tengo, ¿y dónde está? Y tenía que llegar al horario, bueno, no importa, llevo unos minutos tarde, claro, pero quiero, se huele tan rico. Bueno, por poner un ejemplo.
1: Sí, sí, o nos tocan bocina en un estacionado, en un semáforo, o sea, tantas cosas pueden pasar.
2: Exactamente.
1: Que nos desvían.
2: Y bueno, si vos tenés la claridad que debes de llegar a un lugar específico porque ahí tenés que estar, ¿no te parece que todas esas son distracciones las cuales te llevan a estar perdiendo tiempo? Que perdiendo tiempo si simplemente te dejás llevar por eso. Si uno está atento a todo ese proceso, tal vez no perdés tiempo porque aprendés de todo eso. Uh-huh. Y ves qué cosas podés cambiar, qué cosas están bien, qué cosas están mal. Pero otra vez volvemos a lo mismo. Es la vida en el presente vivida con conciencia y enriqueciendo la conciencia a través de la atención, porque hay muchas personas que a lo mejor confunden también el hecho de que la búsqueda de conciencia está a partir de instruirse con libros y con la atención que ponemos sobre la sabiduría que nos comparte el sabio, pero la sabiduría no es contagiosa. Si yo me pongo al lado del sabio no me vuelvo sabio, yo me vuelvo sabio si lo que entiendo de él lo llevo a la práctica y lo concientizo. Entonces ahora dejé de creer, ahora sé, porque lo experimenté. Y eso se integra a la vida de uno. Pero el espíritu, como bien vos decías, es lo que no se ve.
1: Claro.
2: Entonces, como no se ve, ¿cómo vamos a atender lo que no se ve? Y pensamos que, bueno, tal vez desde la religión, agradecerle a Dios, vivir pidiéndole cosas, va a suplir esa desatención nuestra. Pero no, tenemos que ser conscientes del espíritu que somos, y que tenemos un cuerpo, que tenemos un alma, que tenemos una mente, que tenemos emociones, a través de las cuales experimentamos el estar en este mundo, el estar en la vida, y esa percepción personal se va sutilizando a tal grado que en un momento puedes empezar a sentir al prójimo así como uno se siente a sí mismo, y comienza a surgir también la vida de uno, la compasión, porque si yo lo sufrí y pude salir y empiezo a sentir el dolor del otro, puedo ayudarle tal vez a salir y acompañarlo, ¿no? Así como me hubiese gustado a mí, o como muchas veces recibí apoyo. Entonces, bueno, es el proceso natural de ir evolucionando, que, bueno, lo hablé en 5 minutos, lleva tiempo, ¿no?
1: Sí, sí, obvio, que va a ser un poco lo que vas a contar esta tarde a la gente.
2: Sí.
1: que se arrime, sí, sí, ahí, sí, al Teatro Roma, a partir de las 18 horas.
2: Exacto.
1: Le contamos a toda la gente que nos está escuchando que va a estar Daniel hablando de estos temas y muchos más, así que no se lo pueden perder, la entrada es totalmente libre y gratuita, ahí esta tarde en el Teatro Roma, a partir de las 18. Recién, siempre nos gusta dejarle algunas herramientas a la gente que nos escucha, como para que puedan arrancar hoy en día con las cosas que escuchan acá en este programa, o con lo que les suene que realmente les puede ayudar. Y recién decía, bueno, hoy me voy a conectar con la naturaleza, hoy voy a salir, voy a caminar, hace un día hermoso, o no está tan hermoso, pero sigue siendo un día nuevo, y yo creo que eso hay que, ya es suficiente.
2: Sí.
1: Y voy caminando y me distraigo con el olor, decías recién, a pan, o me tocan bocina, o no sé, o un ave me paso por un árbol y me cayó
2: un regalito
1: de un pájaro. ¿Cómo puedo hacer para no perder el foco que tenía de disfrutar de ese momento?
2: Siempre lo más importante es tomar la mayor conciencia posible de lo que necesito para poder enfocarme en eso y poner todo en eso. Porque si yo vivo dispersándome y me distraigo por cada cosa que pasa por delante de mí, es en donde vivo tropezando y a la vez tal vez también fallándome la memoria, porque en un momento dije, ¿qué había salido? ¿Qué estaba haciendo? Y hace un rato me sentía tan bien, ¿y por qué ahora no? Vivimos muy dispersos. Yo transmito que, algo que todos lo entenderemos, pero la mente se alimenta a través de los sentidos. Uh-huh. Entonces yo a través de los ojos almaceno información. A través del olfato almaceno información, a través del oído, a través del tacto, a través del gusto. Yo como algo y qué rico esto, parece que tiene... Yo empecé a procesarlo, no solamente con el paladar, sino con la mente. Y así como utilizamos esto con cierta conciencia y voluntad, muchas veces esto nos utiliza a nosotros y nos desvía porque no estamos atentos a ponerle un freno, un control, y nos dejamos llevar. Entonces, para poder de alguna forma conseguir un cambio hay que estar muy atentos y tener en claro que a qué salimos.
1: Claro, el objetivo.
2: Si voy al mercado, ¿a qué voy?
1: Claro.
2: No, que estoy en el mercado y empiezo a ver todo y todo me atrae y claro, todo me tienta y todo quisiera y no puedo y entonces ya sufro y me lamento porque no puedo todo. Si salgo sabiendo que tengo que ir a comprar tres cosas, voy y compro esas tres cosas, veo todo lo demás, veo que hay cosas que me serían útil, pero la realidad es que no puedo comprarla o que no sería verdaderamente necesaria, indispensable. Entonces administro bien lo que tengo. Bueno, si vivimos una vida mejor administrada porque participamos más conscientemente, vamos a transitar mejor esta vida. Claro, nosotros, o sea, el individuo que decida hacer eso, los demás no.
1: Claro.
2: Entonces, desde que vamos cambiando nuestra realidad, también empezará a cambiar nuestro entorno. Porque lo que hoy estamos viendo tal vez con gusto, vamos a dejar de verlo como algo que deseamos y que queremos tener, porque ya nos damos cuenta que no lo necesitamos. Los demás nos empiezan a ver distinto, cambiado, sospechan, se preocupan, ¿no? Porque a mí me pasó, yo me sentía espectacular cuando empecé con ese cambio, y vi que se preocupaban los demás.
1: Te veían raro.
2: Claro. Se preocupaban y yo estaba mejor. Pero ¿y cómo les transmitía yo que estaba mejor? Intenté con palabras, pero lo que pasa es que las palabras eran el resultado de mi trabajo y de mi experiencia. Para ellos eran solo palabras, que no podían entenderlas si la veían desde su estructura, ¿no? Desde su creencia. Entonces me di cuenta que limitamos mucho por nuestras creencias.
1: Claro.
2: Y que para dejar de creer, el único camino que hay es la búsqueda de la comprobación, de la verdad. Entonces la verdad no es lo que yo decido creer. La verdad no es lo que yo busco en internet encontrar. La verdad es lo que hay. La verdad es lo que busco, la verdad es lo que no busco. Es decir, todo eso es verdad. Después tengo que elegir qué incorporo a mi vida.
1: Claro.
2: Las herramientas que mencionabas hace un momento no las vamos a recibir siempre de otro. Muchas veces la tenemos que construir nosotros. Si voy por la vida y me encuentro un día volviendo a mi casa que la puerta se rompió, voy a necesitar una herramienta para arreglar esa puerta. Entonces buscaré y veré qué herramienta es.
1: Claro.
2: Tener herramientas, como decías, para las personas, y primero preguntémonos, ¿queremos trabajar o nos gusta tener herramientas?
1: Claro.
2: Porque tener herramientas para no trabajar, porque no nos gusta, porque no tenemos ganas, porque buscamos que lo haga otro por nosotros.
1: Cruces.
2: Bueno, entonces hay herramientas que otro nos podrá dar, pero hay muchas herramientas que las tendremos que construir nosotros, que tendremos que distinguir, y no solo herramientas. Vos le puedes dar a una persona todas las mejores herramientas que hay sobre carpintería, pero si no conoce de carpintería, capaz que va a salir lastimado en lugar de haciendo alguna artesanía. Entonces, todo tiene que tener un orden. La mente, en este caso, tiene que ordenarse y el espíritu proponer a la mente tener un orden y tener conocimiento y luego ponerse a trabajar y de a poco ir buscando la virtuosidad, es decir, mejorar en lo que estamos haciendo en la vida.
1: Perfecto. Bueno, vamos a ir a una pausa cortita, un poco para continuar con esta entrevista excelente, que ya la gente está mandando mensajes, dice Luz Barrea, bueno, buen día, excelente lo que explica, muchísimas gracias, esta tarde vamos a ir, o sea, ya hay gente que está que se está entusiasmando para ir esta tarde, repetimos, a partir de las 18 en el Teatro Roma, lo pueden conocer ahí a Daniel. También lo pueden conocer si pasan caminando por acá, sí, por la vereda, porque estamos acá al
0: lado. Tiene la barba un poquito más larga que la
1: tiene
0: misma.
1: La barba más larga que Jorge y más larga que yo también, así que nos ganó a todos con el tema de la barba.
2: La competencia de barba.
1: La competencia de barba nos ganó a todos.
0: Yo le quería preguntar a Daniel, y el espíritu interior, la fuerza interior, ¿necesita el ser humano cambiarla para mirar mejor el exterior?
2: Sí, la búsqueda de conocimiento para mí es la búsqueda de luz, tratando de salir de la oscuridad en la que estamos. Es decir, es tanta ignorancia que para mí es la oscuridad. Es decir, en la oscuridad no veo, en la oscuridad tiendo más a creer. Pero mucho de lo que yo creo, cuando la luz se enciende, resulta no ser lo que yo creía. Entonces, el prosperar y el progresar del espíritu, de esa fuerza interior, del ser que somos, tiene que ver con la búsqueda sincera de la verdad, ¿no? Que no es ponerse a leer libros y mira, precisamente, nos puede ayudar, nos puede dar una referencia, nos puede guiar, pero no tomar ciegamente. Porque vos podrás sondear la taza o el agua del mate si está a temperatura y me podrás decir sí, pero cuando yo lo pruebo no me parece, porque a mí me gusta tomarlo más caliente o no tanto. Uh-huh. Eso va en la vida de cada uno, ¿no? Como vamos desarrollando nuestro espíritu. Tenemos que transitar cada uno nuestro camino, y la vida es el camino por el que transitamos. Y lo que hace la diferencia es poner amor a lo que estamos haciendo, porque nos lleva a ver distinto la vida a cuando la vivimos de una manera egoísta. Uh-huh. Todo eso que parece algo tal vez sencillo o...
0: Sí, superfluo, sino... sí.
2: Claro, es muy profundo, porque le estamos dando la oportunidad a la vida de vivir de una forma más consciente al ser que somos, y de ir enriqueciéndonos a través de esa experiencia,
0: bien,
2: ¿no?
0: Bien, bien, muy bien, Daniel.
1: ¿Vamos a una pausa?
0: Vamos, pausa, ya volvemos por LB4 MC20, FM97.3 y LB19 Radio Malargüe. Esto es Fuerza Vital, hoy con la visita de Daniel Fermínadez, que a las 18 tenemos conferencia en el Cine Teatro Roma. Ya volvemos.

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justamente con la mirada que es Roxette y la mirada diferente de las circunstancias de la vida que nos propone justamente la visita de hoy de Daniel Fermiades, que está interesantísimo.

0: invitada muy, muy importante. Sí, la doctora Chinda Brandolino va a estar con nosotros, que va a ser grabado porque ella está en Buenos Aires, pero bueno, es una también conferencista de todo el mundo, de acá también de el país, la gente la conoce muchísimo, y de hecho va a estar presentándose en San Rafael también, ahora nos vamos a escuchar bien cuándo, pero la vamos a tener de invitada el sábado que viene acá en el programa, la doctora Chinda Brandolino, hablando de temas que siempre los tocamos nosotros acá en el programa, pero va a ir bien al hueso, como se dice,
1: bien.
0: Y va a ser bastante controversial lo que va a decir, siempre ella con una postura bastante en contra de la industria farmacéutica, de la industria alimenticia, de todos los negocios que hay en torno a la salud, que Daniel asiente con la cabeza, que yo creo que también es lo que, lamentablemente, todos estos negocios de la salud es lo que ha enfermado tanto a la gente, tanto física como mentalmente, inclusive la industria alimenticia. Recién Daniel da un ejemplo, vamos caminando y sentimos olor a pan. Bueno, todas estas industrias que siempre nos quieren estar vendiendo cosas, la tecnología, bueno, de todo esto va a estar hablando Chinda Brandolino con temas bastante, bastante controversiales y que no todos se animan a tocar. Así que el sábado que viene no se pierdan a nuestra invitada. Y vamos a escuchar un audio ahí invitando a toda la gente también a la charla que va a dar el día jueves.
1: Perfecto, vamos.
2: Hola Diego, buenos días, ¿cómo estás? Habla Ana María, quería invitarles a la conferencia que va a dar la doctora Brandolino, Chinda Brandolino, el día 8 de octubre a las 19 horas en el Salón Excelsior. La conferencia consta de dos partes. La primera parte es la presentación de su libro Hacia el reinado del anticristo, y en la segunda parte es un conversatorio con Chinda donde habla de distintos temas de salud.
0: Bueno, esa era la que escuchábamos, es Ana sí. María Barrenuevo, una de las organizadoras de esta conferencia de Chinda acá en San Rafael.
1: El 8 de octubre, 19
0: horas. El 8 de octubre, 19 horas, y pueden reservar su participación porque este no es gratuito porque tiene un cierto costo de operación, pero cuesta solamente 3.000 pesos.
1: 3.000 pesos, sí.
0: O sea, es simbólico el valor. Y
1: los teléfonos
0: para reservar la asistencia.
1: Exacto. 22-15-08-03-84 o si no, 26-04-66-85-49 son los teléfonos para hacer la reserva. Reserva, reiteramos, el 8 de octubre, 19 horas, en el Salón Excelsior Independencia 200. Allí estará Chinda Brandolino en San Rafael.
0: Bueno, vamos ahora sí a la última pausa y ya y seguimos con Daniel, que está acá con nosotros.
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1: Bueno, seguimos acá con Luis Ferminades, que va a estar esta tarde. Le recordamos a la gente que no se lo pueden perder esta tarde en el cine Teatro Roma. A partir de las 18 pueden escucharlo. Van a tener mucho más tiempo que el que hemos tenido ahora esta mañana, que si bien es una hora, se pasa muy rápido. Pero bueno, esta tarde lo pueden ver y conocer ahí en el cine Teatro Roma. La entrada es totalmente gratuita. Y tanto a la entrada como a la salida, nos dice acá, nos dice Daniel, porque a veces a la salida nos quieren vender algo, nos quieren, bueno, esto es gratis, así que no se lo pierdan. Hemos hablado mucho de la vida, de cómo vivir, de las cosas simples de la vida, disfrutar de esas cosas simples y no desviarnos del foco de nuestros objetivos, que por ahí tenemos, y por ahí nos llega un mensajito de WhatsApp. Recién le preguntaba cómo se llevaba con la tecnología, nos dice que cero tecnología, y lo felicito porque la verdad que es por ahí. La vida no tiene nada que ver con la tecnología. La tecnología nos ha ayudado en muchas cosas, pero la vida va por otro lado totalmente diferente. Y hablando de la vida también, una pregunta es, que tiene que ver, mucho que ver con la vida, ¿qué pensás de la muerte?
2: Que es parte de la vida, pero es la parte que no queremos pensar, que no queremos aceptar, la que no queremos enfrentar, aquella para la que no nos preparamos, asumiéndolo, ¿no? Es que siempre fue parte de nuestra vida, pero nos aferramos tanto a las cosas materiales que no queremos dejarlas. Y entonces pensar en la muerte como una realidad que todos tenemos que asumir, nos hace tener que asumir, tal vez antes de lo que queremos, el tener que dejar eso a lo que estamos aferrados, ¿no? Pero bueno, la vida continúa, el espíritu es eterno, ¿no? El cuerpo físico que tenemos tiene un tiempo de vida. Bueno, sí, lo importante es vivir bien el presente. Y también muchas veces y en muchos aspectos, en parte lo hemos estado hablando, morir un poquito cada día, ¿no? En muchas cosas que ya no tendrían que ser en nuestra vida.
1: Exacto, como que es parte de la vida, la muerte, de cosas que, de decisiones que vamos tomando.
2: Exacto.
1: Y también es volver a nacer al otro día.
2: Sí, un poquito el ir renunciando a lo que ya no queremos y no debemos en nuestra vida es ir amigándonos un poco con la muerte, ¿no? Es nosotros mismos tomar la decisión de terminar con cosas en nuestra vida y verlo como un paso a una vida mejor. No es el fin.
1: Claro. Y nadie, recién decías que nadie nos prepara. Es cierto, nadie nos prepara para la muerte. ¿Y vos cómo creerías o cómo preparás a la gente que te sigue? Vos tenés una fundación, se llama Impulso de una Nueva Vida, que la has fundado vos. ¿Cómo preparás a tus seguidores, a tus alumnos, a tus discípulos, como quieras llamarle? ¿Cómo los preparás para este paso que genera tanta ansiedad en las personas y tanta depresión y tanto miedo? ¿Cómo los preparás para ese paso?
2: Un poquito lo que hablaba recién, amar más lo que estamos haciendo, ¿no? Sobre todo, amar lo que nos gusta nos resulta fácil a cualquiera y en función de eso vivimos buscando lo que nos hace sentir bien. Pero yo propongo poner amor en lo que no queremos pero sí debemos hacer y tomar con responsabilidad y seguir. Y de esa manera, entonces, también proyectar el amor a esas regiones donde normalmente no se hace presente. Y entonces abrazamos la vida de una manera más íntegra, ¿no? Entonces, mi propuesta en general es esa, que nos sintamos mejor en el presente con lo que somos, con quien somos, pero también siendo sinceros con nosotros mismos, juzgando nuestras acciones para ver qué cosas hay que cambiar, qué cosas se pueden mejorar, qué cosas hay que dejar detrás, y de esa manera nos vamos preparando, porque yo no le puedo decir a nadie cómo prepararse, y nadie debe tomar ciegamente lo que yo estoy diciendo, lo que yo comparto, exteriorizo, lo que siento, lo que entiendo, lo que veo, y cada uno tiene que, con su inteligencia, distinguir y seguir su inteligencia, no lo que alguien le diga o pretende imponer, porque al fin, entonces dejamos de vivir nuestra vida, ¿no? Y eso un poco nos aleja de la felicidad. Yo les comparto mi experiencia y suelo hablar también de qué hay más allá, porque tengo una conciencia.
3: Cuando uno, aquello que cree, puede probarlo por uno mismo, vivirlo por uno mismo, uno deja de creer y pasa a saber. Y cuando uno pasa a saber y ser consciente de lo que es, entonces uno da fe de lo que es. Y me ha tocado vivir algunas experiencias en donde pude ver un poco de esa realidad que hay más allá y cómo el espíritu continúa, claro, su camino y su proceso, y cómo se reconecta de alguna manera con la fuente, con el origen, con la pureza, y cómo puede en ese lugar ya despojado del ego ver sinceramente su vida y él mismo ser juez de sus acciones.
1: Cuando decimos ego, nos referimos al cuerpo, digamos, a la parte física, la gente está tan aferrada y no podemos ver justamente la parte espiritual o la parte energética que es eterna.
2: Exacto.
1: Por eso yo siempre digo que la muerte no existe en realidad. Lo que pasa es que no nos preparan, por eso me te hice esa pregunta, ¿cómo prepararías vos, cómo ayudarías a las personas a que dejen de tenerle ese miedo a algo que en realidad no existe? Lo que existe es el final de nuestro cuerpo, básicamente, pero somos eternos. Y eso también está comprobado por la ciencia. Hoy en día la física cuántica, que debes haber escuchado mucho de ello, seguramente, la conoces bien, habla de todo eso, habla que somos energía y somos seres energéticos, no solo nosotros, todos. Y la energía tiene que ver con la segunda ley de la termodinámica. La energía está siempre constante, no se puede destruir, no se puede crear, siempre está. Si nosotros entendemos un poco eso y hacemos el ejercicio que acá nos propone Daniel de conectarnos con esa parte, va a ser todo más fácil.
2: Sí. Es que, bueno, yo suelo hablar bastante y poner, obviamente, lo que para mí, entiendo que para todos es un ejemplo, ¿no?, de Jesús. Y hay un relato en las Escrituras que habla de que él estaba entre la multitud y todos de alguna manera cercanos a él, buscándole, por uno o por otro motivo, y él sintió que alguien tocaba el borde de su manto y que esa mujer que tocó ese borde del manto se sanó de un sangrado que tenía desde hacía mucho tiempo, y él sintió que alguien tocó el borde de su manto porque sintió que una energía fluía de él de sanación, ¿no? Digo, ¿qué grado de conciencia se puede alcanzar? El maestro nos demuestra si uno está atento para poder ver la energía que hay en nosotros y cómo se mueve. Pero claro, no estamos enfocados en eso, no preocupa lo que hace el político, nos preocupa y nos interesa y queremos ver qué hace el deportista, alimentamos una cantidad de cosas que tienen que ver muchas veces con distracciones de lo esencial que es nuestra vida, y así la vida se va pasando, ¿no? Entonces, como bien dijiste y comparto plenamente, la energía no se pierde, se puede transformar, y cuando hay una participación de conciencia se puede transformar. Si vamos a algo concreto, que sí lo podemos ver, si yo estoy
3: excedido de peso y me propongo adelgazar, tengo que empezar a controlar lo que estoy comiendo, medir qué no debo, qué sí, en qué proporciones, y empiezo a bajar de peso y todo eso es energía que está modificándose y ocupando otros espacios tal vez, porque yo puse atención y puse conciencia para que eso sea posible, ¿no? Esto es algo muy obvio, muy material, muy denso, pero así también va con lo profundo. Pero para llegar a lo profundo, a lo esencial, a lo que tal vez no es tan sencillo de observar o no está visible para todos, hay que empezar por lo que sí es visible. Yo no voy a empezar por querer conocer lo que se escapa a mi comprensión. Más vale voy a tratar de sacar bien provecho de lo que sé para poder ir más allá. Y así funciona la escuela. Y primero tengo que aprender en el curso que estoy transitando lo que ahí se me transmite, porque esos valores me ayudarán a comprender lo que viene a continuación. Pero lo que estoy recibiendo hoy no me gusta y quiero otras cosas y me cuesta entender las otras cosas porque
1: no las conozco.
3: No las conozco y no las puedo entender porque no tengo esta base que hoy la vida me da, ¿no?
1: No me conecto, en definitiva. Sí. Acá te voy a hacer una pregunta personal. A mí me gusta mucho el estoicismo, ¿no? Esta corriente filosófica, y cada vez que vos hablas y decís algún concepto de algo, lo veo muy relacionado. Veo que tiene mucho que ver, un poco recién dijiste, el amor, amar también lo que no queremos. Bueno, un poco la filosofía estoica esta habla mucho de eso, la filosofía de Zenón de Sitio, que fue el creador un poco del estoicismo, y vos sos un poco el creador de Impulso de una Nueva Vida, que es también esta corriente, pero los veo muy relacionados. ¿Puede ser?
3: Puede ser. Alguna vez justo ayer recordaba con alguien, ¿no? En un encuentro público, una persona reaccionó diciendo que yo estaba equivocado, que mezclaba las cosas, porque en algún momento de la disertación hablé del Buda y sus enseñanzas, y en otro momento hablé de Jesús y las suyas. Me dice, vos estás mezclando todas las cosas. Le digo, no, ustedes las separaron.
1: Claro, exacto.
3: No es que yo las estoy mezclando.
1: Qué bueno eso.
3: Claro, porque se aferraron a una cosa y para poder pertenecer a eso piensan que tienen que negar lo otro. Claro. No, busquen la verdad. Exacto. Ahí donde quiera que se encuentre. Y la verdad a veces no es agradable. La verdad es que yo soy una persona amorosa en determinados momentos, pero en otros momentos pierdo el control y la calma y reacciono.
1: Exacto.
3: Y todo eso es verdad. Entonces la verdad no es solo lo que quiero ver, lo que a mí me gusta. La verdad es todo lo que hay para ver. Y de ahí es donde uno tiene que elegir y ver qué es lo que uno puede cambiar, qué es lo que uno puede mejorar y enfocarse en eso. Si en lugar, imagínate algo que si un día nos ponemos de acuerdo todos en el mundo y le dedicamos 10 minutos a dejar de ver qué hace el otro y criticarlo y enfocarnos en nosotros y tratar de mejorar. Esos 10 minutos se construirían en el mundo lo que la humanidad no pudo en todo el tiempo de su existencia. Porque lo único que podemos hacer es cambiar nuestra realidad. Si queremos tener mejores políticos, tenemos que ser mejores personas, porque los políticos son representantes del pueblo.
1: Y un reflejo nuestro.
3: Bueno, entonces, si la población mejora en su vida esforzándose por dar lo mejor que tienen y reservarse lo que no es bueno y tratar de ir depurándolo y no multiplicarlo, van a salir representantes de ese pueblo que siguen ese lineamiento. Tratando de dar y de hacerlo mejor, ¿no? Entonces, bueno, es algo que va de a poco. No esperen a que el mundo cambie para hacer las cosas bien. Si saben lo que está bien, háganlo. Si tienen la claridad de ver cómo es un mundo mejor, mirando hacia el futuro, vívanlo hoy. Claro. Si ya lo están viendo.
1: Sí, sí.
3: Si lo están viendo, el único tiempo para manifestar los cambios siempre es el presente. Nadie vive en otro tiempo. Y siempre vivimos postergando. Bueno, nada, son cosas sencillas, no estoy diciendo nada revelador.
1: Son sencillas, pero la gente no las practica, o sea, les cuesta mucho a la gente.
3: No.
1: La gente siempre está echándole la culpa de sus problemas a los demás, o a los políticos, o al tiempo, o a mi familia.
3: El demonio que me puso la cola.
1: Claro, y la respuesta la tenemos nosotros, o sea, es como nosotros nos tomemos las cosas. Siempre decimos que el 90% de los problemas que tenemos y que no existe, o sea, no pasan nunca. Todas las preocupaciones que tenemos después no pasan.
3: Exacto. Si tuviésemos buena autocrítica, observáramos la cantidad de veces que por temor no hicimos algo porque pensamos que podía pasar tal o cual que nos ponía en riesgo y no pasó nada. Sí. Son más las veces que pasó esto que no pasó nada. Exacto. Que las veces que en verdad se dio como lo habíamos previsto. Entonces, tal vez no hay que dejarse aconsejar por los temores, sino que hay que enfrentarlo, ¿no? Claro. El temor es una manifestación natural que se da en la vida de una persona que está tomando conciencia. El temor le advierte de lo que no conoce para que tome precaución, pero no es para que nos paralicemos. Entonces, la única manera de conocer lo que hay en la oscuridad es avanzar sobre ella y echar luz, es decir, conociendo, con cuidado. Hay tanto por conocer, es tan poco lo conocido, entonces no nos conocemos nosotros y queremos ver qué pasa en el universo.
1: Bueno, excelente, la verdad, todas las enseñanzas que nos ha dejado.
4: Es justamente lo que estaba diciendo Daniel, lo que va a ser esta tarde a partir de las 18, verdades desveladas desde la conciencia.
1: Bien, ¿eh? Acá te mando un saludo Nancy y Alfredo, dice que han venido desde Córdoba, acá San Rafael. Bueno, muchos mensajes, no los podemos leer a todos. Ahora cuando termine el programa yo los voy a leer cada uno, pero bueno, no hemos alcanzado a leerlos todos. ¿Dónde la gente te puede, la gente que no esté acá en San Rafael o que no pueda ir esta tarde al teatro, dónde te pueden encontrar en las redes, cómo te pueden conocer?
3: Bueno, principalmente hay una página web que es impulsodeunanuevavida.org y ahí está concentrado todo, ¿no? Hay
1: tantos libros, has escrito muchos libros.
3: Sí, hay tres. Y hay miles de videos, fragmentos, short, bueno, en todas estas cosas que van surgiendo, la tecnología desde donde uno intenta compartir, y es la verdad, esa parte de la tecnología está bonita, que estamos aquí saliendo al mundo, ¿no?
1: Bien.
3: Desde este lugar, esa página.
1: Me quedó una pregunta, y la voy a hacer, yo sé que Nicolás del otro lado no la está pasando bien, pero bancame un segundo. ¿Cómo es un día tuyo? Resumímelo rápidamente, desde que te levantás hasta que te acostás.
3: Trato de hacer todo lo posible para pagar mis cuentas.
1: Como una persona normal.
3: Exacto, te quería sintetizar de esa manera. Es una vida normal. Pero no más que todo eso, que hago normal como cualquier persona, trato de poner el mayor amor posible y tener el orden, control y centro para hacer lo que tengo que hacer.
1: Conexión.
3: Sí.
1: Estamos con Orden y Poder.
4: Orden y Poder,
1: sí, estudios de Minutos Ya.
4: A ver si está por allí Marcos. Yo.
5: ¿Cómo les va, chicos? ¿Cómo andamos? Un gusto saludarlos. ¿Cómo andamos?
1: Muy bien. Acá estamos cerrando un lujo nos hemos dado hoy con Daniel. Sí. No sé si lo han alcanzado a escuchar. Es un conferencista internacional.
5: He escuchado una parte. La verdad que, bueno, una enorme alegría de poder tenerlo aquí a Daniel. Y que, bueno, que la gente de San Rafael lo pueda esta tarde disfrutar. Porque, bueno, muchas de sus palabras serán enseñanza, y ojalá hoy, aunque no lo creas, ya vas a ver cómo viene la columna de opinión.
1: Ah, mirá,
5: viene por el lado del amor.
1: Mirá vos cómo la energía se va acomodando sola, ¿no?
5: Sí,
1: increíble.
5: Vos sabés que vi una nota que le hicieron a Ricardo Darín el lunes en España. Ajá. Y fue la que me inspiró, porque puedo realmente coincidir en muchas cosas con Ricardo y en algunas otras disentir, como es una cuestión lógica, pero me pareció muy atinado hablar de esto a todos. No es hablarle solo del amor a la gente que toma decisiones, pero también a la gente que toma decisiones, dejar de pensar en las peleas, en los negocios de las bombas y todo lo demás. O sea, sin amor vamos a un lugar realmente muy oscuro, y Daniel hablaba de lo que significa. Lo escuché perfectamente, de lo que significa tener cierta claridad para poder moverse en la vida. Y de el poder del perdón, que no estamos porque tenemos un ego terrible, y nosotros siempre tenemos la razón, siempre. Nosotros siempre tenemos la razón. El que está equivocado es el otro. El de enfrente, el de al lado. No, yo opino esto y no. En muchas oportunidades, tal vez más de las que podemos llegar a tener la razón, estamos equivocados. Entonces hay que tener la capacidad para saber perdonar. De eso vamos a hablar, así que ha sido un placer.
6: Y muchos otros temas.
5: Por supuesto, por supuesto.
6: Una agenda bien cargada, justamente que ha...
5: Lo tengo bajo a Job.
6: Sí, sí, Nicolás. ¿Ahora sí?
5: A ver si está un poquito mejor. ¿Lo escuchás bien vos, Diego?
1: Sí,
5: Diego,
1: lo escucho
5: perfecto,
1: medio
5: bajo. Perfecto, un poquito bajo,
1: un poquito
5: sí.
1: Un bajo, pero bien.
5: Bien.
6: Bien. No, bueno, les decía que vamos a hacer un análisis justamente de lo que ha sido la semana política aquí en Mendoza, con una agenda, bueno, que Nico ha preparado con varios entrevistados.
5: Muchos.
6: Muchos entrevistados. Y bueno, también vamos a comentar algo. En el día de ayer hicimos una entrevista exclusiva con el fiscal de Estado, justamente de Fernando Simón, quien explicó cuál es el planteo que ha hecho justamente la provincia de Mendoza ante la Corte Suprema. Explicó bien detallado todos los puntos que ha planteado Mendoza para, bueno, en esta discordia, en esta diferencia que hay por el tema de las regalías, para que pronto la provincia de Mendoza pueda volver a cobrar el 100% de las regalías, digo, que empiece a cobrar en realidad, porque todavía no lo ha hecho, pero bueno, jurídicamente la provincia de Mendoza ya accionó ante la Suprema Corte de Justicia y pidió varias cosas que sin duda van a dejártela para cortar todavía por un tiempo.
5: Un fuerte abrazo.
4: Gracias, Marco.
5: La gente lo pueda acompañar esta tarde. Que la pasen bien, buen fin de semana.
1: Gracias,
5: chao. Bueno, estamos arrancando esta propuesta de Orden y Poder. Ustedes han podido compartir fuerza vital con Diego Martínez, con Jorgito Silva y con Daniel Ferminade, que está aquí en San Rafael y que esta tarde va a estar presentándose en el Cine Teatro Roma desde la hora 18. Y nosotros, en una mañana que se parece más a la primavera.
6: ¿Mm? Sí, tal cual.
5: Otra cosa.
6: El tema por ahí son el tema de las alergias, la cantidad de tierra que hay en el aire, que la verdad que es...
5: Usted quiere todo...
6: Torna complicado. No, bueno, pero una lluviecita, una agüita, bueno, por ahí para que aplaque un poco la tierra, porque la verdad es que esta semana con el tema del viento nos ha tenido...
5: La naturaleza es la naturaleza.
6: Nos ha tenido bastante mal. Sí. El tema es el impacto, digo, no solamente por ahí en el tema de la salud, a las heladas que ya habíamos tenido, por ejemplo, en Cuadro Venega, esta semana el viento...
5: Se va predisponiendo porque el clima está muy seco, entonces... Es un caldo de cultivo para que cualquier frío dañe la planta y bueno, puede contraer...
6: No, y el viento con el tema de la sacudida que le ha metido a las flores ya va sin duda
5: va a terminar. Va a ser complicado. Pero bueno, vamos a estar hablando de esto. ¿Cómo estamos con la temperatura, con la gente de Malargüe? Un gran abrazo a toda la gente de Malargüe que ha tenido un poquito de lluvia estos últimos días, fundamentalmente hacia el sur, lugar que usted conoce, la zona de Bardas Blancas, por allá alcanzó a llover un poquitito y bueno, para la zona de Cordillera todavía hay algo de nieve.
6: Tal cual. Bueno, en Malargüe, según el Servicio Meteorológico Nacional, a las 10 de la mañana tenemos 8 grados con una máxima prevista de 22 grados para hoy. En San Rafael a esta hora tenemos 15 grados con una máxima prevista de 26 grados. Y en General Alvear tenemos 15 grados con una máxima prevista de 29 grados. Esta semana también, bueno, estuvimos charlando, vamos a estar charlando según el transcurso del programa, pero bueno, también exponiendo la situación de algunos vecinos de Ranquil Norte que justamente se contactaron con nosotros, nos comunicamos con ellos, nos explicaron algunas situaciones que están viviendo y que bueno, realmente, por ahí también digo, es un llamado de atención a las autoridades, porque...
5: ¿Qué está pasando?
6: Se lo resumo en dos palabras. Bueno. Abandono total, prácticamente.
5: De Ranquil Norte.
6: De Ranquil Norte, tema en situación no solamente con el tema del arbolado, el tema de la dotación de agua potable. Están tomando agua turbia del Río Grande, muchas familias, porque, bueno, justamente no...
5: ¿Cuánta gente más o menos está afectada?
6: Y son más de 60 familias. Son más de 60 familias,
5: o sea,
6: justamente.
5: Multiplicarlo por 4, que es más o menos el número lógico, estamos hablando de 240 personas. Hay que ocuparse, no preocuparse, hay que ocuparse rápidamente para que esa gente pueda tener lo mínimo indispensable, por lo menos. O sea, no sería.
6: Que son malargüinos, digo, son vecinos también del departamento de Malargüe, que pagan sus tasas municipales, que forman parte también de la población de Mendoza y que tienen los mismos derechos por más de que vivan a más de 190 kilómetros justamente de lo que es la ciudad de Malargüe, 190 kilómetros más o menos, está Ranquil Norte, son Mendoza.
5: 190 kilómetros hacia el sur de la ciudad.
6: Tal cual, ya casi en el límite con la provincia de Neuquén. Uh-huh. Pero bueno, en el transcurso del programa vamos a ir contándole justamente cuáles son la situación que nos han planteado estos
5: vecinos. Eso está, Ranquil Norte, perdóname mi ignorancia, hacia el oeste, hacia la zona de cordillera o hacia el este. Digo, si yo me voy por la ruta como buscando barrancas hacia el oeste, perdóname si te meto en un brete, si no lo
6: sí,
5: sabes.
6: Sí, ya me cambió el mapa ya. No, pero que sí, sí, sí, oeste, exacto. Hacia el oeste, claro. Claro, en
5: hacia
6: el límite casi con.
5: Exacto, con. Uh-huh. O sea, hacia la cordillera, o sea, con Neuquén, pero hacia la
6: cordillera. De ellos están a 20, menos de 30 kilómetros de Neuquén.
5: Digo. Mira vos.
6: El tema es que, bueno, ya le estoy adelantando algunas cosas, pero por ejemplo, si van a Neuquén, no les dejan pasar la ambulancia. Claro. O sea, queda 30 kilómetros en vez de 190. Pero les impiden pasar la ambulancia si yo quiero llevar un vecino de Ranquil Norte a Neuquén, por esas cuestiones que, bueno...
5: Totalmente. Bueno, vamos a tener invitados. Desde las 10:30 de la mañana vamos a tener invitados aquí en los estudios. Va a estar Bautista Franco desde la capital de la provincia, un programa que viene con muchas cosas. Denis Fuentes, el trabajo de Jesús Herrera allí en los estudios centrales, Fabián Lacarra, Jorge Silva, que nos va a acompañar, Iliana Sicelli, todos bajo la coordinación de Nicolás Zapata, que ha preparado desde lo periodístico y desde lo ejecutivo esta propuesta. Job Sombre, quien les habla, Marco Di Stefano, los invitan a compartir la primer pausa. Quiero agradecerle, hoy charlaba con un amigo esta mañana, bueno, que nos ha acompañado a lo largo de un año y pico con premios, y que a partir de hoy no está. Espero que sea por un poquitito, por poco tiempo, pero a Alberto Becerra y a toda su familia de Carnicería El Tata, no está más el asadito de los fines de semana, bueno, por alguna circunstancia especial que tiene que ver, bueno, con la situación, Alberto, bueno, va a tomarse un descanso, pero de corazón, porque es un amigo personal de hace muchos años, lo conozco, hemos compartido muchas cosas, le deseo lo mejor en lo que emprende y el deseo también de que en el corto plazo pueda estar nuevamente con nosotros. Así que desde hoy ya venimos con los premios y todo lo demás, no tenemos el premio de Carnicería El Tata, que insisto, nos acompañó durante más de un año y ha hecho infinidad de obsequios para con nuestra querida audiencia. Hacemos una pausa, la primera de esta propuesta de Orden y Poder, y ya volvemos presentando los temas, recordando los premios. Hoy sumamos a el Centro de la Limpieza, su centro económico, la gente ahí en la calle Coronel Suárez, les mando un gran abrazo a Pablito Ferreira y bueno, a toda la gente que, hijo del Negro Ferreira, un querido amigo, Negro, su esposa, gente que nos ha acompañado en la radio durante mucho tiempo. Y enseguida van a estar obsequiando, vamos a ver, creo que era, ¿cómo era? A ver.
6: No, los premios, y si no también, bueno, no, para...
5: Si doy uno, tengo que dar los
6: todos. Claro, tiene que dar los todos. No, me adelante, déjeme algo para el próximo bloque. Pero recuerden, en lb4.com.ar, entran en la pestaña sorteos, ahí participan, tienen detallado todos los premios y cómo pueden participar en cada uno, o al 264...
5: Quiero decirle a la 37, gente...
6: 37,
5: sí. Que no se enojen con Ileana, porque Ileana no tiene nada que ver, porque está acá Ileana, no tiene nada que ver Ileana, los premios vienen a través de la página, y entonces...
6: Y se cargan también, claro, y se cargan también los mensajitos que llegan participando,
5: claro.
6: Pero lo hace el sorteo se hace,
5: lo hace
6: de manera
5: sistema,
6: automática.
5: No tiene la culpa Ileana, no nos manden mensajes diciendo yo quiero los premios, no, entre a la página... lb4.com.ar lb4. Cuando usted pone así, listo, y ahí tiene una pestaña que dice sorteo, listo, quiero participar por las plantas, quiero participar por el libro, quiero participar por el vino, quiero participar por qué es lo que era lo de...
6: Claro, nosotros hasta que no salen los premios finales, que se hace el sorteo final.
5: Térmico, mirá, un bidón térmico de 5 litros, eso es lo que va a necesitar hoy el centro de la limpieza. ¿Qué pasó? ¿Qué es lo que viene a hacer
6: hay
5: eso?
6: Hay un ruidito de ahí.
5: Bueno, nos vamos a la pausa. Presenta la pausa mi querido amigo Jesús Herrera y ya volvemos.
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0: estamos de vuelta a las 10 de la mañana, casi con 15 minutos en la República Argentina. Lo tenemos a Bautista desde la capital de la provincia para saludarlo y ya nos metemos en la columna de opinión. Bauti, querido, buen día, un placer saludarte. ¿Cómo andás?
1: Muy bien, chicos, ¿cómo la están pasando ustedes? Nosotros aquí perfectos y bellos.
0: Bueno, alejate un cachito el micrófono porque está muy alto. A veces salís un poquito bajo, ahora está... yo creo que ahí lo vamos a regular.
1: Bien, de a poco.
0: Bueno, ¿cómo está la capital de la provincia en cuanto al tiempo? Recién dábamos la temperatura acá en Malargüe, en General Alvear, en San Rafael. ¿Cómo está por allá?
1: 21 grados en este momento, cálido, sin mucho impacto de el viento sonda, ¿no? En la capital. No hubo tanto impacto, así que positivo eso. Se espera que llegue, supere los 30 grados la temperatura el día de hoy. Así que todavía los efectos adversos del fenómeno del Niño también. Viene la primavera, llegó la primavera, pero también hay como mucha zozobra por las oscilaciones que pueda generar el fenómeno del Niño en este próximo periodo, así que todos atentos a eso.
0: Bueno,
2: no, y sumado a eso también digo, seguramente sobre el final el Bauti va a explayarse un poco más, pero ayer hubo, esta semana dijo desde el plano político, ayer hubo una reunión importante entre el gobernador Alfredo Cornejo y Santilli, se pusieron ahí en una mesa varios temas que sin duda desde lo político tienen un impacto importante, no solamente en lo que va a ser Mendoza, también en el plano político nacional. Otro, lo que le comentábamos al inicio con el tema de Portezuelo, las regalías por los Nihueles. Es que charlábamos justamente en parte también por eso, el tema de eso, del cómo sigue ese proceso, cómo sigue el proceso también de la demanda de La Pampa contra Mendoza, y varios temas políticos más que sin duda van removiendo el avispero, por decirlo de alguna manera, sumado a los nuevos candidatos. Yo no me asombro de la cantidad de candidatos, no sé si otros años en un clima preelectoral han habido tantos aspirantes en varios lugares.
0: Sí. Ha habido. Yo te voy a hacer un raconto de lo que yo me acuerdo del 89, 91. Los muchachos se anotaban. Habían en las internas de los partidos grandes 4 listas, 5 listas, departamentales, provinciales. Yo lo recuerdo, así que no te preocupes. Bueno,
2: hacerle una aclaración. Para todas las personas que se comunican al 264-37-97-97, que den una opinión sobre los distintos temas que vayamos nosotros abordando en el programa, ya sea las entrevistas con los legisladores, los concejales, la columna de opinión. Bueno, todas esas personas van a participar de manera particular por una planta de Flores Sue, una espectacular planta de interior.
0: Una planta de interior, bueno.
2: Una planta de interior y un vino...
0: Una planta grande.
2: Exacto, y un vino
0: de Calle Larga. Calle Larga Wines.
2: Exacto.
0: Bueno, eso entonces se va a hacer por el teléfono.
2: Por el teléfono. Aquellas personas emito una opinión, marco sobre tal cosa o hago una pregunta sobre tal cosa, todas esas personas van a entrar dentro de este sorteo. Una planta de interior y un vino de Calle Larga.
0: Muy bien. La columna de opinión hoy está... lo vuelvo a decir, viendo el otro día una nota que le hacían a un actor argentino, un actor que admiro como tantos otros, que es el señor Ricardo Darín, en la que habló de muchos temas, habló de Messi. Él tiene una profunda admiración por Lionel Messi, por lo que significa como ser humano, más allá del deportista que todos conocemos. Y habló de la falta de amor en este mundo. Y yo pensé, mirá qué tema, ¿no? Porque alguien que probablemente desde lo económico esté muy bien, está muy bien, es un actor afamado, reconocido, que trabaja 6 meses en Argentina y 6 meses en España todos los años, ahora está un poquitito más tiempo en España que en Argentina. Y dije, me parece que tenemos que hablar de esto. Porque este programa tiene un público. Para algunos tiene muy poco público. Yo me río mucho de las cosas que dicen algunos muchachos, a los que conozco. Y a los que les digo que se queden tranquilos, que todo en la vida pasa. Pasamos todos en la vida. Y a veces hay tiempos pero hay que saber tener paciencia. Una de las cosas que el ser humano tiene que tener, más cuando llegamos a la edad que yo tengo, le digo por ahí a algunos muchachos que también tienen la edad más o menos parecida a la mía, paciencia, todo pasa. Paso yo, pasan otros protagonistas y también pasan ustedes, van a pasar, como todo. Pero bueno, qué importante que es vivir con una actitud no confrontativa. Y usted me va a decir, pero si vos te enojás todos los sábados, decís, sí, yo me enojo con ciertos y determinados protagonistas que para mi gusto le hacen mucho daño al resto de la gente. Pero eso es lo que pienso yo, y yo puedo estar equivocado, siempre lo digo, yo puedo estar equivocado. Probablemente esté mucho más equivocado que acertado en muchas cosas. Pero es lo que pienso, y lo puedo expresar, y por eso lo digo. Y usted que está del otro lado dirá, bueno, en algunas cosas coincido con vos y en otras no. Y está bien, de eso se trata. La vida no es para que todos pensemos igual. Pero nos hace falta obrar con más empatía contra el prójimo, o hacia el prójimo, no contra. Y esto es de lo simple, de tener paciencia a una persona que ya tiene una determinada edad y que va a cruzar la calle, hasta entender que yo estoy haciendo cualquier cosa y me puedo equivocar. Todos nos equivocamos. Si vos pensás que sos infalible, estás en un problema. En un problema serio. Y eso se empieza a solucionar con amor. Yo le estaba hablando, en algún momento me desvié de cuál es el público que tiene este programa. Y yo siempre digo, de más 40 para arriba. Los sub 40 por ahí quieren escuchar otra cosa o están con las redes sociales, y este programa sale por redes sociales, sale por streaming, sale por un montón de cosas que para mí en muchos casos son novedosas, como el tema de los sorteos. Usted va a un lugar, pone en el Google lb4.com.ar y entra en la pestaña sorteo y está jugando. Eso para nosotros antes era, y todavía para algunos sigue siendo complicado. El mundo ha cambiado, lo que no debe cambiar son las buenas acciones de quienes tienen que hacer política, o de quienes hacen política, tomando decisiones, pero de todos nosotros también. Si yo le puedo hacer un favor a usted, ¿por qué no se lo voy a hacer? A ver, ¿cuál es el motivo? ¿Por una cuestión de egoísmo, porque yo soy mejor, porque yo soy mejor, o sería mejor, si le puedo hacer un favor a usted, algo que usted necesite? Claro que no implique que yo tenga que invertir $1,000,000 porque no lo tengo. Ni 100,000, ni 10,000, ni $1,000 tengo. Pero bueno, pero por ahí un favor. Si yo le puedo llevar una cosa porque voy hacia, no sé, vas para el sur, sí, voy 10 cuadras, me podés llevar tal cosa, ¿por qué no se la voy a hacer? Si lo puedo hacer. Eso es empatía y eso es amor. Si pensamos los seres humanos que tenemos que dejar, claro, hay gente mala, y sí, hay gente mala, y hay gente buena. Porque yo sé que usted me va a decir, y no, pero aquel, porque aquel una vez me hizo, porque, y si vivimos del rencor, si en la vida vivimos del rencor, nos enfermamos nosotros. Nosotros nos enfermamos. Hay que dejar el enfrentamiento, el rencor. Muchas familias no se hablan. Porque una vez en una fiesta fulano, la tía, el abuelo, el primo dijo tal cosa y es un HDP. ¿Vos estás seguro? Puede haber emitido una opinión incorrecta de acuerdo a lo que vos pensabas. ¿Eso amerita a que te dejes de hablar con un pariente? ¿A que no te hables con los amigos? Hay familias que están partidas por las cuestiones políticas. Porque uno piensa A y el otro piensa B. No, yo con aquel no me junto porque... ¿Y quién tiene la razón? Hay cuestiones que no son tan taxativas. Y lo que más importa en la vida es poder tener paz interior. Y para tener paz interior, uno tiene que estar predispuesto al amor. Pero no al amor de enamorarse, que obviamente hace muy bien. Estar enamorado es un estado fenomenal. Yo realmente valoro muchísimo eso. Pero también al amor de poder estar al lado del otro. De poder pensar que el otro nos necesita. De que aquellos que estamos un poco viejos, pero todavía no ancianos, nos podemos ocupar de las personas que entraron definitivamente en la tercera edad y que están en el anochecer de su vida. ¿Cuántas veces pensamos en papá o en mamá, aquellos que tenemos la suerte de tenerlo y le dedicamos tiempo? ¿Cuántas veces nos ocupamos de sus situaciones personales? ¿Cuántas veces, como le decía recién, dejamos pasar a una persona que viene caminando por la calle y que tiene dificultades para caminar y no, nosotros vamos con la locura, no porque tengo que llegar, nada es más importante que el respeto hacia un mayor, nada, nada, porque ese mayor acumula años que nos ha permitido a muchos que hoy también vamos acumulando años llegar a donde estamos. Entonces el momento en que empecemos a pensar, usted me va a decir, ¿y qué me querés hablar? ¿Qué me querés? Pensá un poco, yo no te digo que te enamores de la vida, pensá un poco en que podés ser un poco más empático, y eso es tener un poco más de amor. Que no pienses que la vida pasa por lo que vos, lo escuchaba Daniel Ferminade, que a los 21 años dice, yo reaccioné, y que no todo lo que me parecía a mí que estaba bien, era lo que estaba bien, y es así. No hay nada mejor que poder ayudar a otro. Si lo conoces bien y si no lo conoces también. Y no hay nada mejor, y se lo digo con mucho respeto, que en muchos casos, a través de una discusión, de un problema, inclusive hasta de una deuda económica que pasa a veces en la familia o con amigos, no hay nada mejor que perdonar. No hay nada más sanador que perdonar. No hay nada más lindo que dejar de sentir ese impulso que a veces es, no voy a decir odio, pero sí un poco de rencor hacia el otro porque es un HDP, porque me hizo tal cosa. Miren, si usted me dice que usted es infalible, que usted nunca cometió un error, que usted es el más capito, como dicen los chicos hoy, bueno, si usted piensa eso, quiero decirle que está equivocado. Que hay gente que tiene mucho más capacidad que otros, sí. Hay mucha más gente que tiene más capacidad que uno, muchísima. Deben haber millones y millones de personas. Ahora, nadie es infalible, nadie es perfecto, nadie. Entonces, yo le sugeriría, y también esto es para la clase política, obviamente que es para la clase política. Si ustedes empiezan a actuar con un poco más de empatía y dejar de pensar en ustedes, dejar de pensar en los bienes de ustedes, en los negocios de ustedes, en los arreglos de ustedes, y piensan un poco más en la gente, en aquellos que elección tras elección van y los votan y todo lo demás, si en algún momento dan ese paso, habrán dado un paso hacia la reconciliación y tendrán un poco más de empatía y un poco más de amor. Si ustedes siguen pensando, en algunos casos, no en todos, pero si siguen pensando en que lo único que sirve es en llenarse los bolsillos, en enriquecerse, y que la gente viva como pueda, estamos en un verdadero problema. Yo creo en un mundo, que puede, de alguna manera, sin ninguna duda, llegar a un extremo con mayor empatía, con mayor posibilidad de reencuentro, con dejar de ese ego, el yoísmo, porque yo hice, porque si cuando nosotros llegamos a tal lugar esto era un desastre y yo lo mejoré. Si lo mejoraste, la gente se va a dar cuenta, quédate tranquilo. La gente, no la subestimes a la gente. La gente se da cuenta de todo. No hace falta que vos le digas. Y fundamentalmente, le digo a aquellos que son líderes, líderes en una institución, líderes en un sindicato, piensen en un mensaje más reconciliador. Piensen en, a partir del diálogo, achicar las diferencias y no de decir lo que yo digo es la verdad y lo que vos hacés es una verdadera estupidez. Si nos centramos, y en esto quiero, o con esto quiero concluir, si nos centramos en la empatía hacia el prójimo, el respeto, la consideración, primero que nada, no mirar desde arriba y decir yo soy superior, porque hay mucha gente que cometemos ese error. Nadie es superior a nadie, todos somos iguales. Venimos de la misma manera y nos vamos de la misma manera, y lo importante es lo que hacemos en el transcurrir de nuestras vidas. Piensen en cuánto mejor seríamos si dejáramos los rencores, los odios de lado y nos empezáramos a reencontrar. Errores cometemos todos. Tenemos que tener la capacidad para reconocer nuestros errores. Cuando empezamos a reconocer nuestros errores, nos empezamos a encontrar nosotros y podemos ser mejor con el resto. Y es con el amor hacia un vecino, el amor hacia la familia, el amor para un compañero de trabajo, que es respeto. No estoy hablando del amor, de lo sexual, estoy hablando de lo otro. Piénselo. Y en la medida de lo posible actúe en consecuencia. Viene por ahí la cosa. Para vivir, mejor uno. Y fundamentalmente, para que entre todos vivamos un poco mejor.

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0: Estamos volviendo, está con nosotros el profesor Chicho Ercoli. Chicho es uno de los coordinadores de la Dirección de Deportes, y bueno, está acompañándonos porque hay una serie de actividades. Primero, un montón de actividades este fin de semana, pero después un poco hablar de una serie de actividades que vienen a lo largo de lo que va a ser el comienzo, o lo que ya es el comienzo de la primavera y todo lo demás. ¿Cómo estás, Chicho? Bienvenido, buen día.
1: Hola, muy buen día, ¿cómo están todos? Gracias por la invitación y un cariño enorme a toda la audiencia que nos está escuchando.
2: Bueno, Chicho, como bien decía Marcos, estas actividades que en los últimos años han crecido mucho, incorporando a personas de todas las edades, digo, porque hablamos de tercera edad, hablamos adultos, hablamos jóvenes, niños. ¿Cómo se está trabajando en este sentido?
1: La verdad que conformamos un equipo interesantísimo, a la cabeza nuestra directora Alejandra Basbuc, y a partir de ahí un gran equipo de trabajo de coordinadores, donde la idea justamente es, cada uno es especialista en determinados deportes, y a partir de ahí la directora nos permite justamente ver qué necesidades tiene nuestra comunidad y a partir de ahí disparamos propuestas. Entonces digo, en virtud a tu consulta, Job, tiene que ver con esto de que nuestras propuestas en dirección de deporte apuntan a todas las edades, justamente lo que estamos haciendo y trabajando en este sentido.
2: Por ahí lo charlábamos con Marco, creo que hace dos o tres programas atrás, el tema de que hoy por hoy el deporte no es solamente inclusión, es contención, sino también justamente he tenido la posibilidad justamente de poder asistir en alguno de los eventos. Y digo, el trabajo también de los profesores, que no solamente apunta a desarrollar el compañerismo, sino también los valores. Digo, es una formación, hoy por hoy el deporte ha pasado a ser básicamente una formación integral de aquel niño, de aquel joven justamente que asiste, ¿no?
1: Exacto, tiene que ver con eso. No solamente estamos los coordinadores y la directora, sino que cada coordinador tiene su equipo de trabajo. Y en función de eso, justamente, la idea es llegar a la comunidad de diferentes maneras. Y, bueno, trabajar sobre los valores, trabajar sobre la contención social. Un chico que está haciendo deporte, justamente no está en la calle, está haciendo deporte. Por lo menos el tiempo que está con nosotros o con los profesores haciendo estas actividades deportivas, está contenido de alguna manera. Y, justamente, trabajamos un poquito en todos estos aspectos también, por supuesto.
0: Hablarle de frente al micrófono porque se va a perder la mitad de las cosas, o sea, siempre ahí, ¿eh? Si te gira. Hay una serie de acontecimientos en estos momentos.
1: Exacto.
0: Y además están preparando, porque están concluyendo, hoy es 26, hoy concluyen los Juegos Suramericanos, que son los viejos o de sur, pero hoy tienen la denominación como Juegos Suramericanos, ahí en la provincia de Santa Fe, donde ha habido una importante participación.
2: Qué bien que leo Argentina.
0: Sí. A pesar de que no hay un gran presupuesto para el deporte, que es un tema que no es un tema de este gobierno, que es un tema que hace mucho tiempo que se viene...
1: Histórico,
0: sí, exactamente. Pero bueno, los argentinos, como generalmente siempre, o lo atamos con alambre o lo pegamos con celoplín, ¿viste? Y los chicos, los deportistas van logrando. Pero bueno, ahí... un grupo de sanrafelinos que han participado y nos han dejado muy bien y quieren ustedes hacer una especie de reconocimiento, chicos.
1: Sí, exacto. El día miércoles próximo, en

0: la dirección de deportes en el polideportivo número 2, justamente propuso la directora de deportes a agasajar a los chicos, simplemente, bueno, hacerles un reconocimiento en función a su actuación en estos Juegos del Sur. Josefina Mella en tiro, Thais Trimarchi en canotaje de velocidad, Matías Contreras en canotaje de slalom, que tiene que ver con el río, que ahí les cuento un detallito, que casi fuimos sede de estos Juegos del Sur en nuestro deporte, en el canotaje de río.
1: ¿En Santa Atuel?
0: En el río Atuel.
1: Por eso, en el Atuel.
0: En el Atuel, perdón, sí. Y entonces, por cuestiones de que Santa Fe necesitó concentrar la actividad, no fuimos justamente. Y bueno, y el Santi Lorenzo, junto con el Franco Piruzzi. Así que el día miércoles próximo, a las 9 de la mañana, los invitamos a ustedes también. Si se quieren acercar, vamos a estar haciendo la entrega de una mención, un reconocimiento a la participación en los Juegos o de Sur o Juegos Suramericanos.
1: Y en cuanto a la actividad de este fin de semana, ¿por dónde pasa?
0: ¿Qué no pasa?
1: Bueno.
0: ¿Qué no pasa? Tenemos todos los polideportivos de San Rafael completamente llenos de actividades. Arrancamos por el Poli 1 esta tarde. A partir de las 16 horas tenemos lo que nosotros denominamos Sábado de Superacción. Estos sábados de superacción tienen que ver con actividades paralelas, donde toda la familia se puede integrar, lo que preguntaba recién Job, para todas las edades. Tenemos Zumba, tenemos Bici Escuela, un programa re lindo que viene trabajando muy bien y se está desarrollando muy bien y tiene mucha proyección a lo que sería la futura escuela municipal de mountain bike. También tenemos la parte de karate, yoga para aquellos que les guste también hacer algún tipo de relajación, ajedrez, o sea, tenemos un montón.
1: Yo tengo una familia mía que va, el nito juega ajedrez y la madre se va a Zumba, entonces han armado equipo y van los dos a la misma actividad, en el mismo lugar, pero distintas cosas.
0: Bien, estos programas estaban funcionando años anteriores, por ejemplo, en el caso de Zumba, en el Paseo Rawson.
1: Claro.
0: Y entonces, por una decisión estratégica, trajimos todo al Poli 1 y ahí se concentra todo justamente para que pase esto, ¿no? La mamá está haciendo Zumba mientras el niño tiene la opción de ir a la bicicleta, ajedrez, karate. La tía o la abuela o cualquiera de la familia que quiera hacer yoga y no quiera mover tanto el esqueleto y quiera hacer relajación y quiera hacer un poco de stretching, tiene también las clases de yoga. La verdad que tenemos un montón de actividades. Después en el río Tuer, que recién lo mencionábamos, la escuela de canotaje y la escuela de rafting están trabajando allá. Todo esto son programas propiamente municipales o bien también que tienen articulación con las entidades deportivas,
1: con la parte privada.
0: Exacto, por ejemplo, la asociación de rafting articula con la municipalidad, la asociación de kayak también lo mismo, y así vamos teniendo actividades en diferentes sitios, ¿no?
1: Y lo que se viene, porque estamos arrancando, a ver, todas las temporadas, para aquellos que no practicamos deporte, que es una verdadera pena, pero para la gente esta es la temporada donde, por lo que significa primavera, después verano, como que se activa distintas células en el cuerpo y, bueno, estamos predispuestos a un montón de cosas. Exacto. ¿Qué es lo que se viene,
0: Chico? Bien, un tema importantísimo es que el deporte en nuestra dirección jamás paró.
1: No,
0: o sea, por más que, eventualmente con los vientos son, suspendemos, pero bueno, el mensaje y la premisa es el polideportivo no descansa nunca. Y los profes estamos atentos a esto, ¿no? A contener a nuestra comunidad. Pero lo que viene tiene mucha razón, Mario, que, Marquitos, tiene que ver con esto de que viene la primavera y nos da ganas de salir. Así que tenemos actividades para toda la familia también en el transcurso de la semana. A ver, por ejemplo, en el Poli 1 también, hablando del Poli 1, tenemos la escuela de tenis, la academia de arqueros, la escuela municipal de atletismo que funciona de manera brillante con un equipo.
1: ¿Quiénes son los profes en la escuela
0: de atletismo? Y el que está a la cabeza es el Tino Correa.
1: El Tino.
0: Y ahí el Florentino y con todo su equipo también, como te decía recién, especialistas, más sus equipos de trabajo en función de brindarle servicio a nuestra comunidad. Así que realmente hermoso. Otra cosa que lanzamos este año y que está funcionando muy bien, la escuela de pádel. Este deporte tan lindo que volvió a resurgir y bueno, con esta mirada empática y por qué no de iniciar a la gente en este deporte, creamos la Escuela Municipal de Pádel gracias a un convenio que hicimos con el Club Pelota Paleta en la calle Entre Ríos 1146.
1: Muy bien.
0: Que de hecho hoy tenemos un campeonato provincial, así que invitamos a todas las familias que
1: ¿para principiante o...?
0: No, ya sería el campeonato provincial de Pelota Paleta.
1: Uh-huh.
0: En el mismo lugar funciona, así que hoy van a encontrar la Escuela de Pádel de niños más el campeonato provincial de pelota paleta en el club.
1: ¿Una cancha de pelota paleta en el Club Español sigue estando?
0: ¿No? Sí, sigue estando y de hecho en virtud, justamente Gustavo Giannone, que es el coordinador deportivo del club, tuvo que desdoblar la sede porque superó la cantidad de inscriptos. Ah, entonces, hoy, durante todo el día sábado, van a estar jugando tanto en el Pelota Paleta de la calle Entre Ríos como también en el Club Español.
2: Tal cual. No, por ahí me quedaba pensando y justamente charlaba con unos vecinos que se han venido hace ya tiempo, 4 años de Buenos Aires, y por ahí nosotros que vivimos en Cuadro Negra somos un paso de muchas de las personas que salen a hacer bici a la Villa, a los Reyunos, a la Cuesta, hasta el Niwil, algunos los que tienen más piernas.
1: ¿Por la Gomensor o no?
2: Claro, por la Gomensor, claro, exacto. Sí, y sí. Aprovechan todo lo que ha quedado ese circuito espectacular. Y digo, esto, el San Rafaelino justamente, o que nosotros acá, digo, justamente también por las particularidades que tenemos, no solamente de lo que es el clima, sobre todo en esta época, pero también del digo, estamos en 20 minutos en bicicleta, yo por ejemplo en Cuadro Negra, 20 minutos en bicicleta y estoy en la Villa.
0: Exacto.
2: Estoy un poco más y por ahí tirarme a mí desde Cuadro Negra al Valle Grande es un poco más lejos, una tirada un poco más lejos, pero digo, esta posibilidad justamente de... Sí. De que no solamente es la persona que gusta el deporte, sino que por ahí yo veo pasar al papá, a la mamá, a los dos niñitos, digo, es toda la familia justamente que permite disfrutar, no solamente como un buen hábito, sino también para esparcimiento, ¿no?
0: Tal cual, mira, en el caso mío particular, algunos quizá no lo sepan, o algunos sí, yo llevo ya casi 30 años de residencia acá en San Rafael, soy originario de Buenos Aires, tengo 61. Y conocí San Rafael cuando tenía cerca de los 22 años. En aquel momento venía al río Tuel, muy amigo de Tico Russo, así que un entrañable amigo, desarrollador de todas estas cuestiones. Y una de las cosas que yo observé al mismo tiempo, todavía no estaba recibido de profe de educación física, empecé a mirar con estos ojos que, mira, me voy en el tiempo y veía los cerros, la montaña, los diferentes sitios. Bueno, dije, este es mi lugar para desarrollar la profesión. Y así fue. Y así me vine. Y en todo lo que estás diciendo vos, tenemos unos lugares preciosos y muchas veces, en el ámbito de la docencia, que ya estoy jubilado, las seños me decían, profe, dice, usted conoce más cosas que es de afuera que nosotros que somos de acá.
1: Y lo que pasa es que a vos te apasiona y sí. Bueno, cuando a uno le apasiona algo, no solo lo conoce, sino que lo recorre.
0: Exacto.
2: Y descubrir, y vos no sabés la cantidad de paisajes espectaculares que tenemos. A ver, el túnel ferroviario de la Cuesta realmente es un circuito espectacular para aquellos que por ahí hacen un poco más de bici de montaña. En el Valle Grande, por ahí, la zona de las cascadas, la zona de las minas de
0: Ágata, sí.
2: De Ágata, digo, son paisajes que uno realmente...
1: Hay algunos lugares, debo decir, y siempre vamos a meter un poquitito... No cizaña, pero hay algunos lugares que lamentablemente, con el paso del tiempo, algunos privados le han puesto candado.
2: Bueno, hay mensajitos. De hecho, no sé si por ahí lo tendré a mano, pero han mandado mensajitos justamente en la zona de Ruta 144.
1: Claro, o sea, es una pena. No te voy a meter a vos
0: pero es una pena
1: porque realmente... hay muchas cosas que tienen que ver con el Cañón del Diamante en algunos lugares o con la zona ahí de la Cuesta, que bueno, los dueños,
2: o lo que charlamos,
1: entre comillas, de ciertos lugares que eran, hasta no hace mucho, eran de todos.
2: Lo que charlábamos el otro día, por ejemplo, con el tema del acceso al río Tuel. Ahí respeta la ley que establece que debe haber 12 metros libres dentro de lo que es el cauce y que es de acceso público.
1: Sí, pero bueno,
0: un tema al
2: que está bueno por ahí, a ver, total, claro, que es lo que charlábamos esta semana justamente con un par de legisladores siguiendo lo que es la actividad legislativa y charlábamos justamente eso, a ver, las leyes están muy buenas. Ahora, si la ley está para estar pintada en un papel y no se aplica o no voy,
1: hay concesiones, que hay concesiones que da la política que para los mortales son cuestiones que no la vamos a entender nunca, pero entre los políticos y ciertos actores privados son...
2: Bueno, son en el Valle Grande.
1: Por eso
2: te digo. En el Valle Grande sabemos de las concesiones políticas justamente.
1: Por eso te digo, o sea, hay cuestiones que nos superan a nosotros como ciudadanos comunes, porque en realidad nosotros podemos ser comunicadores o, en el caso de Chicho, es un engranaje de una dirección de deporte, pero hay decisiones que están por encima de él.
0: Exacto.
1: Y que a nosotros tampoco nos toman parecer. Nosotros somos actores de la sociedad y como actores de la sociedad podemos por lo menos manifestarnos y decir,
2: no, es que ese es el punto, Marco,
1: se ajusta, como vos bien decís, lo que han hecho en el Valle Grande no se ajusta a lo que dice la ley. La ley dice que desde el cauce del río, de donde termina, hay una cantidad de metros para adentro. Bueno, eso, la mayoría de los campings, y yo no estoy en contra, a mí me encanta que estén los campings, ¿eh? O sea, a mí me parece, yo soy clase 64 y he ido al Valle Grande en el 71, 72, cuando podíamos ir y no teníamos dónde ir al baño, no había agua, bueno, un montón de cosas que, gracias a los campings, están. Y cuesta, y sí, bueno, hay que pagar un dinero porque hay gente que ha hecho una inversión, pero a mí me gusta esto. Ahora, hay cosas que no se ajustan a lo que dice la ley, como dice bien Job. El mar, hay un margen entre el río, es una línea que son, no sé si 8 metros, 11 metros, ¿cuántos son?
3: 12 metros.
1: 12 metros que no se respetan. La mayoría de los campings están hacia adentro y no te dan. Entonces vos querés llegar al río y tenés que pagar.
2: Tal cual.
1: Y eso sí.
2: Tal cual. Eso bueno, sí. Chicho, si bien todavía digo quedan algunos meses de lo que son clases presenciales, también supongo que ya están trabajando y planificando para lo que es la temporada de verano. Digo, el fuerte justamente. Exacto. Donde la verdad es que los polideportivos están.
0: Bien, sí, justamente también en virtud de esto y para seguir comunicándole un poco a nuestra comunidad. Hay un montón de actividades que ya la voy a comentar ahora del fin de semana. De hecho, donde estamos hoy muy cerquita acá en la plaza, Gaucho de Güemes, esta tarde en nuestro programa Recreo, que es el que tenemos acá, es la gente que nos está escuchando, ¿de qué se trata Recreo? No, justamente tiene que ver con esto, recrearse, digo. Nuestro programa de Recreo tiene que ver con divertirse, pasarla bien, jugar y demás. Va a estar esta tarde a partir de las 15:30. Un trabajo coordinado entre la delegación del barrio y la dirección de deportes y el área de salud también, pues vamos a tener un puesto sanitario donde vamos a hacer un tallercito de RCP. Así que esta tarde invitamos a la gente que nos esté escuchando que se acerque a la plaza Gaucho de Güemes, donde va a estar la profe Natalia.
1: ¿Dónde está? Contalo con toda la gente.
0: Esquiú y acá cerquita, Castelli y Esquiú.
1: Castelli y Esquiú, Plaza Gauchos de Güemes.
0: Exacto, a las 15:30 va a llegar el programa Recreo y ahí vamos a hacer juegos predeportivos y recreativos para que justamente se acerquen a jugar. Vieron que cuando vamos a la plaza, ¿cuál era la premisa? Ir a jugar a la plaza. Bueno, acá nosotros vamos a la plaza a jugar con los niños del barrio, así que los invitamos ya que nos están escuchando. Poli 2, si les parece podemos tocar un poquito.
1: Sí,
0: el Poli 2, explotado de actividades. Fútbol femenino social, la liga de handball de la Zaval, con la categoría más 30 y más 40, la mini también va a estar ahí, la liga de tejo, es decir, como les decía recién, en San Rafael, en todos los polideportivos tenemos actividades. Real del Padre también tenemos, Jaime Prat, tenemos vóley, en Real del Padre tenemos básquet, o sea que está lleno. Y lo más lindo de todo esto, digo, es que se pueden acercar porque las entradas son totalmente libres y gratuitas. Así que pueden entrar a ver los diferentes eventos y participar de ellos, por supuesto, ¿no?
1: Bueno, vos me hablabas de los polideportivos. Otra de las, se podría decir, decisiones de los políticos que tiene esta administración municipal es un polideportivo en Villatuel, un polideportivo en Real del Padre, el polideportivo número 3, que en su momento era el Club Un Club Banco Previsión. Eso creo que viene de antes, inclusive, que esta administración, pero se ha potenciado, es decir, tener varios lugares y fundamentalmente acordarse el polideportivo, el salón cerrado que tiene hoy el Sosneado, que antes era un galpón, o sea, pero bueno, hoy es un salón, y más a esa gente, el Sosneado, que le viene muy bien, porque en el invierno los fríos son terribles. Y, digo, pensar en las comunidades del polideportivo de Bush.
0: Exacto.
1: Y anda ayudándome, digo, de aquello.
2: Sí, sí. No, y yo sumo otra cosa, que tiempo atrás lo charlaba justamente con la directora, con Ale Basbuch, el tema de las plazas. Hoy vos vas a todos los distritos y tenés una plaza. Digo, es una consecución
1: de referencia
2: de esta política justamente. Exacto. Deportiva que, bueno, viene hace varios años aquí en San Rafael.
0: Tal cual, coordinado también con el adulto mayor, y en la comunidad que nos está escuchando y nos está pidiendo que se acerquen siempre a la delegación de su barrio o la delegación del distrito donde
1: del distrito.
0: En cada uno de esos lugares hay una propuesta municipal que no tiene que ver solamente con lo que tiene que ver con el deporte en sí mismo, sino también con lo que tiene que ver con lo cultural y artístico. Es decir, si no hay una actividad deportiva, hay una actividad cultural. Si no hay una actividad cultural, hay una actividad artística. Así que, justamente, invitamos a la comunidad que nos está escuchando que se acerque a cualquier delegación municipal, que ahí se le va a brindar mayor información.
1: Chicho, ha sido un placer tenerte estos momentos. El agradecimiento por la predisposición a informarnos de todas las actividades, de las que se desarrollan, de las que van a venir. Alguien nos manda un mensajito, me dicen por interno, el momento del festejo del reconocimiento a los deportistas.
0: El día miércoles a las 9 de la mañana en el Polideportivo número 2, en la oficina administrativa.
1: Allá en el Poli, en Calle El Pino. Muchas gracias,
0: Chacho. A ustedes, muchas gracias, y a la comunidad que nos está escuchando, los esperamos, como dije recién, que para brindarle mayor información.
1: Jorge Chicho Ercoli, coordinador de deportes del municipio sanrafelino, con todas las actividades que tienen que ver con lo que lleva adelante precisamente la Dirección Municipal de Deporte. 264-37-97-97. Recordemos los premios y recordemos cómo hace la gente para jugar sobre esta nota, sobre la columna de opinión, para una opinión. Necesitamos.
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1: Muy bien.
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1: Hoy se va un termo o un bidón térmico.
2: Espectacular, eso parece.
1: De el Centro de la Limpieza. 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Hacemos una pausa, seguramente tendremos el carné, nuestros auspiciantes, y cuando volvamos ya está el entrevistado aquí, que es el señor Franco Ambrosini.
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0: 11:04, ¿qué tal? ¿Cómo les va? Muy buenos días. Damos comienzo aquí al carnet social de LB4. Cumpleaños, hoy está cumpliendo años Eliana Hidalgo, por tal motivo, la saludan sus papis y hermanos con mucho amor y le desean un muy feliz cumpleaños. Hoy también está cumpliendo años Inés Escudero, por tal motivo, la saluda a su hermana Nidia, quien le desea muchas felicidades. Misas, el santuario de Nuestra Señora de la Medalla Milagrosa invita a la procesión que se va a realizar este domingo, 18 horas, que partirá desde Plaza San José, calle Tulio Angrimán, Parque de la Isla, hasta el predio del santuario, al llegar celebración de misa e imposición de medallas. El santuario de la Virgen del Valle Grande comunica que este domingo, último del mes, a las 16:30 se realiza el depósito de cenizas, luego rezo de la Santa Misa. Para consultas, comunicarse al 154-53-3305. Iglesia Visión de Futuro invita para este domingo a las 9:30 a la reunión de familia. Este domingo a las 11 en la parroquia Nuestra Señora de Lourdes se oficiará misa para recordar a María Lucero, viuda de Martínez, a 21 años de su partida. Su hija Estela participa, además, familiares y amigos. Agradecimientos. Raquel agradece a Rosa Mística, San Expedito y a todos los santos los favores concedidos. Betty agradece a San Cayetano, San Expedito y San Judas Tadeo. Recordatorio, se cumple 8 años y 10 meses del deceso de Conrada Rosario Limol. La recuerda con el cariño de siempre su hija y pide una plegaria en su querida memoria. Al recordarse el natalicio de Luis Daniel Teruel, su esposa, hijos y nietos lo recuerdan con mucho cariño y ruegan una plegaria por la paz de su alma.
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0: Fallecimientos. Ha fallecido a la edad de 83 años el señor Ernesto Rodríguez, quien se domiciliaba en Ciudad. Sus restos fueron velados en sala velatoria de Avenida 9 de Julio 242 y llevados a cremación. A la edad de 73 años ha fallecido el señor Juan Nuncio Barrera. Sus restos son velados en Comandante Salas 460 hasta las 17:30, para su posterior sepultura en el cementerio de San Rafael. El señor Juan Nuncio Barrera, de 73 años, se domiciliaba en Rama Caída. Hasta aquí compartíamos esta edición del Carnet Social. Un encuentro similar será esta tarde con el Mundo Social. Por vuestra atención, muchas gracias.
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3: La gente de la radio, muy hermoso programa, muy serio, me encanta, todos los sábados lo escucho. Soy Ana María, participo por un regalito, por las flores más que todo. Y 448
4: mi DNI.
3: Besos.
4: Buenos días. Les envío este audio para plantear una situación que vivimos el sábado 19. Nosotros somos un grupo de amigos que practicamos trekking sin fines de lucro y el sábado pasado nos dirigimos hacia la escuelita de la cuesta, y al llegar a la tranquera ubicada sobre la ruta 144, la misma está cerrada con candado. Hace 20 años que caminamos por la zona y ahora no podemos entrar más. Nos gustaría saber cuál es la razón por la que no se puede acceder, ya que allí viven puesteros, incluso hay un templo y antes funcionaba una escuela. Muchas gracias y nos gustaría que nos brindaran información al respecto. Mi nombre es Darío. Saludos.
5: Buenos días, yo soy Nelson Fernando Magallanes de Los Claveles y soy finquero de los Juntos del Poder. Los tres últimos, 371, 6 premios. Y muy bueno lo que está hablando usted, señor. Pero a la cultura, que siga para adelante nomás como va, hay que cambiar las cosas. Porque como vamos así para arriba, no va. Soy acá Nelson Rolando Mañana de Los Claveles, los tres últimos, 371. Estoy jugando por el poder.
6: Buenos días, señor Estefano. Me gustaría que tocara algún día el tema de la Plaza San Martín. ¿Por qué está tan sucia las veredas, que lo meten un poquito los empleados de la municipalidad y que van a trabajar bien los chicos? Está muy abandonada esa plaza, los bancos todos hallados, el estatua de San Martín toda sucia de las palomas, que las limpie, que la pinta con una pintura que no se acercan las palomas, hay pinturas que los bichos no se acercan. Entonces yo pienso que tendrían que hacer algo, porque está muy abandonada esa plaza. Otra vez me decía una señora, pero esta creo que la Plaza San Martín, le acá en San Rafael, pero qué sucia, y por qué el estado de San Martín está tan sucia. Perdóneme, pero yo no puedo hacer nada, porque, pero el intendente, señor intendente, usted nunca mira la plaza, ¿no?
7: Hola amigos de LB4, buenos días, que tengan un feliz día y un buen fin de semana. Me encanta escucharlo a este señor que habla tan bien, y dice tantas verdades que quizás algunos, muchos no se animan a hablar con todo lo que él dice. Los felicito muy bien a todos sus acompañantes y a toda la gente de LB4. Mi número es 763, soy Teresa, gracias.
8: Estamos volviendo, muy bien, muchas gracias a los oyentes, 264-37-97-97 para que sigan participando. Estamos en condiciones de conocer datos del tiempo en Malargüe, en General Alvear, en San Rafael.
9: Doy los datos actualizados del tiempo según el registro de la hora 11. Sigue 17 grados en San Rafael, me marca, con una máxima prevista de 26 grados. En el departamento de Malargüe tenemos 10 grados a esta hora con una máxima prevista de 22. Y en General Alvear tenemos 18 grados con una máxima prevista de 29 grados.
8: Ya aprendió Franco Ambrosini, aprendió el micrófono y le tocaba la pupa para ver si estaba. ¿Cómo andamos, Bautista? Aquí está sentado con nosotros el diputado Ambrosini para charlar seguramente de su trabajo en este momento, en tiempo real, y su pedalear, porque bueno, está intentando posicionarse como una alternativa. Ya están todos más o menos en carrera los precandidatos, por ahí puede aparecer algún tapadito. Has estado trabajando y has presentado una propuesta esta semana. ¿Cómo estás, Franco? Buen día, bienvenido.
10: Bueno, buen día, Marco, Job, sí. Y el incansable visitador de la legislatura, sí, Bauti. Siempre está acompañándonos el Bauti.
8: Ese sabe todo lo que pasa, sabe mucho y sabe mucho más de lo que dice, como la mayoría de los periodistas.
10: Pasa horas ahí en la legislatura, sí, escuchando todo el...
8: Sabe toda la trenza, sabe todo.
10: A mí me huele que somos los favoritos, los diputados somos los favoritos de Bauti. Porque cuando está el Senado siempre. No va.
11: Eso dice, es cierto, sabían.
9: No, pero se han dado buenos debates en el diputado. Por ahí el Bauti digo que tiene la posibilidad de... yo por ahí lo sigo a través de la web, pero el Bauti que tiene la posibilidad de estar en el recinto. Pues se han dado debates bastante interesantes con los fundamentos. Porque muchas veces por ahí uno va a la legislatura y en determinados temas terminan siendo chicana de... decirse cosas, pero en cambio se han dado debates, la verdad que yo reconozco, en el último tiempo, interesantes, con fundamento, marcando la posición, que puede ser distinta o no, entre los distintos bloques, pero el diputado que hable, en este caso, o el legislador o el senador, que tenga fundamento y razón en lo que dice, sobre todo. Digo. Entonces sí. Eso creo que construye y permite justamente, es más, de hecho, a partir de estas posiciones distintas, se han hecho algunos cambios en algunas leyes, se han modificado, tratando de que sea justamente, digo, una mejor ley, justamente, ¿no?
10: No, se trabaja arduamente en la legislatura, siempre lo reconozco, que todos los bloques trabajan. A mí me toca conducir el interbloque de Cambia Mendoza, pero también se discute arduamente con el peronismo, que lo encabeza Germán Gómez, que es el presidente del bloque del peronismo, también está Lucas Hilardo, bueno, Gustavo Perret también. Que
8: ¿Lucas Hilardo a qué partido representa?
10: Bueno, ahí tienen un problema el peronismo, bueno, pero el que últimamente le viene marcando un poco la agenda.
11: Fuerza Patria creo que se llama. O...
10: Fuerza Patria.
8: Lucas Hilardo entonces es un kirchnerista.
11: Es kirchnerista, full.
8: Totalmente. Fuerza Patria es una...
11: No, sí, interesante que muchos cuadros hay, o sea, deberían estar ahí y están, debería haber más incluso, pero bueno, hay muy interesantes cuadros políticos de todos los partidos y eso es muy valorable porque no siempre uno tiene la oportunidad de encontrar tantos cuadros políticos, porque hay mucha cosa que a mí no me gusta tanto, que por ahí uno trata de hablar con otros políticos que están haciendo tareas de gestión y no se salen de la gestión. Y por ahí el análisis, las posiciones históricas, los razonamientos más profundos son extremadamente importantes, o sea, son lo que sostienen a la política como concepto. Y por ahí en diputados es donde más está, esa es la verdad, donde más se pelean, donde más se calientan, donde se enojan, por ahí... que en el Senado son un poco más sobrios y nada, y hablan menos, que a mí no me gusta, que amante de la palabra, ¿viste?
8: Bueno, trabajaste o presentaste una... creo que hemos hablado de esto ya en su momento, ¿no?
10: Bueno, ahora, por el artículo 100 bis del... presenté una ordenanza como ciudadano, como utilicé la banca...
8: La banca del ciudadano.
10: Acá en el Consejo Deliberante, pues yo soy legislador, o sea, no tengo competencia en el Consejo Deliberante, así que presentamos una ordenanza y me acompañaron en la firma el concejal Adrián Reche y Romina Giordano, así que lo presenté con ellos patrocinándome. ¿Y cuál fue la cuestión de la ordenanza? Es el cañón del diamante. Lo venimos hablando, empezamos a través de las redes sociales y distintos medios de comunicación, que empezamos a ver desarrollo inmobiliarios en un lugar que es una belleza, creo que una de las bellezas más importantes que tiene San Rafael, y no es que nos oponíamos al desarrollo o a la inversión, sino el tema es cómo vamos a desarrollar el cañón del diamante, y nos dimos cuenta que no hay un ordenamiento territorial por parte del municipio, no hay una...
8: ¿Pero que hay gente que ya ha empezado a invertir?
10: Sí, vos vas ahora a los reyunos.
8: Bueno, pero los reyunos, está bien, forma parte del cañón, pero ahí está la UTN y hay otros privados, o sea...
10: Bueno, pero eso está preexistente, ahora han hecho un desarrollo, hay 5 desarrollos que hemos ido tomando conocimiento. El primero que tomamos, que nosotros lo manifestamos en las redes sociales y en distintos medios de comunicación, fue el emprendimiento inmobiliario de Los Morros, que está la página de internet, cuando venís de Mendoza hay cartelería pública y cuando vas camino a Los Reyunos, en los distintos pasajes de la ruta, ves la cartelería que habla de Los Morros, y cuando llegamos al lugar hay muchísimos lotes que se están vendiendo, son creo que más de 40 lotes, pero volvemos al tema de la cuestión. No nos oponemos al desarrollo ni a las inversiones, nosotros estamos a favor, queremos que San Rafael crezca, que se desarrolle.
8: Yo pregunto, perdóname, ¿de quién era ese terreno?
10: No sé quién es, es una sociedad, porque... A ver,
8: Marcos, pero eso en algún momento, yo lo que a lo que voy y lo que me dice la gente, y también me intriga, probablemente vos no lo sepas y entonces no tenés por qué contestarme. Eso en algún momento fue terreno fiscal. ¿Cómo accedió aquel que compró? ¿Se lo compró el Estado?
10: No lo sé. Tenemos que hacer el estudio de título, que ahí es otra investigación. Acá se empiezan a abrir un montón de patas, pero...
8: todo ese desarrollo, que yo entiendo a dónde vas vos, y está perfecto. Para que no nos pase lo que nos pasó en el cañón de Latuel, el cañón del diamante tiene que tener un ordenamiento. Porque aquello fue un emprendimiento, una idea, Empezó Chicho Russo en el año, el 10 de diciembre del 87, el ex intendente, con una gran impronta por lo que significaba el tema del pentatlón, que lo hacía su primo el Tico Russo, que fue un visionario. Y bueno, el Chicho, ¿qué quiso? Que las inversiones llegaran al lugar, empezó a otorgar la concesión de los campings con la obligación de que aquellos que se le daba el camping de hacer un aporte importante y de construir, por eso hay un montón de... Ahora, no creció, como vos bien decís, desde la, digamos, desde lo que tiene que ver con lo estratégico de la mejor manera.
9: Yo le voy a decir un dato que usted seguramente se debe acordar.
8: Sí.
9: ¿Se acuerda del Banco Mendoza?
8: Sí, señor.
9: ¿Cuántos clavos
8: totalmente
9: quedaron al Banco de Mendoza?
8: Empezando por el Hotel Valdegrande.
9: Con respetables empresarios que...
8: No, bueno, pues sí. El Hotel Valdegrande es una de las de los agujeros negros que tenemos. O sea,
9: y hay otros.
8: No, por supuesto, pero hablamos...
9: Financiaron un emprendimiento privado con dinero del entonces Banco de Mendoza, dinero que nunca volvió a las arcas del Estado.
8: Claro. Así que bueno, yo digo, para que no vuelva a pasar eso, está bien que vos te ocupes. Ahora el tema es, ¿quién les vendió a esta gente? O sea, vos me decís que hay 5 emprendimientos, como el de los morros.
10: Sí, hay 5 emprendimientos, no hemos ido en tomando conocimiento, pero volvemos. Después va a ser una discusión legal, aparte por los tiempos que ha pasado, ya son, han pasado más de 20 años siendo propietario, así que título deben tener, no importa si se adquirió bien o mal, bueno, es una cuestión, otra cuestión de fondo, pero lo que nosotros nos empieza a preocupar, porque ya los emprendimientos están,
8: y ya
10: lo van
8: a
10: empezar a desarrollar. Ahora, ¿cómo lo vamos a desarrollar? ¿Cómo lo vamos a planificar? No han citado, de última, decir, bueno, como municipio no tengo la capacidad económica, ponerle, para hacer todo el desarrollo territorial. Bueno, puede ser una opción, no tengo, y nos digan, no tenemos... Pero te puedo asegurar que si convocás a los colegios, al colegio de arquitecto, al colegio de ingenieros, que empiecen a planificar, porque tenés el tema hidráulico, tenés el tema de cómo va a ser el impacto ambiental que va a generar todos esos terrenos. Porque vos decís, en el lugar, vamos a poner ejemplo los morros, que está ahí a la veda cuando vas llegando a los reyunos, subís los caracoles de mano izquierda.
8: Antes de llegar al club, al IDIM, todo eso.
10: Justo antes de llegar al IDIM, que era el famoso mirador que vos te metías y tenías el mirador, ahora está todo cercado.
9: ¿Sabe qué imagen se me viene cuando usted menciona y justamente localizándome en el lugar? Vio que hace unos días atrás, lamentablemente por las redes sociales, todo el mundo debe haber visto lo que fue el desborde este por la presa del río. Bueno, a ese punto, digo, a la pregunta justamente...
8: ¿Fue el desborde de qué?
9: El desborde de la presa esta que arrasó con todo para abajo, con el desborde de la presa en
11: Nepal.
9: Nepal, China-Nepal, que arrastró con todo, ¿cuánto iban? 2.000 muertos, no sé cuánto.
11: Algunos.
9: Bueno, a ese punto, pero a lo que decía Franco justamente del ordenamiento territorial, hay que plantearse otras cosas. Primero, algunas de estas construcciones y emprendimientos están en cauce aluvional. O sea, baja, como bien decía, una creciente, llega a haber una lluvia grande, como la que tuvimos en el Valle Grande, arrasa con todo. Segundo, el tema de servicios. Digo, el tema de varias cosas más, justamente, el tema de impacto ambiental, como bien mencionaba.
10: Te agrego ahí, yo ponele, capaz que en el lugar es para hacer 20 lotes, o 10 lotes, y hay 50. O es para hacer 100, o está bien. No lo sabemos porque no tenemos un
8: orden. Bueno, ¿eso no pasó por el Consejo Deliberante?
10: No ha pasado.
9: Bueno, pero
10: nada.
9: No se aplica la ley tampoco. A ver, yo quiero hacer una casa en Cuadro Onega. Tengo que sacar permiso de una cosa, permiso de otra, visión de una cosa, visión de la otra. O sea, acá la ley se está aplicando para uno, pero no para todos, indudablemente.
10: Lo que pasa, ponele, lo autorizan. Ponele que lo autoricen. Pero el tema es que, ¿en qué condiciones estamos autorizando eso si no tenemos un ordenamiento macro de todo el Cañón del Diamante? Entonces eso nos empieza a preocupar como sanrafelinos. Porque acá dejo la chicana política, mira, llevamos un rato hablando, y no es que dije que el intendente esto, el intendente lo otro. No, acá me pongo por encima como sanrafelino y teniendo un liderazgo del departamento. Así, ¿cómo vamos a desarrollar San Rafael? Y el Cañón del Diamante es una de las joyas, lo podemos decir, la joya de la abuela que nosotros tenemos, que todavía no está desarrollado, y me empieza a preocupar, porque eso es, si lo desarrollamos bien, eso es turismo, inversión, que vengan los dólares, que venga todo lo que necesita San Rafael. Bueno, lo necesitamos acá. Y por el momento decir, no necesitamos tampoco ser unos eruditos, unos campeones pensando, copiemos lo que ya funciona. Si vamos a ver el sur, cómo está Villa La Angostura, o San Martín de los Andes, cualquiera región del sur o provincia, pues sí, tiene una estética de construcción que pone en valor. Porque cuando, a ver, ustedes se imaginan que Bariloche es más lindo que San Rafael, no, pero por lejos le ganamos a Bariloche. Tráiganme a cualquier provincia, a cualquier intendencia de Argentina y le ganamos por lejos, pero por afano. Ahora lo que nos falta es tener una visión, es tener un orden. Tenemos todas las bellezas, tenemos todas las condiciones. El tema es que lo tenemos que saber explotar con inteligencia y con un orden y una planificación.
8: Bueno, hay un tema, antes de pasar a lo político, no disponemos de mucho tiempo, pero creo que me viene siendo, y vos sos abogado, una constante, y estoy muy preocupado porque a alguien se lo tengo que plantear, si en algún momento estamos con alguien del Ejecutivo, ya sea provincial o departamental, también lo vamos a hacer. Hay mucha gente, Franco, que está a la deriva, a la buena de Dios, comprando terrenos, ya que estamos hablando de terrenos, o empezando a comprar terrenos, invirtiendo en algunos emprendimientos inmobiliarios de gente muy inescrupulosa que ha clavado a Dios y a María Santísima. El otro día hablábamos con una colega tuya, la doctora Musaber, que representa a 600 personas de más de 1.200 en 5 emprendimientos inmobiliarios acá y en otros en Tunuyán. Y no sé si es que no hay una legislación, que los... me parece que no podemos dejar que a los sanrafelinos y a los mendocinos en general, estos delincuentes, porque otra cosa no se les puede decir, son delincuentes, que se instalan en un lugar y ese emprendimiento, no sé, acá estamos hablando de una firma...
9: Bonaterra, era.
8: Sí, Bonaterra, con distintos emprendimientos, creo que son 5 o 6, pero... Y esta gente paga en dólares y no recibe nada. ¿Cómo puede ser eso?
10: Bueno, ustedes saben que yo vengo dando batallas firmes el tiempo que llevo como diputado y he dado batallas con la justicia. Creo que acá la única forma es ser muy riguroso con la aplicación de la ley. Nosotros no podemos intervenir como cualquiera de los estamentos, o sea, el Poder Ejecutivo, el Poder Legislativo, no puede meterse en la vida o en la
8: comercialización. Es una responsabilidad del Poder Judicial lo que está pasando.
9: Mensaje también, Franco.
10: No, a ver, por eso, ahí voy. O sea, no podemos intervenir entre privados, pero una vez que se genera una estafa, como hemos pasado... ganancia deportiva, todas las piramidades que han existido, si no hay mano dura, y no hay forma.
9: El punto.
10: La justicia tiene que ser muy rigurosa, tiene que aplicar, caerle con todo el poder de la ley. La ley está, hay que caerle con todo el poder de la ley. Mirá lo que pasó con...
8: Entonces, es un déficit, de acuerdo a lo que vos pensás, es un déficit de la justicia.
10: Tienes que caer con todo. Hay una estafa y hay que caer con todo el poder de la ley. El caso de Cositorto en Córdoba, está preso Cositorto. Hizo la...
8: de todas maneras.
10: No me acuerdo cómo... Hay una serie de Netflix que habla de Cositorto.
8: Franco, acá hay gente que ha puesto los ahorros de su vida. O sea, yo eso...
9: No, Marco, eso y que está imputada, en el mismo caso de que estábamos charlando, esta gente está imputada... y sigue estafando gente. O sea, sí, los tipos siguen libres, en la calle, cara de piedra, y siguen estafando gente.
11: ¿Las penas, Franco, para ese tipo de delito?
10: No tengo presente la... Yo no hago derecho penal, Bauti, no tengo... Pero hay que ir con el máximo. O sea, la única forma que hay que estar es con el máximo de la pena. Y si no hay que hacer las modificaciones que haya que hacer en los códigos, está bien que son códigos de fondo, el código penal, pero Cositorto le dieron 20 años.
8: Sí,
11: por ahí la gente no le presta... O sea, la justicia es también parte de los procesos sociales. Y por ahí... es más o menos severa, depende de cómo sea el fenómeno que se está experimentando la sociedad. Un ejemplo de eso es la figura de femicidio, que ayer hubo una se condenó a una persona como agravante el agravante por violencia de género, y es interesante eso porque responde a un problema social. Por ahí también está interesante pensar, decir, che, la justicia le tiene que poner más atención a esto, porque no es un cuadrado, una cosa que no se puede ni tocar ni mover la justicia, sino que está en permanente debate, y depende del problema. Si hay tanta gente aprovechándose también aprovechándose del laburante, robándole, estafándolo, también es interesante poner foco en eso, ¿no? Nosotros lo podemos hacer desde nuestro lugar, pero la justicia tiene que estar también en la mira.
10: No, tenemos que dar todas las discusiones, Bauti, que haya que dar, pero la justicia tiene que caerle en estos casos, porque terminan siendo por ahí, terminan dando una suspensión de la condena, o llegan a un arreglo económico, pero hay que ser
8: claro, ¿quién va a resarcir a 600 familias que pusieron plata pensando que ese iba a ser el futuro de su hogar? O sea, eso si hay algo, yo creo que tiene una cosa, para mí son unos hijos de puta, perdonando bueno. A la mamá, que no tiene la culpa la mamá, pero hay que ser muy hijo de puta en realmente terminar estafando a la gente que va en busca de su domicilio. Hay que
9: yo te digo dos casos, Marco, esta semana, que nosotros justamente abordamos en minutos ya en distintas notas periodísticas. Dos casos. Primer caso, el caso de esta jueza que en Mendoza le bajó la calificación al ladrón que había atropellado, fue robó a una mujer, le robó el auto, le pasó por arriba, al tipo lo habían condenado 12 años. Vino la jueza, ¡pum!, le bajó el agravante justamente de la pena, libre. Acá en San Rafael, esta misma semana, a ver, yo entiendo por ahí el fundamento técnico de la jueza, pero estamos, que es lo que bien decíamos, camino a otro caso, Lucio Dupuy. El tema de una beba, se lo habían quitado justamente a la mamá por una cuestión de problemática, de consumos problemáticos, cae en manos de otros familiares, maltrataban a la bebé, hay causa judicial de por medio, condena en suspenso.
10: Mira,
9: ¿cuál es el mensaje que estamos dándole nosotros a la persona que golpea a un bebé que es indefenso, completamente indefenso? ¿Cuántos casos hemos tenido? ¿Cuánto un caso a un tipo? A ver, un ladrón hoy por hoy que va, le roba a una persona, le pasa con el auto por arriba y el tipo se va a quedar libre. Entonces digo, esas cosas hay que cambiar.
10: Hace un tiempo estuvimos hablando acá, yo presenté un jury contra un juez garantista. Lo hemos hablado y lo hemos debatido en varios sábados acá. Hay que animarse a hacer esas peleas, porque la verdad que hay jueces, y lo he dicho acá también, de gran fuste, que tienen una visión impresionante, y hay otros que dejan mucho que desear, como pasa en la política, como pasa en el empresariado, como pasa en todos lados. Pero la única forma, yendo a ver, cuando se genera un daño, hay veces que son irreparables, como el caso de un asesinato, como el caso, bueno, que estabas contando, Job, pero la única forma de tratar de remediar es que se le aplique y se caiga con todo el poder de la ley. ¿Y cuál es el poder de la ley? Y bueno, si tiene que ir, quedar detenido, privado de la libertad por 20 años, y se tiene que dar ejemplificado, ahora tiene que ser la condena. Como está empezando a pasar con el alcohol al volante, que está habiendo un cambio. Si bien desde el legislativo hemos tratado de subir las multas al máximo, cuando me preguntan, ¿y es el camino? Y no hay una sola solución.
8: No,
10: es la educación, es la multa, y es la privación de la libertad. Estamos dando la discusión, estoy preparando el proyecto por el tema de la corte, que se demoró y quedó, también lo hablamos acá, que dimos el debate. Entonces, de mi rol, de lo que me toca cumplir, trato de dar las discusiones que son por ahí hasta incómodas.
8: Se nos termina el tiempo, dos minutitos de la precandidatura y el recorrido, y se va conformando el equipo, ¿se puede conocer algo?
10: Sí, estamos trabajando con muchas entidades intermedias, se están sumando muchos profesionales que por ahí tienen roles en facultades. Estamos armando un equipo potente, pero ¿sabes cuál es el mejor equipo, Marco? El que tiene el Frente Cambia Mendoza, que hoy por hoy está dividido en distintos perfiles, que tienen aspiraciones legítimas, que en diciembre o principio de año se elegirá cuál.
8: ¿Cómo van a ser? La gente empieza a preguntarme, ¿va a haber paso? ¿Van a ser una interna? ¿Cómo se van a elegir los candidatos?
10: Bueno, primero del radicalismo vamos a trabajar en la unidad, que sea un solo candidato del radicalismo. El Frente Cambio Mendoza lo integran distintas fuerzas, pero primero tenemos que ordenar la casa, en el caso mío, que es el radicalismo, que hay distintos perfiles que están con aspiraciones legítimas, que está buenísimo porque eso nos genera un gran volumen, que varios estén intentando ser candidatos.
8: Movilizando,
10: y después que quede el mejor, y ahí hay un equipo muy bueno dentro del radicalismo. Y si nos expandimos al Frente Cambio Mendoza, es un equipo potente, así. ¿Cuál es el mejor equipo? Es el equipo que tiene en el Frente Cambio Mendoza.
8: Gracias por venir, como siempre, Franco.
10: No, un gusto. Saludo para usted, para toda la audiencia, y buen fin de semana.
8: Franco Ambrosini, diputado provincial, en la parte final hablando sobre su precandidatura, que seguramente será motivo en otro en otro programa para desmenuzarlo, para analizarlo. ¿Cómo estamos con la temperatura, estimado Bautista, en la capital de la provincia? ¿Qué me puede decir? ¿Qué pasa en Mendoza? 21 grados, me dijo recién, me pareció mucho, o sea, ya
9: en,
8: está...
9: En Malargüe vamos a chequear con Silvina Camión, lo que ya
11: sí, no sé sí.
9: Si la tenemos en...
11: 23 el... grados en este momento.
8: 23.
11: Está hermoso acá, yo estoy muy contento con este... Mira. Todo el tiempo, así mira. Que siga así.
8: Bueno, hacemos una pausa.
11: Usted también muy bien, muy de,
8: sí, Franco. Ahí estamos haciendo, ¿no? Este, Franco está de mangas cortas nosotros.
9: Bueno, ahí estamos conectando con Silvina Camiolo, vamos a charlar algunos temas de Malargüe, así que al regreso de la pausa charlamos con eso.
8: Ya volvemos.
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0: Hola, sí, tenés razón. Se alejan la familia por una estupidez. Es por una casa, o si no, por no saludar y bajarse de... Así le pasó a mi mamá. Bueno, ¿qué le vamos a hacer? Y te miran con... Sí, y te miran mal. A ver.
1: Hola, Marquito. Estuve escuchando sobre el tema de lo que estabas hablando de lo social, político y esto y aquello. Creo que lo único que construye es el amor. Amar al prójimo como a ti mismo, ¿viste? Por eso uno hace y hace y hace cosas sin pensar en los beneficios que pueden venir. No, el de arriba te dice, mirá, este es el camino, si lo querés caminar, caminalo, y si no, dejalo. Así que te felicito.
2: Hola, buen día, chicos de RB4. Buen día, Marquito. Estaba escuchando de lo que estuviste hablando, de la empatía. Sí, es verdad lo que vos decís. Hay mucho egoísmo, mucho materialismo en la gente. Y en los niños, en los adolescentes. Vos subís a un colectivo, yo tengo 70 años, y está bien, no es que no pueda caminar, pero un niño no te da un asiento ni... Mayormente cuando van los chicos de la escuela, van ellos sentados y gente grande, y no son como no éramos antes, que vos agarrabas y le dabas el asiento como a una señora embarazada. Entonces se ha perdido la empatía, se ha perdido la educación. Estaría muy bueno que los niños escucharan todo esto. Así que, bueno, Marquito, muchas gracias por todo lo que nos informaste. Estoy escuchando ahora lo que están hablando. Y bueno, soy Gladys 407, quiero participar por la plantita y el vino.
3: Muchas gracias a todos, muy amable. 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
0: 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Un fuerte abrazo para los chicos del Centro de la Limpieza y participen, participen todos. Bueno, a las 11 de la mañana, ¿con cuánto?
1: Casi 11 con 42 minutos.
0: 42 minutos, está Silvina Camiolo en imagen, nosotros la vemos en imagen para la radio, ya la tenemos a la concejal de Malargüe. ¿Cómo estás, Silvina? Te estamos saludando, Bautista Franco de Mendoza, y desde aquí, desde San Rafael, para LB19 y para LB4, Job Sombra y quien te habla, Marco Di Stefano. ¿Cómo andamos?
2: ¿Cómo les va a los tres? Un fuerte abrazo en este último sábado de septiembre.
0: Ahí me imagino una, desde que estuvimos en contacto contigo, una serie de cuestiones como para repasar. Malargüe viene siendo noticia, hoy lo puntualizaba Job, que es una persona que tiene una un profundo arraigo con la gente de Malargüe, de hecho hay parte de su familia que vive allí, y muy preocupado por lo que le está pasando a la gente de Ranquil Norte, que están absolutamente desprotegido en muchas cosas. ¿Qué se puede aportar, digo, desde tu visión y de tu trabajo como concejal a esto que puntualizábamos en el comienzo?
2: Bueno, muchas gracias por traer a la gente de la zona rural en este programa, y que ustedes conocen, sé que saben de la extensión de Malargüe y puntualmente Ranquil Norte, pero todos los distritos, los más alejados, los que tienen comunicación interprovincial, tienen una dificultad tan grande, donde ya hasta nos tienen casi una identidad con nuestro departamento, mucho menos quizás con la provincia, porque tiene una postergación en muchísimos aspectos. Solamente para mencionar uno que la municipalidad puede y debe resolver, el tema del alumbrado público. Los vecinos de Ranquil, por ejemplo, pagan en sus boletas alumbrado público que demoraron más de un año en reparar. Más de un año. Lo presentamos mediante una resolución, logramos juntar firmas, vecinos de Ranquil que mandaron sus boletas donde justificaban que estaban pagando el alumbrado público. Hemos tenido respuestas por parte de algunos funcionarios, nos dicen que el alumbrado público es subsidiario, en realidad el alumbrado público no es para porque pase por el frente de tu casa, sino porque si vas a una plaza hay alumbrado, si transitas una calle hay alumbrado. Pero en el caso específico de la gente de la zona rural, primero que tiene un cargo físico, en un cargo fijo, perdón, altísimo. Al cargo fijo agregale encima una conectividad que no existe, porque en Ranquil, si no hay alumbrado en una calle, o sea, no lo tiene directamente las más de 60 familias que residen allí. Y digo cosas que puede resolver el municipio, cosas actuales, ni hablar de la postergación histórica de las rutas, ni hablar de la postergación histórica de la conectividad interna. Por ejemplo, ustedes han visto la cantidad de accidentes que están habiendo en las rutas, vecinos, que el que volcó, que el que se quedó. Hay gente que si pincha una rueda, tiene que esperar hasta que alguien pase para auxiliarlo. Realmente es una situación de muchísima postergación. Y después tenemos cosas que sí se podrían hacer desde el municipio y que lamentablemente eso no se están haciendo. Y por eso los vecinos es que llaman, pude leer la nota, incluso nos habían escrito también. El alumbrado es un modo de estar presente, pero hablemos de la recolección. ¿Cómo tramita el municipio la recolección de residuos? ¿Ustedes saben cómo se hace?
0: No.
2: La hacen los mismos empleados, son poquitos, actualmente son 8 empleados en Ranquil. Se jubilaron algunos y no se volvió a tomar por esta situación que el intendente más de una vez ha dicho, de crisis del municipio. Pero a veces pasan semanas enteras y no se hace la recolección para traer a la cubierta y el tratamiento oportuno. Y los vecinos tienen que estar con sus desechos, con sus desperdicios ahí en su propio paraje, en su propio distrito. Hay una situación complicada con el centro comunitario, el salón comunitario, que ellos dicen lo usan para todo. para eventos, desde casamientos, bautismos, hasta también la despedida de sus seres queridos. Es un salón que se comenzó a reformar el año pasado, se le quitó el piso, iba a haber una remodelación de techo, una mejora en los sanitarios, y al día de hoy no se repara. Y los mismos empleados dicen, cuando uno pregunta, bueno, nosotros no podemos avanzar si no está el material, si no está también el personal capacitado. Pareciera que el estar lejos termina siendo la barrera absoluta para la presencia del Estado. Entonces, si no ponemos en agenda estas cosas, y no es solo la crítica, es decir, bueno, llevemos soluciones. El alumbrado público, hoy que se aumentó el cargo del alumbrado público, pasamos de 14.000 a 25.000 pesos en las boletas de Malargüe. Eso sumémoslo a los 20.000 hogares que estamos pagando la luz en el departamento. Hace a un cambio bastante importante, a un aumento bastante importante que se mide en millones. Entonces el alumbrado ya no puede tener la excusa de que no se está recaudando. Porque se está recaudando, lo está haciendo EDEMSA, y EDEMSA le está pagando al municipio para que resuelva esta cuestión. Y se tiene que resolver. Y estar lejos no puede ser la excusa, porque además hay nuevas unidades y nuevas movilidades para que se llegue a los distritos. El sentido del leasing, mira, yo estuve hablando con concejales del resto de la provincia, y otorgarle a un intendente la herramienta de un leasing no es algo sencillo, no es algo que hacen todos los consejos deliberantes. Si nosotros lo hicimos es por una situación de una credibilidad que hemos dado en la gestión, para acompañar en las herramientas de gobernabilidad, que tanto dicen, bueno, hemos dado esa herramienta de gobernabilidad. Entonces los vehículos no pueden estar fuera de servicio, no pueden permanecer rotos, y principalmente no pueden servir para que pasen los funcionarios y no se llegue a los distritos con las respuestas que se tiene que llegar.
3: Pasa mucho en varios departamentos, está la denuncia, que funciona más como un rumor, pero tampoco uno sabe algunas cosas, que por ahí no se le da mucha atención a los lugares que no son grandes bolsones electorales. Por ahí el poder busca siempre fortalecerse en los lugares donde puede sacar más votos, donde ha salido fortalecido, y muchas veces, y hay en otros departamentos, en otras experiencias, incluso se castiga los lugares donde no se obtuvieron resultados esperados, los resultados esperados. ¿Cómo ve eso? ¿Hay cierta postergación respecto a los lugares que no comprenden esos bolsones que se les dice?
2: Mira, la verdad que es del pobre Ranquil, porque cuando le tocó con... Ranquil Norte tiene una tendencia de acompañar muchísimo a los gobiernos radicales o filos radicales, y cuando le tocó tener por ahí la última intendencia más filo radical, tampoco es que estuvo en la agenda de prioridades. Yo creo que es más que nada una cuestión de voluntad, y de que los gobiernos trabajan donde se ve. Entonces, la obra pública donde se ve, el envejecimiento donde se ve, donde más gente hay, lo que vos decís de los colchones electorales. Y sí, por supuesto, que encima, que si no te votaron, menos responsabilidades tenés de ser parte y de estar y de dar respuesta. Es una situación muy grave, pero bueno, hay distritos o parajes más cercanos que lo que se decidió, por ejemplo, fue unificar y elegir un solo delegado para muchísimos otros lugares. Entonces la gente que del cual el delegado no es parte o no reside, nos dice, mirá, ha venido más a su lugar que acá, que estamos a 80 kilómetros. Entonces eso también me parece a mí que tiene que contemplarse. Y creo que un replanteo de lo que es un delegado distrital, porque vos no es solamente por generarle un sueldo a quien te hizo la campaña y funcionó como puntero político. Creo que el delegado tiene que tener herramientas, y en este punto lo he visto en muchas gestiones, a los delegados no se les da las herramientas correspondientes, digo, un vehículo para movilizarse a los puestos, para poder llegar. Malargüe es muy grande, un delegado no puede poner sus vehículos y sus recursos, porque realmente está exponiendo además al capital familiar, algo que no corresponde porque la administración pública lo tiene contemplado. Entonces darle herramientas, incluso el delegado tiene que tener las herramientas de ayuda social, el bolsón, el colchón, la frazada, el nylon, lo mismo que está en desarrollo social lo tiene que tener el delegado como herramienta, y después ni hablar de las otras herramientas, palas, la indumentaria para el personal. Hablaron ustedes hace un ratito de Ranquil, en la última nevada que afectó a todo el departamento, que fue un temporal muy grande, que el municipio suspendió las actividades en Malargüe, en la zona rural no. Entonces vos decís cómo al empleado municipal de Malargüe tiene, digamos, esta contemplación de una realidad, no pueden asistir porque se va a generar alguna situación de peligro y de seguridad física, y por qué en la zona rural no se toma la misma medida.
1: Claro,
2: estas cuestiones me parecen que son desde que va de recursos y que con dinero se resuelve, pero también hay cosas que no solo se resuelven con dinero, sino con una presencia y con una proyección y con una planificación a integrar la zona rural, que hoy lamentablemente no la vemos integrada.
1: Tal cual. Silvina, nosotros, bueno, si, para dar cierre por ahí con el tema del caso de Ranquil, con las familias que nosotros hablamos del lugar, nos decían, dentro de la órbita municipal, que no tenían respuesta, más allá de que ellos reconocían que le habían transmitido la inquietud al delegado, y el delegado a su vez había hecho la presentación o el pedido al municipio, pero que no había tenido respuesta, tiene que ver con el tema del arbolado, el tema de defensa civil, digo, teniendo en cuenta los últimos vientos que han ocurrido en la provincia y lamentablemente las tragedias que se han registrado por esto, el tema es que no va defensa civil a cortar árboles que están en grave peligro sobre las viviendas, eso por un lado, y por otro lado el tema del agua potable, digo, el servicio de que, teniendo en cuenta justamente la situación de los vientos y demás, hay familias que están tomando agua turbia directamente del río, y el camión que debería de llevarles agua potable supuestamente está roto o fuera de servicio. Las problemáticas puntuales que atañen al municipio y que hoy por hoy no tienen respuesta.
2: Claro, las has expresado específicamente, Job, y sí nos han comentado los vecinos. Ahí después empiezan los directos del ejecutivo, que sí, que el camión está, que está yendo, y a ver, en la realidad, y ustedes lo mostraron en las fotos, no tienen agua potable, el camión no está yendo. Sería muy importante ahí, vuelvo a decirlo como lo he dicho en otras oportunidades, que se contesten los pedidos de informe y que nos digan cuál es la realidad del parque automotor. ¿Cuál es la realidad? Cuando uno presenta un pedido de informe, no lo hace por molestar, porque el otro día nos dijeron ahí algunos concejales oficialistas todo lo que hay que hacer para contestar un pedido de informe. Lo que hay que hacer es que si los datos están, es imprimirlos y llevarlos al Consejo Deliberante, como dice la ley. Si realmente están en funcionamiento las unidades, los vehículos, entonces, ¿por qué no están yendo a la zona rural? ¿Qué está pasando? ¿Una cuestión de combustible? ¿Una cuestión de disponibilidad? ¿El vehículo está roto? ¿Cuál es la realidad?
0: Pero a vos
2: que no está yendo el vehículo, porque ustedes vieron las fotos de que están del río.
0: ¿Te consta de que los vehículos están en condiciones o tenés duda de que estén en condiciones los vehículos, Silvina?
2: No, yo le creo en ese punto a los empleados. Los mismos empleados nos cuentan que hay muchos vehículos de gran porte que están rotos, y que a veces la rotura es más cara y en otros casos la rotura es algo sencillo que se podría resolver.
1: Bueno, pero se gastaron 10 millones para cronometrar una carrera, por compra directa.
0: Está fácil.
2: Yo siempre lo digo con objetividad, al intendente se lo votó para administrar, y yo soy muy respetuosa de la democracia. La gente entendió que la mejor opción era el señor Celso Jaque para administrar. Y en ese punto no le voy a criticar cómo está administrando, porque sería criticar al mismo votante. Lo que sí decir, cuando yo te doy la herramienta como concejal y cuando yo misma soy garante, porque esto piensen, los concejales somos garantes de los bienes del Estado. Si soy garante de los bienes del Estado, entonces tengo que saber en qué condiciones está. Y me preocupa que un vehículo municipal no tenga seguro, por ejemplo. Me preocupa que un vehículo municipal salga de Malargüe en malas condiciones, sin las cubiertas correctas. Me preocupa que un chofer o un empleado se exponga a un peligro porque las unidades no están en condiciones. Y me preocupa aún más que ocurra que, como hemos visto, hay accidentes, hay alcoholemia positiva. Creo que antes de ponernos en una posición de solo de crítica, decir, a ver, esto es lo que nos está preocupando y esto es lo que necesitamos resolver. Después, cómo administra el intendente, creo que la gente le va a dar o no, el voto le va a dar el mensaje, en las juntas va a decir, mira, administraste bien, administraste mal. Lo que sí me parece importante recalcar es que el intendente sí nos dijo, voy a administrar bien, y en las claras está que hay una administración que hoy está en entredicho por la ciudadanía. No que la ha puesto en entredicho los concejales, la ha puesto en entredicho la ciudadanía, porque estamos viendo que hay respuestas insuficientes. Hay otras que se hacen bien y en tiempo y forma, pero hay otras que son insuficientes, y las que son insuficientes están poniendo en riesgo la seguridad de la gente, la salud de los vecinos, y me parece que eso sí es importante hablar, ponerlo en la mesa y en la agenda política. Lo que dijiste hace un rato de los árboles estos grandes en los puestos, no es solo en Ranquil, hay muchísimos puestos y puestos cercanos que están en esa situación. Y vos decís, bueno, Defensa Civil, ¿qué pasa? Yo lo que pregunto es, ¿Defensa Civil tiene las herramientas, tiene los vehículos, tiene a disposición los recursos y los presupuestos para actuar? Son excelentes empleados y muy formados. Entonces me pregunto, ¿no quieren o no están teniendo las herramientas para hacerlo?
0: Vos acabas de decir una cosa que es incontrastable. Uno siempre tiene que ser respetuoso, vos sos muy jovencita, de la decisión que toma la gente. Y uno puede pensar, porque piensa distinto, que la gente se equivocó hoy, pero la democracia funciona así. Esa es una cuestión. Después sí, vos como concejal o nosotros como periodista, estamos para analizar, vos no, vos estás para controlar, para no solo controlar, sino para objetar, porque forma parte de tu función, si hay algunas políticas que... La elección ya pasó, el intendente se eligió, y eso no se discute. Ahora vos, en tu función, que es por ahí lo que yo le reclamo a los concejales aquí en San Rafael, es control. Porque yo les pregunto, vos me das cada vez que charlamos con vos, o lo hemos, la otra vez que charlamos con el señor Villarroel, creo que es el concejal con el que hablamos, me dan números, o sea, a ustedes le debe costar, pero por ahí tienen números, o tienen datos, donde vos me decís recién, no, los empleados nos dicen, chicos, que los camiones o las máquinas están con cierta deficiencia. Esa es tu labor, porque esa labor es la que le ayuda a la comunidad. Después estarán los concejales que son partidarios del señor intendente, que se pondrán incómodos, y bueno, es el juego. Vos estás para controlar que un camión no salga con las ruedas en malas condiciones, que no salga si no tiene seguro, que en la medida de lo posible aquella persona que se suba a manejar esté en condiciones. Digo, esa es tu función, más allá después de acompañar a los vecinos en las cuestiones, pero primero es el contralor, o sea, aquel que no entienda que los concejales, en un departamento que nosotros tenemos esta división de poderes, está para controlarlo, y piense que los concejales solo están para decirle que sí, y mal hacen, muy mal hacen, los concejales que solo dicen que sí, los del partido de él. Siempre, sí señor, si lo decís vos, sí, está bueno, apoyamos. No, porque vos no sos infalible. Hoy hablamos de las cuestiones que muchos piensan son todos buenos y somos todos capos. Y no, porque todos nos equivocamos, inclusive te debes equivocar vos. Y aprender de los errores. Pero esto es así, o sea, la función del concejal, en este caso es... Primero el control, y después acompañar a los vecinos, porque seguramente habrán proyectos importantes, cuestiones para concretar, pero primero el control, Silvina.
2: Exacto, por eso, y siempre lo digo, es muy incómodo a veces, porque el control es a otros vecinos, que conoces de antes, con quienes has compartido distintas circunstancias, y por eso es tan duro también cuando estás ejerciendo tu labor constitucional de control, y alguien... La desmerece. Nos ha pasado, me pasó en la sesión pasada incluso, este desmerecimiento, que estuve a punto de pedir una cuestión de privilegio a los concejales del oficialismo, donde, por ejemplo, no sé, me mandaron a trabajar sábados y domingos, algo que ya naturalmente hago y hacemos muchos concejales, porque nuestra función no termina el viernes a las 13 horas. Entonces, y digo, pedir las cuestiones de privilegio que quizás se escuchan mucho en el Congreso de la Nación o en la legislatura, porque la cuestión de privilegio es cuando se ataca al legislador por su persona, por decisiones que toma el legislador, y no se ataca, por ejemplo, el proyecto, o no se rebate el proyecto, no se rebate la idea. Y las cuestiones de privilegio sirven un montón, y no lo quise hacer en realidad, quizás por la juventud, porque recién son concejales que están asumiendo, que llevan 3 meses, que tienen muy poca acompañamiento y formación por parte de su intendente, porque se nota, evidentemente. Y si les está enseñando de esa manera, está muy mal, porque no se agrede a un legislador, a un colega. Y, por ejemplo, normas sencillas que mucha gente de la comunidad sabe, se dirigen de colega a colega hacia a través de la presidencia para evitar personalizar la política. No se puede personalizar. Y bueno, por ese motivo no quise ahondar, no quise trabajar con el tema de cuestión de privilegio. Pero sí me parece importante, y lo hago público acá, porque hay poca gente que escucha las sesiones. Hemos llegado a un punto donde la política se mete en lo personal del concejal, desmerece su labor porque ha pensado absolutamente distinto o porque en este punto piensa distinto y no se trabaja en los puntos de coincidencia. El derecho del legislador es votar a favor, en contra y dar su argumento o no de por qué va a votar así. Ahora, de ahí meterse con cuestiones personales, mandar a un concejal a trabajar o que se active más, o sea, esas son cuestiones que no pueden pasar, que la democracia no se puede permitir y que tenemos que en ese punto respetar. Hace un tiempo ustedes me permitieron expresar mi enojo y mi malestar con esto de los pases de archivo de los proyectos. Un proyecto archivado en un año, que ese proyecto no se puede trabajar. Bueno, creo que son cuestiones de las que tenemos que repensar y desde el Consejo Deliberante mostrar una altura institucional, y acá la altura institucional la necesitamos todos, porque así como se critica, también en mi caso personal felicito cuando algo se hace bien. Hace unos días se inauguró una obra pública, una obra que en lo personal creo que se demoró mucho tiempo, pero tengo que felicitar a los empleados municipales que trabajaron, a los contratos de locación, a esos mismos que después se echaron, que fueron despedidos o que quedaron sin efecto. Bueno, ellos, muchos de esos contratos estuvieron y hoy han dejado un bulevar precioso que le mejora la cara a todo el barrio Güemes, que mejora las vías de acceso. A ver, no se puede criticar todo, no está bien criticar todo, pero lo que no se hace hay que decirlo. Y esto que estoy diciendo me estoy haciendo cargo, se demoró mucho. Un bulevar, más de un año en la intervención, es más, había arrancado con la gestión pasada. ¿Qué nos está pasando con obra pública que toma tanto tiempo, aparece en un presupuesto, aparece en el otro? Bueno, son cuestiones que quizás haya que mejorar y destrabar. De ahí a meternos con la personal, con el legislador, con el funcionario a nivel personal y desmerecerlo, obviamente nunca voy a estar en ese lugar porque no es lo que corresponde.
0: Tal cual. Bueno, te agradecemos. Cuando uno pisa callos tiene que saber que vienen por uno. Hay gente que no le gusta que le pisen los callos. Te mandamos un fuerte abrazo y te deseamos un buen fin de semana. Que la pases muy bien. Que la pases muy bien. Silvina Camiolo, concejal de Malargüe.
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0: Señoras y señores, es momento de hacer una pausa. Estamos a través de LB19 Radio Malargüe, Radio Nacional Malargüe y LB4 Radio Nacional San Rafael en esta propuesta de Orden y Poder. ¿Con qué temperatura en la ciudad de Mendoza? Que luego que se está tomando un cafecito, Bautista, antes de ir a la pausa a ver si aumentó. ¿Tenías 23 grados? ¿Seguís en 23?
3: Sí, en 23. No pasó mucho, así que... Pero bueno, todo indica que va a ir subiendo. Hay un vientecito ahí muy suave, una brisa ahí firme que quedó del sonda y que mantiene ahí la temperatura bien calentita, así que
0: el vientito está para que no se olviden del sonda. Aquí en San Rafael
1: tenemos 19 grados, subió apenas 19. Un gradito.
0: En Malargüe
1: tenemos 12 grados y en General Alvear 20 grados.
0: 20 graditos. Ya volvemos en Orden y Poder.
1: Se sienta con nosotros Adrián Reche.
0: Se sienta el concejal Reche. Ya volvemos.
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16: Hola, buen día, LB4, buen día Marco y todos tus acompañantes. Soy una ferviente admiradora de tu programa y a mí todos los temas que tocan me interesan, así que quiero participar. Soy Elia con el C25 por la planta de Florería Suez, creo que es. Bueno, espero tener suerte. Gracias, LB4, gracias por existir.
17: Hola Marco, muy buenos días. Ahí estaba escuchando tu programa y tu mensaje que das tanto a la ciudadanía como a alguna gente o políticos, funcionarios. Tuve la oportunidad de pasar el domingo a minutos de cuando había sucedido el accidente ese ahí en la calle Cubillo y la ruta, y la verdad que es un accidente terrible, teniendo la pérdida de dos personas que habían venido de Paraná, que en este momento deben estar sus familiares llorando. Es inexplicable que en ese cruce tan peligroso ya no se haya previsto una rotonda. Y desde la calle Cubillo hasta allá la entrada de Ejército Santo de Pueblo Diablo, hay una cantidad de álamos ociosos, secos, con ramas cuando caen viento. Los domingos deben pasar de 15 a 20 camiones de carga pesada que irán a sus lugares de origen o a descargar, no sé. Cuando se podría talar todos esos álamos secos y agrandar eso y hacer una ciclovía también.
18: Hola Marco, buenos días. Yo también quisiera hacer una pregunta a quien corresponda, porque por ejemplo viniendo por la Irene Curie y entrando a Belezarfil, uno viene y resulta que está por entrar a Belezarfil y las motos que lo pasan por la mano derecha uno, no lo dejan pasar. Así que tiene que quedar entre Belezarfil y esa otra calle. Entonces yo quiero saber por qué las motos tienen que pasar por la derecha y nadie les dice nada.
16: Buenos días, señor. Dicen de los asuntos de los árboles, pero dicen que está prohibido de cortar la arboleda. Acá en la calle Massa hay árboles que están muy altos, llega a correr un viento tremendo, como dicen que van a ver, ese árbol se cae arriba de la casa, y después ¿quién hay que quejarse? ¿A dónde hay que ir para que te den algo?
0: Muchas gracias, muy amable a todos. 264-37-97-97, sentado con nosotros Adrián Reche, concejal del Frente Cambio Mendoza. Hola Adrián, bienvenido, buen día.
19: Buen día, chicos, buen día a toda la audiencia. Un gusto, muchas gracias por la invitación. Por siempre es un placer estar acá en el estudio.
1: Bien, uno de los últimos mensajes que tuviste la oportunidad de escuchar hablaba justamente del tema de los vehículos, esta necesidad justamente de que se respete el espacio público, pasa con el tema de las concesionarias que te estacionan los autos.
0: Eso es terrible. Yo sé que has estado trabajando en un proyecto, Adrián, pero no sabemos cómo hacer desde los medios de comunicación y además nos da vergüenza. A mí me da vergüenza. Hay distintos lugares, pero paso del canal, porque yo vivo por Colonilé, entonces tengo que hacer, paso el canal, o sea, la calle Patricia Mendocinas, hacia el este, y me da vergüenza. Yo empiezo, y no tengo problema con los muchachos, porque esto es un tema,
19: personal, no es nada personal.
0: Pero si yo quiero que les vaya bien, que vendan autos, camionetas, camiones, hay un señor allá, pasar la Reconquista, entre Reconquista y la que sigue, que creo que es Tacuarí, toda la cuadra, así, todo, vos ves una fila de camiones como de 20 camiones, muchacho, pero a ver, es una locura.
19: Es una locura, sí.
0: ¿Qué hacemos con eso?
19: Muchas veces, falta primero la toma de conciencia con respecto al cumplimiento de normativa que ya existe muchas veces. Hablamos recién, escuchaba al señor, de la prioridad de paso o el paso por la derecha. La normativa es clara, falta lógicamente autoridad que aplique, que sancione.
0: No, falta
19: que,
0: educación a nosotros
19: falta
0: también.
19: Falta educación, responsabilidad propia, pero también la autoridad que, bueno, tiene que estar presente y también marcarnos, porque parecemos niños chicos. Con respecto al tema del estacionamiento de las agencias, también nosotros recibiendo, al igual que el tema de los autos abandonados en distintos puntos de la ciudad, recibimos también, no solamente que lo vemos cuando uno circula, y esto no es nada personal, esto es simplemente como decir, che, que te vaya espectacular porque realmente queremos que la actividad privada funcione,
0: que le vaya a todo el mundo bien.
19: Pero tenemos que vivir en una sociedad que
0: tenemos que ordenar.
19: Con reglas claras, para todos, ordenados, que mi derecho termine donde empieza el tuyo, que no te avasalle, porque realmente también hay que cumplir. Entonces, hay una ordenanza que dispone, mira, yo no puedo o debo estacionar, cuando tengo una agencia, estacionar mis vehículos
0: en el frente.
19: En el frente. Si lo hago en la vereda, tengo que, de tal manera que me permita...
0: Deje paso,
19: que son 2 metros que tienen que tener en esas veredas bastante... ¿Qué tenemos nosotros, veredas
0: anchas? Sí, nosotros tenemos una veredas ancha, gracias a Dios.
19: Y en eso lo podemos hacer. Bueno, ¿qué hemos trabajado? Primero, no teníamos una autoridad de aplicación porque en la ordenanza actual los inspectores están circunscriptos al radio de que está habilitado para el estacionamiento medido.
0: Nada más.
19: Entonces, es difícil después, che, me salgo del radio y vos no tenés competencia, no te podés ir a hacer una multa. Entonces, trabajamos en ese aspecto, que en este caso de las agencias, que el inspector pueda, en todo el ejido urbano de San Rafael, porque realmente...
0: O sea, que habría que armar otro cuerpo de inspectores, porque el inspector de estacionamiento es un inspector puntual.
19: Claro. Pero bueno, porque no hace falta estar pasando permanentemente, porque le dimos la posibilidad que también recibir denuncias. Hoy tenemos los chatbots, tenemos un montón de herramientas tecnológicas que al municipio le permite, incluso tiene hasta un call center, recibir denuncias anónimas de los vecinos, y el inspector se pueda trasladar y efectivamente chequear la existencia o no de una infracción. No hace falta que esté permanentemente pasando, como es controlar el estacionamiento medido. Entonces digo, en ese aspecto buscamos herramientas para que una norma que simplemente contiene una prohibición, darle o transformarla en una herramienta de solución y de que pueda tener una injerencia concreta
0: para, en el momento. Bueno,
19: exacto.
0: Yo aprovecho.
19: Y con multas un poquito más fuertes, porque claro, realmente.
0: Ahí te voy a preguntar eso. Yo aprovecho ahora, porque seguramente de este tema, porque todos los días nos plantean, está hablando Adrián Reche sobre este proyecto de su autoría que está relacionado con el estacionamiento de las concesionarias. Si alguien nos está escuchando y tiene problemas, porque le ocasiona problemas ahí en la zona de Pueblo Amante, a los otros comerciantes, o sea, hay gente que estaciona mitad de cuadra todos los vehículos con el tarrito, yo no tengo problema, chicos, con ustedes, vuelvo a decirle, me encantaría que le fuera bien. Ahora, si vos estás en una concesionaria, yo lo que digo, es si vos sabés que vendés auto, dejás algunos adentro, o camiones, o chata, y los otros los ponés, los exhibís, y si alguien viene y dice, usted tendrá que sí o no, pero los tiene que exhibir todo, y eso... A ver, vos tenés que pensar en el resto de la gente, que hay un comercio ahí y, no, y va una persona a estacionar, va don Juan a estacionar y no puede estacionar, se tiene que ir, no entro acá en este comercio.
1: No, agarra la vereda para el sol y estaciona, claro, sin dejarte siquiera medio metro para pasar, claro, digo, la denuncia, claro, ciudadana.
0: Mándenos un mensajito si alguien lo está escuchando al concejal al 379797.
19: Y en ese contexto también, viste, la idea, bueno, es la aplicación de sanciones que son de rigor.
0: ¿Con cuánto? A ver, ¿con cuánto dolería?
19: Empiezan con 100.000 pesos para arriba.
0: De 100.000 para arriba.
19: Ajá, con la reincidencia que, bueno, van duplicándose, que, bueno, ya
0: afecta. ¿Y esto ha tenido tratamiento?
19: Y eso ya es en comisión. Está en comisión, se está tratando en comisión. Lo han visto con buenos ojos porque realmente también es una problemática que... si bien yo...
0: Y porque el insulto es para todos, o sea, es para el ejecutivo, y para todos.
1: Y había trabajado también el tema, exacto, de los autos estacionados.
19: Y después con respecto a los autos abandonados. También fue una problemática que recibimos muchas quejas de vecinos en distintos lugares, porque no es una zona puntual de San Rafael, sino en cualquier tipo de barrios de San Rafael. Tengo un auto abandonado. Y acá también volvemos a lo mismo, teníamos dos normativas. La ley 9024, que es una ley provincial, que dispone la prohibición y que hace intervenir a la policía o eventualmente a los preventores, que recordemos que acá en San Rafael no están funcionando los preventores municipales. Entonces, en ese contexto, bueno, y una ordenanza local que da una prohibición también a los autos abandonados.
0: Claro.
19: Entonces, esas prohibiciones hacen que, bueno, hoy veamos por cualquier lugar de San Rafael
1: un
19: montón de autos abandonados.
1: Yo vi plena 9 de julio, 9 de julio, enfrente de FGH.
19: Enfrente hay dos autos. ¿Sabés que ese caso no, me llegó?
1: No sé, hace meses que están ahí los autos parados. Cada vez con el peligro.
0: Casi llegando a Sarmiento.
1: Claro, casi llegando a Sarmiento, sin ningún tipo de luz. O sea, vos venís medio dormido, te sí, tragas el auto. Sí.
19: Genera inseguridad, no solamente inseguridad vial, sino también inseguridad en distintos lugares.
0: Se puede meter
19: delictiva, insalubridad. No solamente en lo estético, ¿no? Porque, bueno, un vecino viendo enfrente de su casa todo el día un auto abandonado no es agradable, ¿no? Entonces, más allá de eso, te genera un montón de circunstancias que te molestan y molestan también la buena convivencia diaria del vecino.
0: Adrián, ¿eso está sancionado?
19: No, eso está también en comisión. Está presentado hace muy poquito. Lo que le dimos hicimos una vueltita de rosca, transformar una prohibición en una herramienta concreta, con la posibilidad también que sea el vecino con denuncias anónimas con toda la disponibilidad.
0: Hay muchos autos, muchos vehículos.
19: Para que no quede comprometido el vecino, entonces pueda decir, identifica, porque es el que lo ve y lo siente y lo palpa. Y la idea también es decir, bueno, che, pero estaba, lo tenía la policía, la prohibición. Bueno, la policía dejémoslo para prevenir el delito.
0: Claro,
19: si
0: claro.
19: Nosotros como municipio tenemos la posibilidad también de dar una mano y ordenar el ejido urbano y colaborar incluso hasta con la inseguridad, hagámoslo desde ahí.
3: ¿Qué es lo que haría el municipio con eso? O sea,
19: bueno, te cuento, te cuento cómo es lo que le hemos dado la posibilidad, ¿no? Tenemos la posibilidad de hasta un proceso pequeño, breve, pero con un derecho de defensa también para la persona que última tiene el vehículo en la calle. Si yo lo identifico al dueño, lo puedo notificar por distintos medios, hasta por WhatsApp, incluso hoy lo está haciendo el juzgado de familia, notifica una demanda por WhatsApp, imagínate que el municipio nosotros no vamos a poder notificar un emplazamiento, che, correme el auto en la calle. Si en esas 48 horas que yo lo emplazo, por 48 horas,
0: no lo saco,
19: ahí al término de los 72 horas posteriores, son casi 5 días que le dejamos al vecino poder retirarlo, le damos la facultad al municipio de que también, realizando el uso de la fuerza pública, pueda retirarlo él, con grúas propias o grúas, o celebrando convenios con el Ministerio de Seguridad de la provincia, que eso es lo que tenemos que buscar. Che, bueno, no tengo todos los recursos, bueno, hagamos convenios. No es que la provincia está negada a no trabajar en conjunto con el municipio, porque lo vemos trabajando en distintos lugares, entonces hagamos convenios. No tenemos una playa específica, también le doy la posibilidad de que haga un convenio para utilizar la playa del Ministerio de Seguridad que tenemos acá en San Rafael. Después podés retirarlo si vos acreditas un interés legítimo, Bauti, pero vas a tener que pagar también la estadía del vehículo en la playa de estacionamiento, como si fuera un secuestro de la policía por un hecho delictivo, ¿no? O de infracción de alcoholemia. Y después también nos adherimos a la ley provincial que termina, si no hay una persona que lo retire el vehículo, bueno, la compactación del vehículo. Y eso le genera un ingreso incluso al municipio, porque, bueno, ya el municipio de Capital, de Godoy Cruz, ya tienen los convenios adecuados, que vos bien sabes, Bauti, y seguramente lo has visto cómo actúan. Después de esa compactación, el municipio recibe un recurso económico, ¿no?, por la chatarra. Entonces, bueno, es un poco dar orden, dar un derecho de defensa, tranquilamente.
0: ¿Y qué te han dicho los concejales de los otros bloques en la comisión? ¿Lo ven bien?
19: Lo han visto bien porque hoy en día la ordenanza local que tenemos, que simplemente es la prohibición, dispone una aplicación de una multa de 30.000 pesos.
0: Nada más.
19: Nada más. Entonces, el auto queda ahí. ¿Viste?
0: Paga la multa.
3: Y también cuesta mucho encontrar autoridades, o sea, el problema de las autoridades de aplicación. Si tenés problemas para tener los inspectores en la calle, si no tenés
1: pero es que ese es el punto,
3: figura de preventor o similar. Cuesta mucho llegar y cubrir todo el tejido.
1: Claro, es que ese es el punto también, y creo que Adrián coincide con dejar bien definido el tema de la autoridad competente. Pues yo vecino, por ejemplo, vivo en la 9 de julio, quiero denunciar el auto, ¿a quién voy? Voy a la policía vial, hago la denuncia en el municipio,
0: bueno, en este caso
1: y voy a la policía vial, la policía vial me dice no, es competencia del municipio, voy al municipio, me dice no, es la policía vial. Entonces, en este tiro y pelota también termina pasando vecinos, se resuelve la situación.
19: Bauti, y acá en esto nosotros no necesitas crear un cuerpo o ingresar nuevos inspectores, porque realmente son hechos aislados que aparecen esporádicamente, no es todo el día generando un auto abandonado o todo el día una agencia incumpliendo con la normativa, ¿no? Un emplazamiento a la agencia, ahí lo va a acomodar, la segunda multa, y ya le va a doler el bolsillo, ya va a estar. Entonces, No hace falta tampoco el ingreso de nuevos funcionarios, ¿no?
0: Acá hay un chicos, que... perdón, hay un micrófono abierto en estudio, por favor, chicos, tengamos cuidado, por favor.
1: Acá hay un caso que nos manda un vecino de...
20: Puede ser una posibilidad.
0: Calle Mitre. A ver, aguardamos un cachito. Si es necesario, tenemos que ir a una pausa. Por favor, está abierto uno de los micrófonos ahí en estudios. Sí, dale.
1: Bueno, el caso este del vecino que dice... bueno, a mí me pusieron una multa. El auto estaba a 1,95 metros de la línea municipal y las concesionarias tienen 1,000 autos ocupando la vía pública y todas las veredas. Pasan caminando por la Mitre y no les hacen ninguna multa.
0: Claro, no, no.
1: Y en calle Mitre 500 ocupan todo el estacionamiento medio de la calle todo el día y no hay multas ni por la vereda ni el estacionamiento medio.
0: ¿Mitre al 500?
1: Mitre al 500.
0: No, no hay estacionamiento ahí. No,
1: medio no. ¿Estacionamiento medio?
0: No, no.
1: ¿Mitre al 500?
0: No, no. ¿Habría Mitre al 500? No, no.
1: ¿Sería pasando la...?
0: Sí, pasando Emilio Civit hacia allá, no. Ya se termina.
1: Ahí se termina, bueno. Pero ahí las concesionarias ocupan todo el...
0: Sí, sí, sí. Sí,
19: la idea es dar dar reglas claras, dar orden, nuevamente, dar la buena convivencia de todos los vecinos, porque no es solamente el espacio público de un vecino, de un comerciante. Tenemos que convivir. La ciudad ha crecido su parque vehicular. Entonces tenemos que empezar a acostumbrarnos a actuar con normas claras y con orden.
1: Es una doble pata, Adrián. Esta semana nosotros, en minutos ya, por ejemplo, sacábamos otro de los temas que tiene que ver con el tema de los animales sueltos, no solamente en el ejido urbano, sino también rural. Y digo, entre la falta de control por ahí de los organismos y también la falta de responsabilidad de los propietarios. Pues claro. A ver, yo... dueño de un perro que se me sale todos los días a la calle, que hace caer a una mamá que va con su niño a la escuela en bici, digo, ¿y ahí quién tiene que actuar? Y bueno, en ese caso tiene que actuar puntualmente el municipio a través de las distintas áreas. Caso de policía rural, ruta 144, cuadro Brega, un caballo suelto, policía rural es la que tiene que actuar. Pero digo, también la conciencia del propio vecino.
19: De los vecinos nosotros. Entonces, bueno, tomar conciencia, ser respetuoso de la norma y ser respetuoso también del propio vecino, de nosotros mismos, ¿no? De que la buena convivencia permita también tener reglas claras y normas de convivencia.
0: Lo último, porque se nos va agotando el tiempo y ya tenemos al próximo invitado. Reciente acaba de hacer una propuesta un oyente, José. Estamos muy tristes por lo que pasó el domingo ahí cerca de tu zona.
19: Sí.
0: De la posibilidad, digo, tu zona porque vos vivís ahí.
19: Sí, muy cerquita de Rama Caída.
0: Y... De la posibilidad de hacer una rotonda, por lo menos, digo, como vecino, no importa que no fueras vecino, pero como concejal, digo, tratar de achicar el margen, eso no quiere decir que no vaya a haber un accidente, pero achicar el margen con una rotonda, porque hay mucha gente, y fíjate, le pasó a gente que aparentemente, el señor ha tenido una lipotimia, se ha descompuesto, por eso aceleró en cambio de frenar, pero bueno, ocasionó lo que ocasionó. Una rotonda por ahí es como que morigeraría la situación, sí, y acomodaría el tránsito en ese lugar, que es una ruta nacional y una ruta provincial. Cubillos y la ruta nacional.
19: Cubillos y 143, y también tenemos Ejército de los Andes y 143, que son dos esquinas conflictivas.
0: Totalmente
19: de la zona.
0: Compleja.
19: Porque, bueno, para el ingreso al Molino o ingreso a Rama Caída por Ejército de los Andes se torna
0: terrible,
19: muy complejo.
0: Ya ha habido accidente y ya ha habido víctima fatal.
19: Si nosotros hacemos un cálculo de acá 2 años para atrás, tenemos innumerables accidentes. Totalmente. En las dos esquinas.
0: Pues yo digo, no,
19: y como vecino los veo, porque los veo siempre.
0: Sí, sí, sí.
19: Siempre,
0: no se puede hacer un proyecto.
19: Lo presentamos el lunes después del accidente también. Volvimos, ya lo habíamos reiterado hace un tiempo atrás. Ahora lo que hicimos un poco, bueno, es solicitarle tanto a Vialidad Provincial y Vialidad Nacional que articulemos los medios necesarios entre las dos instituciones de realizar el estudio, a ver qué pueden realizar ellos, atendiendo que una ruta nacional que tiene la prioridad,
0: hay rotonda que no merece, o sea, hay rotonda, acá hay una rotonda en Granadero y que vos te das cuenta, insume un gasto, pero no estamos hablando de una inversión de 1,000 millones de pesos,
19: no.
0: O sea,
19: lo que pasa es que como municipio no podemos tener la injerencia de derecha, entonces le hemos solicitado que, bueno, realicen el estudio necesario sin... Porque esto, bueno, hay una complejidad en no entorpecer el tránsito de una ruta nacional. Y que ya de por sí mismo tiene una jerarquía que deberíamos, pero ocurren estos accidentes y evidentemente, permanentemente ocurren.
0: Lo que pasa es que no podemos darnos el lujo de perder más vidas, es el tema, Adrián.
19: No, y más cuando son turistas que no conocen el lugar como uno. Yo ya paso por ahí, yo ya sé que tengo que frenar, por más que venga en la ruta, porque siempre puede aparecer alguien.
0: Es cartel de pare, hay un cartel de pare, pero la gente muchas veces no lo respeta.
19: Entonces, la idea es que, bueno, los dos, las dos dependencias, que estas dos competencias, provincial y nacional, bueno, hagan una acción en conjunto. Eso lo presentamos después, lamentablemente, del lunes. Ya lo habíamos hecho hace con antelación, porque no es el primer accidente con víctimas fatales. Y bueno, esperamos que evidentemente que avancen en alguna reacción y también en algún estudio concreto. Es decir, bueno, va una rotonda, va hay reductores de velocidad, hay, no sé, luminarios o carteles luminarios que nos alerten del peligro que es ese cruce puntual. Y bueno, y también el de Ejército Los Andes.
0: Gracias por
19: venir. No, gracias a usted por invitarme, bueno, y un saludo a toda la audiencia.
0: Adrián Reche, concejal también de nuestro departamento, en este caso del Frente Cambia Mendoza. Se fue Adrián y un ratito se sienta Francisco Perdigués del Partido Justicialista. Pero antes tenemos que hacer una pausa y decirle
2: a la gente... Si me deja muy rápido, sí, le repaso los sorteos del día de la fecha.
0: Vamos.
2: Para que la gente pueda participar.
21: Y la camisa, bueno, Marco.
0: ¿Qué tal?
21: Voy a decir eso.
0: Pero muy bien.
2: ¿Qué cosa? Eres.
0: La camisa.
19: La camisa. Bauti, te mando un saludo desde acá, desde San Rafael.
21: Abrazo, Adrián.
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0: 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Pausa y ya volvemos.
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0: Bueno, muy bien. Le vamos a dar continuidad al programa a través de esta propuesta por LB19 Radio Nacional Malargüe, por LB4 Radio Nacional San Rafael.
1: Y a través del Facebook de Minuto Ya, que está el streaming en vivo.
0: Con Bautista Franco en la capital de la provincia, sentado con nosotros otro concejal. Lindo porque podemos tener distintas opiniones, visiones, en este caso con el doctor Francisco Perdigués, hombre del Partido Justicialista. Se acaba de ir Adrián Reche, esta mañana estuvo Franco Ambrosini, tuvimos a la concejal Silvina Camiolo. ¿Cómo estás, Francisco? Un gusto recibirte. ¿Cómo andamos?
2: Hola, ¿qué tal? Buen día.
0: ¿Todo bien?
2: Bien, Marco.
0: Bueno.
2: Hola, Bautista. ¿Cómo estamos?
3: ¿Cómo estamos, Francisco?
0: Bien, bien. Recién estábamos hablando, no solo para meterte en este tema, pero estábamos hablando con Adrián de un proyecto que ha presentado sobre el tema del estacionamiento de las concesionarias, que yo creo que a ustedes también les tiene que llegar, no sé si al Consejo, pero el reclamo al municipio, porque no creo que la gente se dirija solamente a los medios de comunicación. Y vuelvo a decir lo mismo que dije recién, no es contra ninguna persona que quiera trabajar y que ojalá vendan muchos vehículos y les vaya bien. El tema es que se ocupa mucho más del espacio de los frentes, de las concesionarias. En muchos casos se ocupa media cuadra y en algunos hasta más de media cuadra, y entonces entorpecen el libre accionar del resto de la comunidad que va a ir a comprar, no sé, pañalines a una pañalera en Pueblo Amante y no puede estacionar, tiene que irse dos o tres cuadras más allá. No porque no pueda caminar, pero sino porque, digo, estás ocupando un espacio que no es tuyo. ¿Cómo es esa situación?
2: A ver, todo surgió, este planteo, con el tema de unas paradas de colectivos que citamos a Agustín Ayaber, de LEMOP, y citamos a la gente de estacionamiento controlado del municipio. Y bueno, una de las cuestiones que plantearon fue esto de tener un poquito más de jurisdicción en distintos temas, sobre todo esto de los autos que estacionaban fuera de los límites de lo que sería la concesionaria, dentro siempre pegado al cordón, para que la gente entienda, y bueno, que no tenían competencia para hacerlo. Estábamos esperando nosotros la ordenanza que iba a venir de estacionamiento controlado, porque ellos son los que realmente están en el territorio y viendo lo que sucede el día tras día. No solo eso, también están lo de las concesionarias que estacionan los autos ocupando toda la vereda, y que van incluso en contradicción con los cafés, confitería, restaurantes que incluso pagan una tasa municipal por el espacio del uso público, con el tema de los de lo que es mesas, sillas, todo eso. Entonces estamos esperando esa ordenanza. Adrián ha hecho un proyecto, seguramente se irá a conciliar con lo que ha hecho ordenamiento territorial y estacionamiento medido, pero bueno, entendemos que es correcto el sentido de que el uso del espacio público no puede ser desmedido ni abusivo tampoco.
1: Claro, ahí nos mandaban recién otro mensajito, un vecino exponiendo una situación similar, pero

0: que se da con el caso de Castelli y Casiriola, cuando el uso del espacio público.
1: Ah, me han dicho ahí un café en una esquina, puede ser.
0: Sí, que ha hecho una estructura fija que...
1: Que cierra como la pasada. ¿Tenés conocimiento de eso?
2: No, no, no, a mí no me ha llegado, pero sí. A ver, si se utiliza el espacio público de manera desmedida o de manera abusiva, nosotros siempre somos partícipes y lo venimos diciendo con el tema del vandalismo. La participación ciudadana es fundamental en la democracia que tenemos y necesitamos que el vecino que vea alguna anomalía o algo que no lo crea correcto lo denuncie. Como dijo Adrián recién, tenemos los bots, están los chats de la MUNI, está el 0800, hay montones de vías para que la gente haga su reclamo y se pueda instrumentar por donde corresponde, porque me parece que es la manera de establecer que todos los ciudadanos tengamos las mismas condiciones y los mismos derechos sobre el espacio público.
0: Ahí este vecino nos aclara, pues nos manda incluso la fotito, que dice que a él le hicieron la multa entre el 400 y el 500, por el estacionamiento, o sea, dentro de la zona de estacionamiento controlado, pero las agencias tienen ahí también todos los vehículos estacionados previos.
2: Sí, está la gente en la Vallafet, donde está la escuela, el Colegio San Antonio, está acá enfrente de Hipólito Yrigoyen, donde está, ¿cómo puedo decir? Cleopatra, el kiosco venía, todo eso enfrente, estacionan toda una línea de vehículos que venden, y todo eso es abusivo, la gente también tiene que estacionar y tiene que tener el mismo derecho que cualquier otro ciudadano. ¿Querés estacionar los vehículos? Utiliza tu espacio, tu inmueble y el resto.
1: ¿Quién hace la inspección fuera de lo que es el espacio del orden, del estacionamiento medido? ¿Hay inspectores que van controlando? Porque acá me dicen, Avenida Hipólito Yrigoyen, en el bulevar oeste, a dos cuadras de la rotonda César Robles, hacia la mano, en este caso, del costado sur, también alguien que ha hecho una estructura en la vereda y que prácticamente deja menos de medio metro para pasar.
2: No, el tema de lo que es la utilización de las veredas, diríamos, inspectores fuera de lo que son los comercios o lugares de confiterías, restaurantes, no tiene el municipio, o sea, no tendríamos que tener un cuerpo de inspectores de personas, imposible.
1: Pero ¿cómo reacciona el municipio ante una denuncia?
2: Ante una denuncia. Por eso es importantísimo el tema de la participación.
1: El aporte.
2: El ciudadano tiene que estar activo siempre al reclamo ante el
1: no solo
2: poder.
1: Quedarse en, claro, en el insulto momentáneo, sino seguir participando.
2: Porque si no, a ver, ¿cómo le pedís al municipio o a cualquier estado, a los tres estados? Tiene que tener ojo en todos lados. Claro. Y llega un momento que el personal es finito, o sea, el recurso humano es corto y te falta gente. Solo tenemos los inspectores de estacionamiento que hacen lo que
1: todo es lo elegido. Que es elegido.
2: Claro, en la parte que está establecido el estacionamiento controlado. Se han ampliado un poco más, sí, han llegado hasta la rotonda, incluso ahí la rotonda oeste, han llegado, pero también es finito, no en ese lugar no hay estacionamiento controlado, entonces el inspector que pasa no tiene la misma frecuencia que, por ejemplo, Mitre y San Martín.
0: Claro, el otro día nosotros también exponíamos justamente otra denuncia, Bauti, para este caso que está relacionado, el tema sobre ruta 144, antes de calle Moro, por ejemplo, se han instalado ilegalmente, porque supongo que, o sea, esa es jurisdicción nacional, entiendo que por ahí la seguridad vial está a cargo de gendarmería, pero una cantidad de puestos que los corrieron, creo que son los que sacaron de que estaban sobre ruta 143 camino a Valle Grande, bueno, ahora se pasaron a ruta 144 y han ocupado todo un espacio con el impacto de eso que tienen, se van por todo el día, el tema de las necesidades humanas, el tema de los desechos. El tema de, en una ruta nacional 144, donde estamos en un tramo de línea recta, para los vehículos sobre orilla, o sea, en cualquier momento va a haber una tragedia porque va a venir uno medio distraído y se la va a dar los autos que estacionan ahí. Digo, esta falta justamente de que la gente, más allá de que uno entiende la necesidad que tiene que tal vez de vender, pero digo, que se pongan un espacio habilitado, pero acá cada uno hace lo que quiere, donde quiere, y es un tema también, ¿no?
2: A ver, por ahí pasa que esta necesidad tiene la gente, empieza a ocupar lugares que no corresponden y bueno, ahí es donde tiene que, ante una denuncia o ante el conocimiento que se puede tomar, a actuar. Pero en lo que hablas, rutas nacionales o rutas provinciales, la jurisdicción de las banquinas la tiene la provincia o la nación. Nosotros podemos, el municipio puede ir y controlar el tema de lo que es el comercio, pero fuera de eso no. Nos pasa con los vendedores ambulantes, nos pasa con
0: todo exhibido, te tienen comida exhibida ahí todo en pleno.
2: Bueno, ahí nosotros podemos actuar con bromatología o inspección general, pero después la jurisdicción de ese lugar no es nuestra. Y vuelvo a repetirlo, para todo esto es necesario el aporte de la población, que la gente denuncie visibilice estas situaciones para que el municipio pueda tener ese control. Si no, es imposible que tengamos ojo en todo lado.
0: ¿Y yo dónde voy a la denuncia, Pauti?
2: Porque, a ver, no es lo mismo, por ahí te dicen, no, bueno, pero capital de la provincia tiene esto, lo hace rápido. Y bueno, pero tiene, no sé si, claro, 0,01% del territorio tiene San Rafael. Y con menos, incluso con menos personal. Y y cuesta mucho en 32.000 kilómetros tener los ojos en todos lados. Claro. Tratamos de hacerlo y vuelvo a repetirlo. En la democracia es fundamental la participación de la ciudadanía y que la población haga las denuncias. No quiere decir que esto van a salir expuesto y que van a quedar como denunciantes, sino la denuncia después la toma el municipio y la lleva al municipio.
3: Claro. Eso me parece central, Francisco. Digo, para discutir mucho. Muchas veces, justo lo decía con Ambrosini, ahí estaba, esta idea de que por ahí en los municipios, en gobierno, incluso aquí en provincial, uno habla con, a mí me divierte más, le decía, hablar con diputados que están más pensando por ahí en cuestiones más ideológicas, por ahí pensando un poco más, y no tanto, es más difícil la conversación con la gente que está en gestión, porque es muy muy práctica, pero detrás de las cuestiones de la política diaria de gestión hay visiones profundas acerca de la visión del Estado, acerca de la participación, porque mucha gente espera que el Estado aparezca como un ente exógeno que viene y administra y ejecuta, y muchos políticos también lo ven así como y por ahí una reivindicación del Estado también en este sentido de la participación ciudadana. Ahora tenemos posibilidades que habilitan una comunicación inmediata, rápida, efectiva con autoridades para elevar reclamos, quejas, incluso son varios municipios que ya han incorporado esta forma también, porque si no tenés que poner, aparecen cada vez más necesidades, no hay tanto personal en ningún lado.
2: A ver, yo siempre lo he dicho y lo he recalcado. Yo soy partícipe de que en la política y en esta participación en la democracia, la ciudadanía, los vecinos de San Rafael en este caso, no solo tienen que participar en la elección de las autoridades, después tienen que seguir participando. El municipio le da participación en entidad intermedia, con los reclamos tener la participación ciudadana, me parece que es fundamental porque, como dice Bautista, nosotros la gestión puede hacer las circunstancias o los hechos que cree correcto para tal o cual momento, pero es la población la que también te tiene que ir diciendo qué es lo que tenés que hacer o hacia dónde van. A ver, lo que hablaba Franco, puedo estar contra o a favor, tengo más discusiones que o tengo más circunstancias en contra que a favor, pero entiendo que es la gente o la población la que te va llevando a administrar tal o cual cosa. En este caso, el cañón del diamante, si nosotros le prohibimos al privado que haga algo, ¿qué desarrollo vamos a tener para ese lugar? ¿Lo explico o no? A ver, bueno, en diciembre del 24 se aprobó el Plan de Ordenamiento Territorial Municipal. Ese plan de ordenamiento territorial municipal que se hizo, lo tomó la provincia incluso como ejemplo en la parte de lo que es el ordenamiento del Cañón de la Tuel para establecerlo en Potrerillo, en la zona de Potrerillo. O sea que el plan que hizo San Rafael no es un plan que desconocido por la provincia o que la provincia no lo valoró. Incluso la provincia lo dijo que era buenísimo y que era interesantísimo y que por eso lo querían ellos aplicar en Potrerillo. En ese plan se establecieron etapas a corto, mediano y largo plazo, según las necesidades que iba teniendo cada uno, el ordenamiento que necesitaba San Rafael y las necesidades o las urgencias que iba necesitando en cada lugar. Entre esas cosas estaba el cañón del diamante. para hacerlo. Pero el Cañón del Diamante tiene varias particularidades. Una de las particularidades que tienen, diciembre del 24, retrotraigamos, no, a diciembre del 23. ¿Cuál fue el caballito de batalla que utilizó el radicalismo para ir a las elecciones? Acuérdense que habían bajado lo que era Portezuelo el Viento. ¿Qué utilizó? ¿Qué obra utilizó para decir, para juntar a la gente en el centro de convenciones?
0: El Baquiano.
2: El Baquiano, muy bien. ¿Y dónde está el Baquiano? En el Cañón del Diamante. Entonces, para armar el Cañón del Diamante teníamos que esperar la obra del Baquiano. Lo dice el plan de ordenamiento, ordenanza 15-14-12. Lo dice, el Baquiano es parte del Cañón del Diamante. Entonces, si estamos esperando que se haga una obra, que la impulsaron con bombo, platillo, todo, me acuerdo que quien era candidato a intendente de ese momento, el Freidenberg, a quien yo aprecio un montón, fue mi pediatra de chico y todo, era el caballito de batalla de ellos. Y esa obra hoy día está paralizada. Incluso hay un juicio que se arregló del que hizo el catering para hacer el estudio del Baquiano. ¿Y el Baquiano por qué vía va?
1: Por el Diamante.
2: Por el Diamante. ¿Pero por qué ruta llegamos hasta allá? Vamos por la ruta, llegamos a los Reyunos y seguimos la ruta a lo que es el Club Náutico y de ahí sigue para el Baquiano. Bueno, ¿qué ordenanza está impulsada por el Ejecutivo hace 20 días, un mes? El ordenamiento vial de San Rafael. ¿Por qué? Porque era parte del plan de ordenamiento territorial. El ordenamiento vial. Si no tenemos el ordenamiento vial, ¿qué zona vamos a tener? Entonces, el plan de ordenamiento territorial estableció pautas y plazos para ir haciendo cada una de las cosas. ¿Se esperó la obra esta del Baquiano? No existió, no la hicieron, no la están haciendo, no la van a hacer si no tienen la plata ya.
0: Para hacerlo, ¿qué vamos a hacer ahora?
2: Entonces, ¿qué hizo el Ejecutivo? Bueno, subamos entonces el ordenamiento vial. Establezcamos el ordenamiento vial hasta para hacer lo que es la estructura, diríamos el esqueleto de lo que es del ordenamiento territorial de San Rafael.
1: ¿Cómo se llama? ¿Qué número tiene la ruta por la que llegamos a...
2: No,
1: vas por la 150, que esa es la que va hasta Agua del Toro, pero ahí tenés que...
2: De doblar a la izquierda para llegar a los Reyunos y de ahí entramos al Club Náutico. Esa ruta está, incluso la está hoy día, el municipio lo está tratando, lo está mejorando. Ajá. Y todo eso. ¿Por qué? Porque es parte del ordenamiento vial que ha hecho ordenamiento territorial, la Dirección de Ordenamiento Territorial. Primero se hace la parte del ordenamiento territorial y después se hace el tema de las zonificaciones de cada uno de esos lados. Ahora, si yo tiro una ordenanza o subo una ordenanza diciendo prohíbo que el privado desarrolle en tal o cual lado, ¿qué interés voy a tener en ese lugar? Ninguno.
1: Claro, puede sonar de la manera que lo estás planteando a que seguís ayudando o beneficiando solo al Cañón de la Tuel en desmedro del Cañón del Diamante. Y ese es un lugar hermoso también que necesita ordenamiento.
2: Y vuelvo, el proyecto establece que no se pueden otorgar prefactibilidades, factibilidades, autorizaciones, lo que sea. No hay ninguna prefactibilidad otorgada en ese lugar.
1: No, dijo que se están vendiendo lotes nada más.
2: Por eso, pero factibilidad al municipio no hay ninguna. ¿Por qué? Porque se presentaron proyectos, el municipio pidió previo a cualquier cosa documentación y no lo hizo. ¿Qué pasa? El privado en algunos momentos, como habla yo recién, que se ponen en la ruta nacional, se ponen a vender cosas, por ahí va adelante de lo que quiere el Estado o lo que va ordenando el Estado. Entonces el Estado tiene que ir después ordenando lo que va haciendo el privado. Acá, ¿qué queremos hacer? El privado quiere hacer un desarrollo inmobiliario sin haber tenido autorización del municipio en la provincia.
0: Hay prestadores turísticos que también ya han avanzado a Montonic.
2: Por eso, pero van haciendo antes que el Estado. Entonces el Estado después tiene que ir ordenándolo. Pasó en Potrerillo fue todo un desorden y después el Estado lo fue ordenando. Bautista puede ser más claro en ese caso. Y después el Estado lo va ordenando. Pero si nosotros le impedimos al privado desarrollarle, ¿a dónde se va a ir a desarrollar? Y a otro lado.
1: Claro, se va.
2: Entonces,
1: del municipio es defender la inversión.
2: Seguro, pero dentro de la normativa legal. Claro. Si no hay pedido al municipio, no hay pedido de factibilidad, y lo único que hay es un desmonte, y no es el municipio el que tiene que intervenir. Ahí tendrá que intervenir diversidad, lo que es ecoparque, ¿cómo se llama? Biodiversidad y Ecoparque, creo que se llama ahora. Dirección de Biodiversidad y Ecoparque.
3: Sí, que hay subsecretarías ahora nuevas.
2: Sí. Bueno, tendrá que intervenir ellos, porque ellos fueron los que utilizaron la fauna y la flora, destruyeron la fauna. Bueno, nosotros no es el municipio. Entonces, está bueno que Franco se interese por esos lugares, pero estaría bueno también que viera lo que era el plan de ordenamiento territorial creado en el 2024, el plan del Cañón de la Tuel del 25, y bueno, ahora seguiríamos con el plan del Diamante. Pero hay, no es que no hay normativa y no es que no hay tratamiento de esas cosas. Solamente que lo que no tienen es una lectura completa de todas las normas.
1: ¿No han estudiado?
2: No, lo voy a decir.
1: Bueno, muchas gracias por venir como siempre, Francisco.
2: Por favor, en lo que necesiten siempre a disposición.
1: Con la amabilidad del concejal Francisco Previe, también del Partido Justicialista, y hablando de todos los temas que le plantea la audiencia y que le planteamos nosotros. Tenemos que hacer la pausa. Cuando volvamos tenemos los ganadores de los sorteos y la pequeña columna de análisis del cierre de la semana de Bautista Franco. Estamos en la parte final para LB19 Radio Nacional Malargüe y para LB4 Radio San Rafael a través de Orden y Poder. Ya volvemos.

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11: Hola, buenos días. Estoy escuchando el programa. Se tendrían que dar una vueltita por Álvarez con Darco y Godoy Cruz. Ahí hay autos de años, años y años. Tractor, un tractor, un auto, da asco pasar por esa cuadra. Asco de mugre que hay en las acequias de los mismos vecinos. Bueno, le agradezco si se arriman por ahí, si le pueden comentar al señor que está hablando. Muchas gracias.
12: Opino que todas las agencias tengan un salón depósito en zonas más alejadas o en el centro. Galpones donde tengan el resto de los autos, y cuando va un cliente diga: sí, tengo el auto que usted quiere, pero vamos a ir a verlo al depósito.
13: Yo tengo una opinión acerca del tema de la calle Cubillos y eso. Los carteles de stop acá nadie le da importancia, pero yo viví muchos años en Canadá. En Canadá los carteles de stop la gente les daba importancia. ¿Por qué? Porque la policía controlaba los carteles de stop, ¿me entendés? O sea, más que controlar los semáforos, porque el semáforo prácticamente se respeta en todo el mundo, excepto las bicicletas, nosotros. Pero allá la multa era el doble que si usabas un semáforo en rojo, si no respetabas el stop. Y el stop era frenar y contar hasta tres. Y de ahí recién volver a acelerar. No es que bajabas la velocidad y acelerabas. Dale, una opinión. Espero que le sirva de algo. Cedado 835.
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15: Nos vamos a aclarar el tema de lo de la Mitre.
14: Claro, nos han informado bien. Es en una concesionaria que está en Edison y Mitre. Lo que nos decía el señor, que por ahí ocupa más de... Tiene un buen margen ahí, porque yo no sé si son 25 o 30 metros por Mitre y 50 metros por Edison. Yo no sé si está habilitado, si paga para poner toda esa cantidad de vehículos, pero sí, hay ahí una agencia. Ahora sí nos ubicamos, tiene razón el amigo, el oyente. Y bueno, el tema es que a él le han hecho una multa y a los autos que saca la concesionaria, ahí hay que ver cómo, por cuánto paga, porque si paga por todo el frente, está dentro del frente del local, es grande. Sobre Mitre tiene que tener entre 25 y 30 metros y sobre Edison tiene 50 metros, un local grande, eso que creo que era antes, me parece que era una bodega. Bueno. Tenemos los ganadores y después nos vamos con Bautista.
15: Bueno, le leo a los ganadores del día de la fecha, que bueno, pueden después revisar si igual Liliana se comunica con
14: ustedes, con la gente,
15: los notifica. El vino de Calle Larga es para Claudia, con terminación del DNI en 521. Felicitaciones.
14: Claudia tiene que pasar por los estudios de LV4, ahí le van a dar el vino en la calle Gutiérrez 48.
15: El espectacular bidón térmico de evidentemente que subamos el día de la fecha.
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15: Centro de la Limpieza es para Marcos, mira, con terminación en 728.
14: El tocayo entonces, pasar por Coronel Suárez 446, allí hable con Pablito, con Jorge, con alguno de los muchachos, y le van a dar, obviamente tiene que llevar el DNI y claro, ya bueno, le vamos a avisar nosotros los chicos del Centro claro, de la Limpieza.
15: La planta de Flores Suesta, espectacular premio, es para Roxana, con terminación en 632. Roxana puede pasar por hoy hasta las 20 horas, incluso por Flores Sue, y si no, el día lunes también, por Flores Sue, hasta las 20 horas. Si
14: bueno, me dice Ileana que está en la radio el bidón térmico, así bien, que pase por la radio la persona. Pensé que lo tenían que pasar a buscar por el centro. Estamos ahí a una cuadra, no, no hay problema. Pero está en la radio, en calle Gutiérrez 48.
15: Bien. La pintura es para Graciela, con terminación del DNI en 157.
14: 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Un abrazo para Guillermo y toda la familia.
15: El libro Cuentos para Bautista, de la escritora Lucía Landete, es para Ruth, con terminación del DNI en 408.
14: Ese lo pasan a buscar por la radio, también calle Gutiérrez 48.
15: Y el perfume de Fragancia Pura es para Melisa, con terminación del DNI en 210.
14: El que ganó la planta, que no recuerdo, ya me lo vas a volver a reiterar, tenés tiempo hoy hasta las 20 y el lunes hasta las 12. No la pasaste a buscar, lamentablemente, al piste. Porque, bueno, muchas veces preparan la planta, es una planta interior muy bonita, pero bueno, Pedrito Morán me dijo el otro día, es decir, no podemos preparar tres o cuatro plantas, ramos de flores, y después nos los pasan a buscar. 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Después no hay derecho a reclamo. Con esto voy hasta Bautista y su análisis. Sos 3 minutos, mi querido amigo.
16: Genial. Bueno, me apuro. Unos temas interesantes para abordar acerca de la realidad provincial, la mayoría los pueden ver en la página de minutoya.com.ar, donde siempre está la redacción ahí activa. Miren, lo primero, arrancamos así desde el comienzo de la semana, tres temas importantes para resaltar. El primero fue la elevación a juicio por el caso de las cooperativas fantasmas que mantenía acusado al exintendente del departamento de Las Heras, Daniel Orozco, y su esposa Yanina Ortiz, que quien actualmente es diputada provincial, pero se encuentra suspendida su banca. Fue elevado a juicio la causa el día martes, y el día miércoles la defensa de estas personas presentó un principio de acuerdo en el que se declararían culpables por el delito de peculado doloso, es decir, estafa, fraude al Estado, con penas, ¿sí?, de 2 y 3 años respectivamente, 2 años para Orozco y 3 años para Yanina Ortiz, que era la que ponía la firma, y por lo tanto serían excarcelables, es decir, serían penas en suspenso, no irían a prisión. Esa es la propuesta que presentaron estas personas, después de que durante varios años habían dicho que no tenían nada que ver,
14: que no habían hecho nada, le habían robado un montón de plata al Estado, pero ellos no habían hecho nada. Es una locura que pidan no ir preso, y sería una locura que la justicia, perdóname que me meta, porque sí, me recontracaliento, que la justicia diera lugar a esto, me parece una locura.
16: Bueno, lo interesante es que la mayor carga es que lo más probable es que, más allá de la pena de prisión, que es lo que se cree que va a aceptar que se va a aceptar ese acuerdo, por lo menos por parte del Ministerio Público, es que incluye la inhabilitación para ocupar cargos públicos. Esa inhabilitación es, de hecho, lo que más le pesa cuando uno habla con estas personas. Son personas que tienen plata, ya no...
14: Ya, pero mientras tanto, o sea, yo voy a esto, y yo sé que uno tiene nada, vos sos el mensajero y yo el mensajero, porque también es mi función. Sí. El tema acá es lo que robaron, se afanaron un montón de
15: guita. ¿Cómo lo hicieron? Y aprovechándose la confianza de la gente.
14: Entonces, bueno, la justicia va a aceptar que a uno le den 2 años en suspenso, al otro 3 años en suspenso, y viva la pepa. Lo que se robaron, Juan Pueblo, que somos nosotros, seguí garpando, compadre, y ellos... estos ahora y otros tanto, y algunos que ni van a juicio y que son de guante blanco, una locura. Dale.
16: Bueno, es una situación lamentable, pero bueno, es el señalamiento, está bueno seguirlo, está bueno porque incluye, o sea, más allá del resultado, ellos presentan un acuerdo en el que se declaran culpables y eso es un señalamiento político, social, que la gente tiene que ver. La causa por la cual se los imputa y que finalmente fue efectivo su análisis y se comprobó, no era por mucha plata, eran 35 millones de pesos que se comprobó que habían desviado hacia una cooperativa. Lo que se cree es que el sistema era mucho más grande, pero bueno, la justicia agarra por donde puede y con eso avanza. Eso es lo primero y muy interesante, sí, porque Daniel Orozco fue candidato a vicegobernador en 2023, se presentó en las últimas elecciones como precandidato en el departamento de Las Heras, así que una situación ahí de un derrotero político y judicial muy triste para estas personas. Otra noticia importante es que antes de ayer, el día jueves, se efectivizó una condena contra la ex monja Kumiko Kosaka, que era una monja que había estado participando de los abusos sexuales en el Instituto Próbolo. Vinculada, fue condenada a 20 años luego de que en 2023 había sido absuelta. La Suprema Corte de Justicia revisa el caso, revoca esa sentencia y dice júzguenla de vuelta porque esto está mal. Y fue juzgada finalmente a 20 años de prisión. Todavía no es efectiva su condena, es decir, no está ya la prisión, pero hasta que eso sea revisado, se le retiró el pasaporte y se debe quedar aquí en la provincia. Y finalmente, lo último, el gobernador Alfredo Cornejo estuvo reunido con Santilli y con los hermanos Menem en el marco de lo que, según expresó el gobierno, fue una revisión del presupuesto 2027. Sin embargo, todo indica que se discuten muchísimas cosas más, particularmente porque el gobernador Alfredo Cornejo mantiene unas excelentes relaciones este último periodo con el Ejecutivo Nacional y todo indica que se encaminan hacia una gran alianza en 2027, en donde lo que el oficialismo provincial, es decir, Cambia Mendoza, la Unión Cívica Radical, pretenden es mantener la gobernación de la provincia de Mendoza y consolidar un apoyo hacia la reelección de 2027 que el gobierno de Milei pretende y bastante encaminado tiene el año que viene. Así que interesante eso para el análisis, interesante que continúan desarrollándose ciertos procesos y ciertas posiciones políticas, que eso es lo que nosotros vamos siguiendo y vamos viendo que si se mantienen o no en margen. Eso para contarles y nos pueden leer siempre en minutoya.com.ar.
14: Bueno, muy bien. Muchísimas gracias, querido Bautista. Te mando un fuerte abrazo. ¿Qué pasó?
16: Tengo que saludar, gente. Julieta Rabino, que vende saumerios ahí en el departamento de San Rafael y que canta muy bien. Me dijo que después quería pasar ahí por los estudios de LB4 porque anda con la guitarra siempre.
14: Bueno, muy
16: bien. Esa gente me escribe en el WhatsApp y tengo que saludar porque si no después se me enojan.
14: No, está muy bien, está muy bien.
15: Recordar que el lunes 28 el día del no va a haber comercio en Mendoza por el día del empleado de comercio que se trasladó justamente.
14: No voy a ser tan tajante. No van a atender los comercios grandes, algunos comercios chicos, claro, que atienden su propio dueño, como Pedrito Morán en Florería Suez y su esposa Mimi, ellos van a atender. Hay comercios grandes como supermercados,
15: pueden
14: tiendas,
15: atender por la,
14: porque
15: por
14: el empleado de comercio. El día del empleado de comercio es hoy, 26, pero se pasa al 28. Así que nosotros, lo que tiene que ver con la Florería Sue, la gente puede ir el lunes en la mañana, pero va a estar, no me dijo lo contrario, así que supongo que va a estar. Hoy atiende todo el día hasta las 20. Y hay muchos otros comercios que dependen de los empleados, que obviamente el lunes es el día del empleado de comercio es hoy, pero se traslada y no es negociable. Y está perfecto. Lo único que trabajamos el día del periodista somos nosotros, lo otro se toman. Nos vamos, gracias a todos, en nombre de Nicolás Zapata, que es el responsable de toda esta troupe, a toda la gente que trabajó en los estudios de LB19, en los estudios de LB4, a nuestros queridos amigos acá, Denis Fuentes, Iliana Sicelli, a la gente que es local acá, la Antonella, a Carla, el agradecimiento por los estudios. Que tengan un buen fin de semana.
15: Muchas gracias, me voy reindignado esta semana con las notas que hemos tocado, que me ha tocado armar con la justicia, indignado con la justicia, por el mensaje.
14: No me caliente la cabeza porque me vengo el sábado.
15: No, pero es que esta semana estoy como hasta acá.
14: Y sí, no, estamos, que... y uno de los grandes problemas que tiene este país es la falta de justicia.
15: Tal cual. Buen fin de semana para todos. Recuerden, trajimos el orden, devolvimos tu poder.
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0: era la voz de Lulu Gilberto, de su disco Lulu Gilberto del 2026, Bellame. Antes era Fuerza Extraña, Gal Costa, que hoy cumple años, de su Gal Tropical 1979, un clásico de Gal Costa. Y les cuento que hace unos días se anunciaron los nominados a los Latin Grammy. Ahí es donde Pato encontró esta chiquita Lulu Gilberto. La ceremonia será el jueves 12 de noviembre en Las Vegas. Mejor artista nuevo está nominada esta niña, que es la hija menor de Joao Gilberto, tiene 21 años, y parece que su gran mérito es que en vez de agarrar los estándares de bossa nova, rescata canciones que tenían que ver con el circuito privado del hogar familiar, piezas que Joao cantaba de madrugada, zambas antiguos, canciones infantiles y demás rarezas que él nunca registró. Qué buen material.
1: Sí, está muy bueno. No está muy bueno el disco, ¿eh?
0: La niña.
1: Está bueno para escucharlo, es
0: vamos
1: muy lindo.
0: Vamos a escuchar a Lulu, que se escribe Loulou Gilberto.
1: Y después seguimos recorriendo los nominados para llegar a la diva de Buenavista Club Social, que está nominada nuevamente a los premios latinos.
0: Ajá.
1: Somara Portuondo, tiene 95 años.
0: Wow.
1: Y está nominada por su álbum que se llama Eternamente Cubana, en la categoría Mejor Álbum Tropical Tradicional.
0: Impresionante.
1: Omara ingresó al catálogo de nominados junto a otros 8 artistas cubanos, mirá qué buen dato ese, quienes disputarán el premio en los apartados de música tropical, de jazz latino, instrumental y composición clásica.
0: ¿Ella es de Cabo Verde?
1: No, acá de Cabo Verde es Cesaria Bora. Omara es de La Habana. Portuondo ha recibido anteriormente un premio Grammy Latino al Mejor Álbum Contemporáneo y otro por su trayectoria en el 2009.
0: Impresionante.
1: Y por último,
0: una grosa, yo escuché la canción, me encantó.
1: Es divino.
0: Nati Peluso compite en la categoría Mejor Álbum de Salsa por Malportada, con trabajo de Charlie Cruz, Luis Enrique, Luis Figueroa y Grupo Niche. Completa este bloque nuestro amigo Carlos Vives, que lleva 49 nominaciones en estos premios y en esta ocasión está nominado por Mejor Álbum de Cumbia Vallenato. En el 24 fue reconocido por la Academia Latina como personalidad del año, recibiendo el galardón de las manos de Bon Jovi, dedicándolo a su patria y a sus seguidores. Locos. Latin Grammys for you.

0: Era la voz de Carlos Vives, la canción se llama Te Dedico, el último disco, volumen 1 del año 2025. Antes era La Grosa de Nati Peluso, a caballo de su disco Mal Portada 2025, y arrancaba esta terna con Por Eso Yo Soy Cubana, Omara Portuondo, Eternamente Omara 2025. Nos vamos a una pequeña tanda y volvemos, pero quiero agradecerle a la mamá de Victoria Birchner, a Mariela Birchner, que me regaló esto hermoso tejido por sus propias manos. Es un bellezor total. Así que muchas, muchas gracias. Esto viene de la provincia de Santa Fe. Grande la provincia de Santa Fe. Nos vamos a la tanda y volvemos.
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Seguimos en Soy Nacional, disfrutando de muy buena música. Y ahora vamos a conversar con alguien que queremos mucho. Tiene un show que se llama Grito Sagrado. Lo viene presentando con Lucas Heredia en Bebop. Ya hicieron dos presentaciones y tenés la última, no sé si es la última, pero tenés una nueva fecha el martes que viene, 29 de septiembre a las 22:30. Shows con canciones indispensables del rock nacional. Las entradas las podés conseguir en Bebop Club o Club.

0: Sujatovich. Hola, Lunita, ¿cómo estás?
1: Hola, San, ¿cómo estás?
0: Bien, muy bien, mi amor. Qué gusto escucharte. Que te escucho y se me hace un poco agua la boca y digo, la tenemos que explotar un poco más porque la tengo solo por teléfono, no es suficiente. La tenemos que tener en el piso, nos tiene que tocar el piano. ¿Entendés? Tenemos que sacarle el jugo a esta niña hermosa.
1: Sí, tengo que volver a la radio, hace bastante que no voy.
0: Bueno, igualmente está bueno la charla. Ya hicieron dos y van a hacer otro más el martes.
1: Sí, estamos un poco descubriendo este show que estamos haciendo porque cada concierto es como una revelación, ¿viste?
0: Ah, mirá qué bueno.
1: Sí, la verdad que es muy precioso lo que nos va pasando. Como todos los conciertos se descubren con el público, se descubren con la gente que viene a compartir, porque Lucas y yo, los dos, nos gusta mucho como esto de bueno, obviamente preparamos las canciones y tenemos ahí un repertorio súper ecléctico dentro del rock nacional también, porque vamos como paseando por muchos compositores que amamos mucho y además también reversionando, ¿no? Como que no es como si se fuera un show de covers o de piano.
0: No, para mí está clarísimo eso, que justamente la onda es la impronta que ustedes le ponen a cada canción, ¿no? Porque sí. Esa es la gracia.
1: Sí, total, porque nosotros somos personas musicales que estamos atravesadas por tanta música diferente,
0: claro,
1: que no podemos definirnos solo como rockero, digamos, ¿viste? Como que...
0: Ah, claro.
1: Quedamos pasando por... Pero somos re rockeros también. Entonces claro. Es como... Somos rockeros, somos rioplatenses, somos de la música. También hay un poquito de tango con momentos de milonga. Entonces como que... Bueno, y también lo que sucede es que a nosotros nos gusta mucho improvisar con las voces.
0: Claro, me imagino.
1: Y entonces empezamos a jugar y se arman como momentos de impro entre los dos con el público.
0: Qué lindo, claro, porque la gente por ahí puede cantar.
1: Claro, entonces, o sea, si bien, lo que te digo, no es un piano bar, que esa cosa de que todos cantan, porque obviamente que nosotros, la prioridad es lo que venimos trabajando nosotros, pero es muy lindo como ese cancionero tan popular, tan así del inconsciente colectivo, se manifiesta, ¿viste?
0: Claro,
1: porque te alejas un pelín del micrófono, mirás a la gente, abrís la boca y la gente canta todo, ¿entendés?
0: Claro, más vale. Entonces, sí, ya Jacob Collier nos enseñó que la gente canta todo y puede cantar cualquier cosa, y si vos los vas como llevando, suceden cosas maravillosas, se crean unas experiencias corales extraordinarias, improvisadas, bellísimas, así que debe ser un gran disfrute para ustedes y para la gente, sin duda, ¿no?
1: Total, es tal cual. Es como que se detiene el tiempo y nos sumergimos ahí en un mundo muy propio.
0: Bueno, así que esto es el martes que viene, 29 de septiembre, a las 10:30 de la noche en Bebop. ¿Y tiene planeadas más fechas o la cortan acá? ¿O es cuando van pudiendo?
1: No, tenemos muchas ganas de seguir. Estamos ahí definiendo con Bebop. Hay muchas ganas. Lo que pasa es que Luki... él es cordobés, sí. Vive un poco acá, un poco allá.
0: Claro.
1: Entonces estamos ahí como intentando seguir el ciclo.
0: Claro.
1: Así que lo más probable es que sigamos. No sabemos si es el martes o el lunes, pero bueno, en principio este es el martes que viene, eso va a ser martes.
0: Eso está concretado.
1: Y después octubre y noviembre tal vez nos mudamos a los lunes.
0: Ok.
1: Pero bueno, es el plan.
0: Perfecto, el antilunes. Bueno, y después tenemos muchas cosas para hablar con vos, pero viste, tenés que venir, porque por el otro lado, hoy por la nochecita, hoy esta noche, la quebrada de Humahuaca, junto a la artista fueguina Mica Sancho, en un evento que hace la gente, el NOA tiene que andar.
1: Nos vamos al NOA, sí.
0: ¡Qué bárbaro!
1: Sí. Muy bueno, es la primera vez que voy al mercado musical. Nada, estoy muy entusiasmada, además.
0: Me imagino.
1: Tengo la oportunidad de hacer un showcase, que dice que esto puede pasar, pues como que no. Entonces tengo ahí como un rato para poder tocar algunos temas míos. Voy a también estar en un taller de canto colectivo, que es como mi nueva faceta de trabajo así, coral. Nueva y no tan nueva en realidad, porque bueno, yo hace muchos años que formo parte de un grupo vocal.
0: Sí, la colmena.
1: La colmena.
0: Sí, claro.

0: muchos años, y hace por ahí un añito y medio estoy trabajando con grupos vocales y estoy haciendo arreglos ahí para mis propios grupos. Así que voy a llevar un puñado de esa, sí, de esa faceta para allá.
1: ¡Qué hermosor!
0: Y también está, bueno, la parte más como pura del mercado, en el que te encontrás con productores y otros músicos y qué sé yo. Entonces está buenísimo, que es como una bocina ahí de encuentro. Y bueno, pasan un montón de cosas. Yo voy a ir por primera vez, así que otro día te cuento qué onda.
1: Cuando vuelva te venís a contarnos y por ahí te armás un grupete y se vienen y nos hacen unos colmenares corales y unas cosas así hermosas.
0: Estaría buenísimo.
1: Estaría buenísimo.
2: Hola Luna, ¿cómo estás? Pato soy. Luna, quería saber un poquito más de la colmena. Sí, las escucho, pero nunca tuvimos ni integrantes acá en piso, no tuvimos la oportunidad de hacerlos, claro. Podemos coordinarlo. ¿Cuántas personas la integran?
0: Mira, la colmena somos 19 ahora, o 20 más o menos. Wow. Sí, somos todas mujeres. Somos, ahora son 3 percusionistas y el resto son voces. Así que es un grupo vocal con percusión.
1: Una belleza.
2: ¿Y que hacen canciones, versiones propias?
0: Tenemos 2 temas nuestros. Y el resto son canciones así del repertorio latinoamericano. Fuimos ahí como investigando, indagando. También ya hace como unos, ponele, los últimos 8 añitos, el rapper fue mirando también hacia letras que nos sintamos más identificadas, o letras que tengan también que ver con, bueno, con un poco de feminismo, un poco de zarandear, viste, cuestiones más desde lo social. Pero bueno, los orígenes son un poco más por ahí naif, por así decir, como que veníamos más de las florcitas y las pajaritas, y después, bueno, ya nos ocupamos en buscar letras que nos tengan como algún mensaje.
1: Claro, ¿sí? La cosa se puso un poquito más seria, digamos.
0: Sí, por ejemplo, seria. Hicimos una versión de Malbicho, entonces como que, bueno, nada, se puso ahí súper interesante todo.
1: Bueno, Lunita, te mando un beso gigante, te mandamos desde acá, desde Soy Nacional, que vaya súper bien todo en la experiencia de esta noche en el NOA, el martes que viene en vivo con Lucas Heredia, y bueno, te esperamos cuando quieras, te queremos un montón y nos quedamos escuchándote. Bien. Te mando muchos besos.
0: Bueno, gracias, beso enorme a las dos.
1: Gracias.
0: Besitos. Chau, chau.

0: La lindísima voz de Lucas Heredia haciendo una versión de Luis Alberto Spinetta. Ya dijimos que es músico y compositor de la provincia de Córdoba, multiinstrumentista, docente, más de 15 años de trayectoria como solista, una de las nuevas expresiones de la escena regional. Quedándote oyéndote, versiones al paso 2011, antes era la voz de Luna Sujatovic, El país que yo más quiero, de su disco Ese fuego del 2024. Queremos hablar del estudiante solidario.
1: Ahora, mientras tanto, podés ir contando que mañana 27 de septiembre
0: se va a llevar a cabo el Festival Puriyí, que en quechua significa caminar, y es un encuentro donde las músicas dialogan con las raíces del norte argentino. ¿Dónde? En el Hotel Huacalera, Quebrada de Humahuaca, Jujuy. Forman parte de este evento Aire, La Charo, Radio Cutipa de Bolivia, Carla Calasanz de Ecuador, entre otros. Este evento también nace del camino recorrido por El Noa Tiene Que Andar, esto que mencionábamos de lo que va a participar esta noche Luna Sujatovic.
1: El noroeste argentino. Bueno, por otro lado, Virginia nos manda una gacetilla que está buenísimo difundir, porque el 8 de octubre se conmemora el Día del Estudiante Solidario, 20 años de música, memoria y solidaridad. Este año, el Día del Estudiante Solidario cumple 20 años y lo celebran con un gran encuentro en el Teatro Ópera.
0: Okay.
1: León Gieco, Los Decadentes, Hilda Lizarazu, Los Tipitos, Iván Noble, Eruca Sativa y muchos artistas más serán parte de una noche muy especial. Una fecha para hacer memoria, disfrutar de la música y renovar nuestro compromiso con una sociedad más consciente y solidaria. Todo lo recaudado será destinado a escuelas, comunidades rurales y hospitales, acompañados durante todo el año por la Asociación Civil Conduciendo Conciencia en el norte del país. ¿Cuándo? El jueves 8 de octubre a las 21 horas en el Teatro Ópera, Avenida Corrientes 860, entradas por Ticketet y boleterías del Teatro Ópera con entradas con precios accesibles.
0: Buenísimo.
1: Una buena fecha para...
0: Qué buena onda, qué buena onda. Bueno, vamos a seguir con una canción nueva de nuestra queridísima grosísima Teresa Parodi, que se juntó con Natalia Lafourcade por primera vez. La convocó para cantar un bolero sobre el amor en su disco nuevo Hasta que amanezca. Así Teresa está incorporando timbres nuevos, ritmos a su raíz folclórica. Este trabajo de Teresa, ojalá pudiera mostrarla, ¿no? Para
1: sí,
0: que
1: claro.
0: Nos hable de todo el disco. Tiene participación de Soledad Pastoruti, Lisandro Aristimuño, Susana Vaca, Magui Cuyen, Julia Senco, Octo, la murga uruguaya Doña Bastarda y la rapera Shitsem. Bueno, la escuchamos y seguimos en Soy Nacional, of course.

Esto era un bolero, mirá vos, para toda la vida. Teresa Parodi y Natalia Lafourcade, del disco nuevo de Tere, Hasta que amanezca, del 2026. Y así como es para toda la vida, también te digo que llegan las noticias a Radio Nacional así.

0: 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Libertad de prensa. Sobre los periodistas condenados por grabar en Formosa, la senadora de la Libertad Avanza, Patricia Bullrich, sostuvo que la libertad de prensa se respeta. La ex ministra de Seguridad apuntó contra el gobernador Gildo Infran por el fallo que condenó a 4 periodistas a 5 días de arresto. Bullrich agregó que en Formosa hacer periodismo puede costar 5 días de arresto y dijo que, para sorpresa de nadie y crítica de pocos, Infran cree que la provincia y los formoseños le pertenecen. Ley de derribo. El informe de Laura Urbano desde Radio Nacional Salta.
1: El interventor de Aguas Blancas en la frontera norte con Bolivia, Adrián Cigarán, aplaudió la posibilidad que introdujo el gobierno nacional para el derribo de aviones en el proyecto de ley de soberanía nacional.
2: Yo lo consideré altamente positivo, es algo que venía pidiendo el gobernador de la provincia. Por acá, por Salta, mínimo ingresan 10 avionetas por día, transportan entre 350 y 500 kilos. Eso lo sabemos, cada vez que cae una es la, más o menos la media de transporte tienen, así que era necesario que se ponga sobre la mesa el tema este, más allá de cuál es el proyecto que ingresó, que haya ingresado ya es altamente positivo.
0: El estado del tránsito con Ernesto Arriaga.
3: El paso internacional Posadas Encarnación de Misiones hacia Paraguay con demoras de 15 minutos, por favor acatar las órdenes de Gendarmería Nacional. El paso internacional Iguazú, Afod Iguazú Brasil, normal. Por otra parte, la ruta de Mercosur, la autovía, está totalmente habilitada, máxima 90 para combis. Cinturón de seguridad colocado.
0: El tiempo. En la Viña Salta, donde nos escuchás por M690 kHz y FM 102.7 MHz, cielo despejado, 32 grados 4 décimos ahora la temperatura, uno de los puntos más cálidos en este momento en Argentina, humedad 25%. Mientras tanto, en Buenos Aires y alrededores, fresco, hay sol, hoy la máxima llegaría a los 22 grados, estamos cerca, mañana 19 con chaparrones, el martes volverían las lluvias, en una semana primaveral y el viernes la jornada más cálida con 25 de máxima. Ahora despejado, viento del este a 17 kilómetros por hora, por eso está fresco. Temperatura 21.8, humedad 37%.
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0: Segunda hora de Soy Nacional, que está comenzando en este momento, en este sábado 26 de septiembre. Vamos a tener el placer de conversar con una especie de hado padrino de Soy Nacional. Él es un señor que sabe todo de la radio, es un hombre de radio y sabe mucho de las canciones, de la historia de las canciones, de historia en general. Me refiero al Cholo Gómez Castañón, que tengo del otro lado de la línea en este momento. ¿Cholito?
1: ¿Cómo estás, Andrita querida? ¿Bien?
0: Bien, mi amor, muy contenta porque vi que tenés otra fecha en Clásica y Moderna.
1: Sí, bueno, eso se debe a que llegó una invitada
0: Vos decís, eso no tiene...
1: Un cataclismo emocional.
0: Este espectáculo hermoso que se llama Así Nacieron, lo venís haciendo hace rato, porque la verdad es que yo tenía ganas de verlo hace tiempo. Así Nacieron tiene que ver con la historia de las canciones. El sábado 17 de octubre lo van a repetir. Es imperdible esto. Clásica y Moderna, Callao 892. Historias, canciones, danza. Las entradas se consiguen por PlateaNet. Y la verdad es que tenés un equipo de colaboradores divino. Se crea un clima maravilloso. Clásica y Moderna me parece que es un súper ámbito para disfrutar ese espectáculo, como que se presta, ¿no?
1: No, bueno, tiene mucha historia con los hermanos Poblete, y ayer estuve con Pablito Noval en una radio.
0: Ajá.
1: Y me decía que él fue lo primero que hizo con el papá, con Chico, que después estuvo con el negro Juan, fue en Clásica y Moderna.
0: ¿Viste? Es un lugar precioso, realmente.
1: Sí. Y vos hiciste el toro con la versión de Remanso, que te avisé un minuto antes.
0: Fue muy lindo, fue muy lindo, y tus músicos son muy buenos. El chico es de Tandil, me dijiste, ¿no?
1: El chico se llama Juan Manuel Rubino, hizo todas las carreras que está haciendo todavía en la escuela de Avellaneda, empezó como profe, como esto, como el otro, un maniático, menos de 30, y Luciana Garrido, de Paso de los Libres,
0: está
1: abogada, pero también...
0: No, te puedes creer.
1: Y canta muy lindo.
0: Muy lindo. Los dos son excelentes. Yo me sumé ahí para cantar un poquito la oración del remanso, que creo que fue la primera vez en mi vida que la canté, te aclaro. Porque no, es una canción que... Sí, suele cantarla. Sol Mianovich suele cantarla junto con su papá. En varios eventos los he escuchado cantar esa canción. Y no es una canción que yo cante habitualmente, así que lo disfruté mucho. Aparte, la llevé a mamá, que es tu gran amiga. Recién estaba contando que vos fuiste productor de sus... primeros programas de radio.
1: Creo que su primer programa de radio, que se llamó El Club de la Dulzura.
0: Exacto, eso era en Belgrano.
1: Belgrano a la tarde, con una productora, Marta Lamas, mítica,
0: sí,
1: que es productora de Mitre de toda la vida.
0: Sí, ahora está en Mitre. Dos minutos. Sigue estando en Mitre, me hace el chavo con la cabeza que sigue estando en Mitre. Marta Lamas, una grosa, total.
1: Y Mónica... Cuando vos fuiste a buscar el auto,
0: ajá.
1: Le hicieron un pasillo de honor toda la gente a Mónica Marialina Susana. Fue emocionante.
0: La gente la quiere mucho a la vieja.
1: Mucho, muchísimo. Sí, no, sí. Vos también te querés bastante,
0: Nelita. Cholo, y cambiás de radio. ¡Qué bueno!
1: Sí.
0: Yo estoy recontenta porque me encanta que estés en el mediodía de Radio Continental a partir del 5 de octubre.
1: Claro, vuelvo a la radio. Uno dice que vuelve a los lugares donde fue feliz.
0: Claro. Vos estuviste bocha en Continental.
1: Sí, estuve entre director artístico y aire y más de 10 años.
0: Claro. Bueno, ahí también la llevaste a mamá, porque mamá estuvo en Ciudad Abierta en Continental.
1: Claro, ahí Ciudad Abierta para usted.
0: Con Mónica,
1: claro. Con Mónica, con un equipazo.
0: Cuando estaba en la calle Rivadavia.
1: Sí, bueno, para mí Continental me remite a Rivadavia. Yo recién ahora estoy yendo a Canal 9, que
0: claro,
1: es uno de ustedes.
0: Claro,
1: pero
0: claro,
1: a mí me sigue remitiendo a esa Continental de la placita Roberto Barros.
0: Claro, tal cual.
1: Y qué bien la pasamos ahí también con Mónica, ¿eh?
0: Seguro.
1: Tuvimos las elecciones de Alfonsín.
0: Ay, no te puedo creer, qué lindo momento para estar comentando y haciendo radio. Qué hermosura.
1: Hizo la primer tramo de cierre de urna Magdalena y después continuó Mónica.
0: Wow.
1: Esa noche, ese domingo, pero lo tengo muy presente.
0: Pero qué lindo, qué sí. No, mamá, le voy a comentar, pero no se debe ni acordar, mamá.
1: Sí.
0: Está con la memoria floja. Bueno, País Continental, entonces, el 5 de octubre, de 12 a 14, nadie mejor que el Cholo Gómez Castañón para llevarnos al País Continental, porque...
1: ¿Sabes qué? Que es una cosa de Continental que pasó por manos, la verdad es que se le hizo mucho daño en la última gestión, porque, bueno, hay gente que no es del palo y, bueno, pasó cosas horribles, dejan una contingencia de gente con juicios... Y la gente que está ahora lo que quiere es que vuelva a ser la Continental,
0: claro,
1: que fue.
0: Claro.
1: Porque el campo, Sandrita,
0: es
1: de Continental.
0: Es
1: primero
0: de Continental,
1: por el alcance. Y segundo, porque siempre están los temas, los valores del mercado, de la hacienda, de todo, como siempre.
0: Yo te escuchaba la noche charlando con un chacarero un día que fui a visitarte a tu radio anterior y sí. También me gustás mucho de noche. Yo creo que deberías hacer doble turno, Cholo Gómez Castañón.
1: Dale,
0: uno
1: dale,
0: a la mañana y uno a la noche. Te lo pido,
1: vos,
0: por favor.
1: Y vos me haces todos los días un tema cantado en vivo y venís a la mañana y a la noche.
0: No tengo ningún problema, lo hago. Lo hago feliz de la vida porque me encanta tu manera de relatar nuestra historia a través de canciones.
1: Anoche se me vino a la mente una clarísima imagen porque subo a las redes y veo un tipo y digo, este hombre es un muñeco de goma. No era un muñeco de goma, era un operado que fue suceso total.
0: Ajá.
1: En los 70, un poquito más, 80, y que yo te conocí con un uniforme de colegio. Y
0: claro.
1: Vos ibas al norte. ¿Sabes?
0: Claro, yo estaba con la túnica.
1: Y yo estaba con tu madre por el culo de la dulzura y te dije, mirá, en ese momento no se conseguían todos los discos, en todas las disquerías, nada. Y entonces me acuerdo que yo te ofrecí y vos te dije, mirá, te traigo un cassette de lo que quieras. ¿Qué me pediste? Que ahora es un cara de goma, pero canta igual.
0: No me acuerdo, ni...
1: Barry Manilow.
0: Oh, Mandy. When you came and you gave without taking. Oh, Mandy.
1: Eso escuchaba cuando tenía, supongo que 16 o más o menos.
0: Sí, vos sabés que mi primer show, yo creo que canté, creo que era de Barry Manilow. Daybreak. Daybreak. Sí.
1: Y después te fuiste al toque ahí al primer, no sé cómo llamarlo, no sé si llamaba Café Concert, una sala de música divina.
0: Claro, la ciudad.
1: Bueno, estaba la ciudad.
0: Sí, señor.
1: La ciudad.
0: Bueno, Cholo, querido, a ver, espera que Pato quiere hablar. Pobre Pato, no le dejé
2: No, yo estoy entretenida escuchándolos. Cholo, yo quería saber un poquito más de este espectáculo que se llama Así Nacieron. Las canciones, ¿las elegís por una cuestión de gusto personal? ¿Una historia de que cada canción te atraviesa de alguna forma? ¿O tiene que ver con el cancionero popular, lo que le gusta a la gente,
1: yo
2: y se va cambiando,
1: Pato,
2: en cada espectáculo.
1: Pato, canciones que la gente las cante, la abuela, uh-huh, o el abuelo, el hijo, el nieto, que también tenga una noción bastante aproximada y que no tiene la menor idea, como todo folclore, entra a vos sin permiso, no sabes dónde aprendiste esa letra.
0: Claro,
1: ¿no?
0: Claro.
1: Que en la radio, en la calle, en dónde.
0: Claro,
1: ¿entendés? Claro. Yo arranco con yo no le canto a la luna y a partir de ahí se cantan media canción la gente.
0: Claro.
1: Por y supuesto. Como es hay mil, bueno, y después tienen que tener una historia, no tiene que ser una obra de ficción, es claro, una obra, una vivencia.
0: Uh-huh, uh-huh.
1: Y hay vivencias de locura como la telecita, vivencias, uh-huh, de amor juvenil como la que canta Divididos, La Flor Azul, de, ajá, Tonito Rodríguez Villar y Mario Arnedo Gallo, La Zamba del Grillo, que es por comer un guiso súper rico, la hizo Yupanquien, o sea, unas historias que yo digo siempre, cuando conocemos la historia, nace otra canción.
0: Claro, absolutamente.
2: qué lindo.
0: Es un espectáculo imperdible, te digo.
2: Y además,
0: vuelvo a decir, Cholo Gómez Castañón, clásica y moderna, así nació. Sábado 17, tenés tiempo. Hoy es 26, te quedan unos días para comprar la entrada. Sábado 17 de octubre, en un lugar que si no conocés, tenés que conocer, que se llama Clásica y Moderna.
2: Y entonces son historias, canciones, historias,
0: y danza. ¿No? Los que danzan son impresionantes.
1: Ah, bueno, te quiero confesar que yo vengo de una época que en mis peñas no había folclore estilizado, y ahora es una categoría de Cosquín.
0: Claro.
1: Los chicos que admiran ahora a Sandra, que mueren por Sandra, Jimena y Sergio...
0: yo muero por ellos.
1: Dos años seguidos finalistas.
0: Sí.
1: Ahí los dos años fueron a la última noche y perdieron por nada, por gente que tiene formación, Sandra lo vio, tiene formación física y entrenamiento de música clásica.
0: Claro.
1: Los movimientos.
0: Pero tiene
1: todo.
0: Mucho sentimiento, Cholo.
1: Van
0: estos
1: descalzos.
0: Chicos están descalzos y tienen, se les ve en sus rostros, en su actitud. O sea, ellos te emocionan con el cuerpo, lo cual es lo mejor que puede pasar para un bailarín. Como Julio Boca nos hacía llorar, estos chicos te hacen emocionar. Además por el vínculo, por la forma, y el folclore es una música muy amorosa, ¿entendés? Es como del amor, de la sutileza, del contacto, es precioso, la verdad lo que hacen me encanta.
1: Dicen que para el amor nada como una samba y bailada, ¿viste?
0: Claro.
1: Es un sensual la samba bailada.
0: Así es. Bueno, Cholo, te mando un beso grande, gracias. El sábado 17 de octubre en Clásica y Moderna, y a partir del 5 de octubre en Radio Continental a mediodía de 12 a 14, AM590, País Continental, Cholo Gómez Castañón, el mejor de todos.
1: Bueno, el beso para Vane, para...
0: Dale.
1: Para tu familia, para
0: gracias.
1: Sol, para todos, y para vos, Pato, también.
0: Gracias, Cholos. Gracias, beso.

0: Eran los hermanos Vitale, era Liliana junto a Lito, del disco Guanantú del año 2016, La Samba del Grillo. Esas manitos de Lito las veo, qué lindo que es. Y antes eran los Divididos haciendo La Flor Azul, del disco Amapola del 66, del 2010.
1: Que son las canciones que mencionaba, ¿no? El Cholo
0: mencionó esas
1: que seguramente
0: canciones.
1: Desarrollan en su espectáculo.
0: Espectacular. No, te juro que es hermoso el espectáculo, es muy emocionante, es muy emotivo, comes algo rico.
1: Como completo, ¿no?
0: Sí, es perfecto para, además, para ese ámbito, para la clásica y moderna, que es un lugar que a mí me gusta mucho, que además te tiene, siempre los lugares que tienen historia, y este lugar la tiene. Cuando viene un espectáculo como este que le calza justo el clima, la onda, se potencia todo, se potencia el lugar y se potencia el espectáculo. Entonces es hermoso.
1: Bueno, tenemos mensajes.
0: ¡Qué suerte!
1: Por ejemplo, Marta Dinuso 4673 felicita por el programa y también felicita a Mora Mesón.
0: Lidia Torres dice, muy buena Mora Mesón, excelente voz y canciones, felicitaciones por el programa. Muchas gracias.
1: Martín Daniel, el César 4601, dice, tremendo artista Ignacio Boreal.
0: Jessica Suárez, Los Sabios, 804, qué gran voz, Ignacio, un placer escucharte, abrazo, compañero.
1: Mandamos saludos para Mele Gagliardo, que le encantan las canciones que pasamos en el programa.
0: Después Pablo Maldonado, cantautor, en referencia a cuando charlamos con Marilina y vino Claudia Brandt, dice, las escuché en directo por Radio Nacional 910, LRA 23 de San Juan. ¡Ah! Y ¿saben qué? Volví a reescucharlas por acá porque me quedé con ganas. O sea, lo vio por YouTube. Las amé, gracias.
1: Pablo Ancinas, muy lindo momento con Claudia Brandt. La escuché, miré muy detenidamente y la recordé cantando con Sandra en el Tazo. Esa noche también dijo lo que le produce el escenario, lo de estar arriba y abajo. Ojalá escriba una canción para Sandra.
0: Ojalá. Eduardo Carlos P., recuerdo la canción Juntos, hermoso tema de Claudia Brandt.
1: Bueno, este mensaje elegimos de Instagram. Hay muchos, pero elegimos este. No sé si querés leerlo vos.
0: Dale.
1: Es largo, pero tiene un sentimiento que ojalá también lleguen a sentirlo.
0: Hola, soy Leandro. Ahora vivo en un pueblo muy chiquito de la provincia de Entre Ríos, Gobernador Mancilla. Por estas tierras nació el poeta Arnaldo Calveira, un gran divulgador de estos paisajes. Durante 20 años viví en Capital Federal, rodeado de todos esos estímulos que la ciudad nos ofrece. Los buenos, la música, la cultura, las imágenes de todo tiempo y también los no tan buenos. Algo de todo eso hizo que un día decidiera escapar de ahí. Hace un año y medio que vivo acá, disfrutando de esas libertades que dan los pueblos, la tranquilidad, el silencio. Y este cambio me permitió algo que había postergado durante décadas, encontrarme conmigo mismo. Descubrí Soy Nacional hace unos meses y de alguna manera se convirtió en una conexión con esa ciudad que dejé atrás. Espero el programa con ansias. Ay, Leandro, qué divino. Me va marcando el tiempo, me acerca, me da alegría y también un poco de melancolía, pero sobre todo me acompaña en este retiro voluntario que elegí. Me preparo un café mientras pasa el programa. A veces bailo y otras hasta canto. Gracias por estar. Leandro Restaino, te mando un abrazo gigantesco. Gracias por este gracias por este mensaje precioso que nos hiciste. Para todas estas personas que nos escuchan y nos esperan todos los sábados, va dedicado este bloque de canciones preciosas. Como siempre, Pato sabe elegir canciones.

0: Era la voz de Coti y Silvestre y La Naranja, un sencillo de este año que se llama 50 horas. Antes era una versión en vivo de la canción Sencillamente, la combinación de Bersuit con Nahuel Penisi, 25 años, Hijos del Culo, en vivo 2026. Me encantaron esas dos canciones, Pato.
1: Muy lindas.
0: Lo hace bien. Me cuesta reconocerlo, pero lo hace bien. Vamos a una tanda y seguimos con estas cosas maravillosas que pasan aquí en Soy Nacional.
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2: Última media hora de Soy Nacional. La semana que viene prometo traer la guitarra.
3: ¿Sí?
2: No sé si me van a dejar cantar, pero lo voy a intentar. Lo voy a intentar.
3: Sí.
2: Ahora vamos a tener una comunicación de unos audios que ella nos mandó. Es una artista colombiana que vive en Barcelona, que conocí hace 25 años atrás, en 2001, y que se llama Marta Gómez. Ella es muy talentosa, tiene muchos discos grabados, muchas nominaciones a muchos Grammys, y está llegando mañana al Teatro Broadway a hacer un espectáculo llamado Letra y Música. Le preguntamos, Broadway mañana 20 horas, Platea Net, no sé si quedarán entradas. Pero ella misma nos cuenta, ¿no?
3: Sí, en este primer audio nos cuenta sobre esta gira que está haciendo por nuestro país y ya viene recorriendo otros países también. A ver qué dice.
4: Bueno, esta gira ha sido maravillosa. Hemos tenido la oportunidad de ir con este espectáculo que se llama Letra y Música, 25 años, a México, a Colombia, a Chile, a Costa Rica y ahora presentarlo en algunas ciudades de Argentina. Estoy muy contenta, como siempre, de venir aquí a este país que amo y que tanto apoya mi música. Argentina es el país donde más se escuchan mis canciones, así que es una parada obligatoria para mí cada año y amo visitar estas tierras.

0: bueno, todas mis vivencias a través de las canciones.
1: Me encanta.
2: También le preguntamos, recién todo el programa estuvimos hablando de los Latin Grammy que se vienen en el mes de noviembre, y tiene una nueva nominación junto con un coro de niños, un coro colombiano que se llama Canto Alegre. Grabaron un disco que se llama Mil Secretos, justo hicieron la canción que nos gusta mucho, que es Para la Guerra Nada, una
1: sí,
2: versión,
1: una maravilla.
2: Y nos comentó acerca de esta nueva nominación.
0: Bueno, esta nueva nominación a los Latin Grammy, por supuesto que me llena de alegría y de emoción, sobre todo porque es un disco tan hermoso, es un disco infantil, junto al coro colombiano Canto Alegre, que es un coro de niños y niñas impecable, cantan precioso. Entonces son algunas de mis canciones infantiles arregladas para estas voces infantiles, y de verdad que es un disco hermoso, se llama Mil Secretos, y bueno, nos tiene muy felices. Nunca trabajamos para una nominación ni para un premio, pero se agradece mucho cuando el tanto trabajo es recompensado por una academia tan importante como la Academia Latina de la Grabación, así que estamos dichosos por esta nueva nominación. Es mi séptima nominación, ya tengo 2 Latin Grammy, bueno, sería maravilloso traerme el tercero a casa.
1: Vamos a escuchar, me parece que tenemos que escuchar esta, una, al menos una de las canciones, Para la Guerra Nada, Marta Gómez y Canto Alegre.

0: preciosa versión de Para la Guerra Nada, de Marta Gómez y Canto Alegre, del disco Mil Secretos 2025, nominados para el Latin Grammy. Me gustó mucho encontrar, porque antes que vos lo propusieras, yo ya había encontrado el videoclip justamente de la canción que acaba de grabar con Susana Baca, que se llama Dentro de mi piel. Me llamó la atención todo, la grabación, el video, la canción, el encuentro. Marta Gómez siempre nos sorprende y siempre nos gusta. Acá nos está contando cómo fue el encuentro con Susana Baca.
1: Haber grabado Dentro de mi piel con Susana Baca, la gran artista, cantora maravillosa peruana, ha sido un sueño de mi vida. Nunca lo imaginé. La generosidad de ella fue, bueno, ilimitada, porque yo, ya que ella quisiera grabar una canción que le compuse a ella, fue Dentro de mi piel, es pensada en ella completamente, en sus pies bailando, en su forma de cantar, en su forma de vivir. La compuse para que la cantáramos juntas, y yo, pues, ya con que ella la grabara, ya era la mujer más feliz del mundo. Pero no contenta con esto, me invitó a su casa a pasar una semana junto a sus músicos, junto a su esposo, junto a sus perritos, en el mar, cocinándome, cuidándome, cantando, trabajando. Fue, bueno, realmente un regalo de la vida, y me alegra mucho que esta canción ya sea de todo el público.

0: Yo soy Marta Gómez y estoy feliz de participar en el programa Soy Nacional, felices 10 años al aire. Soy muy, muy fan de este programa, he estado allí varias veces, así que bueno, feliz de poder participar una vez más. Les mando un fuertísimo abrazo.
1: Gracias, Marta, te mandamos un fuerte abrazo a vos. Ella mañana va a estar entonces en el Teatro Broadway haciendo letra y música. Platea Net, es a través de ella puedes comprar tu entrada, si es que todavía existen, a las 20 horas. Yo me la voy a perder porque mañana voy a estar en San Pedro, pero le mando un abrazo gigante. Vamos a seguir con un poco más de música que tiene que ver con los premios Latin Grammy, contando que Edgar Barrera encabeza con 10 nominaciones. ¿Quién es Edgar Barrera?
2: Es un productor, igual sí, lo vamos a descubrir el próximo programa, porque la verdad que yo no lo tenía, pero viene con arrasando
1: productor.
2: Con... Es productor
1: musical. ¿Y él tiene 10 nominaciones?
2: Tiene 10 nominaciones.
1: ¿De 10 artistas diferentes?
2: Sí, tiene de todo.
1: ¡A la pelota!
2: Es el artista más nominado.
1: ¡Wow! Después vienen Catriel y Paco Amoroso, Jorge Drexler, Karol G, Rosalía con 7.
2: Que también son un
1: cada
2: montón.
1: Cada uno de ellos tiene 7.
2: Sí.
1: ¡Opa! El cantante Milo J, con solo 19 años, sorprende con 5 nominaciones. Sí. Es buenísimo el disco de Milo J. Vamos a escuchar entonces a Milo J. La vida era más corta, el álbum nominado álbum del año. También una de Drexler, el disco Taracá, es hermosísimo, compite en la misma categoría. Y una de Fonseca, un colombiano habitué de estos premios, que con su disco Antes que el tiempo se vaya compite en la categoría Mejor álbum tropical contemporáneo. Muy buenas canciones.
2: Lindas, muy lindas todas. Está bueno esto de bucear los premios,
1: sí,
2: porque nos permite también abrir
1: el
2: panorama
1: musical. Me encanta. 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

Fonseca, loco enamorado, antes que el tiempo se vaya, 2026, antes era Jorge Drexler, falta y resto, las palabras de su disco Taracá, 2026, y arrancó Milo J con Bajo de la piel, la vida era más corta del año 2025, y así se nos va este Soy Nacional, lleno de música, lleno de buenas cosas, lleno de buenas noticias y lleno de amor. Gracias Chavito Schiavone, gracias David, gracias Cris Rego, gracias Machpato. Dentro de 7 días vamos a volver a estar acá proponiéndote nuevas canciones, más música y mucha alegría. Bendiciones para todos, nos encontramos en

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3: 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Prevención del cáncer. El médico oncólogo del Hospital Austral, Augusto Ferreira Camacho, recomendó qué no conviene y lo que sí es recomendable hacer.
5: El síntoma principal que uno podría decir es el sangrado fuera de la regla, ¿no? Que uno tenga ginecorragia. Después el dolor pélvico, el dolor de abdomen bajo, que no sea de causa intestinal y que sea prolongado en el tiempo, debería motivar no solo la consulta gastroenterológica, sino ginecológico. Eso principalmente. Después otros ya son más inespecíficos, ¿no? Como por ejemplo el dolor durante las relaciones sexuales o el sangrado durante las relaciones sexuales, que pueden estar también hablando indirectamente de un tumor de cuello uterino, pero yo creo que lo importante es que cuando uno tiene un síntoma en general, ¿no?, en el orden de la salud, ir a consultar con el médico y no subestimar ese síntoma.
3: Tensión por el estrecho de Hormuz. El presidente de Estados Unidos, Donald Trump, aseguró que el acuerdo para reactivar el paso marítimo es inaceptable. El mandatario reveló que el gobierno de Irán hizo una propuesta que rechazó. El plan de Teherán contemplaba una reapertura del paso marítimo en una semana y la reanudación de las conversaciones sobre el programa nuclear a cambio de que Estados Unidos levantara su bloqueo naval y suspendiera las sanciones económicas. El estado del tránsito con Ernesto Arriaga.
6: La ruta 22 con bastantes camiones que van a Zapala y al paso Pino Achado a Chile. Está abierto hasta las 20 horas del día de hoy. A Ubaza, en la ruta 2 totalmente habilitada, al igual que la 11. La Buenos Aires-La Plata normal. Recordemos que se cerraba la avenida Udaondo en el puente La Bruna hacia el Libertador.
3: El tiempo. En Coranzul y Jujuy, donde nos escucha por M790 kHz y FM 94.1 MHz, cielo ligeramente nublado, 23.7, humedad 37%, y en Buenos Aires y alrededores, está fresca la tarde, se anuncian chaparrones para casi toda la jornada de mañana con 19 de máxima, lluvias nuevamente el martes a las primeras horas, en una semana primaveral el viernes la jornada más cálida con 25 de máxima. Esta noche ventoso, cielo despejado, ahora sol, viento del este a 25 kilómetros por hora, temperatura 22.1, humedad 39%. 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
1: 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Hoy, por la final de la Supercopa Internacional, Rosario Central, Estudiantes. Desde el Estadio Único Madre de Ciudades de Santiago del Estero, relata Sergio Zarratea.

0: Argentina, hola país, bienvenidos al fútbol. Se juega la Supercopa Internacional en Santiago del Estero. Estudiantes y Rosario Central, lo vivimos en la radio más grande de la Argentina. Se abren las puertas de una nueva transmisión. Con el Fútbol Show Nacional nos metemos en cada rincón del país. A las 4 de la tarde vivimos Estudiantes y Rosario Central.
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0: La gente ingresando de a poquito al estadio. Se va copando el Madre de Ciudades. Y vos vas apeando del otro lado en el 11-3-870-7485. En esta copa, casi terminando septiembre, que es del 2025. Y usted me va a decir, ¿y por qué juegan estos dos equipos? En un ratito se lo vamos a estar contando. Somos el Fútbol Show Nacional. Prendete en cada rincón de la Argentina. Estudiantes es el ganador del Trofeo de Campeones 2025. O sea, ganó el torneo clausura del año pasado, Platense había ganado la apertura, jugaron una semana después, y sobre la hora, con los goles de Alario, el Pincha le dio vuelta al partido a Platense, y Estudiantes se coronó campeón de ese Trofeo de Campeones, y por eso tiene lugar en esta final en Santiago del Estero.
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0: Y Rosario Central, el ganador de la tabla anual, esa que le dieron en una camioneta, esa que fue criticada, esa que generó que Estudiantes de La Plata una semana después se diese vuelta en el pasillo, le diese la espalda y causó tremenda repercusión, la suspensión de Verón. Y previo a este partido, ayer en la conferencia de prensa, Obando se la recordó a González Pires y le puso un condimento más a este partido que tenemos por delante. En Santiago del Estero, cuando empiezan a aparecer los protagonistas para hacer la entrada en calor, vivimos el Pincha y el Canalla por Nacional.
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0: El señor Matías Arrezaigor en la operación técnica, Chiquito Profil en el control central. Lo comenta ella para cada rincón de la Argentina, el señor Hernán Valdés en vestuarios y toda la información de el doctor Fernando Fuentes. El Fútbol Show Nacional que mañana tiene Boca Racing en Rosario con el relato de Perazo. Hoy tiene Estudiantes y Central. Viene golpeada. La golpearon hoy a la mañana, como al alto. Pero se va a ir componiendo durante la tarde. Sabemos que va a tener una sonrisa durante la tarde. Llega ella, la voz del comentario, esperando por Estudiantes, esperando por Rosario Central. La bienvenida para la comentarista. Hola, Julieta Natalucci. ¿Cómo le va?
2: ¿Cómo va, Zarra? Un placer enorme saludarte a vos, a toda la gente que se va sumando a este nuevo programa, a este nuevo partido de Fútbol Show Nacional, esta vez con una final de las tantas que nos tiene acostumbrado el fútbol argentino. Ya a veces ni se sabe qué se está jugando o por qué se está jugando. Nos acostumbramos a ver a los mismos equipos pelear por distintos torneos, siguen sacando nuevos torneos. Vamos a tener mucho tiempo para analizar después cómo es que llegan, qué pueden jugar en caso de que ganen. Pero la realidad es que en el Madre de Ciudades se jugará la final, esta Supercopa Internacional, entre Estudiantes de La Plata y Rosario Central. Un estudiante de La Plata que está peleando por este título, que busca conseguir el quinto con Juan Sebastián Verón como presidente de la institución, que también está en semis de la Copa Libertadores. No hay que olvidarse de ese detalle, que jugará ante Flamengo, que se ilusiona también con el trofeo internacional, y enfrente a un Rosario Central que tal vez no llega en su mejor momento, que también pongo en duda qué podría pasar en caso de una derrota con Jorge Almirón. ¿Es un fin de ciclo? ¿No es un fin de ciclo para el DT del Canalla? Pero más importante, Ángel Di María está frente a su primera final con la camiseta de Rosario Central. Uno puede pensar que ya ha jugado este tipo de partidos con la camiseta del club de sus amores. Bueno, la realidad es que no. Ha jugado miles de finales en todo el mundo, menos en Rosario Central. Esta será su primera vez. Lo que sí hay que decir que no va a ser su primer título. Ya tiene el campeón de la liga, que se lo dieron en una camioneta, ese famoso reconocimiento que tuvo Estudiantes de La Plata. Bueno, esta vez será en la cancha, será como se deben ganar las copas, podrá festejar ante su gente, y creo que es el sueño para coronar este regreso de Ángel Di María. Dos grandes equipos que se enfrentan en un partido que esperemos tengan todas las emociones que requiere un partido de estas características, donde se hable de lo futbolístico y no tanto del arbitral, como vienen pasando últimamente en los partidos importantes. Tanto se habló toda la semana con los árbitros, con este partido, con lo que va a ser mañana la Copa Argentina. Bueno, esperemos que los protagonistas sean realmente los 22 jugadores dentro del campo de juego, que el Madre de Ciudades esté colmado para una final, para un partido que entretiene esta fecha FIFA, porque recordemos que no hay partidos de cara a lo que va a ser los amistosos de la selección argentina a partir del miércoles que viene, pero un partido que promete en la previa dos grandes equipos que vienen en busca de coronar este gran 2025 que hicieron con el título que les faltaba conseguir.

0: jugar en Radio Nacional. Es el Fútbol Show Nacional. Esperamos por la final de la Supercopa Internacional entre Estudiantes de La Plata y Rosario Central.
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0: En el campo de juego, Werner y Conan Ledesma haciendo la entrada en calor. Será un tema de charla en esta previa. El arquero titular de Rosario Central para el día de hoy. ¿Qué pasó en ese arco? Ya lo estaremos charlando. Aparece también Muslera junto al entrenador arquero de Estudiantes de La Plata, el arquero suplente, para hacer también la entrada en calor. En un rato se van a venir los protagonistas para el campo de juego. Vos whatsappeás en el 11-3-870-7485 y me meto en la zona de vestuarios para conocer los primeros títulos. Hola, querido amigo, el señor Hernán Valdés, bienvenido.
2: ¿Cómo le va, Sergio Zarratea, Julieta Cataluti, compañeros, audiencia? Muy buenas tardes, y acá está, Central y Estudiantes. Estudiantes que es el campeón del trofeo de campeones 2025, cuando derrotó a Platense por 2-1 en la final con los goles de Lucas Salario, que está décimo primero en el campeonato, que tiene 10 puntos, pero que su mente está en el choque ante Flamengo por Copa Libertadores. Equipo sin confirmar, pero se prevé que el 11 sería Muslera, Mancuso, Núñez, González Pires y Tomás Palacio en el fondo, Castro, Piovi, Neves, Baltasar Rodríguez, Carrillo y Joaquín Tobío Burgos. Es el 11 de Estudiantes. Enfrente Central, porque el canalla ya está confirmado. Werner será el arquero, Coronel, Obando, Ávila y Sández en el fondo, Ibarra, Navarro, Duarte, Di María, Cantizano y Copetti. Es el 11 canalla que ganó el campeonato de la tabla anual. Una tabla anual que fue dada en una camioneta, en un trofeo, con todos los aperitivos que vinimos en la previa y con uno más, Sarra. Porque en el mismo hotel donde estuvo la cisterna arbitral, porque hoy no es quinteto, porque hay quinto árbitro, así que se suma más gente, Darío Herrera se topó con hinchas de Estudiantes. Y este le recriminaron por los fallos arbitrales ante el conjunto de la ciudad de las Diagonales. Por eso se vivió un tenso momento. No pasó a mayores, pero sí mucha ida y vuelta en las palabras. Por eso un condimento más que tiene el partido hoy en Madrid Ciudad.
0: Prendete a Radio Nacional, 11-3-870-7485. Estamos esperando por el inicio del juego en Santiago del Estero. Estudiantes y Rosario Central en el Fútbol Show Nacional. Mañana a las 2 de la tarde, Nicolás Álvarez con Pasión Nacional. Y a las 3 de la tarde empezamos a vivir la previa con Álvarez, con Almirón. Esperando a las 4 de la tarde el momento de Perazo Minotti y el puntapié inicial. A las 17 comienza el juego para vivir Racing Boca desde Rosario en el Fútbol Show Nacional. Momento de información. Un fin de semana, como decía Juli, de fecha FIFA, muchos partidos en Europa. Hay un partidazo por delante que vamos a estar siguiendo durante la tarde. Hay amistosos internacionales. Además tenemos toda una tarde de fútbol de ascenso, toda la información del deporte. Bienvenido, querido doctor. ¿Cómo le va, Fernando Puentes?
3: Buenas tardes, Sergio, equipo y audiencia de Nacional.
0: Espere. Me gusta ese tono. A Perazo le hace el tono meloso. ¿Qué pasó?
4: No, bueno, eso es otra cosa.
0: A Perazo le habla así. No, me gustó, pero preguntaba por qué era la disparidad en el tono.
4: ¿Usted quiere más meloso?
5: Estamos en una final, está tono con la final, con el partido que se viene.
0: Pero Perazo le pide que hable así, todo voz de romántico.
2: Lo que pasa es que Perazo es un romántico, hace pilates, hace cosas raras.
5: Sube historias de amor ahora, Perazo.
2: Lo cambiaron a Perazo.
5: Sube historias de amor. ¿Lo quién?
0: Me lo merecería. Bueno, levantame la cortina. Hola, doctor Puente, ¿cómo anda?
3: Hola, muy buenas tardes, Sergio, equipo y audiencia de Radio Nacional. Así es, estamos. El partido que vas a relatar será el partido número 161 entre Pincharratas y Canallas. Un historial muy, pero muy apretado. 56 victorias para Estudiantes, 55 para Rosario Central y 49 empates. Además, estaremos muy atentos a lo que pase porque hoy hay jornada del ascenso. Porque está jugando, ya arrancaron los partidos de la Primera B Metropolitana. y ya está ganando Brandon Drogué ante Camioneros 1-0, al igual que Talleres de Remedio de Escalada está venciendo 1-0 a San Martín de Bursaco, mientras que por la primera C Metropolitana empatan 1-1 Deportivo Paraguayo con Lugano 1-1 y Claypole está venciendo 1-0 a Central Córdoba. Además, hoy es fecha FIFA porque más tarde van a jugar Estados Unidos ante Perú, Canadá ante Chile y México se medirá frente a Colombia. Mientras que estamos hablando de carreras antes, Franco Colapinto no pudo terminar la carrera del Gran Premio de Azerbaiyán.
5: No, se cortó el micrófono.
3: Donde en la vuelta 37, chocó ante justo su compañero Pierre Gasly y quedó afuera de carrera, lamentablemente, para el piloto argentino, pero ya tiene revancha la semana que viene, el Gran Premio de Malasia. También estaremos muy atentos a todo lo que esté pasando en la última jornada de los Juegos Suramericanos de Rosario, donde Argentina ya tiene asegurado su segundo puesto en el medallero, siendo su segunda mejor participación en esta competencia. Y también estaremos recibiendo al 11-3-870-74-85 los mensajes de los oyentes para participar de los grandes sorteos.
0: Aparece Rosario Central para hacer la entrada en calor, un canalla Valdés que hoy va con camiseta blanca, con la suplente.
2: Con la suplente va a ir Central, pantalón también blanco, media amarilla.
0: ¿Por qué? Porque pintó, ¿no?
2: Claro, porque es visitante hoy en el partido.
0: ¿Y qué tiene que ver? ¿El visitante cambia obligatoriamente el jugador argentino?
2: Y bueno, cambia. O en este caso, en estos torneos, cambia el visitante.
0: Bueno, está Central, estamos esperando por el pincha, ya está trabajando Molera en uno de los arcos. La gente de Central alentando a sus jugadores, a sus protagonistas. Y vos prendido a la previa de Radio Nacional. Doctor, ¿tiene algún mensaje de los oyentes que se van prendiendo de a poquito? Así vamos calentando motores en el 11-3-870-7485.
3: Sí, tenemos uno de José de Tartagal, Salta. Hola, gente linda de Fútbol Show Nacional. Les escucho desde Tartagal y siempre con la radio prendida. Que tengan una excelente transmisión, como siempre. Saludos y vamos todavía mañana. ¡Vamos, Boca!
0: Saludos para el señor Ariel Pagano, que está prendido en la transmisión. ¿Le mandamos, le podemos mandar saludos a Pagano?
5: Le podemos mandar saludos. Está próximo a ser padre. En octubre, ¿no tenía fecha Ariel Pagano?
0: Ajá. No, no controlo la fecha
5: del embarazo de Pagano. Se llama ser buen compañero. Tener buena memoria con sus compañeros.
0: Ajá.
5: Creo que era mediados de octubre la fecha, sí. Así que está próximo a ser padre.
0: Ajá.
5: Le mandamos un gran abrazo.
0: Le mandamos un abrazo grande. Tengo que hacerle una pregunta.
5: A ver.
0: Porque recién el doctor hablaba de la Fórmula 1.
5: Sí.
0: Yo tengo una sola duda. Después, si usted quiere decir algo, dice. A Colapinto lo sancionaron para la próxima carrera.
5: Sí, 5 puestos.
0: 5 puestos en la largada, 5 puestos de donde termine la carrera.
5: No. A él la sanción inicial fueron 10 segundos de penalización.
0: Claro.
5: Como no la pudo cumplir porque abandonó, tuvo DNF, que es not finish, no terminó la carrera, se le pasan a la siguiente carrera, que como bien dijo Fer, es en Malasia el próximo fin de semana. Los 5 puestos de penalización es para la largada, es decir, él va a clasificar normalmente. Donde quede, se le restan 5 puestos.
0: Okay.
5: Y ahí va a salir.
0: O sea, después puede recuperar, pero digo...
5: Puede recuperar, pero no...
0: Si sale décimo en la clasificación,
5: 15.
0: Claro, está bien. Bueno,
5: tiene que llegar a Q3 obligado para poder tener un buen manejo para poder pasar esos 5 puestos que tiene sanción. Si termina en Q2, puede ser 16, 15, 14, 13, y ahí con los cinco puestos... se modifique y se complica un poco su panorama en la carrera. Así que está casi obligado a pasar a Q3 para no sufrir tanto después los 5 puestos.
4: Juli, te quería consultar por lo que dijo Lando Norris, que pidió como que Colapinto no corriese la próxima fecha.
0: Que lo suspendan, pidió.
4: Que lo suspendan, sí. Claro, exactamente.
5: Sí, me pareció un poco exagerado, creo que acá declaró mal Lando Norris. Declaró en caliente, no justificación, porque declaró mal, después tendrá que salir a pedir sus debidas disculpas en el caso, porque también declaró que no debería estar en Fórmula 1 por este tipo de errores.
0: Claro.
5: Me parece que todos los pilotos han cometido errores similares. Le ha pasado a Piastri el año pasado en una sprint contra el mismo Lando Norris. Le ha pasado a Lando Norris también. Le ha pasado a Russell. Le ha pasado a Kimi Antonelli. Le han pasado a todos los pilotos. Fue un error en una curva, en una relanzada donde los neumáticos están fríos, donde la curva es muy de 90 grados. Sí, Franco cometió un error que no puede permitirse, porque estos tipos de errores, ya con la experiencia que tiene Franco en la Fórmula 1, no puede permitírselos, así que ahí está la gravedad, entre comillas, de su asunto. Lo reverá internamente con el equipo, ya pidió las disculpas.
0: Sí, Briatore también dijo que iba a evaluar si había alguna sanción interna para Franco.
5: Sí, yo no creo que llegue a un extremo de no correr la próxima carrera, porque termina perjudicando más el ambiente de Alpine que otra cosa. Sí hay que decir que impidió la posibilidad de que Alpine sumara doble punto, que era importante para el campeonato de constructores, que está peleando mano a mano con Racing Bulls. Racing Bulls sumó bastante cantidad de puntos con Limblad, así que ahí les juega en contra. Se mandó una macana fuerte Franco, que tendrá que revertírsela él mismo de cara a la próxima carrera. Pidió sus debidas disculpas. El comentario de Lando Norris creo que estuvo bastante de más. Pero bueno, habrá que ver si después pide también las disculpas Norris del caso.
0: Hoy escuchaba un comentario que decía que, obviamente la culpa de Colapinto, no hay ninguna duda, pero hablaban de que Russell en esa curva venía muy lento y Colapinto venía muy rápido, por lo que vos contabas, y al tener que esquivar a Russell va para adentro.
5: No, no, Russell no pudo haber sido porque Russell estaba liderando la carrera.
0: No, y... Russell después de liderar la carrera.
5: No,
0: es el que viene adelante de él.
5: No, Antonelli.
0: Antonelli era.
5: Claro, Russell está liderando en la relanzada. Franco viene bloqueando desde metros anteriores.
0: Sí.
5: No pudo frenar el auto. Viene bloqueando desde la recta casi, Franco. No, la culpa en realidad no es tuvo que esquivar a alguien. No, la culpa fue de Franco. Eso hay que decirlo claramente. Tampoco hay que buscar justificaciones que no existen. Franco buscó un espacio que no existía, por el hecho después la curva que venía, que era imposible hacer esa maniobra, y terminó después provocando este accidente. No tendría que haberse arriesgado de más, tendría que haber frenado un poco y después recuperar saliendo de la curva 1, ese fue el problema, pero como larga el resto, no debería afectar, uno tiene que saber cuándo no y cuándo sí también.
0: Estamos en la previa de Estudiantes y Central, escuchamos a Santiago Núñez, el defensor del Pincha.
6: Con la que afrontamos todas las finales que jugamos.
7: Pero ¿cómo hace el jugador en la semana para tener la cabeza puesta en este partido que es importante, pero tienen también uno rápido importante que es el de Copa Argentina el próximo jueves, y ni hablar del más importante de todos que es la semi de la Libertadores?
6: Sí, bueno, es lo que un poco nos dice el técnico, es partido a partido, primero hoy pensamos en este partido, lo de jueves pensaremos el lunes cuando volvamos a entrenar, así que nada, primero y el más importante es el de hoy.
7: ¿Y cómo se lo imaginan al partido? ¿Se lo imaginan caliente como en la previa?
6: No sé, va a ser un partido de fútbol, la verdad es que ellos tienen un gran plantel, nosotros también, así que espero que sea lo mejor y que sea un buen espectáculo.
7: Lo último, ¿qué les dijo el cacique Medina antes de entrar?
6: Todavía no entramos a la cancha, tuvimos charla ayer después del entrenamiento, pero nada más, todavía no hablamos con él.
7: Gracias.
0: Diego Núñez, el defensor de Estudiantes de La Plata. Vamos con Sandes, sí señor, deme un segundo, vamos con Sandes.
8: ¿Qué dice la gente para venir acá? En 2023, la verdad que pudimos llevar una alegría. Sabemos lo que es jugar una final acá, así que estamos con mucha expectativa y con ganas de llevar una alegría a Rosario.
9: ¿Es un partido largo? ¿Es un partido que se juega de otra manera el campeonato local?
8: Son partidos distintos, pero la verdad que estamos preparados, nos venimos haciendo las cosas bien, así que creo que vamos a hacer un buen partido.
9: ¿Se juega desde la rivalidad o se juega desde la cabeza?
8: Se juega desde la cabeza y de la rivalidad también, obviamente que una final es un partido distinto, en este caso tiene varios condimentos, pero nosotros estamos enfocados en hacer las cosas bien para llevar una alegría a Rosario.
9: Agustín, en tu buen rendimiento, en lo colectivo también te pregunto, si bien hay contingencia de juego que te hacen alterarla, ¿pero dónde está la clave?
8: Y la clave está en la concentración, creo que en los 90 minutos, creo que de esa forma se juegan las finales, así que vamos a hacer un buen trabajo.
9: Felicitación.
8: Muchas gracias.
0: Agustín Sandes, el defensor de Rosario Central, el lateral izquierdo, me llamaba usted, Valdés.
2: Sí, porque está pegada la planilla de Alexander Medina, Mulera, Mancuso, Santi Núñez, González Pires y Palacios en el fondo, Neves, Piovi, Castro, Baltasar Rodríguez, Tobío Burgos, y Guido Carrillo es el 11 picharrata.
0: Doctor, un par de mensajes y nos vamos a la pausa.
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3: Soy de Ushuaia, hincha de Estudiantes de La Plata. 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Hola, gente de Show Nacional, les escribo de Ushuaia. Vamos, Estudiantes, todavía soy Ariel. Los mensajes que están llegando al 11-3870-7485.
0: La pausa, estamos en la previa del fútbol. Esperamos por el pincha y el canalla en Santiago del Estero.
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1: Para Aldea Epulef y sus parajes, el puesto sanitario le informa a su población que mañana jueves hay atención médica. Estará atendiendo el equipo de residentes del Hospital Zonal Esquel.
2: Para Sierras de Gualjaina, a Nelly y Diego, comunicarse con Adriana urgente. Firma Adriana.
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0: 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Estamos esperando Rosario Central y por Estudiantes de La Plata. Bogo Zapea en el 11-3. 870-7485. Dale, dale. Arriba, arriba, arriba, arriba.
1: Queda tiempo, queda gente. Sobre todo buena gente.
0: A las 4 de la tarde comienza el fútbol en Santiago del Estero. Lo vas a vivir el mejor show radial y futbolero que tiene el dial en Radio Nacional, en el Fútbol Show Nacional. Mañana estamos con Boca Racing, con el partido de la Copa Argentina, que tanto se ha hablado en la semana, por la apelación de Vélez, el Tribunal de Disciplina que tiró el fallo.
2: ¿Giraltas?
0: ¿Giraltas? Bueno, medio que lo advirtieron como diciendo, mirá que si va a saltar.
2: Se desafiliamos. ¿Qué es de Vélez? Desafiliame.
0: Ah, Cocorita resultó.
2: Y pero queda mucho más escandaloso la AFA desafiliando a Vélez por ir en contra de un fallo.
0: ¿De verdad?
2: ¿Te expones?
0: De verdad.
2: ¿Qué es, si no, es una amenaza?
0: Bueno, es medio así el fútbol argentino.
2: Bueno, demostralo si vas a amenazar.
0: Es medio así. Los equipos en la cancha haciendo la entrada en calor y nosotros esperando por el fútbol. Hernán Valdés repasa protagonistas de un lado y del otro con los equipos confirmados.
3: Por el lado de Central, Alex Werner será el arquero, Coronel, Obando, Ávila y Sández serán los cuatro del fondo. Ibarra, Navarro, Duarte, Ángel Di María, Cantizano y Enzo Copetti. El once de Almirón enfrente, estará el Pincharrata de Medina, con Mulera, el uruguayo en el arco, Eros Mancuso, Núñez, González Pires y Tomás Palacios en el fondo. Gabriel Neves, Piovi, Castro, Baltasar Rodríguez, Tobio Burgos y Guido Carrillo, el once del conjunto de Estudiantes, el conjunto de Alexander Medina.
1: Que me mira y dice cosas sin hablar. ¡Salud, gente! ¡Tatú!
0: Vamos a escuchar un pedacito, un extracto de la conferencia de prensa de ayer, presentación de esta final, donde estuvo González Pires por Estudiantes de La Plata y estuvo Nacho Obando por Rosario Central. Y venía todo normal, todo tranquilo, una conferencia de prensa previa a un encuentro, hasta que apareció la pregunta por el famoso pasillo del año pasado y la espalda que le dio Estudiantes de La Plata a Rosario Central. Y la respuesta de González Pires y cómo reacciona Nacho Obando en plena conferencia de prensa. Escuchamos un poquito lo que pasaba en el día de ayer.
4: Ignacio Obando, vienen, algo dijiste recién, que llegan bien, vienen de dos triunfos consecutivos. ¿Qué sentís que fortaleció el equipo en esas victorias contra Tigre y contra Argentinos Juniors? ¿En qué crees que dieron un paso adelante que les puede servir, obviamente, de cara al partido de mañana?
5: Bueno, a ver, la realidad es que los resultados para que lleguen era cuestión de tiempo. Nosotros veníamos siendo muy superiores a los rivales que estábamos enfrentando. Lastimosamente no se nos estaban dando los resultados, pero como te digo, era cuestión de tiempo. El grupo está muy unido, está junto, está contento. Y es eso. La verdad que llegar con dos victorias a este tipo de partido a nosotros nos hace muy bien. Es un premio a todo el trabajo que venimos haciendo y ni hablar si podemos lograr una victoria mañana.
6: Acá Germán Testa para Radio Provincia de Buenos Aires y acá Noé Ibar también de la Ciudad de La Plata. Una pregunta para ambos. En realidad una para González Pires y otra para Wando. Para González Pires, si esta final quizás no tiene el valor de otras, Copa Argentina, Torneo Clausura, Copa de la Liga, etcétera, pero si la toman como esos partidos que los quieren ganar, por todo lo que hay, digamos, el contexto que se generó desde aquella vez del pasillo para acá. Y para Ignacio Bando, digo, si los jugadores Estudiantes en su momento, el año pasado, les explicaron antes de salir a la cancha que no era contra los propios jugadores, sino que era una medida en contra de la decisión de AFA, ¿por qué lo siguen tomando como si fuese una falta de respeto hacia ustedes? Gracias.
7: Es un partido importante, es una final, es una estrella más, nosotros la vamos a tomar como tal. Obviamente que cualquier resultado que se dé mañana, para nosotros la temporada no se termina, entonces sabemos que tenemos un montón de cosas para adelante, pero nuestro primordial objetivo es el partido de mañana. Nosotros sabemos la importancia que tiene el partido, da una estrella, es por un trofeo, así que obviamente que vamos a salir a dar lo mejor de nosotros.
5: Bueno, por nuestra parte entendemos que quizá el reclamo no fue contra Central, pero la realidad es que el gesto de Estudiantes para con Central fue el que vimos todos. Yo creo que si hubiese sido un solo gesto contra AFA, el gesto hubiese sido otro. Los que estábamos caminando por el medio del pasillo éramos nosotros, era Central, que había conseguido un título. Hicimos muchísimos puntos para lograrlo, fuimos el mejor equipo del año, y creo que el mejor equipo del año, obviamente que está bien que le den un título, porque es la realidad, fuimos el mejor equipo del año que más puntos sumó. Y bueno, nosotros nos sentimos campeones y el gesto para mí fue una falta de respeto.
8: Para Nacho, Lucas Caliente para Planeta Canalla, con Argentinos Juniors. Nacho, me comentabas que se viene el partido de tu vida. ¿Cómo manejaste eso en la semana? Porque es tu primera final con 19 años y hace un año exactamente estabas en reserva.
5: Sí, como dije bien el otro día, esto es una final con el club que soy hincha, desde muy chico. Nunca enfrenté un partido de esta magnitud, con toda la gente ya viajando, toda la ilusión que tienen encima. Hoy soy el responsable y me pone contento que así sea, porque creo que lo voy a hacer de la mejor manera y ojalá que la gente se pueda llevar una alegría inmensa.
0: Ahí estaba Nacho Bando, que en uno de los momentos, hay dos en la conferencia de prensa, responde que fue una falta de respeto lo que hizo Estudiantes de La Plata y que lo tienen en cuenta para este partido. Los jugadores de Central van a salir a la cancha no solo para ganar el partido, no solo para defender la camiseta, lo que tiene que ver con la historia de Central, sino también con el recuerdo de aquel pasillo y la espalda que le dio Estudiantes.
2: Bueno, igual tuvieron la oportunidad de buscar esa venganza, entre comillas, ¿no?, futbolística, ese mismo partido, y terminaron perdiendo contra Estudiantes en su cancha.
0: Sí, sí, claro.
2: Entonces sería una revancha de la revancha, porque tuvieron el momento para hacerlo ahí en Caliente, sí, con el gesto. Ya pasó un año, me parece, como sí, que queda atrás. Han tenido su oportunidad de hacerlo dentro del campo de juego. Perdieron ese mismo partido contra Estudiantes a sabiendas de que se iba a hacer, porque toda la semana se estuvo hablando de lo que pensaba Verón con el gesto de Tapia, con Rosario Central. Entonces tuvieron la oportunidad, me parece, que reflotar ese tema. Entiendo el parte del periodismo, no comparto el parte del jugador. Porque aparte, yo creo que si hubiese estado en cualquier otro equipo, cualquiera de los 11 de Central,

0: preparar y para saber que competís por este nuevo título es una cosa. No en el momento cuando ya está todo definido, cuando Di María estaba en Central y únicamente para que tenga un título. Que no, lo gane en la cancha como va a ser en este partido, creo que para Di María es incluso más especial poder levantar un título después de haber ganado un partido dentro del campo de juego con su gente.
1: Seguro, sí, es verdad. Un torneo que ya está estipulado para esta temporada, sí, que está en juego. Después vamos a estar charlando y vamos a estar tratando de explicarle a la gente cómo es el cronograma a partir del año que viene de los torneos del fútbol argentino. Yo no sé si el campeón de la tabla anual, lo vamos a estar charlando más adelante en la transmisión, pero digo, merece un título que sea a la par de una apertura o un clausura, un torneo de una tabla anual que no juegan todos contra todos. Por ahí sí, una clasificación directa a un torneo, que igual te la da porque se hace por tabla anual, pero bueno, buscarle una diferencia, pero no sé si darle un título porque emparejas todo a que sea todo lo mismo.
0: Sí, pero entonces también el campeón de la apertura está dividido en dos zonas y tal vez sí, tu zona no están los equipos más difíciles y lo ganás.
1: Porque lamentablemente el fútbol argentino se transformó en que los campeones son todos de torneitos y no hay torneo largo.
0: Por eso te digo, entonces como que de ningún lado es justo si lo vemos. Ojalá fuese un torneo largo todos contra todos y ahí sí es el justo ganador. Con este fútbol de hoy en día no se puede, yo no lo veo tan mal que el ganador de la tabla anual tenga un título aparte. Me parece que también es un poco justo, hiciste las cosas mejor que el resto.
1: Pero, como pasó la temporada pasada y lo contaba vos recién, Juli, Central le dan el título y unos días después juega con Estudiantes y queda eliminado del torneo.
0: Exactamente.
1: O sea, como que es agridulce la sensación, ¿no?
0: También venía toda una semana desgastante,
1: sí,
0: por todo lo que se habló. E insisto, Central tenía un momento de la revancha ahí mismo. Cuando le hicieron el gesto, que ahí tenés que salir con ese hambre, esa sed de venganza, esa revancha. Porque en el momento está viendo cómo te están dando la espalda en un pasillo de campeón. Bueno, listo, no lo pudieron hacer. No tiene sentido que este partido sea tomado de esa manera. Si le sirve a Central como motivación, bueno, vaya y pase. Pero en caso de que ganen, retraer eso ya me parece que...
1: El canalla se va para el vestuario. Hay un tema, querido Valdés, que es el arquero. Porque estuvimos en la última fecha en el partido de Central ante Argentinos Juniors, que ganó el canalla justamente gol de Obando, 1-0. Sí. Y en ese partido atajó Werner. Y se decía desde Rosario que Werner atajaba para darle un poquito de fútbol, pensando en una temporada larga, pero para que descanse Ledesma, que venía siendo el titular. Y hoy repite Werner en el arco de Rosario Central.
2: Y fue tan bueno el trabajo de Werner que por eso Almirón...
1: Sí, le patieron al arco.
2: Bueno, pero no le hicieron goles.
1: Bueno, sí, está bien.
2: Y la realidad es que con Ledesma no viene cumpliendo muy bien su tarea, por eso es mirado de reojo en Rosario, y hoy Almirón decide ponerlo en el banco de los suplentes y seguir con la confianza de Werner siendo el arquero titular canalla.
0: Raro.
1: A mí me parece raro, sí.
0: A mí
1: sí.
0: me suena llamativo. Ojalá que le salga bien. Creo yo que Almirón está en un momento, lo dije en la presentación, en donde no sé si tan definitivo, en caso de perder Central hoy, queda afuera, queda relegado de su cargo, pero sí siento que está en un momento delicado y que si esta decisión no le sale bien al entrenador, bueno, podría empeorar aún más su situación.
1: Sí, un Almirón que ya estuvo fuera varias veces y sí, sigue resistiendo, semana tras semana se pone en duda su continuidad. Y bueno, llegaba este partido, cada vez estaba más cerca y por eso se venía estirando una determinación de un Almirón que varias veces, repito, a lo largo de el final de la temporada, del final de la apertura y este torneo clausura, varias veces estuvo prácticamente afuera o afuera.
0: Por eso mismo, yo creo que este partido, dependiendo cómo se dé el trámite o la circunstancia, puede también ser decisivo para el futuro de Jorge Almirón en Rosario Central. Sí hay que admitir que no está mal en la tabla central, está segundo, si no me equivoco, en su zona, está quinto en la anual, es decir, peleando por un lugar también en la Copa Libertadores del próximo año, así que no está mal si vos ves desde los números. Sí creo que futbolísticamente no está en su mejor momento Central, no está como por lo menos pudo haber estado el año pasado o incluso a principio de este año.
1: Discúlpeme, joven, arrancamos la transmisión, nos embalamos con esta gran final que tenemos por delante y no lo saludé, ¿cómo anda?
3: ¿Me deja decirle algo?
1: Sí.
3: Buenas tardes primero para
1: gracias,
3: usted, Nataluti, los compañeros y la audiencia de Radio Nacional en todo el país.
1: ¿Y lo otro?
3: Yo me puse auriculares.
1: Sí.
3: Y desde el comienzo de la transmisión me situé como un oyente,
1: ah,
3: no como un integrante.
1: Gracias.
3: Y quiero felicitarlo por el ritmo
1: le agradezco
3: que le imprimió al inicio de la transmisión.
1: Le agradezco mucho.

0: Yo, joven. Es parte de todo un equipo. Todo un equipo.
1: Gracias por
0: el que usted es parte.
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2: Nueva medalla de oro para la delegación argentina en los Juegos Suramericanos de Rosario 2026. Los gladiadores igualaron 27-27 ante Chile en la final y se coronaron campeones por diferencia de goles en la tabla de posiciones con respecto a los rivales. Bueno. Argentina alcanza su tercer título e iguala a Brasil como el máximo ganador en la historia del certamen. Además, clasificó a los Juegos Panamericanos de Lima 2027.
0: El doctor Puente con toda la información. ¿Usted está siguió los suramericanos?
3: No tan de lleno, pero sí, sí estuve siguiendo.
0: Ajá. ¿Tiene un programa nuevo deportivo usted? ¿O ya lo tenía antes? Es otro kiosco.
3: Y hace 2 meses. Dos meses y pico.
0: ¿Sigue agrandando el currículum?
3: Sigo agrandando el currículum.
0: ¿Está agrandando más?
3: Multifacética, no.
0: Ah, todo por lo mismo. Todo por
3: la
0: misma.
3: Todo por la misma.
0: ¿Cómo acá?
3: Todo por la misma.
0: Todo por la misma.
3: Estaba leyendo algunos comentarios, no sé si Ernie tendrá información, pero de que varios hinchas de Estudiantes se estaban quejando de que había muchos micros que todavía estaban en viaje, en ruta, yendo a Santiago del Estero, que hay muchas requisas policiales, y que está haciendo que se demore aún más la llegada, que no saben si van a poder ingresar al estadio. Creo que también un poco por eso se ve la diferencia en cantidad de gente que tiene Central dentro de sus tribunas y la de Estudiantes, pero mucha gente del Pincha quejándose por esta situación. También es el hecho de por qué mandan este partido a Santiago del Estero, ¿no?
4: Y lo que pasa es que en Estudiantes querían jugarlo en Mendoza o en Córdoba para hacer un viaje más corto, pero como dice Juli, pasando algunas provincias hubo una requisa. Se encontraron algunos elementos prohibidos, por eso los micros fueron retenidos, pero ya están camino y a punto de llegar al Madre Ciudad.
0: Bueno, estamos a 13 minutos del comienzo del juego entre Rosario Central y Estudiantes de La Plata, en lo que tiene que ver con un partido que ya hemos contado en la previa. Tendrá Werner en el arco de Rosario Central, ratificado el partido anterior, que no tiene capaz, lo tiene a Cantizano Valdés, este pibe que viene apareciendo muy rápido el pibe.
4: Sí, Giovanni Cantizano será titular porque Hamilton Capaz, está con la selección Colombia, por eso no será parte del equipo de esta tarde.
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0: Querido doctor, ¿qué está pasando en la Primera Nacional? Hay dos partidos ya en juego. Almirante Brown y Acasuso están jugando, ¿verdad?
2: Sí, están jugando. Almirante Brown y Acasuso están igualando 0-0. Al igual que Estudiantes de Caseros ante San Miguel. 0-0. Hasta ahora, los dos únicos partidos que están en disputa.
0: Y a las 4 de la tarde tenemos 3 partidos más que comienzan.
2: Sí, juega el Cervecero ante Güemes. Juega Quilmes ante Güemes. También jugará en el mismo horario Ciudad de Bolívar ante Chaco Forever. Y All Boys ante Colón de Santa Fe.
0: Y a punto de comenzar, o ya juegan el partido importante que tiene la Liga de Naciones de Europa en la UEFA.
2: Ya juega, ya empezó en Wembley. Ya juegan Inglaterra ante España.
0: España, Valdés estrenando las dos estrellas. Lamentablemente hay que decirlo, ¿no?
4: Ya, bueno, pero bueno, que la festejen.
0: La gente terminando de ingresar, vemos transitar por una de las tribunas a la gente de Rosario Central. Y a poquito también van ingresando algunos hinchas de Estudiantes de La Plata. Muchísimo calor en Santiago del Estero en este sábado futbolero. Mañana estamos con Boca Racing en la radio más grande de la Argentina, en Radio Nacional, en el Fútbol Show Nacional, con el relato de Martín Perazo. Lo dijo Hernán Valdés mientras se va preparando todo para que en un ratito se vengan los equipos para la cancha. Rosario Central, Werner Coronel, Obando, Ávila Sández, Ibarra, Navarro, Duarte, Cantizano, Di María y Copetti. Estudiantes de La Plata, Muslera, Mancuso, Núñez, González, Pires, Palacios, Castro, Piovi, Neves, Baltasar Rodríguez, Tobio Burgos y Carrillo, el 11 de Alexander Medina. Se van preparando en el campo de juego para que se vengan los equipos para la cancha. La Copa está en juego, la Copa espera a los protagonistas. Y vos estás prendido a Radio Nacional. El WhatsApp está también abierto para que mandes tu mensaje. 113-870-7485. Y vos nos acompañás en cada rincón de la Argentina.
4: Sarra, recordemos que Rosario Central tiene tres bajas para esta tarde. Alan Rodríguez con una lesión, Hamilton Campazzo en Colombia y Vicente Pizarro en Chile. En tanto, Estudiantes de La Plata no tiene a Joaquín Correa y a Thiago Palacio. Por eso son los 22 protagonistas los que eligieron ambos entrenadores.
3: 34 grados ahí en Santiago del Estero, complicado el calor para esta final. Seguramente haya el famoso cooling break, esta vez bien impuesto en caso de que se utilice, pero mucho calor en Santiago del Estero, era esperable, insisto, no sé por qué se está jugando en esta provincia con tanto calor, tan lejos, cuando el partido podría haber estado mucho más cerca y más cómodo para todos los hinchas.
4: Yo lo que pienso es la gente de Santiago, que está durmiendo la siesta, bueno, a esta hora.
3: Y están molestándolo con los fuegos artificiales.
4: Con los fuegos artificiales están haciendo...
3: Déjame dormir, maestro.
2: La semana pasada hubo cooling break, con un descanso así para refrescar. Hacia 27 grados en Santa Fe.
0: Bueno, prepárese, prepárelo. Es una locura este momento, el estadio, la tribuna de Rosario Central con fuegos artificiales, mostrando todo el juego de los trapos. 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
3: Ernie.
4: Diga.
3: ¿Llega Marcos Rojo a Estudiantes?
4: Está avanzada las negociaciones. Faltan algunos papeles y algún tema económico. Recordemos que Estudiantes busca central para la serie ante Flamengo. Y Marcos Rojo es el apuntado por la institución Bichorrata.
3: Vuelve a ser Marcos Rojo, ya no más Marcos R.
0: O Marcos.
3: O Marcos. Marcos Rojo, vuelve a tener apellido.
0: ¿Qué dirá de Jesús mañana sobre este tema, no?
3: Pobrecito, ¿no?
0: Pobrecito. Viene golpeado, ¿no? De Jesús.
3: Viene golpeado.
0: Usted también.
3: Hay que ver.
0: Ya está acostumbrado.
3: Está acostumbrado. Usted, ¿quién le hace una mancha más al tigre, no? Hay que ver mañana cómo va a estar el querido Lucas Jesús.
0: En este momento, Valdés, gran escenario se ha preparado para recibir a los equipos que están a punto de venirse para la cancha. La Copa Gigante en el Círculo Central, la Copa Real en una tarima ahí al costado del campo de juego. Con letras se ha armado Supercopa Internacional. La verdad, desde lo que uno puede ver en la previa, fenomenal en la imagen que tenemos.
4: A ver, la fiesta, la copa, todo el cotillón. La AFA se encarga de hacerlo bien las cosas, con la Superliga. Después, bueno, en la organización es lo que falla.
2: Sergio.
0: Señor.
2: ¡Gol de España!
0: ¡Presentalo, joven!
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2: A los dos minutos de juego, Lamine Yamal pone arriba al equipo español, pone arriba a la selección española. Vence 1-0 a Inglaterra en Wembley.
0: Se están por venir los equipos para la cancha. Empiezan a aparecer protagonistas en el campo de juego. Banderas negras que van girando en el círculo central, querido Hernán Valdés, y los escudos de cada uno de los equipos también en la cancha.
4: Sí, con coreografía y todo, así que veremos qué se arma finalmente. Pero bueno, banderas negras, y esta es, no es una canción de tribuna, ¿no?
0: Bueno, mirá, con sombrillas, paraguas, como quieras llamarle, con los colores de los equipos.
3: Aprende, FIFA.
1: Muchachos, ya, sí. Acá desde la televisión viendo, escuetos los escudos, ¿no?
0: Chiquitito, ¿no?
1: Chiquitito, un poquito
0: chiquitito.
1: Más grande, muchachos.
0: Sí. Chiquitito.
3: Pone la gente con miopía.
0: Chiquitito. No,
1: un poquito de más ganas, ¿no?
0: Claro, uno está acostumbrado que viene de la Copa del Mundo, que claro, era la bandera de la jugada, un área entera.
1: Unos telones impresionantes.
0: Claro. Bueno, vaya a saber uno qué es la coreografía, ¿no?
3: Emociona.
0: ¿Y por qué bandera negra, no? Poner un poquito de color, un poquito de onda, bandera negra, que era lo que había en la feria, no sé.
3: Son plateadas.
0: Claro, con el sol desde acá parece negra, está bien.
3: Son el color de la Supercopa.
0: Ah, eso viene a representar la bandera.
3: Exactamente, la Supercopa.
0: Ah, está bien. Bueno, se van a marear algunos y siguen dando vueltas allí en un costado de la cancha.
3: Yo digo, 34 grados 5 en Santiago del Estero, pone la gente con ropa negra, con el sol de frente.
1: Casi 38 la térmica.
0: Ah, bueno.
3: Yo lo suspendería por calor.
4: Sarra, ¿puedo hacer un comentario malo? Los chicos hacen más vueltas que con la Pintoy, ¿eh?
0: No le voy a permitir.
3: Los chicos hacen más vueltas que Morón en todas sus historias.
0: No, te la devolvió. Y bien de vuelta. Bien puesta estuvo. Bien puesta. Vamos a ver mañana qué haces en Loma de Zamora, ¿eh? Bueno, sigue el espectáculo, si lo podemos llamar espectáculo, en el campo de juego. Saltando los chicos con las sombrillas, con los colores de Central, los colores de Estudiantes. Ahora fuegos artificiales con los colores de cada uno de los equipos. Está la copa gigante en el círculo central, la copa real en un costado. Y se va a venir Rosario Central, se va a venir Estudiantes de La Plata. 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Se levantan las banderas, se van a venir los jugadores al campo de juego. La Supercopa Internacional de la Argentina en Santiago del Estero se vive en la radio más grande del país. Recordemos que esta Supercopa Internacional comenzó por un acuerdo que tuvo la AFA para llevar el partido a Arabia Saudita, donde fue el Boca Racing,
3: sí,
0: de aquel momento,
3: sí,
0: pero que no era Boca Racing, era Boca Patronato.
3: Ajá.
0: Pero como
3: Patronato descendió.
0: No, era como que Patronato no vendía para afuera.
3: Pusieron.
0: Armaron la Supercopa Internacional, que jugó Patronato acá, pero la Internacional fue Boca Racing afuera.
3: Después se jugó en Paraguay.
0: Claro.
3: Después se dieron cuenta que no se vendía nada, cómo vas a vender con estos equipos, dijeron, y volvimos a Argentina.
0: Claro, la de Paraguay fue con River y con Talleres de Córdoba.
3: Claro, dijeron, después de este partido volvemos a Argentina, ya está.
0: Se vienen los protagonistas para la cancha, lo cuenta Hernán Valdés en Radio Nacional.
4: Alex Werner será el arquero, Emanuel Coronel, Obando Ávila Sández en el fondo. Ibarra, Navarro, Ángel Di María, Cantizano y Copetti, el 11 central.
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4: El pincha rata será 16, Fernando Mulera, Mancuso en el fondo, Santi Núñez, Leandro González Pires y Tomás Bus Palacio en el fondo, Gabriel Neves, Fiovi, Alexis Castro, Baltasar Rodríguez, Joaquín Tobío Burgos y Guido Carrillo, el 11 de Alexander Medina.
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4: Árbitro principal Darío Herrera, línea número 1 Gabriel Chad, el 2 Cristian Navarro, el 4 Maximiliano Manduca, el 5 Federico Cano en el VAR, Jorge Baliño y en el VAR Mauro Ramos.
0: Saludos Fair Play en este momento. Siguen faltando los micros de Estudiantes de La Plata que hablaban con Juli en la previa, Valdés, ¿eh?
4: Ya van a llegar. Estaba viendo ahí en Instagram que lo estaban parando entre Santiago en la entrada. a la banda.
0: ¿Llegan cuando termine el primer tiempo?
4: No, para mí llegan justo.
3: Para el largue llegan.
0: Pero justo para que.
3: Si faltan 30 segundos para agarrar el partido.
5: Sí,
3: hay que decir que a raíz de esta situación hay mucha diferencia en la cantidad de gente que está en la hora tribuna de Central y la de Estudiantes. No, hay bastantes huecos.
0: Uno mira los dos sectores y hay una diferencia abismal de gente, y la realidad es que las entradas están vendidas. El tema es que lo que contábamos, que fueron detenidos los micros de Estudiantes de La Plata, varias requisas, y eso hace que estén demorados y el grueso de la gente del Pincha todavía no haya podido llegar al estadio.
3: Exactamente, estoy pensando, ¿no? ¿Qué motivo debe ser este partido para Di María? A ver, no es la final más importante que va a jugar en su historia Rosario Central, pero sí es la primera final que va a jugar el propio Ángel con la camiseta de Rosario Central, ¿no? El club de sus amores. Jugó miles de finales con los mejores equipos de Europa. Jugó final de la Copa del Mundo. Está el himno sonando, ¿no?
0: Sí.
3: Lo están preparando para que suene el himno. Jugó la final de la Copa del Mundo, con lo que conlleva toda esa emoción, pero digo, personalmente para él, por el amor que siente por esos colores, lo que debe ser esta primera final con Central, la posibilidad de levantar un título frente a su gente con él como capitán.
0: Bueno, saludos para el querido Juan Ignacio Gijón, que está prendido a la transmisión. ¿Usted lo quiere saludar a Gijón?
3: Gran saludo a mi amigo Juan y Gijón. ¿La pasó bien el fin de anterior? Le quiero preguntar a Juan y Gijón.
0: ¿Ah? ¿Por qué?
3: No, sí, la pasó bien trabajando.
0: Ah, sí,
4: Carra,
0: sí. Señor.
4: Hablando de La Plata, desde el Estadio 1 hasta el Madrid Ciudades hay 1.184 kilómetros. Desde el Estadio del Canalla, en Rosario, a Santiago hay 837 kilómetros. ¿Será un beneficio para Central estos 300 kilómetros menos?
0: Momento de himno argentino en el Estadio Madre de Ciudades.

0: el himno nacional argentino en Santiago del Estero.
1: Perdón, yo quiero, no quiero hacer agua fiestas. Primero me parece que todo el show estuvo lejos de lo que merece una final, ¿no? Pero más allá de eso, que creo que también era un poco esperable, la falta de respeto que fue el himno nacional argentino. Digo, cuando suenan las estrofas de un himno, generalmente son con los dos equipos formados, previo al saludo del fair play, respetando lo que es el himno de un país, en este caso los dos equipos argentinos. Bueno, esta vez el himno nacional sonó con los jugadores entrando en calor, los únicos que estaban parados respetando eran los capitanes junto a la terna arbitral para la espera de hacer el sorteo usual en todos los partidos. Digo, una desprolijidad enorme cómo fue armado todo.
0: Sí, como decía Juli, los protagonistas no sabían que iba a sonar el himno, de repente aparece una banda en un costado del campo de juego, empiezan a cantar y lo frenan porque los jugadores estaban en otra cosa, le avisaron al árbitro, que tampoco estaba enterado, y ahí sí se empezó de nuevo a cantar el himno. Ahora sí los jugadores se reparten en la cancha, se va a venir el comienzo del juego por Radio Nacional. 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Se viene la Supercopa Internacional. ¿Qué partido se imagina, querida Nataluti?
1: Un partido peleado. Creo que el primer tiempo va a ser bastante friccionado, sin tanto despliegue de juego. Creo que Estudiantes va a tener un poco más la pelota, Central va a esperar un poco, sí aprovechando las contras con un Ángel Di María, buscando siempre a su nueve goleador, ¿no? Estamos hablando de Enzo Copetis. Creo que Estudiantes va a ser más protagonista en esta primera parte. Veremos cómo le cae físicamente. Central creo que llega un poco mejor después de la seguilla que tuvo el Pincha. Partido cerrado. Solamente los detalles para terminar de abrir este resultado.
0: Llegó Valdés, el hombre que trae la pelota.
2: Y llegó rápido, pero tiene un hueso, ¿eh? Está muy flaco. Está demasiado flaco.
1: Había que entrar en el traje.
2: Claro, las cuotas lo dejaron flaco.
1: Había que entrar en el traje.
0: Le dieron un traje más chico.
1: Tuvo tres meses para hacer esto.
0: Va a comenzar el juego,
2: Barra.
0: Señor.
2: Bueno, desde la tribuna de Estudiantes hay mucho enojo, mucha bronca, porque no solamente hay retención de micro. En la entrada hay bala de goma, palazos, mucha represión policial de Santiago.
0: Bueno, lamentable lo que cuenta Hernán Valdés. Va a comenzar el encuentro, va a mover Rosario Central. Será Enzo Copetti el que dé el puntapié inicial en la radio más grande de la Argentina, con Sergio Ríos tomando los controles allí en Maipú 555, con Chiquito Profil en el control central. El comentario de Julieta Nataluti, el señor Hernán Valdés en vestuarios, Fernando Puentes en la información, Gustavo Joven en la locución comercial. Comienza el show, comienza el partido.
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0: Gira la bola en Santiago del Estero, viene cayendo el balón dentro del área de Estudiantes, la tiene Muslera. Tira para González Pires, que viene haciendo la salida. La final de la Supercopa Internacional está en juego, lo vive por Radio Nacional, en el Fútbol Show Nacional. Viene jugando Estudiantes por izquierda, va para Tobias Burgos. Viene buscando para aquel lado, le robó la pelota a Coronel, se viene el central, se viene el canalla, pelota para Di María. Viene cortando bien Piovi, que sale por izquierda. La tiene Piovi, que domina, 40 segundos. Tira sobre el costado, va para Tobias Burgos, va en la personal, Carrillo por adentro. Viene Castro por atrás, viene Tobias Burgos, sale a buscarlo Bando, sigue Tobias Burgos, pelota al área, pasado, Carrillo al medio, Castro, ¡gol! ¡Gol!

0: rápida antes del minuto de juego en el partido, en la final de la Supercopa Internacional. Corrida por izquierda de Tobio Burgos, el centro al área, entraba Castro, entraba Carrillo, remató Carrillo, corrigió Alexis Castro, gana Estudiantes, gana el Pincha, gana el León, un minuto de juego, arriba Estudiantes en la final, gana el Pincha, 1-0 en Rosario Central.
1: Y sorprendió Estudiantes, golpeó primero, muy adelantado, había quedado muy pasado Central en la presión alta que estaba disponiendo Jorge Almirón y quedó pagando después la contra, muy buena contra comandada por Tobio Burgos, que corrió casi mitad de cancha con la pelota, esperó a que lleguen sus compañeros al área porque todavía no estaban, apareció Carrillo que lo vio también Alexis Castro bien posicionado, mala defensa de Central, dejó todos los espacios posibles, Carrillo que tiró el centro, intentó rematar, le terminó saliendo más un centro a Alexis Castro que puso el pie donde había que ponerlo y puso el primero para Estudiantes al minuto de juego en Santiago del Estero. Estudiantes gana en una gran jugada Central 1-0.
2: Décimo primer gol para el porteño con la camiseta de Estudiantes. Explotó Alexander Medina. Jorge Almirón no lo puede creer.
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0: Gana Estudiantes y va por el segundo. La pelota viene quedando en la mitad de la cancha. La viene buscando el Pincha. La viene jugando atrás para que la tenga el arquero Mulera. Mulera que viene tirando largo. La viene peleando Carrillo, gana Obando de cabeza, cae en la mitad de la cancha, la viene tirando hacia adelante Ibarra, completa González Pires, falta sobre Carrillo, pero sigue la jugada, le queda Carrillo, tres cuartos de cancha, ataca el Pincha, aguanta la bola, va contra tres, sigue Carrillo, pelea, aguanta, lucha, gana, le viene quedando Estudiante, la tiene Mancuso, Mancuso que viene para el medio, quedó dolorido Carrillo, viene jugando atrás, viene la bola para que la tenga Neves, Neves que abre a derecha, la viene jugando para el autor del gol, viene Castro que domina, la pisa y pierde con la marca de Sandes, y sale Central por izquierda, y arranca el Canalla que pierde 1-0. Pisa el balón, la tiene Sandes, retrocede, juega para atrás, pelota para que la tenga Ávila, sale Central, pierde 1-0, 3 minutos.
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0: Que se están pegando, Natalote.
1: Arrancó fuerte, Estudiantes, sin necesidad, porque quien tiene la presión ahora es Rosario Central. Cambiaron todos los planes que tenían, tanto Almirón como Medina, en el partido, ¿no? Almirón ahora tendrá que salir a buscar un partido que tal vez en la previa podía prever que sea un poco más tranquilo en los primeros minutos hasta sentarse, hasta tener el control de balón. Bueno, ahora todo lo contrario, tendrá que salir a buscar el partido y Estudiantes aprender a jugar con esta presión que ya no la tienen ellos, sino que la tiene Central, pero con la obligación de poder mantener esta ventaja y por qué no estirarla.
0: 4 minutos, viene Central, pierde 1-0 el Canalla, luego gana el Pincha, gol de Castro, viene Di María, llega al fondo, se le acabó la cancha, se le fue, remataba, tapaba Mulera con el pie izquierdo, pero se le había ido Angelito Di María, saque de arco para Estudiantes.
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0: Sale jugando Estudiantes del fondo, la viene soltando para que la tenga Núñez, presiona Di María, saca largo Núñez, la tira para Carrillo, gana Bando de cabeza, le queda por el medio al Pincha y se viene Estudiantes de La Plata y arranca Carrillo, pisa la pelota, viene por derecha, mete un taco para Castro, pierde el balón, la viene ganando Franco Ibarra, Ibarra que tira por derecha, va la bola para que la tenga Duarte, y ahí domina Duarte, y ahí se viene Rosario Central, viene jugando para Coronel, Coronel que tira sobre el costado, pelota para Duarte, amaga, marca Palacios, la tiene Duarte, que nada por acá, que nada por allá, le pasa la piernita por arriba, sigue Duarte, pone el centro, pelota al área, saca Mancuso, queda en la media luna, completa Castro, la viene recuperando Central, pero aparece Carrillo para agarrar de cabeza, y lo viene tocando para el medio, pelota para que la tenga Neve, va en la personal, traba Sandes, gana Sandes, mete Ibarra, mete Navarro, mete Estudiantes ahora, falta, cobra Herrera, tiro libre para el Pincha.
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0: Doctor, ¿cómo sigue la cosa entre Inglaterra y España?
4: Sigue ganando España 1-0 en 23 minutos de la primera etapa.
0: ¿Y en la primera nacional hay goles?
4: Está ganando Quilmes 1-0 ante Güemes.
0: Mirá vos, empezó ganando el cervecero, tiro libre para el pincha, le va a pegar Muslera. Saca larga la pelota contra el área rival, viene buscando de arriba Carrillo, gana en el fondo Ávila. Pelea Neve, gana Neve, la tira para Tobio Burgos. Viene ganando Coronel, recupera Piovi, quedó corto el pase. Le queda de nuevo Piovi, Piovi para Castro, Castro de primera con zurda. Juega para Tobio Burgos, Burgos que viene tirando para Castro, corta la pelota Sandes. Se levanta el balón, hay una falta antes que cobra Herrera. Hay tiro libre para Central.
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2: Zarra.
0: Señor. Sí.
2: Neves está con un problema en el brazo izquierdo, por eso la asistencia médica urgente.
1: Sí, cayó mal cuando fue a buscar la pelota con Navarro. No sé si no es una lesión de gravedad para Neves. Es una lesión que preocupa y mucho para Estudiantes por todo lo que se le viene, ¿no? La Copa Argentina, creo que por lo que estamos viendo en la repetición, sí. se sacó del lugar.
5: Juli, cayó muy mal el jugador de Estudiantes. Se cayó con el hombro y le hizo una seña, me parece, sobre justamente al banco de suplentes que, sí. Que lo vengan a asistir.
1: Ahí lo están atendiendo, no sé si va a poder continuar. Es una lesión que preocupa para Estudiantes de cara a lo que se le viene, ¿no? Copa Argentina y Copa Libertadores también.
0: Hizo el gesto como que le duele cerca de la muñeca, pero yo no sé si sacó el codo del lugar porque cayó muy mal. Muy, pero muy mal.
2: O se dobló la muñeca.
0: Claro, él habla, pero cae. Claro, sí, sí. Digo, cae muy mal, se le dobla todo el brazo.
1: Es el radio y el cúbito, me parece. Sí.
0: A ver, se va a venir una variante. Ya se para un jugador de Estudiantes que ya vamos a estar contando. Pero se va a venir una variante en el pinche en cualquier momento. Está ganando el equipo de Medina 1-0. Llegando a los 8 minutos del primer tiempo en Nacional.
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1: Mulera en el piso, también para dar un poco de tiempo y que se pueda llevar a cabo este cambio, la salida de Neves. Hay que ver cómo va a afectar en el mediocampo de Estudiantes. Neves es una pieza fundamental a la hora de crear el juego. Veremos quién va a ingresar en su lugar, pero insisto, atención y alerta para Medina, porque Neves es una pieza clave en su esquema. Se juega mucho Estudiantes las próximas dos semanas. Está bien que está en ventaja, bien ganado creo que por ahora el partido el pincha, pero hay que ver cómo evoluciona Neves, qué de gravedad es la lesión. Creo yo que al menos una fractura es, por las imágenes que vimos ahí en repetición en la pantalla. Ingresa encima la ambulancia ahora para después llevarlo.
2: Se viene Jalil Elías en Estudiantes. Cuando quieras, presentamos el cambio.
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2: Será el primero en el pincha. Se retira con asistencia de ambulancia el número 8, Gabriel Neves. Adentro el número 39, Jalil Elías.
0: Está el cacique Medina también ahí agachado al lado de Neves.
2: No preocupa mucho, toda la situación.
0: Bueno. Ahí ingresa la camilla, la ambulancia al lado. Están dando un poco de agua al uruguayo Neves. Y Jalil Elías, ¿lo extraña Jalil?
1: En este equipo es la reencarnación de Busquets.
0: Ah, bueno. Está bien. Bueno, preparándose para ingresar, pero el partido está detenido, querido joven.
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0: Doctor, ¿qué está pasando con Almirante Brown y con Anacazuso en la Primera Nacional?
4: Están igualando 0-0 en 41 minutos de la primera etapa.
0: ¿Y con Estudiantes ante San Miguel?
4: También sin goles. Estudiantes de Casero y San Miguel empatan 0-0 en 44 de la etapa inicial.
0: Me dijo que estaba ganando Quilmes ante Güemes.
4: Sí, con gol de Agustín Lavés y de penal a los 9 minutos. Vence el Cervecero 1-0 ante Güemes.
0: Y Bolívar con Chaco Forever.
4: Igual a 0-0 también en 17.
0: ¿Y en Floresta, All Boys ante Colón?
4: En 15 minutos tampoco hay goles. All Boys y Colón igualan 0-0.
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0: A cada ratito uno mira para el costado donde está la tribuna de Estudiantes y ve que va ingresando gente de a poquito.
1: Sí, a poco está llenándose más la tribuna, lo que explica también, que lo habíamos hablado con Hernán en la previa, la demora en llegar de los micros por las requisas, también el conflicto que hay con las balas de goma mientras que se está produciendo el cambio. Los dos técnicos aprovecharon para dar indicaciones tanto al Mirón, pidiéndole principalmente que piensen así esos gestos ahí a sus jugadores, y Medina aprovechando unas cuestiones tácticas. Estimo yo las contras que le queda al equipo cuando Central se adelanta mucho.
0: Y Neves en este momento en la ambulancia, querido Hernán Valdés.
2: Sí, se lo llevan en ambulancia directo a un centro médico de la zona.
0: Bueno, ahí se va la ambulancia, se va a renovar el juego en unos instantes nada más. Está ganando Estudiantes. A los 50 segundos Alexis Castro convertía el gol que le está dando la victoria al Pinchi. Por ahora la Supercopa Internacional. Ah, señor.
2: No es fútbol de ascenso esto, ¿no?
0: No, porque
2: hay segunda ambulancia, porque si se va una, vamos a tener que parar el partido. No,
0: imagino que va a haber otra.
2: Estamos en Santiago, todo puede pasar.
0: A ver, Herrera está como esperando que se retire la ambulancia para reanudar, y va a reanudar. Claro que sí. Bueno, cerrado al juego, joven.
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0: Viene Navarro para Central, la juega por izquierda, viene para Cantizano, toca al medio para Sandes, saca Estudiantes, hay un rebote, le queda Cantizano, Cantizano atrás para Ibarra, Ibarra cambio de frente, la viene jugando a la derecha, va el balón para Emanuel Coronel, corre Coronel Tucumano, la frena sobre la línea, la deja para Ángel Di María, la tiene el capitán de Central, viene Di María, Di María para Coronel, Coronel que viene jugando atrás el balón para que la tengan al fondo Obando, Obando que suelta para Ávila, Ávila que levanta la cabeza, viene abriendo por bajo y por izquierda, tira el balón para que la reciba Cantizano, pisa la pelota el pibe, engancha, va para adentro, juega para Navarro, viene dominando primero Ibarra, Ibarra que la regala en el cambio de frente, se quejaba de una falta, no la cobra Herrera y sale jugando Estudiantes, la tiene por aquel lado, dominando el balón Tobio Burgos, Burgos que levanta la cabeza, se mete en el círculo central, va para adentro, del otro lado pide Castro, pero recupera la pelota Navarro, juega atrás para el arquero, va para Werner, sale Central por derecha en 13.
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4: ¡Con el Menio!
0: ¡Ay, dale, contalo!
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4: A los 42 minutos de la primera etapa, Lorenzo Pellegrino pone arriba Deportivo Armenio, 1-0 ante Deportivo Merlo.
0: Sale jugando en el fondo central, viene la pelota larga a la izquierda, viene para Cantizano. Se le acabó la cancha, balón afuera, lateral para el Pincha.
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0: No, quédese, joven.
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0: El gol al minuto de juego, después un par de pataditas que terminaron en falta. La lesión de Neves que hizo que ingrese la ambulancia y lo tenga que atender. Accidentado, digo, cortado el partido en el comienzo.
1: Pasó de todo en 12 minutos y está mejor Estudiantes. Central está impreciso, sobre todo llegando a tres cuartos de cancha. Me parece que esa aceleración o esa necesidad de ir a buscar resultados, porque saben que están abajo desde el minuto de juego, está jugando un poco en contra. Y Estudiantes sabe que tiene esa tranquilidad, entre comillas, ¿no?, para manejar la pelota. Deja muchos espacios Central, le falta afinar un poco el último pase.
0: Viene jugando Baltasar Rodríguez para que la tenga en el medio Piovi, Piovi que juega para Castro, Castro que viene tocando la pelota hacia adelante, recupera Rosario Central con Cantizano, le cometen falta, hay tiro libre para Central en el medio.
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0: Viene Rosario Central, viene tocando la pelota Copetti, pide mano de Núñez, cobra Herrera, sí señor, no, ¿qué dice? ¿Qué cobró? ¿Que había offside antes?
1: Creo que cobró offside.
0: Que había offside antes de
4: Copetti. Offside, sí.
1: Y estaba bien. Bueno. Estaba bien el offside.
0: Porque Núñez le hace el gesto de ok cuando estaban reclamando la mano del jugador de Estudiantes de La Plata. Tiro libre para el Pinche. Llegamos a los 15 del primer tiempo. Gana Estudiantes 1-0.
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0: Sale desde el fondo Muslera, le va a pegar el arquero, tira largo con el pie derecho, la viene buscando Carrillo, pero gana de cabeza Sande, la tira afuera. Hay lateral para Estudiante que gana metros en ataque, banda derecha.
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0: Lateral para el equipo de Estudiante de La Plata, lo va a hacer Mancuso. La pide Jalil Elías, se muestra también Baltasar Rodríguez. Viene Mancuso, juega hacia adelante, pelota para Carrillo, Carrillo para Mancuso, viene por derecha, va a llegar al fondo, ataca el pincha, pelota al área, punto el penal, y va a rematar Castro. Y aparece la piernita de Duarte para sacar la pelota sobre el costado. La viene tocando Di María para Duarte, falta. Habrá tarjetita, sí señor, hay tarjetita para un hombre de Estudiante de La Plata, 16 minutos, un hombre caído. Tarjeta amarilla en el aire de Radio Nacional que presentamos.
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2: Es el primero, es para el número 39.
0: Sí.
1: Jalil Elías, el recién ingresado.
2: Gracias.
0: Que lo cumpla, feliz. Amonestado, dale.
1: Fuerte y de manera innecesaria, me parece, Jalil Elías. Estaba sobre la banda. No había el porqué de ir con... No, no un planchazo, pero sí de una manera indebida. Ahora, preocupa lo solo que aparece Castro en el área de Rosario Central. Ya pasó en el gol, pasó ahora también esta jugada. Duarte llegó muy atento a cerrar un jugador que no le correspondía a él, porque la defensa estaba mirando a la pelota, se olvidó del jugador. La pelota de Estudiantes caía perfecta para Alexis Castro, que hoy en día es una de las grandes figuras que tiene el equipo de La Plata. Muy solo constantemente Alexis Castro, es el jugador más peligroso que tiene el equipo, y Central no lo está tomando.
0: Che, está muy dolorido Jalil Elías, ¿eh?
2: Sí, entra la asistencia médica.
0: Muy dolorido Jalil Elías, que acaba de ingresar hace algunos minutos por Neves, ¿eh? Muy dolorido.
1: El isquio, ¿no? Muscular.
0: Sí. Bueno, sigue dolorido, lo están atendiendo como cuenta Hernán. El partido lo está ganando Estudiantes y va a tener que salir. Y se viene otro cambio. Ah, bueno.
1: Me parece que Medina va a esperar a ver si puede continuar. Se lo ve muy adolorido al ex Tigre, ex San Lorenzo, entre otros equipos. El 20 está entrando en calor, ¿no?
2: El número 20, Eric Mesa.
0: 29, me parece que es, ¿eh?
2: El 29, estamos hablando de Fabricio Pérez.
0: Bueno, y se va a venir nomás a la cancha, ¿eh? Jalil Elías no llega ni a 10 minutos de partido.
1: No, no, Jalil Elías jugó 5 minutos. 5 minutos jugó el mediocampista y había ingresado por Neves, que salió lesionado, se fue en ambulancia al centro médico. Ingresó Jalil Elías a los 12 minutos de partido, a los 18 sufrió una lesión muscular y también se retirará. Es decir, que Estudiantes gastó 2 ventanas y 2 cambios en 18 minutos del partido. Un dolor de cabeza para lo que viene, porque recordemos que este partido puede ser largo, puede haber alargue, puede haber penales, así que también es algo a tener en cuenta, y la mala suerte que tiene Medina en el mediocampo.
0: Es increíble, es increíble lo que está pasando en el partido. A los 50 segundos, gol de Castro, gana Estudiantes 1-0. Después hubo un par de faltas fuertes, el partido cortado, la grave lesión de Neves que se va en ambulancia, entra Jalil Elías. Jalil Elías se gana una tarjeta amarilla, jugó 5 o 6 minutos de partido y se retira en camilla lesionado. Variante que presentamos en el equipo de Medina.
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2: Segundo cambio fue al 39. Jalil Elías. Adentro el 29. Fabricio Pérez.
0: La regaló Central en la salida. Viene robando la pelota el equipo de Estudiantes. Pelota larga para que corra en ofensiva por aquel lado, buscando el balón. Baltasar Rodríguez. Sale Werner, se queda con la bola. 19, gana Estudiantes 1-0.
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0: Es raro que está jugando Estudiantes de La Plata y usted, Natalucci, no cantó su canción.
1: Acá en Estudiantes, hay que... Si pasa, si termina ese resultado, lo canto como
0: que...
1: Okay. Si no puedo cantar Carnaval.
0: ¿Cómo no? ¿Cómo no? ¿Cómo no? La tiene Ibarra, Ibarra que domina, cambia de frente, va la bola a la derecha, ataca Central buscando la igualdad. La tiene Duarte, va a sacar el centro, marca Tobio Burgos, se le escapó la pelota Mulera, queda en el área, la puntea, la busca Piovi, en el borde la pierde, un rebote Di María, un desvío, al córner, hay tiro de esquina para Central. Casi gol en varias oportunidades en esta jugada, Juli.
1: La primera clara que tiene Central y la primera chance de gol también para el partido. Un buen desborde del conjunto canalla. Copetti quedó pasado, por eso después no pudo aprovechar el error de Mulera. Grave error de Mulera, escaparse la pelota de esa manera. Después en el rebote no pudo el jugador de Central. Veremos ahora en este córner.
0: Viene Di María, va a patear el centro. desde la izquierda viene Angelito, el córner, pelota al área, segundo palo, la bajaron, queda en la media luna, quiere rematar Copetti, no tiene ángulo, abre la izquierda, la viene soltando para Cantizano, Cantizano que tira para Di María, viene central por izquierda, Di María pone el centro y un desvío, queda en la media luna, la viene buscando Ibarra, quiere rematar, falta, tiro libre y tiro libre de gol para Central y se están pegando lindo,
1: Y qué lindo tiro libre que tiene en este caso Rosario Central. No la había bajado nunca al jugador de Canalla. Aprovechó, vio que se le venía, en este caso Mancuso, consiguió una falta clara, una gran falta. Tiro libre de gol puede ser, veremos si lo ejecutará Di María. Tiene que aprovechar Central porque se está viniendo, Estudiantes se está retrasando y no es tan preciso en defensa tampoco.
0: ¿Y Valdés por falta?
2: Sarra abrió la temporada de pileta en Santiago.
0: Bueno, sí, con el calor que hace.
5: 34 claro. Y medio.
0: Bueno, el irrespetuoso de Copetti está para pegarle con el pie derecho. Digo irrespetuoso porque tiene a Di María al lado, ¿no?
1: Va a ser toda Di María, creo yo, lo que lo van a sacar.
0: Pero poneme a otro, déjame a Copetti para un rebote, digo. Le va a pegar Ángel Di María con pie zurdo, Copetti con pie derecho, 22 minutos del primer tiempo. Gana Estudiantes 1-0 en la final de la Supercopa Internacional, pero Central tiene un tiro libre de gol. Y le va a pegar Angelito Di María. 5 en la barrera de Estudiantes. Levemente tirado a la izquierda de la media luna, le pegó Di María. ¡Golazo! ¡Gol!

0: golazo de central, golazo de Di María, golazo del campeón del mundo, se la puso en el palo al arquero Muslera, el caño izquierdo, esperaba Muslera que la bola vaya por arriba de la barrera, dio un pasito al palo derecho y cuando dio el paso, Di María le metió la rosca, se la tiró sobre el palo de Muslera, el caño izquierdo, golazo de central. Es una final bárbara, pasa de todo. 23 minutos del primer tiempo, estamos igualados en Santiago del Estero. Central 1, Estudiantes de La Plata 1.
1: Un verdadero golazo, todas las definiciones de golazo están en el pie de Ángel Di María, lo dijimos en la previa, era un tiro libre de gol hermoso, nadie le podía sacar la pelota al capitán de Rosario Central, que con toda la experiencia encima, con toda su jerarquía, con todos los años en Europa, la selección argentina, aprovechó, sabía que tenía una oportunidad y no la desperdició, nada para hacer para Muslera, en este caso una pelota perfecta que entró al segundo palo del arquero uruguayo, se agarraba en la cabeza a los propios compañeros de Di María sin poder creer el gol en el contexto de esta final para empatar el partido de Ángel Di María, bueno, demuestra la calidad que tiene el capitán, un gol soñado también para él en su primera final con Central en este contexto de partido representando tanto al equipo y una final, un partido que ahora se pone igualado, que todo puede pasar y que nos regalaron 24 minutos completamente emocionantes en Santiago del Estero.
2: Explotó el pueblo canalla, décimo gol de Di María desde que volvió a Rosario Central.
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2: Sergio.
4: Sí.
2: Lo dio vuelta Inglaterra.
0: Pará, que viene Duarte, la pone al área, punto del penal. Entraba del otro lado, Cantizano se la lleva por delante. Saque de arco para Estudiantes, 25 minutos, sí.
2: Lo dio vuelta Inglaterra, una ráfaga de goles de Anthony Gordon y Harry Kane. Puso arriba ahora el equipo el inglés, 2-1 ante España en Wembley.
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0: Paramos a tomar un poquito de agua, Valdés.
5: Y hace mucho calor y hay que refrescarse.
0: Bueno, 25 minutos, ya te apaga la entrada, Natalutti, ¿eh?
1: Estos 25 minutos sacados de la galera, creo que ninguno esperaba un partido tan emocionante. El gol al minuto de juego de Estudiantes, aprovechando una contra perfecta. Este verdadero golazo de Ángel Di María, que se habla mucho toda la semana, la mandó a colocar con toda la experiencia que requiere nada para hacer para Muslera en este caso, más que mirar cómo terminó entrando la pelota. Se agarraban todos los de central, la cabeza de sus propios compañeros sin poder creer el gol. Y qué partido que se nos viene, ¿no? Con la intensidad completamente ida y vuelta. Recordemos que Estudiantes ya tiene dos variantes realizadas, dos ventanas gastadas. Es siempre queda una sola. Más la del entretiempo, si quiere meter alguna modificación, es que creo que está casi obligado a hacerlo, si no, no le va a dar el resto físico para el segundo tiempo. Pero qué partido que se nos viene, está mejor Central los últimos minutos, aprovechó el envío anímico del gol, está bien Cantizano, está bien también Duarte por las bandas, creo que ahí está el verdadero partido de Rosario Central y buscar a Copetti, no está del todo seguro Muslera, hay que aprovechar estos minutos de Central para ponerse en ventaja en el marcador.
0: 26 minutos, la final 1-1 en Nacional.
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2: Gol de Villa San Carlos.
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2: Lo hizo Salinas a los 27 minutos del segundo tiempo. Gana Villa San Carlos en su visita a Argentino de Merlo.
0: 27 minutos del primer tiempo en la final en Santiago del Estero, Supercopa Internacional. Estudiantes y Central empatan 1-1. Alexis Castro a los 50 segundos. Y Di María hace un ratito de tiro libre, un tiro libre fenomenal. Se la puso en el ángulo izquierdo contra el palo de Mulera, que dio el pasito para el otro lado. Y Di María le metió la rosca y se la clavó en el ángulo. Sale Mulera vestido de amarillo. Viene sacando la pelota larga, le erró a la cancha lateral para Central.
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0: Lateral que va a ser desde la banda derecha el tucumano Coronel. La juega para Di María, lo anticipan. Ganaba Piovi, viene jugando para Castro. Castro que tira para Palacios, hay un rebote en Di María. Va para Copetti, Copetti para Ángel. Sacando el fondo que hay en la mitad de la cancha. La viene peinando Carrillo, la quiere recuperar desde el fondo Gastón Ávila. Revienta la bola, se levanta el balón. Gana Núñez de cabeza, tira hacia adelante. La viene cabeceando para aquel lado Baltasar Rodríguez. También buscaba Pérez, gana Piovi. Tira para Castro, Castro que domina. Que fue a jugar a la izquierda con todas las modificaciones que hubo. Terminó Castro a la izquierda. Había arrancado a la derecha porque estaba jugando Neves ahí.
1: Así es, está Pérez ahora más tirado a la derecha después del ingreso del cambio de Jalil Elías. Veremos si Castro puede tener un poquito más de contacto con la pelota para provocar un poco el juego y el ataque de Estudiantes. En los últimos 5 minutos no tuvo situaciones claras. Veremos si a partir de ahora con este cambio táctico puede estar mejor Central. Presiona mucho más alto, atosiga a Estudiantes que no puede salir.
0: Un Castro que viene de hacer goles importantes, Valdés. El de hoy, el de la Copa Libertadores, que dio la clasificación, ¿no?
5: El que le dio el pase a semifinales con Flamengo.
0: Pelota al área, sale a buscar la Werner, la tiene Central.
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0: Viene Di María, dejó nombre en el camino, apunta, le pega a las manos de Mulera, que domina sin problema. La tiene el arquero de Estudiantes en 29-1-1.
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0: 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Mañana estamos con Boca Racing. Viene buscando la pelota Baltasar Rodríguez. La viene recuperando Sández. Juega atrás para que la tenga Werner. Werner domina con el pie derecho. Viene sacando largo a campo pincha. Gana de arriba Núñez. Pasó la bola. La viene buscando Di María, pero cobran falta antes. Tiro libre para Estudiantes.
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0: 30 minutos del primer tiempo. ¿La está pasando bien, Nataluti?
1: Es un gran partido.
0: Me alegro. Dijimos en la apertura de la transmisión que le íbamos a sacar una sonrisa, que venía complicada, de una mañana difícil. Sabemos que es un momento complicado para usted, futbolístico. Y le íbamos a sacar una sonrisa a la tarde y lo estamos logrando.
1: Por este momento, tiene razón.
0: Hay lateral para Central en defensa, 30 minutos y medio.
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0: ¿Usted la está pasando bien, doctor?
2: Sí, bárbaro.
0: Si usted la pasa bien, yo me quedo tranquilo. Viene Duarte por derecha, lo viene marcando Castro, también acompaña en la marca Palacios. Viene peleando Duarte, gana Castro, Alexis Castro mete el taco, juega para que la tengan al fondo. Toma Palacios, Palacios quiere salir sobre la banda. Escapa Palacios, juega para Castro, la viene dominando Estudiantes en el costado izquierdo del área. Cobran una falta antes, tiro libre para el pincha.
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0: Dice el señor enamorado de la información, el encargado de contarte todos los detalles de los protagonistas, Hernán Valdés.
5: En Central, Almirón le pide posesión de pelota a Di María, que la agarre y vaya para adelante. Alexander Medina habla con Castro, que maneja la mitad de la cancha.
0: El rey de corazones.
2: Gol de Talleres, de Remedio de Escalada.
0: Sí.
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2: Tercer gol de Federico Martínez en el partido. Gana Talleres, Remedio de Escalada, 3-2 ante San Martín de Bursaco.
0: El partidazo, lateral para Estudiantes, lo hacen en cualquier lado, lateral. Era en campo pincha, lo hicieron del otro lado de la cancha. Igual la venía buscando en ofensiva Fabricio Pérez, la pierde con la marca de Sández, que tira al medio. La viene buscando Copetti, pasa la pelota de largo, la viene buscando González Pires. Sale jugando Estudiantes del fondo, tenemos 32 de la primera mitad. 1-1 la final de la Supercopa Internacional de Santiago del Estero. Lo vi por Radio Nacional, WhatsApp con nosotros, 113-870-7485. La tiene Palacios, Palacios tira por izquierda, va para Tobio Burgos, que había arrancado bien en el partido y se fue escondiendo a medida que fueron pasando los minutos. La viene dominando González Pires. Sale del fondo, tira hacia adelante, mitad de cancha. Roba central, se levanta la bola. Cabecea Carrillo, tira por izquierda. A para Tobio Burgo, domina el 17. Viene por izquierda, pide por delante Baltasar Rodríguez, pelota al área. Cabecea Baltasar, segundo palo. Viene corriendo por este lado Carrillo, toca la bola. Se le acabó la cancha, pelota afuera. Saque de arco para el canalla.
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0: Corner con zurda, pelota al punto del penal, cabeceaba Alexis Castro por arriba, saque de arco para Central.
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2: ¿Cuál de Brandon de Drogué?
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2: Segundo gol de Brandon López en el partido, gana Brandon de Drogué, 3-0 ante Camioneros.
0: ¿A qué hora sale Perazo rumbo a Rosario, Nataluti, para la final, para el partido de mañana?
3: Y sale tempranito, creo que 8 de la mañana.
0: Ah, está bien. Viene buscando la pelota por izquierda, dominándola Cantizano. Cantizano que juega atrás para que la tenga Ibarra. Ibarra que domina, cambio de frente, izquierda, derecha, pelota profunda. Viene Central en ofensiva, marca Palacio, se metió en el área, la viene buscando Duarte, se tira un piletazo. El árbitro dice que no hay nada. La viene recuperando Di María, Di María que le pegó. Cruzado contra el palo, derecha afuera. Saque de arco para Estudiantes, dice Julieta Nataluti en Nacional.
3: Y está bien, Di María, aprovecha toda oportunidad de pelota, según se hizo el espacio, esta vez fue Estudiantes, que no defendió bien, no fue buena la pelota que contuvo Tobio Burgos, en este caso que estaba en su área, en su propia área, ¿no? Para dimensionar un poco lo que es Estudiantes estos últimos minutos, no pudo controlar bien la pelota, aprovechó Di María, sacó un remate que pasó muy cerca del palo de Muslera, avisa Di María, está bien Ángel con la pelota, le falta terminar de concretar esa última jugada.
0: La tiene Estudiantes con Núñez. Núñez que tira por derecha para Mancuso. Mancuso que viene saltando al medio, va para Carrillo, recibe de espaldas al arco. Pierde balón, la recupera Central. Arranca por el medio Ibarra, viene trabando con Navarro, le queda Ibarra. Círculo Central, la soltó para Copetti que viene para el área, viene Copetti. Gran quite de Tomás Palacios. Levanta la cabeza, saca largo a la derecha. Anticipa Sandes, la viene buscando Baltasar Rodríguez. Pone el cuerpo, presiona Sandes. Lo marcan dos hombres, balón afuera. Lateral para dónde, para Central, marca Herrera.
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0: Se equivocaba Obando en el fondo, igual recupera la pelota, sacan un pelotazo largo, le erraron a la cancha, repone Estudiantes, un hombre caído, un hombre dolorido en terreno canalla, en 35, casi 36 minutos, el partido 1-1, vivimos la final de la Supercopa Internacional en Radio Nacional, cuenta Hernán Valdés.
4: Es Gastón Ávila, el número 13 de Central, que recibió el topetazo y está tirado en el piso.
0: 36 minutos, tiempo de Gustavo Cove.
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0: Después del cooling break... Después del cooling... Herrera anda amonestando a alguien en el banco de Estudiantes, vaya a saber uno quién. Después del cooling break, como que los jugadores como que bajaron un cachito el ritmo. Entendiendo el calor, entendiendo que puede ser un partido largo, entendiendo que ya lo había empatado Central, que Estudiantes ya tiene dos variantes y que le va a faltar recambio para el resto del partido. Bueno, la realidad es que le bajaron un poco los decibeles al encuentro que venía fenomenal. Hay un amonestado, decíamos, en Estudiantes de La Plata que presentamos.
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4: El segundo en el pincha, el único que queda en cancha, el 31, Baltasar Rodríguez.
3: No sé si a Estudiantes le favoreció tanto el cambio de Alexis Castro a la izquierda, de Pérez a la derecha. Empezó a perder el mediocampo, que fue donde Central se empezó a ser un poco más fuerte. Hay muchos espacios que dejan en el medio, que aprovecha el conjunto canalla con las pelotas filtradas, un Copetti que marca la diagonal para ir a buscar la pelota, un Ángel Di María que no es marcado por ningún jugador de Estudiantes. Está mal el mediocampo del pincha, que era lo fuerte que tenía, donde empezó a comandar el juego, a tener la pelota. Bueno, en estos últimos 10 minutos, tal vez después de lo que fue el empate de Central, Estudiantes perdió la pelota, le cuesta mucho llegar al área rival. Tobio Burgos ya no es mencionado, ni hablar de Baltasar Rodríguez, que únicamente se lo mencionó para esta tarjeta amarilla. Así que tiene que mejorar y mucho ese mediocampo en Medina, sin tantas variantes, porque ya agotó dos justamente en ese mismo sector por lesión. Central tiene que aprovechar esos espacios que dejan. Está bien Di María, creo que va a ser la clave para este partido.
4: Darío Herrera le da un discurso a Alejandro.

0: Alexander Medina, que no entiende por qué era amarilla Baltasar Rodríguez. Mientras tanto, el gato Gastón Ávila ya se levantó.
1: Porque Alexander Medina protesta todo, ¿eh? No para de hablar en el costado del campo de juego.
2: Es un parlante.
1: Sí, señor. Como Radio Nacional es un altoparlante.
3: Claro. 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
1: Bueno, se reanuda el juego. 38, casi 39 del primer tiempo. En Radio Nacional, Estudiantes y Central empatan 1-1. Saca del fondo Axel Werner, el de Rafaela, la pone contra la rival. Viene completando en el fondo Núñez. Gana Central, la tira por izquierda, va para Cantizano. Cantizano que domina, que empieza a aparecer cada vez más en el partido, pero todavía no ha tenido esas corridas electrizantes, ganando por izquierda en velocidad. Pelota larga para Cantizano, demasiado larga. Línea de fondo, balón afuera. Saque de arco para Estudiantes.
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1: Muslera que viene jugando para Núñez. Núñez que tira para Muslera. La tiene el arquero en el borde del área. Abre a la izquierda para que la reciba González Pires. González Pires que devuelve para Muslera. Se la tiró larga. Lo quiere apurar Copetti. Le erraron en la salida. Ahí lateral. Empieza a notarse el cansancio, Nataluti, ya en el primer tiempo, ¿eh?
4: Empieza a notarse el cansancio en Estudiantes, más que sí. Nada, porque Central sigue presionando alto como desde el primer minuto de juego. Está aprovechando también, se da cuenta del desgaste que está teniendo el Pincha, de que no le sentaron bien las modificaciones. También anímicamente afectan las dos lesiones a los 10 minutos que tuvieron, entre los 10 minutos, mejor dicho, que tuvo el equipo. Y Di María, que todavía no encuentra Estudiantes la forma de marcarlo. Hablabas de Cantizano, que no se lo ha mencionado mucho, que no está apareciendo tanto, porque el juego de Central pasa más que nada por la derecha, con Duarte, con Di María, con Copetti, que se tira para ese lado.
1: Hay córner para Central, punta izquierda, le pega Angelito.
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1: Viene Di María con zurda, pone la pelota al área, sacaba de cabeza Mancuso. Cae por derecha, falta en ataque, cobra Herrera, 40 minutos y medio, primera parte. La final está 1-1, prendido Radio Nacional. 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
2: Juega San Miguel.
1: Dale.
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2: A los 4 minutos del segundo tiempo, Luca Delgado pone arriba a San Miguel en su visita ante Estudiantes de Casero.
1: Clave ese gol, para San Miguel, que está peleando el descenso. Saca largo Estudiantes, viene ganando de cabeza Ávila. Revienta la pelota Núñez, la pone frontal, picó en el área rival, sale Werner, se queda con la bola. 41-1-1.
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1: Muslera domina el balón dentro del área chica. Sale jugando por izquierda para González Pires, que la devuelve para Muslera. Lo van a apurar dos hombres de Central a Muslera. Le pega el arquero a dividir a la mitad de la cancha. Venía buscando Carrillo. Gana de arriba Obando. Domina Obando. Escapa Obando. Viene Obando. Sigue Nacho Obando, el autor del gol del otro día ante Argentinos Juniors. Viene Cantizano. Quiere enganchar para adentro, roba la pelota Piovi. Piovi que viene jugando atrás para que la tenga Mancuso. Hace la salida para Estudiantes, viene Mancuso, se arrima al medio, domina la bola, viene jugando para que la tenga Castro. Castro de primera atrás para Muslera, sale Estudiantes en 42.
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1: Palacios para Castro, viene el pincha por izquierda, viene Castro, fue al piso, tocó la pelota al medio, la venía corriendo Pérez del otro lado. Están reclamando una falta de Castro sobre el hombre de Central. Balón afuera, lateral para el pincha, 42, casi 43. Un hombre caído, creo que es Obando el que está caído dentro del área. El partido 1-1. Sí, Natalotti, sí.
4: Fue bueno el intento de Estudiantes, no tiene mucho una corrida Alexis Castro, pero estaba muy solo, no había llegado nadie ahí en el área para poder acompañarlo. Carrillo, que estaba pasado, del otro lado estaba Tobio Burgos, pero ninguno en posición casi para ir a buscarla atrás, que es donde había puesto la pelota Alexis Castro. Necesita acompañar el ataque, que ahí está el problema de Estudiantes, ¿no? Se rompió el medio campo, Alexis Castro tiene que retroceder mucho para conseguir la pelota y después tiene mucho terreno para atacar y queda solo cuando llega al área rival.
1: Le dolía la muñeca a Obando Valdés.
0: Sí, se levantó rápidamente.
1: El lateral al área, saque Ibarra, la viene buscando por el medio, luchándola Baltasar Rodríguez, la levanta nuevamente sobre el costado para Palacio, saca la bola fuera Coronel, lateral para el Pincha.
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1: Se va al primer tiempo, casi a los 44, lo viene jugando Castro, Castro que tira por izquierda, a la bola para que la tenga Estudiantes. Dame gente, doctor, antes que termine el primer tiempo en el WhatsApp de Nacional.
2: Hola chicos, saludos a todos, excelente transmisión, acá escuchando desde el trabajo, quiero la casaca de la selección autografiada por la Chola y Juli, Sergio desde Comodoro Rivadavia.
1: ¿Usted sale de joda con la Chola, Natalutti?
4: No sé cómo está la Chola, hace tiempo que no hablo.
1: Ajá, el otro día charlamos un ratito.
4: Ah, mira vos, yo hace bastante.
0: Tomando algo con Gabriel.
1: Sí, viene Duarte, le roban la pelota, le queda Duarte, Duarte que viene jugando atrás para que la tenga Navarro. Qué combinación la Chola y Natalutti, ¿no? En las noches porteñas. En algún boliche, ¿no?
4: Por Corrientes.
1: ¿Por Corrientes?
4: Por Corrientes.
1: ¿Teatro o bar?
4: Teatro y bar.
1: Ah, la doble. Viene Cantizano, domina la pelota, se va el primer tiempo. Viene central por izquierda, la juegan para Angelito. Viene Di María, el autor del gol. Juega atrás de dos para adelante para Copetti. Copetti para Cantizano, Cantizano que devuelve para que la tenga Copetti fuera del área. Viene Copetti, quiere girar, pierde el balón. Recupera Estudiantes. La viene jugando para Pérez, para que la tire hacia adelante. La viene recuperando Obando. Domina en el fondo. Se va la primera parte, 1-1 el partido por Nacional en Santiago del Estero. Viene aguantando la pelota el equipo de central en la mitad de la cancha. La juega Sande, Sande que tira para que arranque Cantizano. Viene para el área. Viene cortando muy bien Núñez. Núñez que domina, sale por derecha. Viene Núñez, quiere escapar, toca Cantizano, pelota afuera. Lateral para Estudiantes.
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0: Zarra.
1: Sí.
0: Una docena de minutos más. ¿Cómo? 12.
4: ¿Eh? ¿Qué rompimos?
0: 12 minutos más.
1: 12.
4: Yo me esperaba bueno, una larga cantidad de minutos.
1: Yo esperaba,
4: ¿no?
1: Un 7-8.
4: 8 minutos esperaba. 12 me parece un poco exagerado.
1: 12. Bueno. No les viene nada bien a ustedes, ¿eh? Si es poco porque poco, si es mucho porque mucho, decídense. La tiene Tobio Burgos, 12 minutos más para contarme hasta qué minuto vamos.
4: Me llevo 3,
0: el 57.
1: 57, bueno, lateral para Central en defensa.
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0: Hablando del 57, si quiere ir a ver a Perazo, lo hace 11, claro. Mercedes.
1: Claro. Ah, está bien, claro.
3: Sí. O de Palermo, clasificado.
1: Mira cómo sabe, lo va a ver visitar seguido usted, ¿no? Con eso veo. Veo
4: que los jugadores vieron el cartelito y.
1: Con el calor que hace.
4: Se pueden llorar.
1: Claro, con el calor
4: tienen
1: que hace.
4: Tienen lágrimas en los ojos los jugadores.
1: Lágrimas. No, mejor no lo canto porque se emociona Natalutti.
4: No.
1: Viene Estudiante, pelota para que Rillo al borde del área la pierde. Recupera Navarro. Navarro que tira para Di María y arranca la contra. 46 Di María le pegó desde el medio. A la mano de Mullera. Tiene una tarde flojita, Molera, pero tampoco tanto, ¿no?
4: Un poco optimista el tiro de Di María, casi atrás de mitad de cancha. Lo vio adelantar a Muslera, es verdad que lo estaba. No fue bueno el tiro, no fue buena la dirección y la potencia. Me parece que podía haber hecho otra cosa Di María, poder generar un poquito más de peligro para Central.
1: Capaz que empezó la larga desde ahora, Valdés.
0: Claro, dijo, bueno, ya está, no juguemos el segundo tiempo y vamos directo.
1: Claro, vamos directo a la larga. Bueno, 47 de 57 que vamos a jugar en esta primera parte. La final de la Supercopa Internacional está 1-1.
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1: Ganó la pelota por derecha a Baltasar Rodríguez, va en la personal, lo viene cruzando Ibarra, balón afuera. Lateral para Estudiantes, va a reponer de manos el Pincha. Vendrá el lateral que viene haciendo Mancuso. Mancuso que viene jugando atrás para que la tenga Núñez. Núñez que domina, toca el medio. Viene para Piovi, círculo central. Piovi que viene dominando el balón. Abre a la izquierda, la viene jugando para que la tenga por aquel lado Tomás Palacios. Viene el de La Pampa, la pone para Carrillo. Corto bando, le queda Castro. Castro viene por el medio, soltó la bola. Ataca Estudiante, la viene dominando Baltasar Rodríguez. Tira para Mancuso, ganó la cuerda. Viene Mancuso, se metió en el área. Viene Estudiante para segundo, le pegó. Tapó bueno en el rebote. Pérez, sacó el arquero, lo tuvo Estudiantes, gana la bola por derecha, viene el centro de Pérez, saca del fondo, viene recuperando Estudiantes, le queda a Piovi, le vas a pegar de ahí, engancha a Piovi, viene Piovi, pelota por derecha para Pérez, pone el centro, segundo palo, la peinó Bando, sigue la jugada, la tiene Palacios, ataca Estudiantes, centro al área, gana Pérez, rebote, queda en el borde del área y arranca la contra, la viene buscando Navarro, va al piso, un hombre pincha, cobra, falta el árbitro. Tiro libre para Estudión, que va a venir al área.
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4: Se despertó Estudiante en estos últimos minutos, en este tiempo agregado. Primero con Mancuso, que había hecho una gran jugada personal para poder sacarse de encima al defensor de Central y encarar para el área. No fue buena, creo que la resolución después. Se animó, quiso pegarle al arco, estaba atento Warner. Me parece que podía haber tirado un centro para los compañeros que venían de frente al arco. La jugada continuó con Pérez, que recuperó, tiró el centro pasado. No pudo esta vez Estudiantes, pero vamos ahora con la pelota parada, si puede acercarse, si puede meter ese gol liquidador, ¿no? Casi que dicen cuando es antes de que termine el primer tiempo de cara al vestuario, mejoró Estudiantes.
1: Viene Baltasar Rodríguez, le pegó el arco en el tiro libre. Quiso sorprender, la tiene Werner.
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1: Doctor, ¿qué está pasando con Inglaterra y con España, el campeón del mundo?
2: Sigue ganando Inglaterra, 2-1 ante España.
1: ¿No pueden perder los dos?
2: Lamentablemente no.
1: La tiene Di María, Di María para Sandes, viene central por izquierda, el centro al área, viene cortando Piovi, queda el balón para que la recupere Estudiantes, va para Piovi, nuevamente tira para Carrillo, Carrillo de primera para Castro, Castro que la tira larga por derecha, y a correr que se viene Pérez, baja la cabeza y Vaz, le queda el balón atrás, la tiene Pérez, domina, lo va a encarar el hombre de central, viene Pérez, pasó Pérez, borde de área, ataca Estudiantes, quiere rematar, caía Carrillo, hay un rebote, la viene dominando por el costado izquierdo, mirando la Baltasar Rodríguez, Baltasar que tira para Castro, Castro que tira para Tobio Burgos, la levantó al área, no se entendieron, domina Werner, 50-57 que todavía falta del primer tiempo.
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1: ¿Está escuchando esto Minotti?
5: No.
1: ¿Sí?
5: No lo sé. Hablando de Minotti, sí, porque me informa que vio por la pantalla que lo de Jalil Elías es la rodilla, hay preocupaciones de pincha.
1: Muy bien, veo que siempre Minotti está.
4: Fallamos como traumatólogos.
1: Dios, claro. ¿Leán se está escuchando?
2: No.
1: Un no rotundo. Un no rotundo. Claro.
4: Tampoco se rían, sé que falta respeto.
2: Pagano está escuchando.
1: Pagano está escuchando.
2: Sí, preguntó cuándo juega el Magro, juega mañana a las 3:30 con Nueva Chicago. Ajá.
5: Recordemos que ese partido va con público visitante también, sí. Igual que los Andes Morón.
1: Y que hoy hubo un comunicado anunciando que hay un montón de entradas truchas.
2: Ah, bueno.
1: Que hay preocupación porque aparecieron un montón de entradas truchas.
4: Y trate de entenderla.
1: Claro. Y el que tenga entrada trucha, mañana va adentro. La viene dominando Navarro para central. Juega hacia adelante para Duarte. Duarte para Navarro. Se viene el canalla. Copetti por delante. Viene Navarro. Juega para Copetti. Marca González Pires. Pasó la pelota. Cae el hombre de central. Dicen que nada. ¿Alguien vio algo?
4: A mí a primera instancia no me pareció nada. Me pareció el piletazo de Copetti.
1: Copetti queda dolorido en el tobillo izquierdo dentro del área. Roba la pelota el pincha. Y arranca por izquierda. Se viene Tobio Burgos. Lo va a encarar Obando. La tira larga. Pone el cuerpo Obando y gana con una categoría de taco. Pisando la bola. La juega para Ibarra. Ibarra por derecha. Va para Coronel. La tiene Coronel por aquel costado. 1-1 el partido. Llegando a los 52-57 que vamos a jugar en el primer tiempo. No se levanta Enzo Valdés.
5: Copetti sigue tirado en el piso esperando que el VAR llame y diga bueno, espera.
1: Y le pegaron acá a Angelito Di María, que le dice a Mancuso basta.
4: Di María que está ahora por la izquierda, a ver si puede empezar a lastimar por ese lado. Sigo insistiendo, no me pareció nada lo de Copetti. Me parece que se terminan enganchando las piernas entre sí con González Pires, que lo estaba marcando. No es justificación para sancionar penal. Di María más tirado por la izquierda, intentando asociarse con Cantizano, buscar las jugadas por ese lado, los desbordes también con Sandes. Ha tenido una situación clara, le faltó después la última pelota.
1: Bueno, doctor, ¿usted la vio?
2: Sí, la vi recién. Parece un ligero roce con el defensor de Estudiantes. Y la va a ver, ¿eh?
1: Ah, bueno.
5: Lo llamó Valino desde AFA.
1: para mí parece un piletazo interesante de
4: para
1: competir.
4: Mí la repetición que vimos por acá no me pareció, no me pareció falta.
2: Es muy ligero, es muy fina la jugada, pero hay un roce entre la pierna derecha no. del delantero de Central con la pierna izquierda del defensor no. de Estudiantes.
4: No me parece que
2: pero
4: es penal.
2: No parece para penal.
4: Es, no, González Pires no puede hacer nada porque están los dos trastabillándose.
1: Mirale la rodilla.
4: Pero se está cayendo sí. González Pires no puede hacer nada.
2: Sí, yo creo que siente el roce del jugador de Estudiantes.
4: Y se tira.
2: Y se tira,
4: porque
2: Copetti.
4: Hay un contacto leve.
1: Valdés.
5: Y acá es todo peligroso, entre Baliño, Herrera.
1: Si le frenan la imagen.
4: Parece que falta. Pero mirá el contexto de la imagen, la jugada rápida, ¿no? Cámara lenta. No, para mí no.
1: Bueno,
3: si cobran penal y ganas entrar con este penal.
4: Puede ser, para mí no puede ser penal.
3: No, que se va a hablar.
5: Va a hablar Herrera.
1: Bueno, viene Herrera. A ver, ¿hablará o hará seña directo? Vio que ahora no hablan a veces. Acá tiene que hablar. A ver, va a hablar Herrera. A ver si lo podemos escuchar. A ver el árbitro del partido.
6: Una revisión en campo, salvo que el jugador de Estudiantes comete una falta imprudente. Decisión penal, tiro penal.
1: Penal para Rosario Central. Penal para Rosario Central, la cosa que se van a decir.
4: Para mí, en ninguna manera es penal esa jugada. No creo que genere la infracción González Pires. En este caso, estoy del lado de Estudiantes. Hay un contacto, porque el contacto existe. No es que estamos negando la realidad. No me parece que sea para sancionar penal. Copete inteligente, vivo, se tira cuando siente la pierna de González Pires. Se terminan enganchando entre sí. Venían empujándose los dos de afuera del área. El movimiento genera que se estén cayendo los dos y ahí está el contacto que aprovecha Copetti para terminar de tirarse. No me parece que es justificación alguna para generar o sancionar un penal, menos en este contexto de partido.
1: Bueno, 55 de 57 en el primer tiempo, las cosas que se van a decir. Hay penal para Rosario Central.
5: Y prepárense para 5 minutos más o menos.
1: Y quedan 2 minutos. Lo gracioso es que la jugada fue hasta el área de Central. Copetti siguió en el piso dolorido. Como volvía si tiene, para el área.
4: Si tiene que terminar la jugada.
1: Claro, pero el tema es que lo golpean a Di María. Cobra la falta. Y ahí, con Copetti todavía en el piso, lo llaman a Herrera para que la revise.
4: Está Juan Minotti escuchando la transmisión.
1: Sí. ¿Qué dice? ¿Qué dirá
4: Minotti? Muy buena transmisión, dijo. Gracias, me encantaría Minotti. Saber qué opina de
1: claro,
4: esta jugada.
1: Claro, Minotti, usted que es el experto.
4: Para mí es insólito.
1: ¿Qué dice Gijón de esta jugada, por ejemplo?
3: Está contento. Está contento.
4: Ah. Gijón se fue a comprar la camiseta.
3: Esta jugada,
1: bueno.
4: La de Baliño.
1: Penal para Central y le pega, ¿quién, Valdés?
5: Angelito Di María, el número 11.
1: El que empató el partido con un golazo de tiro libre, el capitán de Central, 56 del primer tiempo. Muslera en el medio del arco. Va Di María, 3, 2, 1, ¡gol!

0: Rosario, central. Angelito Di María de penal, suave abajo a la izquierda. El arquero Muller al otro lado. Gol de Rosario Central para ponerse arriba, para dar vuelta a la final de la Supercopa Internacional. Las cosas que se van a decir de este penal. Rosario Central da vuelta al partido y Di María volvió para esto, para darle títulos al canalla, para convertir goles. El campeón del mundo dice que Central le gana ahora a Estudiantes de La Plata 2-1.
1: Buena ejecución de Ángel Di María, que lo esperó a Muslera, vio que se tiró para el lado derecho, lo tiró para el lado izquierdo del arquero uruguayo, pone en ventaja Central 2-1, en vísperas de que termine esta primera parte, la bronca, ¿no?, de todos los jugadores de Estudiantes de La Plata sin poder creer el penal que le sancionaron, bien ejecutado por Di María, ahora se pone en ventaja, ¿no? Empezaron perdiendo al minuto de juego, se van al vestuario, 2-1 por arriba del marcador. Buena ejecución de Di María, nada por hacer para Muslera, que ya se había tirado para el otro lado.
2: Explotó el banco de Central con el gol de Di María, todo lo contrario en el Pincha, el cacique Medina no puede creer todavía el penal.
0: Bueno, le pegó Estudiantes de La Plata desde la mitad de la cancha, tratando de sorprender, vaya a saber uno quién. Hay un amonestado en este primer tiempo, lo presentamos.
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2: El tercero en el Pincha, el número 24, Tomás Palacio.
0: 58 tenemos Nataluti.
1: Y habrán agregado más porque la falta en sí de González Pires se hizo casi a los 53, 54 de los 57, entre que se paró el VAR, se terminó de ejecutar el penal. Yo creo que vamos hasta los 59, 60.
0: Bueno, no vamos más, no va más. Ha terminado el primer tiempo en Santiago del Estero, Supercopa Internacional. Las cosas que se van a hablar de esta jugada, del penal, del gol de Di María. Las cosas que se van a decir. Ganaba Estudiantes de La Plata 1-0. A los 50 segundos, Alexis Castro abrió el marcador. Un partido accidentado. Dos cambios para Estudiantes de La Plata por lesión. Di María lo empata con un golazo de tiro libre. Y cuando se morían los 12 minutos que habían dado de adicionado en esta primera mitad, un penal, un piletazo, y Di María lo cambia por gol. Gana Central 2-1 ante Estudiantes. Ha terminado el primer tiempo.
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2: Los jugadores Central se van rápidamente con los dos goles de Di María. Gana 2-1, no tuvo amonestado. Junto a Almirón en el banco, con Aledema, Verón, Jiménez, Mayo, Comar, Caracho, Soto, Julián Fernández, Servi, Segovia, Badaloni y Marcos Rubén. En la visita que ganaba con el gol de Alexis Castro, que tuvo dos cambios obligados por las lesiones de Neves y de Jalil Elías, entró Fabricio Pérez, tuvo tres amonestados, Tomás Palacio, Baltasar Rodríguez y precisamente Jalil Elías, quedan en el banco los suplentes, Jakovic, Benedetti, Mesa, Funemori, Sosa, Kosineski, Cetré, Gai, Chalario y Dayan Aguirre.
0: Ya se vendrá el comentario de Julieta Nataluti. En un ratito el servicio informativo de Radio Nacional. El doctor Fernando Puentes actualiza el fútbol nacional e internacional.
5: Está jugando el segundo tiempo, 15 minutos entre Inglaterra y España. Acaba de igualar España. Van 2-2 en Wembley por la Nations League. Mientras que por la primera nacional, Acasuso está venciendo 1-0 al Almirante Brown de visitante con gol de Escalante de penal. Acaba de empatar Estudiante de Caseros 1-1 ante San Miguel. Acaba de empatar Rostaño para el equipo de Estudiantes de Buenos Aires. Quilmes vence 1-0 ante Güemes con gol de Agustín Lavesi de penal. Ciudad de Bolívar está venciendo 1-0 a Chaco Forever. All Boys y Colón empatan 0-0. Después, más tarde, a las 7 de la tarde, Deportivo Madryn ante Central Córdoba. Ante Central Norte. Y a las 20, Colegiales recibe a Chacarita en Munro. Por la primera vez Metropolitana, ya son finales. Villa San Carlos superó 1-0 Argentino de Merlo con gol de Salinas. Victoria de Arsenal de Sarandí de local por 2-0 ante Liniers. Goles de Brienzo y Palles. Talleres de Remedio de Escalada superó 3-2 a San Martín de Bursaco. Brown de Adrogué goleó 3-0 a Camioneros. Está jugando Deportivo Armenio ante Deportivo Merlo y está ganando Deportivo Armenio 1-0. Más tarde, a las 7 de la tarde, el Deportivo La Ferrer jugará contra Sportivo Italiano por la primera C Metropolitana. Estrella del Sur venció 2-1 a Argentino de Rosario. Empate 1-1 entre Victoriano Arenas y Juventud Unida. Central Córdoba de Rosario se llevó los 3 puntos. 2-1 venció a Claypole. Deportivo Paraguayo y Lugano no se sacaron diferencias y empataron 1-1. Deportivo Español venció 2-0 a Central Ballester. Y Yupanqui con General La Madrid igualaron 0-0.
0: Está enojada, quiero que sepan. Vino enojada. Le fuimos cambiando el enojo por una sonrisa. Pero lo que pasó en el final del primer tiempo le devolvió un poco la bronca, el enojo. Está caliente. Se viene un comentario fuerte en Radio Nacional. Es tiempo de explicar qué ha pasado en esta primera mitad, en la final de la Supercopa Internacional, en el Madre de Ciudades, en Santiago del Estero. 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
1: En la previa de este partido habíamos dicho que era necesario que los protagonistas de este encuentro terminen siendo los 22 jugadores y que no se hable del árbitro, como estuvo sucediendo toda esta semana con el partido también de mañana entre Racing y Boca. Bueno, hasta los 53 minutos parecía que se encaminaba a ser así, porque era un arbitraje correcto, tanto de Herrera como del cuerpo arbitral. Bueno, en los últimos 5 minutos terminó por cambiar todo ese panorama que estaba teniendo. ¿Por qué? Porque el VAR termina sancionando un penal que para mí no termina siendo. Y arranco de atrás para adelante porque lo más caliente sucedió justamente en el final. El partido o el primer tiempo termina definiéndose y termina cambiando el resultado por una sanción desde el VAR que para mí, después de ver repetición tras repetición, sigue sin ser falta. Sí hay un contacto entre González Pires y Copetti. Un contacto lógico de cómo se venían agarrando desde afuera del área el jugador de Estudiantes para marcar al delantero de Central. Sí, Enzo Copetti es vivo y cuando siente ese contacto se termina tirando dentro del área. Sí, en esa caída se produce otro contacto en el pie, con el pie de Copetti y la pierna de González Pires, pero esa ya se estaba cayendo. Si quieren, no contamos el contacto real que se produce en la caída del delantero de Central. Es en el isquio de la pierna derecha, que para mí, viendo repetición tras repetición, cada vez me parece menos penal. Desde la cabina del VAR opinaron lo contrario Jorge Baliño y el VAR Mauro Ramos Errasti. Le dijeron a Herrera, venía a verlo porque para mí es penal. Y Herrera, con la ayuda de la tecnología, con las distintas cámaras, también coincidió con sus compañeros y terminó sancionando penal. Ángel Di María, de una gran manera, con una muy buena ejecución, termina cambiando ese penal por gol, nada para hacer para Muslera, y pone a Central en ventaja en el final de la primera parte, 2-1. Fue un gran primer tiempo en líneas generales. Arrancó con mucha intensidad a los 50 segundos de partido, casi al minuto. Estudiantes golpeó. Una gran contra comandada por Tobio Burgos en la izquierda. Central había quedado muy pasado por la presión alta que tuvo todo el partido. Le costó el retroceso, lo aprovechó Tobio Burgos, que manejó los tiempos de manera espectacular porque a sabiendas que todavía no había ningún compañero dentro del área, esperó, aguantó la pelota. Carrillo se posicionó en el lugar casi de extremo por derecho. Castro ganó de 9 y fue así que el mismo Carrillo le dio la pelota a Castro, que viene siendo de los goles importantes para abrir el marcador. De ahí en más, el juego era de Estudiantes. El gran problema y la mala noticia para Medina fueron las lesiones que tuvo consecutivas. Primero Neves, que fue una lesión grave, terminó siendo retirado por la ambulancia en el centro médico. Estamos aguardando a ver qué dice el parte oficial. Ingresó Jalil Elías por él. Y el ex Tigre y San Lorenzo, a los 5 minutos de haber entrado, recibe una amarilla y sufre una lesión en la rodilla que lo termina sacando de partido. 2 cambios para el mismo puesto tuvo que hacer Medina en 18 minutos de partido, 2 ventanas agotadas y un ingreso de Pérez que le costó asentarse en el partido. Castro pasó a la izquierda, Pérez pasó a la derecha, Tobio Burgos más en el medio del campo. Central empezó a aprovechar esos espacios y fue así que llegó a una falta en el área, bien ganada, en este caso por Ávila, porque no había sido falta, pero convenció bien Herrera. Y Ángel Di María, con su gran pegada, con toda su jerarquía, realizó el tiro libre de una manera exquisita para empatar el partido con un verdadero golazo. Al palo izquierdo de Muslera, nada para hacer para el arquero uruguayo, una gran ejecución, un gran tiro libre, y las cosas estaban parejas, 1-1. El partido parecía correcto, el resultado era justo. Estudiantes empezaba a adelantarse en el empezaba a adelantarse en el campo de juego. Estudiantes partido sin tanta tenencia de pelota, un Di María importante, siendo el generador de las jugadas, rematando el arco, Muslera impreciso, pero no pasaba nada más. 12 minutos de agregado y fue ahí que Estudiantes empezó a acelerar un poco más. El calor pasa factura, el cansancio pasa factura, las seguidillas que viene teniendo Estudiantes también se nota dentro de lo físico. Pero Estudiantes empezó a acelerar y empezó a generar alguna que otra jugada, con Mancuso adelantándose, con un Pérez que empezó a tener un poquito más de precisión y con un Alexis Castro que empezó a encontrarse nuevamente con la pelota. Las jugadas no terminaron teniendo la claridad alguna. Y en tanto ataque constante que tuvo Estudiantes en los últimos minutos, fue esa contra que Copetti, muy atento, muy vivo también, aprovechó el contacto de González Pires para tirarse y después Herrera, con la ayuda del VAR, con Jorge Baliño siendo el comandante, terminó sancionando penal. Si Central merecía irse en ventaja al vestuario, no. Era un empate cantado. No por aburrido, al contrario, fue un partido muy entretenido. Pero no merecía irse en ventaja Central. Me parece que se repartieron la mitad del primer tiempo y la mitad del primer tiempo para cada equipo. El gran problema está en que Central se va en ventaja, no por mérito propio, sino por cuestiones arbitrales que nuevamente ponen a la tecnología en el ojo de la tormenta. Un primer tiempo que tendría que haber sido todo de los futbolistas, termina siendo manchado y termina siendo opacado por la presencia de la tecnología y la actuación de los árbitros. Veremos qué nos depara estos últimos 45 minutos, en qué va a terminar la historia. Recordemos que puede haber alargue y penales. Si Estudiantes va a poder revertir esta sensación de enojo que tuvo en el final del primer tiempo. Y si Central puede mantener la ventaja que consiguió con este penal que después Di María cambió por gol. Di María por ahora la figura de Central, no sé si la figura de partido, pero por lo menos el jugador que más lastima. Central se va en ventaja con la ayuda, no sé si ayuda, pero sí gracias a la tecnología, gracias al VAR, y nuevamente pone en el ojo de la tormenta a los árbitros cuando un partido, una final de estas características de la Supercopa Internacional tendría que ser noticia por los jugadores y no por el árbitro.
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0: 5 de la tarde, 19 minutos en la República Argentina. 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El presidente Javier Milei defendió su política energética al contestarle al exministro de Economía, Alfonso Prat-Gay, quien dijo que no se notan los efectos de la actividad hidrocarburífera. YPF aumentó desde esta jornada 1% el precio de sus combustibles. Shell, Action y Puma aplicaron un ajuste esta semana entre el 12 y el 5%. El presidente de Estados Unidos, Donald Trump, rechazó la propuesta de Irán para reabrir el estrecho de Hormuz por inaceptable. El Papa León XIV celebró una misa multitudinaria en París, propuso saciar la sed del corazón en Cristo y convertir la fe recibida en una fuente de esperanza para los demás. El tiempo. En Buenos Aires y alrededores, cielo algo nublado, viento sudeste a 15 kilómetros por hora, temperatura 20 grados y medio y humedad 42%.
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0: Estudiantes de La Plata para disputar el segundo tiempo con un par de modificaciones que se van a venir en un ratito nada más. Va volviendo Rosario Central en este momento al campo de juego en una tarde que sigue muy calurosa. Viene Almirón charlando con el Gato Ávila, dándole alguna indicación de cómo marcar. Y los jugadores de Estudiantes que esperan que se levante el cartel para ingresar para disputar el segundo tiempo. Vos whatsappeas con nosotros en el 11-3-870-7485. Y también me parece que se va a venir un cambio en Central.
1: Garra, cuando quiera presentamos a los Estudiantes.
0: Ah, bueno, dele, presente.
2: En forma Flechabús.
1: Afuera el número 40, Eros Mancuso. Y el número 31, Baltasar Rodríguez. Adentro, con la 20, Eric Mesa. Y con la 19, Adolfo Gaich.
0: Y hay un 42 en Rosario Central dando vueltas en el costadito.
1: Se viene Elías Verón. Ya te confirmo quién se va.
0: Sí. ¿Saldrá Duarte? Era la duda, ¿no? Verón o Duarte en la previa del partido.
1: Esa era la duda que se manejaba en Rosario.
0: Ahí la alcanzan otro cartel. Se va a venir el cambio en Rosario Central. El cuarto árbitro que está
1: acomodando todo.
0: Sí, y se viene la variante.
1: Preséntelo.
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1: Afuera el 27, Gaspar Duarte. Adentro el 42, Elías Verón.
2: Último registro del servicio meteorológico en Santiago del Estero Capital, 35 grados 8 décimas.
3: Suspendan el partido.
2: Casi 36.
3: Mucho calor, mucho calor. Mucho ¿Y calor. Térmica? 39.
2: No hay térmica, 35.
0: No, bueno, no, ya está, listo.
2: Acerca.
0: No hay térmica. Acerca. No hay térmica. Bueno, Herrera mirando para los costados, esperando el ok. Ahora sí, dará la orden, damas y caballeros. Comienza el show del segundo tiempo.
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0: Lo comenta Julieta Natalucci con Hernán Valdés, con Fernando Puentes, con la locución comercial del señor Gustavo Jove. Con Sergio Ríos en la operación técnica, con Chiquito Profili en el central. Viene Estudiantes de La Plata por el medio, 20 segundos, parte final. 2-1 está ganando Central. Y ahí viene Estudiantes con las variantes tratando de igualar el juego. Le metió doble 9, ¿no, Valdés?
1: Claro, adentro Fabricio Pérez, Gaich y Carrillo, porque Pérez también es delantero.
0: Viene el centro, pelota al área para Carrillo. Sale del otro lado, afuera. Saque de arco para Central, un minuto casi de este segundo tiempo.
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0: Fue tan largo el primer tiempo.
2: Sí.
0: Que uno no sabe en qué momento está de partido ya.
3: Yo pienso que estamos en el largo ya.
0: Claro.
3: Y acá vienen los penales.
0: Es que el primer tiempo terminó durando más de una hora.
3: Sí, se hizo largo por todos los cortes que hubo en el partido. Estudiante definitivamente va a buscar el partido, ¿no? Un Gaich que es más de área, así que Carrillo va a tener que abrirse un poco, retroceder para darle un poco el juego al ex delantero de San Lorenzo, que tuvo paso también por Moscú, entre otros. Y un Mesa que veremos también cuánto más despliegue puede tener por la banda derecha en comparación a Mancuso. No pasó demasiado en ataque en el primer tiempo, salvo en el final del partido. Veremos si Mesa puede darle ese despliegue, sumar un jugador más en ataque, tirar los centros para que Gaich y Carrillo dentro del área puedan cabecear.
1: Sarra, sí. ¿Podemos hacer un juego?
0: A ver.
1: ¿Cuánto tarda Natalucci en cantar el tema?
3: Mesa, no sé.
0: Ah, pensé que el otro.
1: No, ese.
0: La viene buscando Piovi, Piovi que tira para Carrillo, Carrillo que viene por izquierda, domina la pelota, lo viene marcando Baldo. La tiene Carrillo, Carrillo que viene con la presión de Obando. Juega para atrás para Palacios, Palacios que viene en la personal, sigue Palacios. Mete el freno, tres cuartos de cancha cerca del área rival, le puntean la bola, la viene buscando Di María. Pelea con Palacios, balón afuera. El árbitro Herrera dice que es lateral para Estudiantes de La Plata.
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5: Con el Estudiante de Casero.
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5: Ian Vera de penal. Lo da vuelta Estudiante de Buenos Aires. 2-1 de San Miguel.
0: Saludos a Miguelito Almirón que está mañana con nosotros con toda la información. Con Nicolás Álvarez temprano. Pelota afuera. Lateral para el Pincha.
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0: Nonia que viene jugando para González Pires que tira por abajo a la izquierda para Palacios. Palacios toca el medio, viene para Castro, Castro la regala de frente a Ibarra, Ibarra para Di María larga para Copetti, cubre Núñez, sale Molera. fuera del área, la tiene el arquero de Estudiantes.
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0: Estudiantes está jugando esta final por los dos goles de Gaich, entrando desde el banco en aquel partido con Platense sobre la hora.
3: Sí.
0: Que empató y le dio el gol del triunfo.
3: Exactamente.
1: No, así no fue Gaich, fue al área.
3: Al área, al área.
0: Ah, fue la, tiene razón. Otro grandote.
2: Pero lo dijo al comienzo, maestro.
0: Tiene razón.
3: No, no.
0: No, yo no lo escucho, Valdés.
3: No, no, no, lo dijiste vos.
1: Lo dijo usted. Ah, vos lo dijiste también.
0: Es verdad.
2: Se da cuenta que yo lo tampoco escucho, me usted escucha. No,
0: tampoco me escucho a mí.
1: No, no.
0: Sale jugando, son iguales, claro, Gaich, todo lo mismo.
3: Es parecido sobre todo, ¿eh?
0: Sí, sí.
3: Básicamente, pues.
0: La misma napia. Viene el Palacio, Palacio que domina, arranca por izquierda, balda personal, le cometen falta, Herrera dice que sí, pero mucho más atrás, hay tiro libre para Estudiantes.
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3: Fue más falta a Palacio cerca del área que la que cobró Herrera más atrás. Para mí, de Estudiantes, que está con la pelota, no se desespera, está jugándose segundo tiempo como tendría que haber sido el primer tiempo. Y un central que por primera vez en el partido está en ventaja, se retrasó un poco más, no va tanto a presionar alto, espera a Estudiantes a ver qué puede jugar con la contra.
0: Tiro libre, Tobio Burgo la pone al área, cabeza Carrillo en el palo izquierdo. Domina la pelota el arquero Werner.
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0: Toca central, la viene tirando para Ibarra, Ibarra que domina, 5 minutos, segundo tiempo. Saca el pelotazo largo a la derecha, viene para Di María, la bajó Angelito que ya hizo dos goles. Viene Di María, la juega por bajo, pelota al área para Verón. Sale Muller y se queda con la pelota.
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0: La viene jugando Estudiantes atrás para que la tenga Núñez. Núñez que viene soltando para González Pires, viene por el medio. González Pires que viene jugando para Adolfo Gaich. Rebota la pelota. La tiene en el fondo González Pires, sale Estudiantes. Viene soltando para Núñez, Núñez levanta la cabeza, la pide por derecha Pérez. Juegan de nuevo para González Pires, González Pires que viene soltando para Palacios a la izquierda. La tiene Tomás Palacios, pisa la pelota, pasa ante la marca de Verón, viene Palacios. Se arrima a campo rival, viene Palacios, pasa la pelota, le queda Gaich. Gaich para Piovi, Piovi más atrás para Núñez. Núñez que viene cambiando de frente, la viene tirando a la izquierda. Suena el top, 5:30 de la tarde en toda la República Argentina. Se equivoca Estudiante, viene por derecha para Verón y arranca el canalla, la tiene Verón. Mete el freno sobre la banda. Viene Verón jugando atrás para Coronel. Coronel al medio para Ibarra. Ibarra que domina, la perdió y arranca Estudiantes por el medio. La tiene Piovi. Viene el 21, trabó el rebote, sale contra el área. La viene buscando Carrillo. Saca de cabeza Coronel, la viene buscando Navarro. Gana Navarro. Arranca por el medio. Se viene central, viene Navarro. Pasó Navarro, enganchó Navarro, perdió Navarro. Recupera Castro, la tiene Estudiantes.
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0: Gracias. Hay un rebote, le queda Palacios, Palacios que viene por el medio, Palacios que viene buscando la pelota, le queda Castro, Castro que pone el cuerpo, pelea, pierde, recupera Verón, Verón que la viene soltando para Angelito, viene Di María, presiona, mete por aquel lado Mesa, el rebote deriva en González Pires que la juega para Castro, Castro que aguanta la pelota, 7 del segundo tiempo, gana Central 2-1 en la final de la Supercopa Internacional, la tiene Piovi, la tiene Tobio Burgos, no le pasa a nadie, mirá hasta dónde fue atrás, viene jugando atrás para que la tenga González Pires. González Pires que la viene tirando para Núñez al estudiante.
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0: Ahí viene Núñez, Núñez que domina, viene por derecha, viene Núñez, levantó la pelota profunda, ataca Estudiantes, el centro al área para Carrillo, y aparece Obando de cabeza para despejar, la corre Carrillo por izquierda, viene el 9, suelta atrás la pelota, va para Tomás Palacios, Palacios al medio para Castro, Castro que aguanta la bola, viene Castro, Castro que viene jugando para Piovi, Piovi al borde del área, la venía buscando en ofensiva, Tobio Burgo la perdió y arranca central, la tiran para Di María, corre Angelito, marca Núñez, viene Angelito, enganchó, pasó, lo tocaron a la pasada, va a cobrar falta Herrera, sí señor. Tiro libre para Rosario Central.
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0: ¿Qué le duele a Di María Valdés?
1: La rodilla izquierda.
0: 8 del segundo tiempo, gana Central 2-1. ¿Jugará todo el partido Di María, Natalucci?
3: Yo creo que sí, si el resultado se mantiene de esta manera para poder festejar en cancha, ¿no? En comparación a lo que fue su otro título con Central. Estudiantes puso dos delanteros, dos centrodelanteros, y no tira centros. El único que tiró, en este caso Pérez, no había ninguno de los dos nueve, ni Carrillo ni Grach en el área chica. No se entiende mucho tampoco lo que está buscando Medina. Medina.
0: Cantizano que domina, juega atrás para Catengo Ibarra, sí.
1: Ojo que en la tribuna de Central apareció un trapo con los colores de Newell's.
0: Se lo van a tener que hacer sacar, ¿eh?
1: Sí, por eso te digo.
0: Deberá aparecer la seguridad, la voz del estadio, decirle muchachitos. Ahora hay que ver si se animan, ¿no? La tiene Central por izquierda, pelota para Cantizano, le metió un caño a Núñez, falta, tiro libre. ¿Qué protesta? ¿Qué protesta, Núñez? Digo, le metieron un caño fenomenal, lo volteó al pibe Cantizano, tiro libre y tarjeta amarilla que presentamos.
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1: El cuarto del pincha, el número 4, Santiago Núñez.
3: Bien amonestado, ¿eh? Nada para reprochar en este caso la jugada de Herrera. Apareció Cantizano finalmente en el partido. Fue la primera jugada individual que tuvo peligrosa. Un lindo caño había tirado. Ya había ganado la posición. Creo que Núñez más que nada se reprocha porque sabe que pone en riesgo también a sus jugadores con esta amarilla que queda mucho partido por delante. Veremos ahora qué hará con la pelota parada Central. La anterior que tuvo fue un tiro libre perfecto para Ángel Di María. Creo que esta vez se va a jugar más por un centro.
0: Hay dos en la barrera, tiro libre Canalla, le va a pegar Di María con zurda, 10 minutos, segundo tiempo. Final de la Supercopa Internacional, Di María pone el centro pasado, entra Ávila, cabecea, queda en el área, sale Muslera y se queda con el balón.
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0: Pelota para Mesa, Mesa sale por derecha, la viene soltando para que la tenga por aquel lado Pérez, Pérez que viene con la marca de Cantizano, engancha Pérez, pasa, viene dominando con zurda, la lleva con la derecha, sigue Pérez, Pérez para Carrillo, Carrillo pivotea, la tiene Carrillo, la pide Gay sobre el costado, sueltan para Mesa, viene el 20, viene Eric Mesa, mete el freno, tres cuartos de cancha, suelta atrás el balón para que la tenga Piovi, levanta la cabeza, juega el círculo central para que la domine González Pires, González Pires que viene soltando para que aparezca Castro, Castro que viene tirando el balón para que la domine el hombre de Estudiantes, viene aguantando Fabricio Pérez, Pérez que viene jugando atrás para Palacios, Palacios que viene tocando cortito para González Pires, González Pires que viene tirando para Palacios, Palacios que la tiene, devuelve para González Pires, todo lento en el segundo tiempo, viene la bola para que la tenga Estudiantes de La Plata, domina Mesa por aquel lado, juega para González Pires, la piden por la banda derecha, viene González Pires, allá tira el balón, la regala y arranca la contra, y ahí viene Di María, la pide Copetti, pelota para Enzo, corta Núñez de cabeza, corre Copetti, viene con González Pires, pone el cuerpo al defensor, juega atrás para Muslera, la tiene Estudiantes.
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0: Viene jugando Palacios, Palacios que la tira para Pérez, Pérez que juega hacia adelante para Gay, devuelve para Palacios a la izquierda, viene tocando al medio para que la tenga Piovi, Piovi que domina, levanta la cabeza, Alexander Medina le dice pasá a Mesa y anda, y ahí viene el cambio de frente de Piovi para Mesa, Mesa que viene jugando para atrás, acompaña a Tobio Burgos por el otro lado, se lleva el balón por delante Alexis Castro, balón afuera, lateral para Central en 12.
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0: cambio de frente de central, de izquierda a derecha, la tiran para Verón, Verón que recibe solo, viene Verón, lo viene marcando Palacios, pone el centro por bajo, pelota al área para Copetti, entra Di María, parate, grita, lo tapó Muslera, se la quiso picar Angelito, tapó Muslera, sigue la jugada, la tiene Cantizano, lo va a encarar a Mesa, viene Cantizano dentro del área, enganchó, pasó, le quiere pegar, pasó entre dos, remató, Muslera, era un golazo del pibe. Era un golazo de Giovanni Cantizano, enganchó, pasó, es rebelde, es encarador, lo tuvo Di María, quiso hacerle un golazo, se la quiso picar como en las finales con Argentina, y tapó Muslera, Nataluti.
3: Y apareció Muslera en el partido por dos veces, ¿no? Por doblete. Primero una gran jugada de central por la derecha, un pase atrás que pareció Di María de frente, quiso resolver bien Angelito Di María, Muslera salió mucho mejor, ¿no? Más rápido y atento, sabiendo que le quedaba a Di María la pelota y que podía resolver con peligro, porque es la especialidad, ¿no? Que tiene Ángel Di María, estuvo bien Muslera en ese momento, y después la pelota le quedó a Cantizano, quien insisto, apareció en el partido, apareció en este segundo tiempo, está encendido, amagó dos, tres veces, se sacó de encima dos jugadores, remató y Muslera nuevamente apareció para mandarla al córner, una jugada peligrosa de central que va y que no quiere quedarse con un marcador, una ventaja tan corta.
1: Con el grito de Secanuca, el gestito de idea de que están choreando, es lo que le dije a Di María cuando batió el córner.
0: Le tiran de todo, viene el córner, viene Di María, primer palo cerrado, sacaba Gaich. Viene cayendo por izquierda, la viene buscando Pérez para la contra, la perdió, la viene recuperando central, la juegan atrás para que la tenga Navarro como último hombre. Abre la izquierda, la tira para el pibe Cantizano, Cantizano que juega atrás para Navarro. Navarro que domina la pelota, 14 minutos, segundo tiempo, hemos prendido a Radio Nacional en el Fútbol Show. La tiene Di María, la baja Angelito por derecha, domina con zurda, el autor de los dos goles, la tiene Di María. Di María para Ibarra. Traba Gaich, balón afuera, lateral para central.
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0: Busca Copetti, pierde la pelota, recupera Palacios, Palacios que tira para Piovi, Piovi para Núñez, Núñez al medio, va el balón para Pérez, Pérez que viene soltando por derecha, la tira para Mesa, la tira larga, corre Mesa con la presión de Sandes, pasó Mesa y ataca Estudiantes, pero Sandes va al piso de atrás, toca el balón afuera, lateral para Estudiantes.
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0: Viene Estudiantes por el medio. Pelota para González Pire. La tira a la izquierda. Va para Tobio Burgos. La tira el 17. La juega para Castro. Castro que domina. Juega atrás. Va para Palacios. Palacios que viene soltando la bola para Piovi. Viene Estudiantes. Central metido atrás buscando la contra. Viene Piovi. Piovi que juega para Mesa. Mesa para Carrillo. Carrillo que tira por derecha. Va para Pérez. Ataca Estudiantes. Viene marcando Sandes. La tiene Pérez. Nada por acá. Nada por allá. Lo viene marcando también Cantizano. Juega atrás para Mesa. Mesa que domina. Se le va larga. Igual sobre la banda. Toca al medio. Recupera Sandes. Sandes que pisa la pelota. Va por afuera. Juega para Cantizano. Le rebota el balón, la gana Mesa, Mesa que viene jugando para Pérez, lo viene anticipando para que el lado central roba la bola, Estudiantes en el medio, tiran para Núñez, Núñez para González Pires, círculo central, 2-1 gana el Canalla, 16, segundo tiempo.
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0: Que juega a la noche, a las 8, con Colegiales, ¿no, doctor?
5: Sí, en Munro juega Chacarita.
0: Viene Palacio, falta, y ahí

0: quedó Verón dolorido. Gain de atrás, cobró tiro libre para Estudiantes. La murra que acaban de pegar en un costado del área. Tiro libre para el Pincha.
1: Se le va a empezar a ir de las manos el partido de Herrera, ¿eh?
0: Qué raro que no se le fue antes, ¿no?
1: Y queda mucho todavía por delante.
0: Bueno,
2: en la fiesta.
3: ¿Y no era la segunda amarilla para Verón?
2: Debería revisarla.
0: Sí, sí.
1: Y para mí sí.
2: Es una patada muy a destiempo del jugador central.
1: Está bien que Gaich le patea el pie de apoyo que tenía, se termina resbalando y Verón hace el movimiento instintivo de sí, que iba a rematar, ¿no? Yo creo que por eso esa amarilla no le va a pegar directamente a Gaich, sino que es consecuencia de que Gaich lo desestabiliza.
0: 18, tiro libre para Estudiantes, pelota al área, punto de penal, el cabezazo contra el calle izquierdo, afuera, se lo perdió Estudiantes, vino el centro, cabeció Núñez. Palo izquierdo, pasó cerquita, lo tuvo el Pincha, el empate, Julieta.
1: Y fue la primera que tuvo Estudiantes en ese segundo tiempo, ¿no? Pelota parada, Tobio Burgos, un buen centro al corazón del área. Apareció Núñez solo, sin marca, cabeció, le faltó un poquito de dirección, ¿no? Un poquito afuera, se le terminó yendo la pelota, pero fue la primera situación de peligro que tuvo el Pincha en este segundo tiempo.
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2: Es final en Wembley, España venció 3-2. ¡A Inglaterra!
0: Mira vos, no sé quién quería que gane, ¿eh?
2: Está bien.
0: Está bien.
2: No, no podían perder los dos, eso sí.
0: Está bien, bueno, ganó España.
1: Hubiesen empatado.
0: Bueno. Sí, no sé, sí, hubiesen empatado. Está bien, tiene razón Natalucci. Sale Estudiantes por el fondo, 19 de este segundo tiempo, 2-1, gana Central. Se va a venir una variante en el canalla, me parece, querido Valdés. La viene buscando Palacios, Palacios al medio, la toca para Piovi. Piovi que domina, juega para atrás, pelota para que la tenga en el fondo González Pires. Sale Estudiantes. ¡Doctor!
2: Sí.
0: ¿Qué está pasando con Almirante y Acasuso?
2: Ganó Acasuso 1-0 con gol de Escalante de penal.
0: ¡Qué triunfazo! ¿Y qué pasa con el Pinche y con San Miguel?
2: Ganó Estudiantes de Caseros, lo dio vuelta. 2-1 ante San Miguel.
0: Ajá, y Quilmes con Güemes.
2: Faltan 9 minutos. Gana el Cervecero 1-0.
0: Bien Estudiantes, yo le sigo preguntando porque la tiene Tobio Burgos por izquierda, cerca de la línea de fondo. La juega para Castro, Castro pone el centro, segundo palo, entra Pérez. Quiere ganar de cabeza, rebota en la nuca de Sandes y se va para mí al córner. Tiro de esquina para Estudiantes, punta derecha. 19 minutos de este segundo tiempo. Viste que tenía que entrar el Pipa.
1: Y ahora sí.
0: ¿Viste?
1: Y ahora sí, ¿por qué no soñar?
0: ¿Lo va a sacar a Carrillo, pregunto? ¿O va a meter triple 9?
1: Triple 9, lo saca Carrillo, ¿eh? Me parece que lo saca Carrillo, extenuado también el centro delantero de Estudiantes. Refresca un poco el ataque, también al aire te da un poco esa movilidad que no tiene tanto Gaich. ¿Presentamos la variante?
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3: Quinto y último cambio, afuera el 9, Guido Carrillo, adentro el 27, Lucas Alario en el Pincha.
0: Bueno, se va Carrillo. También hay uno de Central esperando para ingresar.
3: Sí, el que va a entrar es Alexis Soto.
0: Sí, veremos si se hace ahora o no, dice después. Corner para Estudiantes, la van a poner al área. Tiro de esquina para el Pincha desde la derecha, viene el centro, punto del penal, cabecea Núñez otra vez afuera, saque de arco para el canalla.
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1: Quedó fuera C3 de este partido, veremos después si logra el empate Estudiante, si hay un alargue, si tiene ahí la posibilidad de entrar. Pero me sorprende un poco, creo que tal vez por cómo se venía dando el partido de Estudiantes, podía servir el desborde constante de C3, poder tirar los tiros libres, las faltas, ¿no? Para el doble 9 que tiene dentro del área.
3: Oh, bueno, hay cambio de central y ahora lo van a explicar ustedes.
0: No, ¿por qué nosotros?
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3: Afuera el 42, Elías Verón, el amoletado. Adentro el 33, Alexis Soto.
1: Pero a menos que tenga un problema físico, no se explica la salida de Verón, que entró hace 21 minutos, 23 segundos exactamente.
3: Sí. O era, entró o era en el la retiempo. Posible segunda amarilla, o cuando fue esa falta terminó lesionado.
0: No, no, él se quejó de un dolor en el tobillo, pero...
1: Pero para salir tan...
0: Salió caminando bien.
1: Tempranamente me parece un poco raro. Llamativo, veremos después qué dice Almirón sobre el cambio, pero 20 minutos jugó nada más Verón.
0: La viene buscando Pérez, hay una falta en el borde del área, infracción sobre Obando, creo que es el caído. Tiro libre para Central.
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0: ahí está, Neumann.
1: Lo rasparon a Coronel, el hombre de central que estaba caído. Tiro libre, le va a pegar a la pelota Werner en el fondo. Gana el Canalla 2-1. 22 minutos del segundo tiempo, lo está viviendo por Radio Nacional. El fútbol show nacional que mañana estará con Boca Racing. Relata Perazo, comenta Minotti, con Ordóñez Ojeda, con Luca de Jesús. Con la información en estudios centrales del señor Miguel Almirón. La viene recuperando el Canalla. Sale jugando por derecha. La viene tirando para que la venga a buscar por este lado Cantizano. Que vino a la derecha. La tiene Giovanni. Viene jugando para que la tenga por el medio. Navarro, Navarro atrás para Werner. La tiene Central.
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1: Viene Cantizano, lo dejó en el piso Palacio. Cantizano adentro. Ahí González pide, la manda al córner. Cuando el pibe empieza a encarar en velocidad, no lo pueden parar, ¿eh?
2: Cantizano tirado a la derecha ahora, empezó también a hacer de las suyas, amaga, se saca jugadores de encima, genera ahora este tiro de esquina. Está bien en este segundo tiempo Cantizano, y era lo que necesitaba Central, ¿no? No podía depender únicamente de Di María. Esta explosión de Cantizano le da una posibilidad más para poder alargar el resultado.
1: La jugaron rápida en el córner Cantizano, atrás que viene soltando para Navarro, Navarro que la tira profunda a la izquierda, viene cabeceando, segundo palo, viene el Canalla, remate cruzado al medio, saca la bola Núñez, la viene buscando Central por izquierda, domina la pelota el Canalla, quedó, ¿quién es Di María? ¿Edi María? No, ¿quién es
2: Sandes,
1: el que
2: está? Sandes acá alambrado, ¿eh?
3: Agustín Sandes, el número 3,
1: muy dolorido en el borde del área, para el partido Herrera. El partido va de un jugador caído al otro en el segundo tiempo, ¿eh?
2: Muñeco el primero también,
1: y está pidiendo camilla
3: y a todos a tomar agua.
1: Aprovecha para parar el partido Darío Herrera para que se refresquen. Llegando a los 24 minutos del segundo tiempo, ganando Central 2-1.
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4: Sergio.
1: Señor.
4: Finalizaron los Juegos Suramericanos. Oh. Argentina quedó en el segundo puesto. 293 medallas en total. 81 de oro, 87 de plata y 125 de bronce.
1: Ah, tan lindo. Usted se enganchó con los suramericanos, ¿no?
2: No los vi tanto.
1: Porque trabaja.
2: Pero la verdad que siempre quiero tener juegos así en tu país.
1: Ganó la hija de Fabián Asman una medalla. Para que ustedes sepan, ¿no? Les cuento. Les cuento. Bueno.
5: Aprovecho, ¿puedo hacer una pregunta?
1: Sí, puede.
5: En la fiesta de fin de año de Victoria Palas.
1: Ah, ¿usted ya la está dando por confirmada?
5: Sí, sí. No, sí, claro.
1: ¿Va a venir Nataluti este año?
5: No, eso no lo sé.
2: Yo no saqué ninguna entrada para diciembre.
1: ¿No toca Lali hoy?
2: Sí, no toca Lali.
1: ¿Y usted?
2: No, no voy. Este.
1: Pero fue el año pasado y por eso no fue a la fiesta.
2: Exactamente.
1: ¿Y qué pasó hoy?
2: No. Este año no lo fui. Ah,
5: la pregunta es, ¿va a haber el premio Feliz Cumpleaños? Lo voy a implementar.
1: Lo voy a implementar.
2: Creo que... hay varios, claro. Varios compitiendo.
1: Puede terminar.
2: Somos varios compitiendo, me incluyo.
1: Ah, la Tarluche también.
2: Me incluyo.
1: ¿Coli es que participa?
2: Yo creo que Hernán, Coli y yo estamos en el podio. Peleamos los tres, ah, por quién no. Lo gana.
1: Lo engancharon los tres, Valdés. Lo
3: engancharon a mí dentro de la bolsa.
1: Perdón, Kolivski, ¿está vivo?
5: Sí, Kolivski, sí.
2: Está vivo.
5: En el pancillo.
1: Ajá.
5: No sé si.
1: ¿Está del otro lado del dial?
2: Sí. No.
5: A la izquierda del
3: dial. Capaz que
1: tomó
3: el tren.
1: A la izquierda del dial, sí.
3: El que va de retiro a Victoria.
1: Ah, está bien.
3: El Mitre.
1: Bueno. 26 de este segundo tiempo, el partido se va a reanudar. Sandes está todavía fuera, siendo atendido. Central momentáneamente con uno menos.
2: Lo bueno es que sabemos que no van a agregar 12 por ahora.
1: No cante Victoria. No, ah, bueno, se viene un cambio, ¿eh?
3: Parece que el
1: Gula
3: Sandes no va más.
2: Sale Soto, ¿no? Ahora.
1: Bueno. Ya sabía que sale Soto. Cabecea Palacios, pelota afuera. En la reanudación del juego. Sandes dice, yo quiero entrar, ¿eh? Y el otro está del otro lado de la cancha para ingresar. Y dice, ¿qué hago? ¿Entro o no entro? Sandes pide volver a la cancha. a los 27 minutos de este segundo tiempo, con el Canalla ganando 2-1 y con un lateral en la ofensiva. Viene la pelota para Copetti, Copetti que la aguanta, la juega para atrás, viene para que la domine Navarro, Navarro para Ibarra, Ibarra que viene jugando por derecha, toca para que la tenga Soto, Soto que viene tirando para Copetti, Copetti que tira para Cantizano, Cantizano al medio, viene la pelota para que la tenga el equipo de Rosario Central, robó Estudiante y arranca la contra, la viene buscando Pérez, falta en el medio, falta en el medio, tiro libre. Y hay una tarjeta amarilla en el aire que va a contar el señor Hernán Valdés.
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3: El segundo en Central, el número 13, Gastón Ávila.
1: Recupera Central y hace la salida del fondo. Viene robando Tobio Burgos, viene Estudiantes, ataca Tobio Burgos, la jugó al borde del área, pero esto para el Pipa Alario, sacando el fondo Central. Y el cambio no se hizo, pero el jugador Central está ahí en el costadito, Valdés.
3: Está esperando que Almirón le diga, bueno, andá y entrá.
1: ¿Está viendo? Sí.
2: 18.
3: ¿Está bien? Fernández.
1: Claro, ¿está viendo? Sí. ¿Es Paul?
3: No, Julián Fernández.
2: No, yo creo que está esperando que se pare el partido para poder hacer el cambio, ¿no?
1: Viene estudiante, pelota al área para Alario, la corre el Pipa, se le acaba la cancha, pelota afuera, 28, segundo tiempo, saque de arco para Central.
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1: Termina la transmisión y arranca el programa del fútbol show, Nataluti.
2: Así es.
0: ¿Quién conduce?
1: ¿Cómo es la conformación del equipo, Nataluti? ¿Cómo es la grilla que usted armó, Nataluti?
2: ¿Presentamos el cambio?
3: Es toda de Nataluti, o sea, es toda.
1: ¡Que lo cumpla!
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3: Finalmente se va el número 3, Agustín Sández. Adentro el número 18, Julián Fernández.
1: Bueno, el cambio en Central, se fue Sández, dolorido, recupera la pelota Estudiante que sale por derecha, sí, Nataluti.
2: ¿Cómo se conforma?
1: Sí, claro, sí.
2: Santi Lucía.
1: Ajá.
2: Rodri Ruiz.
1: Rodrigo Ruiz, qué grande.
2: Y el
1: doctor.
4: No, Rodrigo Ruiz, no viene de acá. Se empezó a sentir mal. Se sintió mal.
1: Rodrigo Ruiz se corrió.
3: Puede quedar alguno en la cabina, ¿no?
4: Me quedo yo y me quedo Santi Lucía
2: y el doctor.
1: Ah, bueno. O sea, Santi Lucía y el doctor.
4: Claro.
1: Su mano a mano.
4: Claro, sí.
3: Es un ping-pong.
2: ¿Quiere arrancar a las 6:30?
1: Pagano quiere venir. Viene buscando la pelota por derecha el equipo de Estudiantes de La Plata. Hay un rebote, recupera el balón Ibarra en 29, se va el partido y Estudiante no le llega a Nataluti, ¿eh?
2: No, es lo que estaba analizando, ¿no? Medina puso doble 9 desde el comienzo del segundo tiempo, no llega la pelota al área para poder utilizar, hacer uso, ¿no? De los dos centros delanteros que encima son de área, justamente la pelota no llega, Gaich se tiene que acercar hasta mitad de cancha.
1: Viene Estudiante por derecha al centro del área, viene cortando para aquel lado Soto. Recupera el Canalla, la viene saltando para Ibarra, 30 del segundo tiempo, gana Central 2-1. Por ahora se queda con la final de la Supercopa Internacional, pero enfrente está Estudiantes. Y hasta el último minuto Estudiantes sigue vivo. La tiene Palacios para el medio, viene Tomás Palacios, domina la bola, la juega hacia adelante y un rebote. Viene recuperando Navarro, Navarro que viene soltando el balón al medio. Viene la pelota por derecha para Coronel, Coronel para Di María, Di María la levantó. Y a correr que viene Fernández, pero cruza muy bien Núñez, le queda Di María por derecha. Viene Angelito, enganchó, pasó González Pires, sigue Di María, viene Di María, va para el área. Un hombre tocando bocina del otro lado, no lo vio Di María. Mete el freno, aguanta la pelota, 30 minutos, segundo tiempo, falta sobre Angelito, sobre Herrera. No cobró, mira. Para mí esta era, ¿eh?
2: Para mí era falta y qué bien que está Di María en este partido, ¿eh? Sí. Se puede decir después de si fue penal o no fue penal en el primer tiempo, pero qué bien que está Ángel Di María en este partido, controlando los tiempos de partido, controlando los ataques, levantando la cabeza, pausando cuando se debe pausar porque no hay tanta gente para poder ir a intentar meter el tercero. Partidazo de Ángel Di María hoy.
1: Bien, Estudiante, la viene soltando a la izquierda, viene para que la tenga Tobio Burgos, va a encarar, va por izquierda, marca Coronel, pone el cuerpo, roba la bola, la puntea, la tira afuera, es lateral para el Pincha.
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1: Piovi por el medio, viene Piovi, abre a derecha, la suelta para Mesa. Mesa que aguanta la pelota, la pide Castro. Primero pasa para Pérez, Pérez para Castro. Castro que domina con zurda, pisa la bola al autor del gol de Estudiantes. Juega cortita al medio para que la tenga Núñez en el círculo central. Abre por abajo y por derecha para Mesa, todos al área. Viene Gaich, viene al área, viene el centro, entra el Pipa. Fuera, con la nuca, la rozó. palo derecho cerca, afuera. Saque de arco para Central, dice Julieta Nataluti en Nacional.
2: Y al menos aquí intentaron el centro, esta vez por la derecha, para un Alario, le quedó un poco pasado, ¿no? Incómodo, estaba con encima, estaba encima de la marca, el jugador de Rosario Central. Estudiantes tiene la pelota e intenta adelantarse, no encuentra los espacios para poder lastimar. Lo único que le queda es aprovechar los extremos con Tobio Burgos y con Pérez en el lado derecho, también exhaustos ambos jugadores por el desgaste físico que hicieron durante todo el partido. Está perdiendo físico Estudiantes, le cuesta cada vez más llegar al área. Lo único que le quedan es empezar a jugar en los centros buscando a los dos nueves, pero tampoco es la intención de Medina. Busca, intenta asociarse, no encuentra los espacios, y Central, que se posiciona para la contra, ya tuvo varias chances, le falta liquidarlo.
1: Yo creo que hay que replantear la sede de Santiago del Estero, no porque vienen todos los partidos acá, sino en qué época, sí, pero en qué época vamos a jugar.
2: Es inhumano si no que se juegue con este calor.
1: Sí, es igual a la noche es terrible igual, digo, ¿no?
2: Pero digo, pleno sol, 4 de la tarde, qué necesidad había, jugar en Mendoza.
1: Sí, digo...
2: Jugar en San Luis, no, porque también tiene calor.
1: Lo tenés que jugar acá, jugarlo a la noche, por lo menos.
2: Sí, para jugar a las 8.
1: Para que no pegue el sol.
2: Es también inhumano. Por los hinchas, ¿eh?
1: Claro, hay jugadores que no pueden
3: recordemos
1: más.
3: Recordemos que el año pasado se jugó en diciembre acá una final.
1: No, sí, estamos de acuerdo,
2: más
1: digo.
2: Más inhumano aún.
1: Pero jugar a la noche, aunque sea. Pero jugarlo a las 4 de la tarde, con el sol. Encima hubo varios cambios por lesiones. Se van a venir los cambios en Central en cualquier momento. Los jugadores no pueden más, Tobio Burgos arrastra en la cancha y Estudiantes no tiene cambio. A los 15 minutos Estudiantes tenía dos cambios por lesión. Viene Palacios, Palacios que la viene soltando para Alexis Castro. Castro es otro que no puede más. Viene poniendo la pelota al borde del área para Alario. Corto bando, se levanta el balón, pica la pelota, la quiere bajar Fernández, la pierde, recupera Palacios, la tiene Estudiantes. Viene Palacios, suelta atrás para González Pires. González Pires que domina, levanta la cabeza, la viene tirando al medio del círculo central para Núñez. Núñez que viene jugando cortita para Piovi. 33, casi 34 del segundo tiempo. Gana Central 2-1. Pelota para Tobio Burgos. Tobio Burgos para Castro. Castro para Tobio Burgos. Se queja de una falta. La recupera Central. 34, pelota afuera. Saque de arco para Werner.
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3: Serán dos los cambios en Central. El primero, afuera el número 11, el capitán, el goleador, los dos tantos, Ángel Di María, adentro con la 15, Facundo Mayo. Presentamos el segundo cambio en Central.
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3: El que va a ingresar es con la número 10, Franco Servi, el que se va a retirar de la cancha, este nuevo también. Es el número... No, Cantizano. Es el número 26, Giovanni Cantizano.
1: Bueno, veremos con esta variante cómo se acomoda. Metió un defensor más, ¿no?
2: Sí, empezó a cuidar resultados. Creo que necesariamente porque Estudiantes no generaba peligro alguno para poder hacer, para tener que hacer esa modificación, mejor dicho. Se retira Di María, creo que la figura de este partido, más allá de todo lo que se puede hablar después con la polémica del arbitraje, ¿no? Que yo misma lo hablé, creo que dentro de lo futbolístico fue el que marcó la diferencia principalmente para Central, te dejo.
1: Pelota para Tobio Burgos, se quiere meter en el área, quiere rematar. Lo trababa justo Coronel. Le evitaba el disparo que iba contra el arco de Werner. La tiene el arquero que queda dolorido. 35, creo que Mayo entra para controlar a los dos grandotes que puso Estudiantes, sabiendo que va a ser puro centro esto, ¿no?
2: Sí, exactamente, como en este caso no logró controlar bien Tobio Burgos, fue un buen cambio de frente, un buen centro de Estudiantes, le ganó la espalda, bien ganada Tobio Burgos, después la pudo controlar bien, se la venda, por eso, porque venía Gaich después directo frente al arco para poder terminar esa jugada. Completaba lo que decía antes, ¿no? Di María, la gran figura de este partido, controló los tiempos de Central, controló los ataques, los comandó, fue el autor justamente de los dos goles de Canalla, el primero un verdadero golazo de Ángel Di María, una genialidad de él, y después Cantizano, que creo que es el que más me sorprende, porque venía siendo un buen segundo tiempo, venía siendo importante en las contras, era el jugador que se sacaba de encima a los defensores y que generaba después ese centro final. Creo que era uno de los dos para sacar, a mi entender, era dejar a Cantizano y sacar a Di María. Veremos cómo se reacomoda Central y si puede lograr llegar al área rival a estirar esa ventaja, porque si se queda cuidando este 2-1, le puede terminar saliendo mal.
3: Sarra,
1: sí.
3: A falta de 10 minutos, maltrataron a la gente y la impunidad que manejan para robarte es increíble, innecesario. Para esto nos traen hasta acá, una puesta en escena ridícula, posteó Juan Sebastián Verón.
1: Ah, bueno, caliente, fuerte, lo de Verón siempre. contra la AFA. Hay un patadón sobre Ávila que viene golpeado en el partido. Y una tarjeta amarilla en el aire que presentamos.
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3: El quinto en el pincha, el número 21, Ezequiel Piovi.
2: Y fue fuerte, Piovi bien amonestado también esta vez, acerca le pide disculpa a Gastón Ávila, también es un poco la dinámica del partido, ¿no? El estar abajo en el marcador, en ver que el tiempo se empieza a acabar, que estamos cerca de los 40 minutos.
1: Viene Central, gana 2-1, 37 segundo tiempo, el centro al área para Julián Fernández, saca de cabeza Palacios, la viene buscando por el medio, por aquel lado, luchando la bola, el hombre de Central picaba, la buscaba Navarro, la tira por izquierda, va para Copetti, la domina sobre la línea, la pierde, termina rebotando en Pérez, balón afuera, lateral para el canalla.
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1: Viene Central por izquierda, va a venir el centro al punto del penal, entraba Fernández, saca González Pires, viene el taco, pelota por derecha y arranca Estudiantes. Ya viene jugando para Gay, que pivotea en el medio, falta, tiro libre para el pincha.
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1: El juego de Estudiante tiene que ser los dos laterales tirados en campo rival y centro al área, no queda otra.
2: No, ¿no? Le queda otra porque no tiene físico para hacer otra cuestión.
1: Y tampoco tiene medio para jugar.
2: Exactamente, recién Gach tuvo que ir a campo propio para ir a buscar la pelota. Yo sé que en el fútbol no se vive, no se usa el que hubiese pasado, sí, pero me gustaría pensar qué hubiese pasado realmente en el partido si no tenía las dos lesiones y no tenía que haber gastado los dos cambios Medina en los primeros 20 minutos. Y tal vez entraba Cetré con un poco de su explosión en las bandas, con su 1-1, con esa individualidad que tiene, ¿qué hubiese pasado? ¿Qué Estudiante sería el que estaríamos viendo en este momento?
1: Viene Piovi, saca un pelotazo larguísimo, sale Werner, se queda con el balón.
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1: Gana Pérez ante la presión de Servi, línea de fondo, campo de Estudiantes, viene marcando Servi, la toca afuera. Hay salida al fondo, saque de arco para el pincha, llegamos a los 39 de este segundo tiempo, se va el partido. Pero está Estudiantes enfrente de Central y Estudiantes tiene cierta mística, coopera. Y ahí viene por el medio Piovi, gana el canalla 2-1, lo vi por Radio Nacional. La tiene González Pires, González Pires que la viene soltando para Núñez. Núñez que se viene arrimando al medio, la pide Mesa a la derecha, va para él, la tiene Mesa. Acompaña a Pérez, va para Pérez, Pérez que devuelve para Mesa. Mesa que corre, va a venir el centro al área, enganchó a Mesa. Ganó la cuerda, trabó, pone el centro, un rebote, se va al lateral, al lado del banderín del córner.
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1: El lateral va a venir al área, hasta donde le permiten los carteles, toma a distancia Mesa. Ahí viene el lateral, cayó un hombre de Central, la busca Castro, se levanta la bola en el borde del área, saca Copetti. Herrera va a cobrar falta, no, la tiene nuevamente Estudiantes, viene para Piovi, cambio de frente, la pone a la izquierda, viene buscando Tobio Burgos, se deja caer, pelota afuera, ahí saque de arco para Rosario Central, 40 del segundo tiempo.
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1: 40, casi 41, corre el reloj. Ya todo el campo de juego está en sombra. Saca Werner, gana Núñez de cabeza, cae por el medio, la viene peleando Gaich. Gaich para Alario, la tiene el Pipa, juega para Gaich. Saca del fondo Bando, cae en el medio, la viene buscando Palacios. Corta, pero recupera ahora Julián Fernández para el canalla. Sale jugando Julián Fernández por derecha. Va en la personal, lo marca tres hombres. Toca el medio, balón para Ibarra. Ibarra que viene, falta de Piovi, va a cobrar Herrera. Tiro libre para Central.
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1: 41, ¿y en los bancos qué, Valdés?
3: Lo viven con intensidad ambos entrenadores. Uno para que trate de mantener la pelota, Almirón. El otro para que juegue para adelante, el cacique Medina.
1: Doctor, dame gente en el 11-3-870-7485.
4: están entrando. Hoy hay problemas.
1: Ah,
4: estoy peleando con la tecnología.
5: Problemas
4: hoy.
5: Técnicos.
4: Hay problemas técnicos.
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4: No responde el WhatsApp.
1: Viene Piovi.
2: Gente.
4: No responde el WhatsApp.
1: Piovi que viene por el costado. Roba la pelota. Va sobre la banda izquierda. Soto. Soto que viene tocando al medio. Pelotas para que la tenga Ibarra. Ibarra que tiró larga para Fernández, que está adelantado en Ausa, y tiró libre para el pincha 42.
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1: Se intenta solo. Viene dominando la pelota González Pires. Se muere. Mirá lo que hizo González.
3: Zarra.
1: Sí.
3: ¿Podemos hacer un juego?
2: No.
3: Faltan 3 minutos.
1: Sí.
3: Dio 12 minutos en el primer tiempo. ¿Cuánto va a dar en el segundo?
2: 5.
3: Cinco se tiene que retirar el arbitraje.
2: Pero ocho. Si no pasó nada, ¿no? ¿Qué va a dar? 8.
3: ¿Ocho? 8 o 10 por lo menos.
2: No, 10. Que no se paró el partido.
1: ¿10 en qué?
4: ¿Le gustó el partido?
2: 5 máximo, ¿sabes?
4: ¿Le gustó el partido? 10
2: minutos se queda solo Valdés.
1: ¿10 de qué?
5: Doctor,
1: un 7 te puedo decir.
2: No, 5.
1: Viene Piovi quedó. Uy, lo de Piovi. Terminalo ahora, Herrera. Mirá lo que hace Piovi. 40.
2: Desperdiciar jugada, ¿no? Lo que le cuesta a Estudiantes tener la pelota, poder entrar a campo rival, desperdiciar la jugada de esta manera, teniendo tantos jugadores propios en el área rival, ¿no? Jugate por un centro, a ver si hay alguna cabeza que logra generar esta épica, esta heroica, para poder al menos llegar a la largue.
1: Saque de arco, le va a pegar Werner.
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1: La tiene por el medio Navarro. Navarro mete el pase para Julián Fernández. Se va fuera, lateral para Estudiantes, llegando a los 44. Se va el partido 44 de la segunda parte. Gana Central 2-1. La final de la Supercopa Internacional que se juega en Santiago del Estero. La viene buscando Palacios por el círculo central. La tiene Estudiantes. Toca cortito para Piovi. Piovi que domina, no puede más el pincha. Se arrastran los jugadores en la cancha. La viene buscando Palacios para González Pires. González Pires para Palacios, círculo central. La tiene Palacio, la tira larga, pelota frontal, la viene buscando Núñez, que se va a jugar como central. Queda con tres en el fondo, viene bajando la pelota para aquel lado Servi, la tira el pelotazo al medio, va para Copetti, pasó de largo y recupera Palacio, viene por el medio, 44 y medio, se va el partido, ataca Estudiantes, va para Tobio Burgos, un rebote, pierde la pelota, gana Coronel, viene jugando por derecha, traba Castro, rebote, deriva. En que la tenga González Pires. González Pires para Alexis Castro. Viene Castro, recibe con zurda. Cambia de frente, la juega a la derecha. Va el balón para que la tenga Fabricio Pérez. Pérez que domina. Marca Servi por aquel lado. Se tira para el medio. Pide Castro. Juegan atrás para que la tenga Piovi por el medio. Viene Piovi, la pone al área. Viene Gais, la bajó, un rebote. Le queda Gais. La sacan afuera, el lateral para Estudiantes, va a venir al área, tiempo cumplido.
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3: Jarra.
1: Sí. ¿Eh?
3: Ganó Nataluti, 5 minutos más.
2: ¿Qué me gané?
1: Sí.
2: Está Estudiante reclamando una mano dentro del área.
1: Le están hablando.
2: Y a mí me parece que podría ser llamado para revisión.
4: Sergio.
1: Sí.
4: Cuando cabecea el jugador de Estudiantes, el jugador de Centrales está girando con la mano extendida, pero finalmente no cobró penal.
1: Anda a verla, por lo menos Herrera. Hacía un poquito de circo, lo que hiciste en el primer tiempo para un lado, hacelo para el otro, por lo menos. Viene Castro, Castro que la juega para Palacios, Palacios que viene dentro del área por izquierda, línea de fondo, traba Palacios, reclama una falta que no existió.
2: Van a reclamar,
1: ¿no?
2: Todos penales.
1: Pero, sí, se van a tirar todos. Y arranca Julián Fernández, viene por derecha, la toca al medio y está el tercero, pero parece yendo al piso el hombre de Estudiantes. Para mandarla afuera y hay lateral para Rosario Central, 46 de 50.
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1: 46, hasta el 50 vamos, gana Central 2-1. 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Viene el canalla por derecha. Julián Fernández al piso, pelota afuera. Lateral para Estudiante. Lo quiere hacer rápido Alexis Castro. Dice, ¿quién se la doy? Le dice Alario, espera. Viene lateral, va para Alario. Pasa de largo, la busca Gallo. No la puede dominar. Le viene quedando el balón para que la levante en el fondo bando. Recupera por el medio Alario. Se duerma, va, es duro Alario, para bajar la pelota. La viene recuperando central del medio con Navarro. Recupera González Pires. La tira para Palacio. Saca el bochazo largo. Viene cayendo en tres cuartos de cancha. Salta Gaich 3 horas antes. Sacó bando del fondo. Tira al medio. Pelota larga afuera. Lateral para el Pincha.
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1: 47 de 50. Bien, Estudiantes del fondo. La tiene Alexis Castro. Una bola al área, lo único que le queda a Estudiante. Y ahí va la bola al área para Núñez, cabecea. Cayó en el techo del arco. Cayó en el techo del arco el cabezazo de Núñez por arriba del travesaño. El de Roque Pérez casi lo iguala, Nataluti.
2: Y se agarra la cabeza todo Estudiantes, con justa razón. Una pelota que cayó al área sorprendiendo, no pensando que iba a generar tanto peligro como el que terminó teniendo después, gracias a la cabeza de Núñez. Pasó por encima, muy cerquita del travesaño del arco, en este caso de Werner. Una jugada clara que tuvo Estudiantes para intentar empatar el partido. La última, no lo sabremos. Quedan 2 minutos únicamente de partido. Estudiantes va con más corazón que buen juego, sin piernas, pero va a intentar buscar Verónica, por lo menos hasta que Herrera lo permita.
1: Saca Werner, la tira larga, campo rival.
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1: Hay pelota afuera, lateral para Rosario Central. Hay un hombre de Estudiante, es Alario, me parece, que está derribado en la mitad de la cancha y no se puede poner de pie, No, no, es Palacios. Pero intenta pararse y se cae de nuevo, Ahí está tratando de ponerse de pie. Servi que lo ayuda. El árbitro viene a ver si está todo bien. Y Palacios medio, no sé si mareado también por el calor, ¿no? Ahí se pone de pie para que se reanude el juego. Queda 1 minuto. La tiene Piovi en el medio. Será la última para Estudiantes. Gana Central 2-1. Supercopa Internacional del Fútbol Argentino. Viene Mesa. Mesa la pone al área. Sacan de cabeza. Cae en tres cuartos. La viene buscando Central. La tiran para Julián Fernández. Fernández que vino mirando la pelota. La viene tocando hacia adelante para que la venga a buscar Copetti. Pasó Copetti. Y arranca Central. Y viene Copetti. Gana el canalla 2-1. Y lo quiere liquidar. Y la pide Servi. Pelota para Franco Servi. La viene tirando larga por izquierda. Viene marcando Mesa. Engancha Servi. La puntea Mesa. La tiene Servi. Servi que viene jugando para Navarro. Navarro que domina. Pierde la pelota. La recupera Estudiantes. Arranca la última jugada del partido. Y ahí viene Piovi. Y ahí viene Estudiantes. Pelota para Palacio que va en ofensiva. Sale Werner. La puntea y la mandó al córner. Hay tiro de esquina. Regaló un córner Werner que ahora pide falta. Palacio dice me golpea. Córner para Estudiantes. Punta derecha. Salvo que Herrera cobre algo raro. Será la última de arriba en el partido.
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1: No va a cobrar nada raro, ¿no?
2: No debería cobrar nada, debería dejar que se ejecute el córner, va a ser la última jugada del partido. Ya Palacios casi como un extremo, yendo a buscar la pelota. No quedan defensores en Estudiantes, va todo. Basta Muslera al área de Central en busca de la heroica.
1: Córner para Estudiantes, tiempo cumplido, la última. Gana Central 2-1, viene el córner, está Muslera en el área. Sacaron de cabeza, queda en la media luna. La viene buscando Gaich, la recupera Gaich. Un hombre caído de cada lado dentro del área, un rebote, saca la pelota y arranca la contra de Central y se va a terminar el partido. Y Central ganará la Supercopa Internacional. Muslera que vuelve pero no está en el área. Julián Fernández le pega. ¡Gol! Y Central campeón. ¡Gol! ¡Gol! ¡Gol! De Rosario Central mientras termina el partido en escándalo, todos a las trompadas. Julián Fernández, el árbitro con la roja revoleando de un lado para el otro. Y Julián Fernández sabiendo que no estaba Muslera, le quedó para el pie derecho. era por arriba y dijo, le doy tres dedos con zurda por abajo. Y entró suavecita como en el billar contra el cal izquierdo. Golazo de Rosario Central para terminar con la copa, para que Di María gane un título en cancha con Rosario Central. Era la última de Estudiantes. Vino el córner, la perdieron y arrancó la contra. Y Julián Fernández liquida el partido. Central campeón de la Supercopa Internacional. Una definición exquisita del hombre del canalla para terminar el partido, para que Central sea campeón de la Supercopa Internacional y para que el partido termine en un bochorno. Todos peleando con todos, repartiendo de lado a lado y el árbitro sacando tarjeta roja. Señores, Rosario Central campeón de la Supercopa. Di María levantará un título más para el canalla. Se termina el encuentro cuando Herrera diga final del partido. Central 3, Estudiantes 1.
2: Otro golazo más para Central, pero esta vez de la mano de Julián Fernández. Tres goles convirtió el canalla, dos de ellos verdaderos golazos. Una contra sin arquero. Habíamos dicho que Muslera había ido al área de Central para ir a buscar el empate agónico. Tardó después en volver. Apareció Julián Fernández por la derecha y a tres dedos, con una comba espectacular, exquisita, convirtió el tercer gol para terminar sellando este campeonato que gana Central. La primera final que disputa Di María con la camiseta del canalla la gana finalmente. El primer título que gana también dentro del campo de juego con él como figura. Lo especial que va a ser para Ángel Di María y el bochorno que termina siendo el final de partido con los jugadores de Estudiantes yendo a buscar a lo de Central. Un poco también creo por la bronca del penal sancionado en el final del primer tiempo, que termina casi que marcando lo que iba a ser este resultado final, porque influyó y mucho en lo que fue el partido del segundo tiempo la bronca de todos los jugadores de Estudiantes. Se agarraron Muslera principalmente con los suplentes del canalla. Después la gente que iba a intentar separar repartió rojas. Herrera, veremos después a quién fue. Y ahora se van a buscar, ¿eh? Hay corridas dentro del vestuario.
3: Se le fue todo de la mano a Herrera, que pensaban que había terminado el partido porque los jugadores de Estudiantes se estaban yendo ya.
1: Sí, Herrera dijo, vuelvan porque no lo terminé. No lo terminé, ¿eh? Herrera decía, vuelvan acá porque no lo terminé. Y salieron corriendo un montón de jugadores rumbo a la zona de vestuarios. Se están peleando en la boca del túnel.
4: Sergio, las imágenes son terribles. Hay golpes de puño entre los jugadores de Estudiantes y Rosario Central. Es terrible todo lo que estamos viendo, lo que se está viendo en pantalla.
2: Ahí está, estamos viendo acá en la pantalla que tenemos ahí también en la cancha. Todo Central peleándose con Estudiantes, los colaboradores de Medina peleándose con los jueces de línea, ¿no? Con el cuerpo arbitral también, por las decisiones de este partido. Finalmente va a ser por ese penal sancionado en el primer tiempo, pero golpe de puño, sí, hubo piñas en el vestuario.
1: ¿Cómo reanuda el juego Herrera para que saquen del medio y terminar el partido?
4: No, se tendría que terminar así.
1: Es una falta de tacto de Herrera, que sabiendo que hace el tercer gol Central y se agarran todos a piñas, revolvió alguna roja, vaya a saber a quién. Y los jugadores piensan que estaba terminado el partido y se iban cada uno para el banco. Y lo tendría que haber terminado ahí. Y en lugar de hacer eso y que se tranquilice todo, él dice, vuelvan a la cancha, se están peleando la boca del túnel. El árbitro mira desde la mitad de la cancha, no sabe qué está pasando. Yo digo, ¿cómo informan los árbitros lo que está pasando acá?
3: No, no sé.
1: Lo va a ver después en la pantalla, ¿qué va a hacer?
2: Tienen colaboradores ahí que están metidos en lo que es todo este conflicto. Los jugadores de Central, algunos de a poco empiezan a regresar al banco suplentes, porque claro, no solo se tiene que terminar el partido, sino que tienen que festejar el título obtenido en esta Supercopa Internacional. Los de Estudiantes creo que van a ingresar todos al vestuario para intentar calmar un poco las aguas. Hay mucho enojo, principalmente con los jugadores suplentes de Central. Ahí se generó el conflicto. Habrá sido cuando fueron a festejar el gol de Julián Fernández. No llegamos a verlo, la verdad.
1: Sí.
3: Central está saliendo y sí. Estudiantes está dentro de los vestuarios.
1: Sí, están casi todos los jugadores de Estudiantes. ¿Recibirán la medalla? ¿Se quedarán a...?
2: Tienen que recibirlo.
3: Está Verón también abajo. Bajó Verón a los vestuarios.
1: Sí, me dicen que también está Lalles, hombre del fútbol de Estudiantes de La Plata, también ahí metido en el medio. La gente de seguridad, como decía Hernán, los jugadores de Rosario Central volviendo para la cancha. ¿Y Herrera qué va a hacer? Repito, van 56 minutos.
3: Si Estudiantes no sale, ¿qué pasa?
4: se termina
1: yo
4: ahí.
1: Yo creo que Estudiantes no va a volver.
3: Lo va a suspender ahí y después.
2: A ver, hay jugadores de Estudiantes.
3: Por eso.
4: Claro. Es el informe.
1: Bueno.
3: Herrera lo mejor que podría hacer es sonar el pito y que termine el
4: partido
3: acá.
4: Ojo, que algo a ver parecido a aquella final de la Copa Africana, ¿se acuerda de Senegal?
2: Medina diciendo vamos.
4: Que se, claro, que no, se va y
1: para,
4: vuelve.
1: Le están diciendo que
2: vayan
3: no,
2: al vestuario.
3: Claro. Que no salgan a la cancha.
2: Medina está diciendo vénganse todos porque había jugadores Estudiantes dentro del campo de juego. Vénganse todos que nos vamos al vestuario, claro, dice Medina.
1: Pero el partido, aclaremos, no está terminado.
2: 57 minutos.
1: Una tontería de Herrera. Que cuando se calmó todo después de las piñas en el tercer gol de Central y todos los jugadores pensaron que había terminado el partido, no darlo por terminado. Bueno, están volviendo. Se metió Verón en la cancha, ¿no?
2: Verón dentro del campo de juego, creo que a buscar a sus jugadores, ¿eh? A buscar a sus jugadores, le dice que vuelvan todos al vestuario. Estaba Muslera, estaba Lario dentro del campo de juego, los únicos que quedaban. Da al árbitro, ¿eh?
1: Sí. Esto me hace acordar a Donofrio entrando en la bombonera.
4: Sí, pero lo estaba señalando al árbitro.
2: Herrera, a buscarlo a Herrera, claramente por el penal sancionado en el primer tiempo.
1: Enloquecido la Bruja Verón, los jugadores de Central entienden que el partido está terminado y se meten todos a la cancha a festejar. Yendo a la popular que tiene a los hinchas canallas. A Verón lo quieren frenar. Va de nuevo contra el árbitro Herrera. Enloquecida la Bruja. Está también Angeleri por allí. Tratando de tranquilizarlo. No lo pueden parar a la Bruja, Hernán.
3: No, está terrible Verón.
1: Hay jugadores en la cancha de Estudiantes todavía, ¿eh?
3: Sí, está Lario. Está Muslera
2: están los dos.
1: Y está González Pires. A ver. Los jugadores Estudiantes están volviendo.
3: Van a saludar a la gente. Van a la tribuna de Estudiantes a saludar a su gente.
2: Sí, es lo que corresponde, claro. Mismamente, lo que corresponde ahora. Lo dijimos en el entretiempo, ¿no? Y lo dijimos también en la previa del partido. Uno no habla por hablar, uno no habla por ser malo. Es el fútbol argentino, todos sabemos cómo va a terminar. Dijimos, una Supercopa Internacional, los protagonistas tienen que ser los 22 jugadores dentro del campo de juego. Y este partido se terminó manchando por ese penal que para mí no existió, que termina cobrando Baliño desde el VAR, lo llama Herrera lo convalida después la decisión del VAR, sanciona ese penal que rompe completamente el partido, porque Central se va al vestuario ganando 2-1, la bronca de Estudiantes que después no logra remontar en el segundo tiempo en el campo de juego, pero todo se termina quebrando ahí. El punto de inflexión del partido fue ese penal que cobra primero Baliño en el VAR, después Herrera lo ratifica dentro del campo de juego. Ahí está el enojo de Verón, ahí está el enojo de los jugadores, del cuerpo técnico también de Medina, y los que terminan siendo protagonistas en un partido que tendría que haber sido completamente futbolístico son los árbitros, una vez más, y esto pasa consecutivamente en el fútbol argentino. Por eso uno no habla por hablar, uno no habla de malo, uno habla sabiendo cómo va a terminar, más con Herrera y con Baliño en la terna arbitral, y no es por unas cuestiones personales, pero son por las actuaciones que vienen teniendo en sus partidos cada vez que les toca estar. Siempre hay alguna polémica, bueno, en esta vez fue la polémica que marca y que quebró después el partido ese 2-1 con ese penal. No justifica para nada la reacción de Estudiantes después las agresiones, las piñas que hubieron en el túnel previo a ingresar al vestuario. Eso no lo justifica, pero sí que el punto de inflexión fue provocado por el arbitraje.
1: El famoso pasillo de espalda tiene chispas que calentaron este partido. Ayer en la conferencia de prensa, lo escuchábamos en la previa, Obando no se olvidó de ese momento, varias veces se lo recalcó a González Pires, fue un partido caliente. Bueno, se está saludando los árbitros.
2: Lo habrá terminado, pero no.
1: Herrera no marcó el final.
2: Di María con lágrimas.
1: Sí, ahí le están dando la cinta de capitana de María, ¿no, Hernán?
3: Claro, para que él levante la copa cuando le entreguen el premio, pero yo creo que no sé si legalmente se puede. Porque sí, él terminó como capitán.
1: Sí.
3: Sí,
1: no,
3: sí. Armar, ¿no?
1: Sí,
3: armar
1: sí.
3: La
1: pitita
3: para que María
1: la... No, se puede.
2: Le dio un título en la camioneta donde van a dar la cinta para poder andar la copa con su gente.
1: Las cosas que va a decir Santiago Lucía más tarde en el Fondo de Show Nacional, ¿eh? Las cosas que va a decir el señor Santiago
4: Lucía. Viene recargado.
1: Recargado. Las cosas que va a decir Santi Lucía en el Fondo de Show Nacional. Bueno.
2: Si no veo mal, los Estudiantes se fueron, ¿eh?
1: Sí. A ver.
3: Los Estudiantes saludaron a los
1: ¿qué dice la remera que se están poniendo? Ustedes en la tribuna, nosotros en la cancha, algo así.
2: Sí, algo así.
1: Algo así dice la frase que se están poniendo algunos jugadores de Rosario Central para festejar. La Bruja Verón todavía sigue en el campo de juego. Di María de cara a su gente, enloquecido. En el pecho de la remera que tiene Di María está la foto de Di María con la camiseta de Central cuando fue presentado con toda su familia.
2: Ustedes en la cancha, nosotros alentando, sí, la camiseta remera.
1: Pero el único que veo que la tiene es Di María. Pensé que era una remera por el título, como se acostumbra, para que tengan todos los jugadores. Y por ahora la tiene Di María. También están reclamando los jugadores de Estudiantes esa jugada que decíamos en el final del partido, que no fue revisada, y que reclaman penal de Obando.
3: Porque cuando salta, claro, tiene la mano extendida, pero no se llega a ver que le pegue directamente en el brazo.
4: Sergio, sí, otra final con escándalo, sí, ¿no?, del fútbol argentino, porque también la de Racing en Boca hubo escándalo, y también la de Racing con Boca también acá en Santiago del Estero también. No sé qué es lo que está pasando, la verdad.
1: Increíble. Estaba Tapia en la cancha, ¿no?
2: Estaba Tapia en la cancha, sí, sí. Lo que va a hacer el cruce Verón Tapia, ¿no?
1: Sí, yo quiero saber si Estudiantes se va a quedar para la entrega de medallas.
2: Yo creo que corresponde. Por protocolo, ¿eh? Sí, no, sí, no, si no. Realmente corresponde.
1: Si no, va a tener una sanción importante.
2: Legalmente, claro.
1: Sí, sí, sí. Alguna vez el Boca de Bianchi se fue. Y Bianchi dijo, no sabía claro, que había una medalla.
5: Yo siempre gané, claro.
4: Ahora, ¿esto se tomaría como que Estudiantes se retiró del partido?
1: A ver, es una buena pregunta. ¿Qué marcarán en el informe Herrera? Porque Herrera nunca reanudó el partido y él dijo que el partido se iba a reanudar.
2: Y nunca lo terminó,
1: claro,
2: tampoco.
1: Claro. Él entiende y lo da por finalizado casi 10 minutos después, porque los jugadores de Estudiantes, muchos se metieron al vestuario, después salieron, sí.
3: Esto, porque lo decía Juli en la transmisión. El jueves, Platense es el rival de Estudiantes en Copa Argentina. ¿Puede afectar en alguna suspensión? ¿O va a ser como que es un torneo aparte?
4: Bueno, a ver. El último caso que pasó fue el 23 de junio de 2019, San Jorge Alvarado.
3: Y el día que San Jorge se sienta,
4: claro,
3: San Jorge es desafiliado del campeonato.
4: Claro, termina perdiendo la categoría. Termina perdiendo la categoría. Sí, pero hubo una sentada, faltaba el segundo tiempo.
3: ¿Querés que hablemos cómo ascendió ese Alvarado?
4: Bueno, ahí ya es otro tema. Pero bueno, pero a ver, la sanción de aquel partido fue lo del Tribunal de Disciplina, la pérdida de categoría.
1: Almirón.
6: Pudieron hacer y bueno, fue un partido larguísimo, duro y mucho calor. La verdad que se notaba el desgaste todo, no nosotros, sino que ellos también. Mucho desgaste fue el partido, así que lo tiene bien merecido el grupo. El equipo trabaja muy bien. Y bueno, Angelito mostró su jerarquía en la final, así que se lo merece la familia de él y toda la gente de Central.
4: Gracias, Jorge.
6: A ustedes, gracias.
1: Ahí estaba Almirón, la palabra del técnico de Rosario Central después de la obtención del título. Verón se puso una gorrita en la cancha, no sé si quiere pasar desapercibido o qué, pero bueno, la Bruja Verón anda dentro de la cancha tratando de enchufarse nuevamente en el partido, que ya ha terminado. Veremos qué decisión toma el equipo de Estudiantes de La Plata, que está
2: finalmente en el campo de juego, va a recibir la medalla.
1: Entendemos lo mismo. Bueno, del otro lado siguen los festejos, Valdés. ¿Cabelloso?
3: Está Belloso, estaba la mujer, estaban todos festejando y bueno, hay que ver qué hace Estudiantes.
1: Digo,
3: si va a recibir.
1: Está bien, ganaste un título. Pero después del escándalo, ¿es para que Belloso esté festejando como si hubiese ganado la Libertadores?
4: Lo que pasa, Sergio, es que aquel partido con Estudiantes, el famoso pasillo o no pasillo, creo que caló hondo en los
1: Centrales. Sí, estamos totalmente de acuerdo. No es un clásico, pero se armó una pica.
4: Sí.
1: Que va
2: política
1: a durar,
2: principalmente, ¿eh? Sí, una pica política, la relación Belloso-Tapia-Verón, sí, básicamente, claro, es lo que generó todo este conflicto. Belloso también aprovecha este momento, ¿eh? No vamos a decir que está haciendo el tonto, está hablando Di María ahora, a ver, lo escuchamos.
7: Sos una leyenda, contame todo lo que estás viviendo más allá del final. La verdad que es esto, morir por esto, por esta alegría, por esta gente, porque se lo dije a los chicos antes de salir, estamos a fin de mes, y esta gente vende cosas, hace cualquier cosa por viajar, hace cualquier cosa por estar acá, y si no le damos esta alegría me iba a sentir muy mal, me iba a sentir que lo defraudaba de verdad esta vez, y nada,
8: el de arriba otra vez me termina dando esa, ese toque que hago el gol de tiro libre, después se sigue dando el partido, la verdad que contento. Contento porque bueno, al final sí me pasa lo mismo y lo voy a aclarar porque la verdad que ya llega un momento que termina cansando esto. Este fue penal, como el de Francia también, como hicieron el penal a mí. Exactamente lo mismo, es un toque, es penal, está dentro del área y hoy el VAR te lleva a eso. Entonces, nada, es el fútbol, nos tocó a nosotros, estamos felices. La verdad que lo que pasó al final, lamentable. Nada, creo que no hicimos nada para que pase lo que pasó. Ya tendrán sus excusas, tendrán sus cosas. Pero nada, nosotros a disfrutar de este momento. Que nada, lo soñé toda mi vida. Viví momentos muy difíciles cuando llegué al principio por todo lo que estaba pasando, pero sabía que el de arriba me iba a terminar dando esto que estoy disfrutando. Esta alegría es para la gente, para nosotros, para mi familia, para los que están siempre apoyando, y nada, la verdad que estoy muy feliz.
7: Bueno, hiciste una descripción que casi invalida cada una de las preguntas, pero contame la del tiro libre. ¿Debe haber algún tiro libre? Porque encima se la das al palo del arquero. Contame un poco cómo se hace todo eso que es tan difícil ante un jugador que ya ha vivido de todo.
8: Te voy a ser sincero, se lo dije a los chicos en el entretiempo. Antes de salir a la cancha estaba con el celu, estaba mirando el celu y me aparece el gol de tiro libre de Leo contra Estados Unidos, la Copa América, el mismo gol. Y no sé, cuando agarré la pelota dije, yo voy a intentar. No soy Leo, pero bueno, capaz que sale. Y terminó saliendo. La verdad que nada, lo nombro a él porque pasó justo antes del partido. Para mí es el ídolo máximo de este fútbol. Y nada, siempre que me habla y me escribe, me desea lo mejor. Así que nada, estoy muy feliz por lo que estoy viviendo.
7: Veía la admiración de tus compañeros cuando hiciste el gol y en cada una de las cosas que te ocurrían. Imagino tu familia, que ha sido una ferviente defensora de toda tu carrera. Y hoy siempre aparece algo nuevo. Te lo he dicho en varias notas, siempre hay algo nuevo.
8: Sí, a los chicos me lo dicen también. Me dicen que tengo mucha suerte, pero bueno, en otra vida habré sufrido, en otra vida no me habrá tocado, y en esta vida me está tocando. Estoy disfrutando de todo esto, estoy agradecido a este club, volví para ser feliz. Sé que cuando volví ya no le debía más nada a la gente, porque me lo decían en la cara, me lo decían en la calle, pero yo quería darle una alegría, quería que sean felices cuando yo vuelva. Fueron felices. Y creo que con esto termino coronando lo que realmente quería, así que estoy más que feliz.
7: Te emocionate con ganas porque es merecido. Hoy hay un eslabón, hay mucha gente mirando Rosario Central por el triunfo, que no pudo venir hasta acá porque decías, hay muchos que hasta gastaron cosas que no tienen.
8: Sí, porque lo sé, porque hay gente que conocía, que conozco, que también me dijo, no puedo viajar. A alguno le conseguí entrada, otro no se pudo, nada. Te lo dije, estamos a fin de mes. ¿Sabes cuándo es fin de mes? En Argentina es muy complicado. Y esta gente viaja igual, gasta igual, da igual lo que salga, da igual dónde juguemos. A veces se habla de los 5 más grandes, de los 6, de los 7, de los 8. Yo creo que por lo que somos nosotros, estamos ahí cerca. Así que ese agradecimiento hacia ellos solamente.
7: Y vos estás entre los más grandes junto con tu familia, gracias.
8: Muchas gracias.
7: Disculpa la molestia.
1: Bueno, Ángel Di María, hablando. Luego de lo... Saquemos la polémica, ¿no? Saquemos todo lo que está alrededor. Di María te ha tocado, ¿eh? O sea, la carrera que tuvo jugando en los equipos más importantes del mundo, con la selección. Famosa frase, rompiendo la pared. Hace goles en los títulos de Argentina, goles claves. Viene a Central, le hace un gol, un golazo de tiro libre a Newell's en un clásico y ganan con gol de él. Ahora hace un golazo de tiro libre. La verdad que impresionante lo que ha logrado Di María. Lo escuchamos a Agustín Sandes, el lateral izquierdo canalla.
9: Sí, bueno, la verdad que fue un partido muy duro. Ya de por sí el rival, sabemos que es muy difícil, que tiene jerarquía. Y bueno, con el calor también costó. Pero la verdad que hicimos un partido bárbaro, que lo laburamos. Gracias a Dios también tenemos a Ángel que la clavó en el ángulo. Que la verdad que es el pilar de este equipo. Así que creo que hicimos un esfuerzo grande y es merecida esta copa.
7: Lo rescató de un momento de adversidad del partido.
9: Sí, la verdad que superamos la adversidad que es muy difícil en el fútbol. Creo que fue una muestra de carácter del equipo y contento por eso.
7: ¿Qué pasó en el final? ¿Me podés explicar algo? ¿Lo te diste cuenta?
9: Sí, la verdad que me dejé llevar por la euforia del momento. No es algo que esté bueno. La verdad que me arrepiento, le pido disculpas a los jugadores de Estudiantes que se sintieron ofendidos, la verdad que no corresponde, así que la verdad que me dejé llevar por afuera del momento y le pido disculpas. Conozco a algunos jugadores también y nada, fue el momento, no corresponde y ya está, creo que termina ahí.
7: ¿Qué implica este campeonato en la historia de Rosario Central?
9: No, creo que la verdad que la gente se lo merecía, la gente hizo un esfuerzo bárbaro, estamos a fin de mes, sabemos lo que cuesta, vinieron la familia, el calor, la verdad que es increíble y nada, agradecerle el esfuerzo que hicieron toda la gente.
7: Gracias, muy amable.
9: Gracias a vos.
1: Agustín Sández, ahí estaba, la palabra de Rosario Central. Los jugadores canallas que van yendo a la mitad de la cancha para la entrega de los premios. Los jugadores Estudiantes siguen en un costado. A ver, no termino de entender el fútbol argentino. Quiero en un ratito, doctor, me prepara cómo es el cronograma de los nuevos torneos. Porque acá nos informan que con esta copa va la Recopa de Campeones 2027.
4: Claro. Va la Recopa del 2027 al ganar la Supercopa Internacional.
2: Claro, pero esta es edición 2025.
1: Claro, la 2025.
3: Pero este año hay.
4: Claro, pero se juega este año.
3: ¿Hay Recopa?
2: No. Por eso, a partir de 2026, a partir del 2026 se juega, pero Estudiante Central es campeón de la Supercopa Internacional 2025. Claro. Es decir, en 2026 se va a jugar otra Supercopa Internacional entre el campeón.
1: El tema es que cuándo se va a jugar la Recopa. Si se juega antes de esa final de Supercopa Internacional o no. El tema es que se anunció una copa, pero no se anunció cuándo se juega.
4: Claro.
2: No, pero no tiene sentido lo que está sucediendo. Porque no debería existir la Recopa de Campeones para el 2025. Ya está, estamos en 2026. Es decir, la Recopa de Campeones 2026 la debería jugar el ganador del trofeo de campeones de este año. Es decir, entre Belgrano, ganador de la apertura, y el ganador de clausura.
1: Claro, el tema
2: y
1: es
2: ahí
1: que
2: se juega con el campeón de la liga.
1: Claro,
2: y ahí sale el ganador de la Supercopa Internacional que va a jugar en la Recopa de Campeones.
1: El tema es el calendario y cómo la van jugando. La Recopa de Campeones, que nosotros consideramos que debería jugarse, se va a jugar en el 2028.
4: Porque esta Supercopa es con los campeones del año pasado.
1: Claro.
2: Claro.
1: Pero que debería jugarse a principio de año y que se está jugando finalizando septiembre.
3: Está bien, pero este año, ¿hay Recopa de Campeones?
2: A partir de 2026, sí.
1: Claro.
3: No, pero se juega
1: este año, ¿no?
3: Este año
2: está bien, 26. Pero de la temporada 2026, a eso me refiero. No se va a jugar este año porque... Pero este año no se puede jugar nunca porque tenés que primero jugar la Supercopa Internacional.
3: El primer campeón de la Supercopa Internacional hoy es Central.
4: Claro.
2: Sí, pero el 2025,
3: por eso se asegura el 27.
2: Pero del 2025 es el campeón.
1: Claro.
2: No es del 2026.
1: Estamos jugando un año tarde.
2: Estamos jugando un año tarde.
4: Pero la Copa es de este año.
2: ¿Sí? No, acá hay un error conceptual. Vos estás jugando las Copas un año tarde. Por una cuestión de calendario, porque para llegar a la Recopa de Campeones tenés que jugar la Supercopa Internacional, tenés que jugar la Supercopa Argentina, tenés que saber quién es el campeón de la Copa Argentina. La Recopa de Campeones de este año se va a jugar en el 2027.
1: Sí.
2: Estamos bien ahí.
1: Sí.
2: Y tiene que jugarse con los campeones de este año, no con con Central. Tiene que jugarse con el ganador de la Copa Argentina.
1: El tema es que esa Recopa seguramente se juegue antes de la Supercopa Internacional que vos estás hablando.
2: Claro, pero está mal, eso es el error conceptual que hay.
1: Sí, obvio, sí, bueno, el fútbol argentino.
2: Central nunca podría jugar la Recopa porque no existía Recopa de Campeones en el 2025.
1: No traten de entenderla, no, disfrútenla.
4: Claro.
1: Bueno,
2: en ese caso tiene que jugar también el ganador de la Supercopa Argentina.
1: Sí.
2: Y debería jugar entonces también Independiente Rivadavia por ser campeón de la Copa Argentina.
1: Ahora en un ratito analizamos todo este dibujo de flecha de Copa que lleva a otra Copa. Está González Pires en la tribuna peleándose. Entiendo que quiso ir a ver a su familia, a saludar a su familia, y la policía no lo deja pasar. Y González Pires está en plena tribuna solo discutiendo con la policía. Los jugadores Estudiantes repartidos, tirados en el piso la mayoría. Y los jugadores Central que le armaron el pasillo a los jugadores Estudiantes.
2: Falta que se den vueltas con
1: Estudiantes. Veremos qué es lo que pasa. Pero los jugadores de Central ya armaron el pasillo esperando que los jugadores de Estudiantes pasen a buscar su medalla. Y los jugadores de Estudiantes están en el campo de juego en otra cosa, Valdés.
3: No, están tirados, algunos haciendo recuperación, hablando con los profes, pero nada más, ¿eh? No es que los veo como para ir a buscar una medalla.
1: Doctor, actualizamos el fútbol, ¿qué está pasando y qué pasó en la Primera Nacional?
4: Sí, ya son finales. Casuso venció 1-0 a Almirante Brown. Estudiantes de Buenos Aires superó 2-1 a San Miguel. Ganó Quilmes 2-0 ante Güemes. Venció Ciudad de Bolívar 2-1 ante Chaco Forever. Y empate 0-0 entre All Boys y Colón de Santa Fe. Ya más tarde acá, muy cerquita, Deportivo Madryn y Central Norte van a jugar. Y además en Munro a las 20, Colegiales ante Chacarita.
1: Muy cerquita en el horario.
4: Fuera
1: Madryn, ¿no?
4: No, por acá de acá la vuelta.
1: Claro, me dijo muy cerquita, dije cerca de la radio.
3: ¿Dónde estaba?
1: Bueno, siguen hablando los protagonistas.
10: Un equipo muy duro.
1: A ver, dale.
10: Sabíamos que iba a ser duro con el calor, con la cancha, pero bueno, era vía muerte para nosotros, esto era todo, así que creo que lo demostramos y se dio así.
11: Cuando le hace el empate Di María, lo rescata de un momento difícil del juego.
10: Sí, es eso que tenemos, gracias a Dios, que juega para nosotros.

0: reaccionamos de otra manera, se dio de otra manera. Como dijiste, tenemos a Ángel. Gracias a Dios se dio para nosotros.
1: Gracias, y felicitaciones por todo el rendimiento.
0: Muchas gracias.
2: Franco Ibarra, el número 5 de Rosario Central. Bueno, los jugadores Central rompieron el pasillo, Natalotti.
3: Sí, estaba armado para que pase Estudiantes a recibir la medalla de subcampeón. Y fue el propio Belloso, ¿no? El presidente de la institución, que les dijo, no, vayan, y lo mandó a festejar con su gente. Sería una cuestión de tiempo,
2: ver,
3: tal vez.
2: Se van los Estudiantes al vestuario, ¿eh? A ver, ojo, ¿eh?
3: Van a recibir la medalla.
2: Están diciendo, vengan, los están llamando desde un costado. A ver, Valdés, si se van para el vestuario o se van a recibir la medalla.
3: Verón tiene la medalla.
2: Sí.
4: No, Verón me parece que la van a ir a buscar.
3: Verón tiene la medalla y los jugadores de Estudiantes me parece que se van a ir a recibir la suya, ¿no? Verón, no tiene la medalla.
4: No, Verón tiene lo que es
2: la credencial para el
3: acceso. Verón se posiciona para darle la medalla a sus jugadores. Bien. Ahora veremos si Central le hace el famoso pasillo o no. Me parece que Belloso no quería que le haga el pasillo.
2: Lo estoy buscando al Chiqui, a Claudio Tapia. Dígame, Valdés, si lo ve, porque yo no lo veo. Al presidente de la Asociación del Fútbol Argentino.
4: Tiene que ser uno de los que cuando me está Verón.
3: No, tiene que estar primero, me parece.
2: Por eso. Es el que entrega el trofeo.
3: No le hace pasillo, Central.
2: Central se fue.
3: Belloso le dijo a sus jugadores, váyanse. Ellos se fueron a festejar y Estudiantes no tendrá el pasillo hecho por el campeón, en este caso Rosario Central.
2: A Alexis Castro...
4: Le dijeron, anda por acá.
2: Anda por allá, y los jugadores... Castro dijo, yo paso por acá. Bueno... Los jugadores Centrales están en la tribuna, como cuenta Juli, y empiezan a pasar los jugadores Estudiantes de La Plata en
4: ahora
2: otra cosa.
4: Tapia no lo veo,
2: A ver, quiero resaltar esto. Los jugadores de Central armaron el pasillo. Y Belloso, como cuenta Julieta, dijo, no, váyanse a festejar. Y está dejando que los jugadores de Estudiantes pasen a recibir la medalla sin pasillo.
3: Exactamente. Chiqui Tapia no está... En la fila de las personas que entregan la medalla.
2: Ni se asoma, ¿no?
3: Ni se asoma, creo que ahí es un escándalo con Verón. Sí está Verón felicitando a sus jugadores uno por uno, todos reciben la medalla. Deberían quedarse también a ver cómo Central recibe la suya.
2: Sí.
3: Y después irse.
2: Bueno, veremos qué es lo que ocurre. Están pasando los jugadores de Estudiantes de La Plata a recibir su medalla. A ver, Verón que...
4: Está
2: caminando por la tarima. Verón, ¿a dónde va? Va a hablar con Chiqui Rubio, el hombre de defensa de la Liga Profesional, que algo le están marcando mientras siguen pasando los jugadores de Estudiantes para recibir la medalla. Verón vuelve a su lugar, alguna risa por ahí. En un ratito se vendrá el informativo de Radio Nacional de las 7 de la tarde, todavía nos quedan unos 15 minutos hasta ese momento. Central... En el festejo de cara a su gente, los jugadores Estudiantes, como decíamos, recibiendo las medallas. Estoy esperando una declaración de un hombre de Estudiantes.
3: Yo lo que considero es que si Central quiere parecer superior a Estudiantes, es decir, después de lo que pasó el año pasado...
2: Debía sostener el pasillo.
3: Debía sostener el pasillo y ahí demostrar la grandeza, entre comillas, o el hecho de decir, bueno, me lo hiciste, perfecto, yo salí campeón, te estoy haciendo el pasillo. ¿Se entiende?
2: El tema es que los jugadores lo hicieron.
3: Por eso digo, y ahí voy a Belloso, el propio Belloso, que voy de vuelta con la pelea política que hay, la lucha de egos que tienen entre sí. Los jugadores hicieron lo que correspondía, que era hacer el pasillo. Belloso fue y le dijo a sus jugadores, no, váyanse a festejar a la tribuna con sus hinchas. Perfecto, los jugadores le hicieron caso. Pero digo, Central como club, si quiere parecer más grande de lo que es estudiante y quiere parecer un club, entre comillas, como corresponde, serio, bueno, entonces tendría que haber mantenido el pasillo, que pase Estudiantes y dejar esa imagen para todo el país, ¿no? Como Central, a pesar de lo que pasó hace un año, mantiene lo que debe hacer el pasillo, lo que corresponde, por una cuestión también de fair play.
4: Sarla.
2: Coincido totalmente, sí.
4: Recién pasaban algunos jugadores y no se querían poner la medalla. Y Verón los obligó. Se ponen la medalla y esperan ahí, sí.
2: Bueno, los jugadores de Central, la remera que decíamos que suelen usar para los festejos, que parecía que la tenía solo Di María. Di María tiene la misma que todos en la espalda, pero delante cada uno tiene una foto con su familia. ¿Sí? La parte del pecho es diferente en cada uno, o en la mayoría de los jugadores de Rosario Central. No todos tienen esa remera. Bueno, ahí anda Cristinciano, la mujer de Belloso, también en el campo de juego.
4: Vicepresidenta de...
2: Claro. Y es la esposa de Belloso.

0: que fue parte de la comisión normalizadora en aquel momento en la AFA, usted recordará, querido Valdés. Ataluti no había nacido en esa época. No. Que terminó con pausa como técnico, de la selección.
1: Emociona Bausa.
2: Y Bausa con mucho sentido de pertenencia al Rosario Central, por eso.
0: Claro.
2: Elegido.
0: Y muy querido en San Lorenzo.
2: Y Belloso en ese momento estaba en la Conmebol. No estaba en la
0: AFA. Claro. Bueno, llegará el momento que le entreguen la medalla a los jugadores de Rosario Central. Vendrá la copa que levantará Ángel Di María. Estamos en Radio Nacional. Quiero leer a la gente, quiero escuchar a la gente a través del WhatsApp en el 11-3870-7485. ¿Qué opinan de lo que ha pasado, de lo que hemos vivido a lo largo de esta tarde en esta final de Supercopa Internacional? Hasta las 9:30 de la noche estará el querido Santi Lucía siguiendo el Fútbol Show Nacional, momento en que llega Historias de Vida, para hablar de muchas cosas. Esta final ha dejado, se puede hablar solo de esta final, mirá, ni siquiera podés hablar de Racing Boca. Esta final te da para hablar hasta las 10 de la noche, Nataluti.
1: Básicamente porque tenés todos los frentes para hablar, futbolístico, político, después la cuestión extrafutbolística, que son las peleas que hubieron, las piñas que hubieron, así que tenés para tirar al techo de cosas que hay para hablar.
0: Sergio, las cosas que va a decir Lucía, sí.
3: Sí, están llegando mensajes de los oyentes.
0: A ver.
3: Jorge de Recreo Santa Fe, muchachos, todo esto lo produce el Chiqui Tapia, está haciendo lo que hacen los otros clubes de afuera.
1: Sí, claro.
3: Yo tengo 70 años y nunca vi todo este desastre y los árbitros. Aclaro, no soy de Rosario Central, pero tampoco de Estudiantes.
0: Bueno, están repartiendo las remeras, pero como de atrás son todas iguales, tienen que andar mirando ¿Cuál familia es? Claro, ¿de qué familia es para repartirla?
2: Porque
0: ¿no?
2: dice Rosario Central, pero no dice algo más. Dice no, Rosario
1: igual
2: Central.
1: Atrás dice el apellido, porque Di María tiene la suya que justamente decía Di María y abajo la frase. Claro,
0: pero al no hacer todas iguales, cada uno para un jugador tiene que andar buscando al jugador también. Claro. ¿No? No es tan
2: ¿Ese
0: simple.
2: ¿Ese familiar tuyo?
1: Claro. Tiene todos sus apellidos. ¡Ay, aparece chiquita!
2: Ahora sí.
0: No te quisiste cruzar con lo de estudiar.
1: Ahora, ese escandaloso, argentino, es escandaloso.
0: No, chico.
1: El presidente tenía que haber repartido la medalla en segundo lugar, claro. Es escandaloso.
0: Vino para entregarle solo, claro, ante la posibilidad de que algún jugador de estudiante o el propio Verón...
2: le va a entregar?
0: A Herrera, a Herrera, a Herrera. Claro. ¿Por qué no le da la Copa Herrera también?
1: Y a Baliño.
0: Claro.
2: Mira quién está atrás de Tapia. Mamá.
1: No,
2: mami.
1: Ahí está,
2: Casale.
0: Sí.
2: Y la Casales, el señor.
1: La cara de los jugadores de Estudiantes cuando aplauden la entrega de medallas a los árbitros, ¿no? Claro. Con la presencia de Chiqui Tapia.
0: Tiene razón, Julieta.
1: Todos aplauden irónicamente. Todos los jugadores de Estudiantes aplaudiendo irónicamente este momento. Y digo, tienen toda la razón.
0: Sí, sí, obviamente. Tapia entró para entregarle la medalla a los árbitros y ahora a Rosario Central. Ahí viene Belloso encabezando la fila.
1: Imagino que no irá Belloso primero.
0: Sí, va Belloso primero.
1: Es insólito.
0: Va el presidente primero.
2: Para mí, Belloso...
0: A ver. A ver si lo tenemos a la Bruja Verón. A ver.
4: A que se termine de esta manera. Sin quitarle, obviamente, mérito a Central, que es un muy buen equipo. Pero bueno, hubo algo más en el medio que termina llevando el partido a este lugar.
5: Y quiero pasar el limpio, parecía que se iban, más allá de los manotazos, decidieron volver. Bueno, se quedan en la premiación. ¿Cuál es la decisión?
4: No, nos quedamos, obviamente. No, más allá de la calentura, digo, y el enojo, que son válidos y reales sobre hechos que estuvieron dentro del partido, después nada, hay que tragarse el hija y seguir.
5: Ya te habías manifestado desde la platea, las polémicas están claras, el penal, la no expulsión a Verón, la mano del final, ¿qué le dijiste a Herrera? Que igual se te vio también muy claro en el cara a cara con el árbitro.
4: Dirigió bien, lo felicité, dirigió muy bien, nada que decir.
5: ¿La lectura de labios dice otra cosa?
4: No sé. Creo que dije eso. Pasa, la verdad no me acuerdo.
5: ¿Qué le dijiste a los chicos, a los muchachos?
4: No, los felicité. Es difícil jugar en este contexto. Porque estás condicionado. Y en vez de estar pensando en jugar, estás pensando en otras cosas. Y el calor y demás, que obviamente forman parte del partido. Y bueno, lamentablemente... Nada, se desvirtúa todo al final, pero estuvieron bien los chicos, muy bien.
0: Bueno, ahí estaba Verón, que dice, yo dirigí, le dije a Herrera que dirigió muy bien. La lectura de labios que tuya en la tribuna no dice eso. No, sí, yo dije que dirigió bien. Bueno, tratando de bajarle un poco la espuma, ¿no?, a la situación. Van pasando los jugadores de Rosario Central. Y el Chiquitapia va entregando, el último será Di María. Belloso pasó primero, una cosa increíble.
1: La mujer abrazando a Chiquitapia.
0: Pasó primero Belloso y segundo su esposa.
2: Claro, sí. Y quedaron ahí al lado de Tapia.
1: Fue todo, es todo vergonzoso. Realmente la imagen que están dejando en este momento es escandaloso.
3: Una más, ¿no? Una mancha más al Tigre, ¿no?
0: Bueno, quiero que siga mandando WhatsApp la gente para opinar sobre esto. Hasta las 9:30 de la noche va el fútbol show nacional. Luego llegará Historias de Vida con Juan y Minotti en el 11-3-870-7485. Bueno, es increíble lo que ha pasado, ¿eh? El partido tuvo todo. Goles, golazos, lesionados.
1: Polémicas.
0: Polémicas por doquier.
1: Peleas.
0: Piñas.
1: Escándalos.
0: Rojas que no sé quién echó cuando terminó el partido el árbitro.
1: VAR.
0: Jugadas que fueron al VAR.
2: Fueron al VAR.
0: Un partido que técnicamente no terminó, porque Herrera nunca pudo marcar el final. Piñas en el campo de juego y piñas en la boca del vestuario.
1: Final vergonzoso del presidente, sí, de la AFA.
0: El presidente de la AFA que entrega solamente al campeón y entró al campo. No es que se quedó en un costado y dijo, bueno, que entregue otro, pero yo estoy acá. Entró al campo de juego cuando pasó todo Estudiantes, tratando de evitar cualquier gesto que podía ser algún jugador del Pincha.
1: Los jugadores de Estudiantes que aplaudieron irónicamente cuando entregaron la medalla Tapia a los árbitros.
0: Un Verón que irónicamente dice, le dije a Herrera que dirigió muy bien. Bueno, casi que van pasando todos los jugadores de Central y lo único que queda es que pase Di María a recibir su medalla y a levantar la copa. El señor Gustavo Jove ha tenido una tarde monumental en la locución.
1: Atento a todos los detalles.
0: Atento a todos los detalles.
3: Sergio.
0: Señor.
3: Los mensajes que están llegando al 11-3-870-7485.
0: Obviamente esquíveme las palabras.
3: Sí, bueno,
0: fuertes.
3: No, bueno, hay muchas palabras.
0: Esquive la bala.
3: Hay muchas palabras fuertes.
0: No se puede tirar los pies, ¿no?
3: Oh.
0: Ahí viene Di María, Dale.
3: Dice, soy Fausto de Bobril, Entre Ríos. Dice, siguen. Apunta a Herrera, Berigoy. Siguen tomando el fútbol argentino. Bueno, dice ya a River, le hicieron a River antes y hoy le tocó a Estudiantes, que es como que fue, como se dice, perjudicado.
0: Sí.
3: También tenemos un mensaje. Bueno, Matías de Bahía Blanca dice lo del tema de la selección, los títulos de la selección, que salieron muy caros.
0: Ajá, bueno, sí.
3: Después
0: bueno, el abrazo de María con el Chiquitapia, le acaban de entregar la medalla. Y se vendrá el momento de la copa, querido Valdés.
1: Sentí como que Di María no quería estar de más con Tapia, ¿no?
0: Sí,
1: como que Tapia se hubiese quedado unos segundos más abrazándolo, hablándole.
0: Lo
1: y Di María quiso como hacerlo rápido, sí, para que no generara esa imagen después.
0: Bueno, vendrá el momento de la copa.
2: Belloso, Marco, Tapia. Rubén y Di María.
0: Viene Rubén, Marcos Rubén y Di María. Arriba la Supercopa Internacional. Rosario es el campeón. 2 goles de Di María, 1 de Julián Fernández. Central le ganó con escándalo 3-1 a Estudiantes de La Plata y Rosario Central es el campeón de la Supercopa Internacional.

0: la copa. Va pasando de mano en mano. Rosario Central levanta el trofeo campeón de la Supercopa Internacional. Las cosas que se van a hablar durante todo el fin de semana y cuando arranque la semana, la cosa que va a decir Nicolás Álvarez mañana.
1: Y que no pase nada raro mañana en Racing Boca, porque todavía no falta ese partido.
0: No, Perazo, prepárate mañana, ¿eh?
1: Hay que lo cuide Lucas de Jesús.
2: Sí. Título número 14 para Rosario Central, 13 locales y una internacional, la Copa Conmebol, la famosa Copa de Conmebol de los 90.
0: ¿Alguien puede pensar en Lucas de Jesús mañana?
1: Ay, cuídenlo.
0: Cuídenlo de Jesús, por favor, les pido. Hola, Miguel Gauna, ¿cómo anda? Tomando el control de este barco que irá hasta las 21:30 en un ratito de la mano de Santiago Lucía, haciendo el fútbol show nacional con Central ganándole 3-1 a Estudiantes de La Plata, quedándose con la Supercopa Internacional. En un ratito va a hablar el cacique Medina. ¿Hablará de la misma manera que Verón o tirará munición gruesa?
1: Yo creo que va a apuntar fuerte contra el arbitraje. No creo que contra Tapia, pero sí contra el arbitraje. Medina no es de esos técnicos que se quedan callados ante lo perjudicado que termina, ¿no? Ha dicho varias cosas también en partidos por el torneo local. Ha dicho también cosas en torneos internacionales como la Copa Libertadores. Así que creo que se va a venir una conferencia fuerte de Medina.
0: Sí, un Medina que reclamó todo el partido, ¿eh? No solo el final, desde que arrancó el partido.
1: Y creo que varias cosas que pidió Medina estaban bien pedidas. Es decir, Verón debía haber sido expulsado por Don Amarilla. Después sale sorpresivamente a los 22 minutos de haber ingresado. Sale Verón cuando había entrado en el segundo tiempo, en el entretiempo. También raro, porque es que sale Verón. Si entrase tampoco, ¿no? Bueno, una de las puntas que te puede dar es el hecho de que tendría que haber sido expulsado.
0: Sí.
1: Casi como lo que pasó con Jager Herrera en el partido de San Lorenzo Boca, que claro, a Rodarena lo saca en entretiempo porque sabe que tendría que haber recibido una amarilla. Bueno, pues esa es la respuesta, no lo sabemos, no lo vamos a ver nunca, porque no creo que Almirón responda de esa manera, ¿no? Seguramente va a decir tuvo una molestia física o lo que fuese, pero yo creo que Medina tuvo razón en varias de las cosas que pidió hoy.
0: Bueno, ¿los jugadores de Central en qué andan, querido Valdés?
3: Festejando con la copa, mostrándola para todos lados. Recordemos que Estudiante va a reclamar.
0: La jugada previa
3: del tiro libre de Di María, que no fue falta.
0: Sí. Lo van a poner en andas a Di María, ¿eh?
3: Y el penal.
0: Sí.
3: Y yo creo que ya hay gente en el Monumento a la Bandera festejando en Rosario este tiro.
0: Yo digo, si no lo querés cobrar el penal, el último, el de Obando, anda a mirarlo al VAR, hace la mímica, anda a mirarlo al VAR y después decir
2: cuántas veces pasó eso.
1: ¿Sabes lo que pasa, Sarra? Si Herrera va al VAR y ve la jugada y no cobra penal, la responsabilidad cae en él, porque está viendo la repetición, el VAR lo llamó y él no quiso. Si no va a verla al VAR, la responsabilidad cae en Mariño, que no lo llamó para ir a ver la jugada.
2: El tema, Juli, es que es para eso. Lo tienen que llamar porque bueno, es un criterio de la mano.
1: Digo, Sarra, que dice, al menos anda a verla y hacer la actuación, no lo va a hacer porque si no recae la responsabilidad en él de no sancionar el penal.
2: Claro.
1: Acá se lava las manos. No, a mí no me llamaron, entonces yo no tengo nada que ver, va a decir.
4: Bueno, relató Zarratea, comentó Nataluti. Central es el campeón de la Copa Internacional, le ganó 3-1 a Estudiantes de La Plata con final polémico. 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
5: 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Aerolíneas Argentinas en verano. La secretaria general de la Presidencia, Karina Milei, el jefe de gabinete, Diego Santilli, su vice, Guillermo Ignacio De Witt, y el secretario de Turismo, Ambiente y Deportes, Daniel Scioli, participaron de la apertura del stand de la compañía de bandera junto a su presidente, Fabián Lombardo. En la Feria Internacional de Turismo de América Latina, que se lleva a cabo en la rural de Palermo, Aerolíneas dio a conocer los principales lineamientos de su programación para la temporada de verano 2027. Entre las principales novedades se encuentran las nuevas rutas a Curazao y Cartagena de Indias y Córdoba-Cabo Frío. Traslado de urgencia. Una mujer policía convulsionó en Casa Rosada y tuvo que ser derivada al Hospital Churruca en helicóptero. La uniformada, identificada como Berta Benítez, se desempeña en la comisaría de Casa de Gobierno. Reactivación de la actividad maderera. El informe de Roberto Pujol desde Radio Nacional Santo Tomé Corrientes.
6: La empresa inició una nueva etapa orientada a la reactivación progresiva de la planta. Comenzaron con las tareas de remanufactura y buscan avanzar de manera gradual con el aserradero y la caldera. En ese marco solicitaron nuevamente apoyo al gobierno provincial e invitaron al gobernador correntino a visitar la planta aprovechando la conmemoración de los 100 años de la localidad correntina de Virasoro.
5: El tiempo. En la Quiaca, Jujuy, donde nos escuchás por M560 kHz y FM 92.5 MHz, cielo algo nublado, 23.2, humedad 41%, en tanto en Buenos Aires alrededores cambió el pronóstico. Además de las lluvias, los chaparrones de mañana, se anuncian nuevamente precipitaciones a partir de la noche del lunes, todo el día martes, la semana más fresca todavía, con máximas que no superarían los 19 grados, ahora algo nublado, 18.7, humedad 48%, el viento continúa del sector este a una velocidad de 17 kilómetros por hora.
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0: tarde, 5 minutos en toda la República Argentina. Con Central campeón. A ver, habla Nacho Bando, lo escuchamos.
1: ¿Qué valor tiene esto para vos, Nacho, teniendo en cuenta que sos un chico del club, un pibe de las inferiores? ¿Qué sentís en este momento de tener colgada una medalla con la camiseta de Central?
2: Es una alegría enorme. Toda mi vida soñé con esto, salir campeón mi club, con toda la gente que nos acompañó, fuimos locales de nuevo. Eso ya es costumbre, como bien dije antes, y ningún mejor marco que este para poder lograr esto.
1: ¿Qué sentí del rival también? Digo, lo había expresado antes del partido, lo dijiste vos en rueda de prensa, esto de, es especial con Estudiantes porque algo había en el medio.
2: Sí, yo la verdad que del rival no hablo más. Es una cosa que lo demuestra ante todas las cámaras. Yo no tengo más nada que agregar. Demuestran solo la imagen que dejan. Y sobran las palabras para momentos como este, cuando les toca perder. Nosotros cerramos el culo y nos fuimos a Rosario. Hubo quilombo, hubo problemas. Eso habla de ellos solo.
1: Bien, Nacho, ¿en qué punto de lo futbolístico te sentís vos? Por la madurez, digo, porque tenés 19 años, te adueñaste del puesto, te adueñaste de la palabra, ya tenés una ascendencia dentro del grupo. ¿Cómo te sentís vos en este momento personal?
2: Muy contento. La verdad que el haberme ganado este lugar, que siempre he disputado porque hay muchos buenos jugadores. Y nada, contento. Y tengo que seguir trabajando para seguir ganándome el lugar, porque como te digo, hay mucha competencia en el puesto.
1: Tu categoría 2007, por aquellos años, Di María estaba teniendo casi tu edad, estaba en esta etapa de su carrera. ¿Qué se siente compartir cancha con él y lo que hizo esta tarde? ¿Cómo lo definís?
2: Ya sobran las palabras, lo demuestra con acto, hace gol en todas las finales, es un amuleto y gracias a Dios lo tenemos para nuestro lado, muy contento.
1: Gracias, Nacho, disfrútalo.
0: Ahí estaba Obando, picante, como ayer en la conferencia.
3: Fuerte, uno pensaba que iba a bajar un poco la espuma, ya está, son campeones, redobló la apuesta.
4: Yo no hablo, dijo.
3: Yo no hablo más.
0: No hablo más de los rivales.
3: Pero antes,
0: quiero decir esto último.
3: Fuerte Obando.
0: Bueno, sigue Julián Fernández, el autor del gol. Habla Julián Fernández, dale.
1: Tantas veces marginado del grupo por molestias musculares, bueno, te tocó y te tocó definir una final. Jorge me dijo, las cosas pasan por algo, entró por algo.
5: Bueno, yo soy, sinceramente, soy muy creyente y quiero darle gracias a Dios porque con los chicos le venimos pidiendo a Dios hace mucho por esta final, más allá de sabemos que estábamos jugando un torneo.
6: ¡Altos crack!
5: Como dijiste vos, me tocó pasar por momentos difíciles. También quiero darle gracias a mi señora que me apoyó, a mi familia, amigos. Pero bueno, yo creo mucho que los tiempos de Dios son perfectos, que Dios nunca llega tarde. Y sabía que iba a tener mi gol. Obviamente que era un partido difícil, estaba el partido muy cerrado, muy trabado, ellos estaban viniendo a buscar. Pero bueno, gracias a Dios tuve la oportunidad de hacer el gol y darle la tranquilidad a la gente, al equipo. También dejarme darle gracias a la gente. Desde que llegué al Central estaba esperando este momento de hacer un gol con nuestra gente, que nunca había tenido la oportunidad. Y todo fue perfecto, se dio hoy, se dio en la final, se dio con toda esta gente que nos vino a apoyar desde Rosario hasta acá, Santiago, es lejísimo, hicieron un esfuerzo gigante y sinceramente se lo merecía, nosotros lo merecíamos también, merecemos esto, merecemos mucho más y estoy muy feliz, muy agradecido a Dios porque se nos dio, porque todavía queda un montón de cosas importantes por pelear. Y sinceramente yo sé que este grupo tiene el respaldo de Dios y sé que no va a ser lo único, así que nada, le doy toda la gloria a Dios por esta final.
1: Aparte decía, alto crack este, ¿qué sentí de que a chicos como él, que también pasó por muchas lesiones como vos, hoy le haya tocado y haya sido importante también?
5: Se lo dije antes del partido. Le dije que Dios lo iba a respaldar, no es casualidad de que él haya tenido su oportunidad hoy también en una final. Jugó 45 minutos y lo hizo tremendo, fue importantísimo para nosotros, en el primer tiempo lo necesitamos mucho y creo que fue lindo también para él este partido, que haya sido de esta manera. Se lo merece él, se lo merecen todos los chicos, hay muchos chicos que son parte de este club, que hicieron todas sus inferiores acá. Y lo dijimos también, Es una oportunidad hermosa. Para mí es mi primer torneo, mi primer campeonato. Y que para ellos sea en su club donde ellos se criaron con toda su gente, creo que no hay nada más lindo. Así que Dios es detallista, y tenemos un padre detallista, que es lo más lindo de todo.
1: Contame el gol, porque fue una sutileza bastante importante en un momento muy caliente del partido.
5: Sinceramente no lo pensé mucho, me quedó en una posición donde era o derecha o tres dedos y lo usé como último recurso. Me gusta usar mucho la parte de afuera del pie. Y bueno, nada, era o acomodarme, perder mucho tiempo, y preferí pegarle de tres dedos, y bueno, gracias a Dios entró, y como dije antes, nos dio la tranquilidad.
1: Bueno, lo resolvieron Di María y vos, viste que habla siempre de la similitud, de zurdo, de flaquito, de ir encarando, ¿qué puede decir de Ángel?
5: No, bueno, lo dejó demostrado hoy, creo que tenemos un plus, que es él. Tenemos un jugador como él que nos da esa ayuda cuando lo necesitamos. Recibimos un golpe muy temprano y en una final como hoy fue un verdadero golpe. Y después él hace lo que hace, hace lo otro gol. Y la verdad que es eso para nosotros. Es nuestra ayuda, es quien nos da fuerza. También para el equipo lo asume así, él lo asume así también. Y es lindo compartir con él, no solo para mí, para todos los chicos. Creo que venir a Central y que esté él también se lo recontra merece. Por todo lo que él hizo, por todo lo que él luchó para estar acá, creo que nada, que es tiempo que ahora lo disfrute, que disfrute con su familia. Y nada, necesitamos disfrutarlo también, que es algo hermoso.
1: Yo también, disfrútalo mucho. Gracias,
5: muchísimas gracias.
0: Julián Fernández, el autor del tercer gol, con el alma del Tula y el bombo de fondo, festejando la gente de Rosario Central esta obtención. Lo charlamos con Julieta, se lo dejo a Lucía picando para más tarde. Están festejando un torneo de un partido. O sea, cuando cuando ganés un torneo de estos largos.
3: Sí.
0: ¿Qué?
3: A ver, no es para
0: ¿cómo festejar?
3: No es para minimizarlo. Que la gente de Rosario, de Central, no se enoje. Yo creo que tampoco conlleva tanto festejo una Supercopa Internacional a un partido, como si puede llevarlo el Trofeo de Campeones,
0: sí,
3: el Campeonato de la Apertura de Clausura, la ni siquiera sé si Copa Argentina.
0: Habla nuevamente Ángel Di María, a ver qué dice.
7: Y estoy feliz por haber obviamente sido campeón, pero estoy feliz por la gente. Lo dije ya en varias notas. Estamos a fin de mes y uno sabe lo que es en Argentina a fin de mes. No llegás y vinieron 11.000, 12.000, compran y viajan y nada, y disfrutan. Y si nosotros pensamos que esto es normal, y no es normal, esto es una locura. Así que nada, esta alegría es para ellos, porque se comieron 12 horas de viaje, gastaron, tuvieron que poner el bolsillo a fin de mes, y darle esta alegría es algo muy lindo.
8: Veo tu remera, recién hablamos con Marco y nos contaba que fue una iniciativa de su pareja, ¿puede ser?
7: Sí, de la mujer de Marco.
8: Ahí está.
7: No nos querían decir a nosotros porque viste muy cabureros nosotros en eso, pero se terminó dando. La remera no dice campeón, no dice nada, era solo un incentivo, una manera de que están con nosotros, aunque sabemos que están siempre, pero bueno, lo repartimos anoche antes de dormir, cada uno se lo llevó a su pieza, y nada, creo que trajo suerte.
8: Bueno, felicitaciones, la última que te quiero hacer, te saco un ratito de este festejo. Hoy te vi comentar una foto del Cuti Romero, le dijiste felicitaciones, Capi, ¿puede ser?
7: Sí, la verdad que sí, se lo merece. Creo que es una gran elección de obviamente, seguramente de Scaloni y del cuerpo técnico. Se lo merece porque es un gran chico, tiene un temperamento muy grande para poder llevar la cinta, y seguramente la va a llevar muy bien, así que nada, estoy feliz de que la gente siga bancando la selección, porque seguramente nos va a seguir dando alegrías.
8: A festejar.
7: Muchas gracias.
0: Bueno, Ángel Di María, lo de la foto ya está dando vuelta desde ayer, la foto con Romero poniéndose la cinta de capitán con la camiseta de la selección.
3: ¿Esa foto lo decía? Me parece que sí, no es oficial. Esa foto decía, sí, lo que había confirmado Scaloni en la conferencia, claro, de prensa del entrenamiento abierto, que iba a ser Cuti, pero decía, y habla Marcos Rubén.
0: A ver. Marcos Rubén, el hombre de
9: Central. Momentos son únicos y quedan grabados en la memoria y en el corazón. Así, más allá de la estrella, yo siempre digo, a nosotros nos une el cariño, el sentimiento, y esto es una alegría grande para nosotros, para nuestra familia y para la gente de Central, por supuesto. Y de eso se trata, de estar contento, de festejar, y hoy es uno de esos momentos tan importantes. Me imagino cómo estará la gente en Rosario, en todos los alrededores, así que es la felicidad que da.
1: Volviste para volver a vivir esta clase de momento también, entre otras cosas, ¿no? Para compartir el día a día, pero obvio que si se dan estas cosas son impagables, ¿no?
9: Sí, por supuesto, siempre están las ganas, la ambición de conseguir cosas, de seguir sumando sensaciones y momentos en la vida, más allá del fútbol, ¿no? Y bueno, hoy puedo estar al lado de Ángel, al lado de un montón de compañeros míos, de chicos que están creciendo y están naciendo, que son de este club, que tienen un sentimiento también muy arraigado a Rosario Central, a nuestros colores, y bueno, cada cosita de esa para mí es importante y la disfruto mucho.
1: Sentí que está siendo muy importante también desde ahí, para educar, para formar, para acompañar a un montón de chicos.
9: Para todo lo que sea, estoy dispuesto a dar lo mío donde me toque. Si es adentro de la cancha, dentro de la cancha, si no afuera, con los chicos, uniendo el grupo, donde sea. Es importante que podamos ser todos positivos desde algún lado.
1: La última, ¿qué significa en la historia este momento de Central? ¿Pero qué momento particular?
0: Bueno, ahí está Marcos Rubén, señor Mariano Massimino. ¿Se queda usted, Massimino? ¿Se queda usted, Massimino? Se queda Massimino. Bueno, a todo esto, la final, el escándalo, nos llevó por delante, Valdés, un momento esperado en esta transmisión.
10: Claro, obvio.
0: Momento único.
10: Estamos todos esperando.
0: Yo invito a la gente a un play rec y prepararse.
3: Yo les invito que no,
0: Yo creo que sí, igual ahí siempre queda. Está en el canal de YouTube del Fútbol Show Nacional, también está allí. Bueno, ya escuchamos a todos los protagonistas. Faltan las conferencias de prensa que en un rato estarán con Santiago y Lucía aquí en el Fútbol Show Nacional. Pero después del escándalo, después de los goles, después de las peleas, después de todas las declaraciones, llega el momento del comentario. Julieta Natalucci en Radio Nacional explica por qué Rosario Central es el campeón de la Supercopa Internacional.
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3: Y Rosario Central es campeón de la Supercopa Internacional. No sé si decir que es justo campeón. Si vamos en lo futbolístico, tal vez sí, por una cuestión principalmente de cómo supo cuidar el resultado en la segunda parte. Sí está bien que hay que indicar el estado físico con el que terminaron los jugadores Estudiantes, desgastados, extenuados, sin modificaciones debido a las dos lesiones que tuvo que hacer, las dos lesiones que sufrió el equipo de Medina, mejor dicho, y los dos cambios que debió meter en 20 minutos del primer tiempo, las lesiones de Neves y de Jalí Elías posteriormente. Pero Central supo cuidar su resultado, supo lastimar en las contras y liquidó cuando había que liquidarlo, con todo Estudiantes en el área rival, con el arco vencido para Muslera, y un Julián Fernández que entró para eso, entró para ocupar el lugar de Ángel Di María, y se vistió de Ángel Di María porque convirtió un verdadero golazo para el 3-1. En la contra letal por el lado derecho, Muslera, que todavía no había regresado al arco, ya sabiendo que podía ser el tercero para Central, y una definición exquisita a tres dedos, con una comba brillante, que terminó por concretar el resultado. Tal vez quede un poco lejos hablar de lo futbolístico por todo lo que pasó después, porque como se anticipó, y no es por ser mala o por querer tirar leña, pero uno sabía qué podía pasar, porque es el fútbol argentino lo que estamos hablando, el partido terminó con escándalos, el partido terminó con polémica, porque Central es justo campeón. En lo futbolístico podemos decir que sí, el resultado fue más abultado de lo que merecía también. Pero no hay que dejar de mencionar que el partido se quiebra por un penal que termina sancionando primero Baliño en el VAR, después Herrera convalidándolo dentro del campo de juego, dando ese penal, y Ángel Di María que después lo cambia a gol. Minuto 53-54. Tiempo extra en el primer tiempo, tiempo agregado. Lo convierte Di María y se va todo Estudiantes con la bronca al vestuario. También hay que decir que Estudiantes no pudo después revertir, ¿no?, esa bronca para poder empatar el partido y por qué no ir a largue o penales, o por qué no también ganarlo dentro de los 90 minutos. Pero sí que el punto de inflexión del partido fue ese penal sancionado a través del VAR. Y una vez más termina el partido y nos queda el análisis del arbitraje. ¿Por qué en cada partido los árbitros terminan siendo más protagonistas que los jugadores? En este caso terminó pasando eso. Y al final, que nadie quería, pero que terminó sucediendo. Un partido entre dos equipos que terminan formando una especie de clásico, no por la historia, sino por las peleas constantes, las rispideces que hay. Entre un triángulo político, Belloso, Tapia y Verón. Esa guerra que parece no tener fin y que hoy suma un nuevo capítulo. Porque Estudiantes y Central terminó con piñas en el túnel, terminó con peleas dentro del campo de juego, terminó con expulsiones que hasta este momento no se sabe a quiénes fueron, quiénes recibieron la tarjeta roja, y terminó con un Verón entrando a pelearse con Herrera criticando el arbitraje, y un Chiqui Tapia, que como presidente de la AFA, es su deber entregar las campeones como campeones, y únicamente fue para los campeones, es decir, fue para Rosario Central. No se hizo presente para entregar las medallas a Estudiantes y compañía. Y los jugadores de Estudiantes lo sintieron, porque en el momento en que él apareció y le entregó su debida medalla al cuerpo arbitral, empezaron los aplausos irónicos. Es decir, que todo lo que pasó en estos 90 minutos futbolísticamente quedan todos opacados por lo que terminó pasando después del partido, una vez que Herrera, que en realidad no pasó, pero dio ese pitazo final. Todo lo que pasó en esos 90 minutos, ese juego que demostró Estudiantes en el primer tiempo, esa capacidad de convertir golazos de Ángel Di María para empatar el partido, después Julián Álvarez para liquidarlo, queda en el olvido. Lamentablemente queda en el olvido, porque una Supercopa Internacional, los protagonistas deberían ser los jugadores, los 22 jugadores. Y en este caso terminó siendo el cuerpo arbitral y también los presidentes de cada institución. Central con Belloso, la AFA con Tapia y Estudiantes con Verón. ¿Central es justo ganador? Sí. Pero ¿qué papel lamentable termina siendo después en este partido todo lo que pasó? Una Supercopa Internacional que va a ser más recordada por los escándalos posteriores que por lo que pasó dentro del campo de juego, que es como tiene que ser recordado cada partido. Sobre todo si la AFA o el fútbol argentino quiere elevar su nivel. Estas manchas, estas situaciones no pueden seguir sucediendo. Una Supercopa Internacional que el día de mañana recordaremos como el escándalo entre Central y Estudiantes, el escándalo entre Belloso, Tapia y Verón. Un partido más que queda marcado por errores arbitrales, que queda marcado por cuestiones políticas y que no queda marcado por los goles que se meten dentro del campo de juego, como tendría que haber sucedido este partido con los goles de Estudiantes y los tres goles de Central. Rosario Central fue justo ganador, suma una nueva estrella. El primer título que gana Di María en cancha con la camiseta con el club de sus amores. La primera final que disputa con Central y que después termina convirtiendo en Copa. La emoción de Ángel Di María más que merecida, porque fue un verdadero jugador en esta final, porque fue quien llevó las riendas del equipo campeón, porque brilló en esta final como lo ha hecho también en otras finales con la selección argentina. Central fue justo ganador. Estudiantes pudo... luchó hasta donde pudo con los restos físicos que le quedaban y una seguilla de partidos que le viene empezando. Pero no nos olvidemos que el verdadero protagonista de este partido, y lamentablemente, terminó siendo Herrera, Baliño, Tapia, Belloso y Verón.
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0: Bueno, últimos instantes de la transmisión. Acá pasó alguien echando un desinfectante.
1: Total. ¿Qué? ¿Ray? ¿Qué
0: echaron? ¿Qué
1: echaron?
0: No tengo aire para hacer el cierre. Bueno, a ver, dame un toquecito de Werner, dale, el arquero.
2: Confianza del entrenador, de todos mis compañeros. El entrenador está para tomar decisiones, nosotros para jugar, para rendir. Creo que lo pudimos hacer, todos los que jugamos bien los últimos dos partidos, pero este era especial. Era una copa, más allá de lo que se diga, es una copa, y nosotros lo tomamos como tal. La jugamos así y creo que somos justos ganadores. Es un partido que propusimos mucho en el primer tiempo y en el segundo entendimos lo que había que jugar, cómo hay que jugarlo, y creo que todos somos campeones. Nosotros debemos ganar todos los torneos, igual que la gente. Creo que nosotros como grupo no nos debemos nada, somos un grupo hermoso, laburo un montón, intenta pelear todos los títulos. Pero sí, quizás hubo mucho ruido el año pasado. Lo que nos habilitó este torneo es haber hecho, es haber ganado el año pasado de punta a punta, y creo que esto a nosotros obviamente nos suma una estrella, pero creo que va, ojalá que el mismo ruido que se hizo el año pasado sea con esta copa, que la ganamos ley, la ganamos justo y estamos muy felices. No lo entendí, me quedé saludando a unos compañeros, a algunos rivales. Cuando me metí para adentro, llegué tarde para separar, o por lo menos para ver qué pasaba, pero bueno, creo que eso no tiene que opacar el partido que hicimos, la final increíble. Lo ganamos más allá del primer minuto, que entramos un poquito dormidos. Creo que después hicimos un partido donde lo dominamos y lo fuimos a buscar en todo momento, y cuando no lo dominamos sabíamos que el partido estaba de contra, como lo terminamos ganando, y lo cerramos así.
0: Ahí está Werner, nos estamos despidiendo. Ya viene Santiago Lucía para seguir con este barco del fútbol de show nacional. Querido Valdés, lo último.
3: Central jugará ante Banfield lunes 21:15 como visitante. Estudiante tiene el próximo jueves en Defensa y Justicia 21:10 con Platense, y por torneo el lunes 7 de la tarde como local ante Gimnasia de Mercedes.
0: Gracias, amigo. Doctor, claro. Usted se queda, ¿no?
4: Sí, yo me quedo con Santi.
0: Muy bien. Bien cubierto.
4: Sí.
0: Así
4: sí.
0: Me gusta. Le agradezco, ¿eh?
4: Abrazo, Sergio.
0: Nataluti.
5: Abrazos, muchas gracias a toda la gente que
0: bueno,
5: se sumó.
0: Bueno, tampoco está rápido.
3: Yo sé que estás feliz.
5: Muchas gracias
3: esta
5: a toda la gente que sumó a esta transmisión. Un placer como siempre.
0: Gracias. Julieta Nataluti en el aire de Radio Nacional. Nos vamos a entrar campeón de la Supercopa Internacional. Tantas cosas se van a decir. Mañana Boca Racing. Que sea un partido en paz, por favor. El cierre es del señor Gustavo Jove, próximo a cumplir años. Chao, gracias.
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0: andan? ¿Qué dicen? Muy buenas noches, seguimos en el Fútbol Show Nacional, en la continuidad de esta enorme transmisión que comenzó allá con Sergio Zarratea y con el relato de lo que fue evidentemente el título de la jornada, que tiene que ver con el campeonato que acaba de conseguir Rosario Central, con la consagración del canalla en la Supercopa Internacional y que estaremos siguiendo en el Fútbol Show Nacional hasta las 21:30. Por supuesto que no nos vamos a olvidar de todo lo que sucedió, además, en la jornada de ascenso en la República Argentina, lo que está pasando en el Parque del Sur, en Santa Fe, con el cierre de los Juegos Suramericanos. Además, también nos vamos a meter en lo que será la presentación por cuartos de final de la Copa Argentina en Rosario entre Racing y Boca. Cantidades de títulos que tenemos en el cierre de este sábado, al menos en el cierre nuestro del Fútbol Show Nacional, en estas dos horas de radio, desde acá hasta las 21:30, cuando llegará Juan y Minotti con Historias de Vida. Nos ponemos en movimiento con el doctor Fernando Puente. ¿Cómo va, Fer? Hace rato ya que estás en la radio.
1: Hola, Santi. Muy buenas tardes a todos. Muy buenas noches también, podemos decir. Sí, la verdad que una tarde donde tuvo un final, y qué final, ¿no?
0: Sí.
1: Con un título nuevo, una estrella más para Rosario Central, la número 14, 13 nacionales y una internacional para el conjunto canalla, y con un final con polémica y escándalo, porque sí, hubo escenas de pugilato, sí, hubo una entrega de medallas también polémica, donde
0: como casi todo lo que pasa en el fútbol argentino, sí, todo es polémico, o sea, ponerle el adjetivo polémico a todo casi.
1: Es que sí, ya creo que hasta lo hemos como naturalizado, sí, pareciera, ¿no? Porque es como, y una nueva mancha más al tigre, lo hemos dicho en la transmisión con Zarratea, con Juli Natalutti, con Valdés. Todo lo que fue el escándalo del
0: la
1: final.
0: La jugada más discutida fue el penal que termina sancionando Darío Herrera a favorable a Rosario Central. Creo que esa es la jugada uno, ¿no? Si hay que poner, sí, para empezar a entender por qué terminó en un escándalo. Y con una reacción también de los jugadores de Estudiantes de La Plata, que parecía desmedida en el cierre del partido, ¿no? Ellos tendrán sus argumentos para explicarlo. Pero bueno, fundamentalmente por lo que dijo Bando después del partido. Sí. Sabemos que si a ellos le toca perder, reaccionan de esta manera. Algo así, sí, dijo el marcador central de Rosario Central.
1: También la segunda jugada fue en el cierre del partido, de una mano de un jugador de Rosario Central, en un cabezazo, dentro del área, que estaba casi como estaba girando, y al árbitro no lo llamaron del VAR. Entonces ahí también viene todo lo que fue el reclamo de la gente de Estudiantes de La Plata. Y bueno, en el final, cuando es el gol, por ahí hubo alguna que otra palabra de más.
0: Sí, Estudiantes, y que en el contexto político del fútbol argentino hay que entenderlo como un equipo que tiene a su presidente como el principal embanderado contra la conducción de Tapia y que a su vez fue el equipo que más título ganó en el último tiempo.
1: Claro, y aparte, bueno, en la historia, esta es justamente la historia aparte, fuera de lo que es el campo de juego, la parte dirigencial, ¿no?, de Estudiantes de La Plata, desde aquel partido del no pasillo, el espaldarazo.
0: Sí, el espaldazo.
1: El espaldazo.
0: Cuando Central venía de ganar el título en la oficina.
1: Claro, espaldazo, esa es la palabra. Que venía de ganar el título por la oficina, y después vino el famoso mano a mano por el torneo.
0: Donde que lo ganó Estudiantes de La Plata, además. Y que después se termina consagrando campeón en Santiago del Estero contra Racing.
1: Santiago del Estero,
0: claro. De ese mismo torneo.
1: Entonces, bien, aparte, Obando en la conferencia de prensa previo al partido también dijo como que
0: había quedado una espina clavada en aquel momento. Marco Rubén también hizo referencia, claro, a cómo había quedado en tensión el vínculo, la relación entre Estudiantes y Central.

0: que perdernos.
1: No.
0: Que Ángel Di María patea un tiro libre de una manera magistral, no, y juega con la pelota en el ángulo. Que vuelve a hacer un gol, dos en este caso, en una final.
1: Y casi hace un tercero picándola.
0: Sí.
1: Casi hace un tercero justo en el cierre del partido
0: y
1: picándola.
0: Y con mucha tranquilidad la definición de Julián Fernández en el cierre del partido. Sí. Casi como en un partido de barrio, sí, soltándola en la mitad, sí, de la cancha, sí, sí, sin posibilidades para el arquero Muslera, que con ese gol se cerró la tarde. Después no volvió a rodar la pelota.
1: No, es que después de ese gol vino la
0: pelea.
1: Sí, la batalla campal, ¿no? Sí. Los malotazos,
0: sí,
1: los golpes de puño que se siguieron hasta lo que es el túnel,
0: sí,
1: donde entraban los jugadores. Y casi en un momento amagaron a no volver los jugadores de Estudiantes. Y se lo vio a Verón muy enojado, sí, con el árbitro, con Herrera,
0: con Darío Herrera,
1: apuntándolo, como viste, diciendo:
0: sos el responsable.
1: Sos el responsable de todo, esto.
0: No lo vamos a hacer esperar más.
1: No.
0: A Luca de Jesús, porque no lo merece.
1: No.
0: Pero bueno, en el cambio no nos agarró ahí.
1: No, es que
0: lo queríamos tener, lo necesitamos.
1: Necesitamos porque es lo que viene.
0: A Luca de Jesús, exactamente. Porque hoy estamos empezando a cerrar una página importante del fin de semana futbolero en la Argentina.
1: Sí.
0: La de que tiene a Rosario Central campeón de la Supercopa Internacional. Y la otra gran página la vamos a tener mañana.
1: Claro.
0: Con el cuartos de final entre Racing y Boca. En un partido que en la previa también tiene mucho condimento.
1: También.
0: Muchísimo. Por lo que representan, sí, por lo que es el enfrentamiento en sí. Y porque además también hay mucho para contar de la academia. Por eso lo tenemos en el comienzo del programa a Luca de Jesús, a quien le damos la bienvenida a su mesa, que es la del Fútbol Show Nacional. ¿Cómo andás, Luca? ¿Qué decís? Buenas noches.
2: Santi, Fer, ¿cómo andan? ¿Todo tranquilo? Buenas noches para todos.
0: Y tranquilo no sé si es la palabra, pero estamos bien.
2: Bueno, sí, siempre se puede estar un poquito mejor y
0: eso
2: siempre
0: es
2: se puede estar un poquito peor.
0: Eso también es cierto. Sí. Me gusta esa filosofía.
1: Hoy no sé cómo está, el tema después de lo que vimos, el final del partido entre Central y...
2: ¿Puedo decir algo antipático?
0: Sí, bueno, claro.
2: Para mí hay penal, hay un toque en la rodilla contra la parte de atrás de la pierna del jugador.
0: Sí, yo creo que no es penal, pero bueno, es una jugada ya por lo que marca la posición de Luca, por ejemplo.
2: Penalcito,
0: pero
2: con la revisión...
0: Sí, son jugadas de interpretación.
2: Sí, bueno, el contexto está.
1: Di María lo comparó con aquel penal que sufrió en la final del mundo del 2022.
2: Y bueno, claro, penalcito. Sí, que
1: penalcito. Son los penales de VAR, ¿no?
0: Claro, no pueden dar, como no.
2: Hemos visto cosas mucho peores con Central, con los árbitros, que esta jugada, me parece. Me parece que ya, sí, cuando estás mal predispuesto, bueno,
0: sí,
2: pueden pasar estas cosas. Bueno, lo sufrió Racing cuando terminó con 9 jugadores en el torneo de apertura.
0: Claro.
2: Racing terminó con la expulsión de Maravilla Martínez, con la expulsión de Costas, el día que habló Milito después del partido con la eliminación de Central en el Gigante, de que la AFA está rota y demás, y bueno, que el fútbol está roto.
0: Sí.
2: Bueno, tanta agua pasó bajo el puente que ahora Milito se juntó con Tapia en el bellísimo predio que va a tener Racing en el set.
0: Sí.
2: Bueno.
0: Sí, es verdad.
2: Tengo una mala noticia.
0: Y que siguen habiendo malas noticias en relación a Racing.
2: Sí, hay más malas noticias.
0: Bueno, ¿cuándo terminará, no? Esa catarata.
2: Racing perdió un titular para la final de mañana.
0: Bien. ¿Es el arquero?
2: No.
0: ¿Es el centro delantero?
2: No.
0: Bueno, entonces no es...
1: ¿En la defensa?
2: No.
0: No, es un jugador de ataque. Donde no tiene mucho, la verdad, porque si a Racing le sacas un jugador de ataque, seguro que viene atrás, está a una distancia en su rendimiento del que sale.
2: Racing tiene 2 delanteros, más,
0: sí,
2: o menos titulares.
0: Sí.
2: Uno obviamente Maravilla.
0: Sí, claro.
2: ¿El otro quién es?
0: Lautaro Díaz.
2: El Roperito se pierde la final del mundo contra Boca de mañana.
0: Bien, le está bajando el precio al partido, me gusta.
2: No, para Boivode, para Racing es la final de la Intercontinental,
0: claro,
2: mañana.
0: Sí, por supuesto, es un partido muy importante, porque viene en un semestre muy discreto Racing.
2: Para Racing la Copa Argentina es la Champions League.
1: Es que es lo que le queda por ganar.
0: Lo único.
1: Porque...
0: Acá a fin de año, Copa Argentina y el fin.
1: Porque para poder entrar a los playoffs todavía está lejos, pero necesita el ganar
0: un par
1: de victorias seguidas y esperar que otro resultado se dé. Pero...
0: Nadie te cree, Puentes.
1: No, pero
0: nadie,
1: te digo.
0: Nadie te cree.
1: Te digo por un poco de esperanza.
2: Puentes,
1: mira que...
0: No quiero vender buzón.
1: Pero
2: Puente, por favor, hasta hace 10 días Racing miraba lo que pasaba con Aldo Civi y con el Estudiante de Río Cuarto.

0: Claro, qué buzón querés ver en el puente. ¿Es la Copa Argentina o será listo, mirá el año que viene?
1: O será el fin de ciclo de Juan Pablo Voivoda.
0: También, bueno, pero hay que ver cómo se da también. Vos sos tan tan conclusivo en que si Racing no pasa, se termina el ciclo de Voivoda, o habrá que ver si no pasa, cómo es que se da la situación para que Racing no pase. Con esto, ¿qué quiero decir, Luca? No es lo mismo que mañana Boca golee 4-0 a Racing, que se vaya eliminado por penales.
1: Obvio, obvio, sí, desde ya, desde ya. Voivoda sabe que mañana es su última bala.
0: Claro.
1: Por más que quede eliminado por penales, sí, por un gol de Leandro Paredes de 50 metros, sí, sabe que es su última bala. Porque perdió todo el crédito del torneo local.
0: Sí, sí,
1: lo claro. Perdió todo, todo. No tiene más margen de nada, o sea. Y si Racing puede planificar un 2027 con un técnico por ahí más de renombre. Yo insisto que Juan Pablo Voivoda mostró cierta mejoría en el rendimiento del equipo en sus primeros partidos, que levantó el nivel de Marcos Rojo, que levantó el nivel de Nacho Rodríguez. Me parece que tuvo aciertos como el de Mateo Martínez, que es un central que él lo puso en primera y la verdad que le puede dar muchas alegrías al pueblo académico. El tema es que no paró de perder. No hay nada más certero que eso. No, Racing no paró de perder en todo el torneo de clausura. Bueno, en la Copa Argentina demostró un buen partido con Defensa y Justicia, jugó un buen partido contra Belgrano de Córdoba y lo eliminó en octavos de final. Y ahora tiene la prueba de fuego porque es Boca, porque es cuartos de final y porque para Racing la Copa Argentina, más allá del valor del título en sí de la Copa Nacional, le da Copa Libertadores el próximo año. Claro. Cosa que Racing hoy la ve, no tiene ni por televisión a Libertadores, la va a ver, la va a escuchar por radio,
0: sí,
1: va a ver por televisión a Sudamericana. Bueno, en ese contexto, la verdad que es el partido del año para Racing, es el partido del año y será contra Banfield si tiene la fortuna de pasar a semifinales, y será el partido del siglo en la final de la Copa Argentina.
0: Sí, Luca, dijiste que no iba a estar Lautaro Díaz, ha tenido ya varias lesiones musculares desde que llegó a Racing a mitad de año Lautaro Díaz, esta no es la primera, lamentablemente para él y para
1: esta
0: Racing.
1: Es una sobrecarga, una sobrecarga
0: cuando jugó rindió, todavía no hizo goles, pero cuando jugó rindió.
1: Sí, es la única compañía que más o menos le dio algo a Maravilla Martínez.
0: Sí.
1: Es la única.
0: ¿Y en su lugar quién?
1: Mirá, recién hablé con alguien que está ahí ya en la concentración de Racing. Racing llegó a las 6 de la tarde a Rosario, un viaje sin ningún tipo de inconvenientes. Hablé con una fuente muy cercana al plantel profesional.
0: Sí.
1: Le pregunté, ¿va con Agni, no? No.
0: No. Ah, mira vos.
1: ¿Va Dubán Vergara?
0: Claro.
1: ¿Viste cuando te ponen muchas M juntas? Y digo, ¿quién juega? ¿El Huercio? ¿Quién juega? ¿Aucho? Si no tiene más delantero Racing, no hay nada más para poner arriba.
0: Elías Torres, no creo.
1: No es un partido para Elías Torres, Lucía. Le pido por favor.
0: No, pero bueno, yo estoy pensando en los delanteros que tiene el plantel, que no abundan.
1: Y le digo, ¿quién juega? ¿Con 10? ¿Quién juega? No le descartes a Toto Fernández que ponga un ladrillito más en el medio campo.
0: Y solo un delantero.
2: Estaba pensando en un cambio de esquema también.
0: Sí, pero todo eso habla de la carencia del plantel de Racing.
2: Sí,
0: de la falta de recursos que tiene el plantel.
2: También
1: si vos me preguntás a mí, ahora para mí debería jugar con Agni.
0: Bueno, mira,
1: pero
0: yo te diría que para mí debería jugar Duban, pero creo que estaba ahí la disputa también por el puesto.
1: Sí, yo creo que con Agni ha jugado más con Voivoda, te da juego aéreo. Estamos discutiendo jugadores de un andar de irregular para abajo, ¿no?
0: Sí,
1: jugadores. Eso estamos discutiendo.
0: Sí.
1: Pero no me descartaron una inclusión de Adrián Fernández para darle otro movimiento de pelota a la mitad de la cancha.
0: Sí, que no jugó mucho en el semestre, Toto Fernández.
1: No, porque él estuvo una lesión, una mini fractura que lo alejó de las canchas más tiempo del que se esperaba, bastante más tiempo. Pero bueno, veremos. Me anda Miljevic desde el banco. Yo creo que es un partido que Mijevic no puede no jugarlo, pero bueno, evidentemente ha perdido terreno después de esa discusión, yo creo con razón, de Mijevic con Voivoda después del entretiempo con Atlético Tucumán.
0: El cambio a los 30 minutos, ¿no?
1: Sí, fue un vestuario picante, picante. Pero bueno, me parece que se mantiene la línea de tres zagueros, ahí con Martínez, Rojo, Escudero, Canavo va a ser titular, lo preservaron contra Sarmiento de Junín, y va a reemplazar a Matías Saracho por la banda derecha. Hay que ver si Saracho se mete ahí en esos 3-4 volantes en el mediocampo de la Academia, pero no hay nada confirmado en Racing. Por primera vez en el ciclo de Boivoda hay varios interrogantes en cuanto a quién van a acompañar a Maravilla Martínez y en cuanto al esquema. Así que hay varias incógnitas para la final del mundo contra Boca, sí, mañana.
0: Dos cuestiones que vi que los hinchas de Racing estaban bastante disgustados con la organización, 500. Si se quiere, de la Copa Argentina. Uno tiene que ver con el recorrido que tienen que hacer los hinchas de Racing para llegar a Rosario, y la otra con las localidades que fueron menos que le dieron a Racing que a Boca. ¿Estas dos cosas son así? ¿Tienen argumento los hinchas de Racing para estar disgustados con eso?
1: Arranco por el operativo, sale a la madrugada a los micros de Racing, 515 kilómetros, 515 kilómetros
0: a Rosario, de Buenos Aires,
1: ¿no? A Rosario, ¿no?
0: O sea, 200 kilómetros más le ponen al público de Racing en relación a lo que tiene que recorrer el público de Boca.
1: Sí, esto es organizado por la gente de seguridad de la provincia de Santa Fe, me cuentan, por gente de seguridad también de Rosario, que no quieren que se crucen los micros y qué claro, sé yo. Racing sale a la madrugada, me dijeron 1:30 de la mañana, tienen pactado salir, un viaje de 515 kilómetros a Rosario,
0: claro.
1: Boca va a dejar algo así como 3:30, y obviamente muchas menos horas de viaje, y vas a ir a las 7 de la mañana. Con respecto a las localidades, nada de 50 y 50, nada de 40 y 40, nada de 45 y 45, no. A Racing le dieron 15.000 entradas, que fueron agotadas, te diría, casi que de inmediato, sí. Y Boca tendrá 21.000.
0: ¿Y por qué?
1: Así
0: che?
1: Que, no. Porque es Boca. Porque es Boca, por Argentina.
0: Claro.
1: Porque le conviene al circo.
0: Claro, porque cuando fue Racing a jugar con River, también en el gigante de Arroyito, fue mitad de estadio para cada uno.
1: No, ahí fue mitad-mitad, Por eso. Sí, ahí no. Y además estuvo muy bien organizado en su momento, hay que decirlo.
2: ¿Por qué habrá sido que ahora cambiaron?
1: Y pregúntele a qué quiere que le diga.
0: Bueno,
1: por Pizarro eso es el gobernador de Santa Fe, ¿no?
0: Sí.
1: Después pregunte, hincha, de quién es.
0: Bueno. Aparte, el estadio de Rosario Central presenta la posibilidad, que no lo tienen todos los estadios, algunos sí, de que no parece tan difícil dividirlo mitad para cada uno.
1: Hubo dos pequeños pulmones contra River, que es un ejemplo más que claro y contundente, porque es Racing contra Boca o River, misma instancia de Copa Argentina, claro. Mismo escenario, o sea, más que comparar, claro. River con Boca, ¿con quién va a comparar? Imposible.
0: No, claro. Y aparte, en este caso, son dos equipos grandes, pulmones, ¿no, Luca?
1: Pero hubo dos pequeños pulmones, uno en la cabecera de River, otro en la cabecera de las plateas de Racing, que estaban ahí al lado de las cabinas, dos pulmones pequeños, y listo, no pasó nada.
0: Nada
1: pasó, pero bueno. Es Boca, es Copa Argentina y Racing llega como puede. Racing llega como puede. Para mí el probable va a ser con Cambeses, con Mateo Martínez, Marcos Rojo. No se va a ir a Estudiante, ¿eh? Si Estudiante no pone la patita una arriba de otra, arriba de la mesa.
0: No, ni aunque quede eliminado el mañana Racing.
1: Si Estudiante pone dólares arriba de la mesa fresquitos y Racing queda eliminado, obviamente que el panorama cambia. Si Racing pasa a distancia, realmente no lo veo, claro. No lo veo. Sí que sé que Marcos Rojo no dio el visto bueno, sino, chico, arréglense, yo estoy enfocado en Boca, soy claro. El mejor defensor de Racing, el plantel me necesita, ustedes son dirigentes, arréglense. Sí. Yo estoy bien acá, tengo contrato hasta fin de año, Marcos Rojo es el mejor jugador del semestre en Racing.
0: Bueno, habla del semestre de Racing también, ¿no?
1: Yo le sacás a Rojo a Racing y no sé qué es la defensa.
2: Sí. También el tema de la sequía para Villa Martínez, que el otro día hizo un gol, pero tuvo una sequía importante.
0: Pero está difícil para Villa Martínez.
1: 10 partidos.
0: Jugar en un equipo que no te genera una.
2: También.
1: Yo creo que entre Cambeses y Rojo salen los mejores jugadores de Racing del semestre.
0: Sí, probablemente. Sí.
1: Por lejos, estoy diciendo.
2: Y por ahí, por Cambeses, Racing estuvo por ahí en partido.
0: Sí, claro, porque ataja.
1: No, si no fuera por Cambeses, penales. Racing estaría último, pero...
2: Yo creo que pondría un poquito, un escalón por arriba a Cambeses por arriba de Rojo.
1: Volvamos
0: al equipo, Luca.
1: Sí. Cambeses, Mateo Martínez, Marcos Rojo y Gonzalo Escudero. Por la derecha, Canavo. Por la izquierda, Nacho Rodríguez. Y acá arrancan todos los signos de interrogación.
0: Sí.
1: Leo Pérez, seguro.
0: Seguro, el 5.
1: Saracho Ortegoza, casi que seguro.
0: Sí.
1: Maravilla Martínez, seguro. Y ahí dejo la duda, el interrogante, ¿eh?
0: Claro.
1: ¿Será Conegni? ¿Será Vergara? ¿O mete un volante más? ¿Y será Toto Fernández? Esa es la duda de Juan Pablo Boivoda para reemplazar al lesionado otra vez. Lautaro Díaz, quien por una sobrecarga en el recto y en el psoas, no va a poder jugar el partido contra Boca mañana domingo, cuartos de final de la Copa Argentina, en el Estadio de Central, en el Gigante de Arroyito, con el arbitraje de Andrés Gariano.
0: Bien, Luca, te agradecemos por este ratito, te vamos a estar escuchando mañana.
1: Sí, tremenda transmisión, sí, con señor. Martín Perazo, con Juan y Minotti, con el Conde Rodríguez Ojeda, y con todo el equipazo del Fútbol Show, así que va a ser un super domingo de Radio Nacional.
0: Bien, estaremos muy atentos a todo lo que pase en nuestra radio con Boca Racing y los cuartos de final de la Copa Argentina. Abrazo grande, que tengas una excelente noche. Luca, gracias.
1: Abrazo grande, buen programa.
0: Ahí estaba Luca de Jesús con toda la información de la academia, doctor.
2: Santi, estaba viendo lo que es el calendario de Racing,
0: sí,
2: después del partido con Boca. Lo que le viene, ¿no?
0: Lo que viene, sí, una vez que termine y que pase Boca.
2: Claro, sin tener en cuenta lo que pase mañana. Yo, hablando de lo que es la Liga Profesional Argentina.
0: Sí.
2: Juega con Estudiantes de Río Cuarto de visitante.
0: Sí.
2: Después juega dos partidos de local con Belgrano y con Independiente.
0: Sí.
2: En el cilindro. Va al Monumental ante River.
0: Sí.
2: Juega de local ante Aldo Civi. Y juega de visitante. Y termina de visitante al torneo ante Barracas.
0: Bueno, ese es el recorrido de la academia.
2: De todos estos equipos. Son 5 puntos que hay de diferencia entre Racing y el octavo, que es River.
0: Sí.
2: O sea, hoy Racing tiene 8 puntos y River tiene 13.
0: Sí.
2: En el medio está Atlético Tucumán.
0: Un montón de equipos.
2: Hay varios equipos.
0: Sí, pero esto de tener una seguidilla de partido ganado cuando ganaste.
2: Y en el medio tiene Independiente.
0: 2 de 10.
2: El tema: tenés Estudiantes de Río Cuarto y Aldo Civi, que son los dos peores equipos del torneo. Sí. Y tenés el clásico.
0: Claro. Se pueden comunicar con nosotros al 113-870-7485, 113-870-7485. Ese es el WhatsApp del Fútbol Show Nacional, en el día en el que se consagró campeón Rosario Central, en una final que terminó con pelea, con escándalo importante. Comuníquense con nosotros, díganos ustedes si vieron, si escucharon la final, qué piensan de esta definición, qué esperan para mañana los de Racing, qué esperan para mañana los hinchas de Boca en el marco de la Copa Argentina. Se comunican con nosotros al 113-870-7485. Hasta las 21:30 nos quedamos en el Fútbol Show Nacional. Ahora, las noticias en el aire de la radio.
3: 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Nuevo aumento de YPF. La petrolera estatal incrementó desde esta jornada 1% el precio de sus combustibles. Shell, Action y Puma, entre otras, también aplicaron ajustes esta semana entre el 2 y el 5%. Ayuda a deudores. Los detalles con Elir Elmar Otman desde Radio Nacional Gualeguaychú.
4: La iniciativa se instrumentará a través de la tarjeta Sidecreer. El programa reúne medidas orientadas a ordenar el acceso al crédito, ofrecer financiamiento en mejores condiciones, alivianar el endeudamiento y brindar transparencia en los descuentos que se reciben sobre los salarios y haberes. Además, se anunció que se incorporará la educación financiera en las aulas a través del Consejo General de Educación.
3: Prevención del cáncer. El médico oncólogo del Hospital Austral, Augusto Ferreira Camacho, recomendó lo que no hay que hacer y lo que conviene hacer.
5: La prevención primaria, no fumar, no beber alcohol indebidamente, estar en buen peso, hacer ejercicio, todo lo que son factores de riesgo que están altamente vinculados con el cáncer. Y la segunda, como decía, no son muchos las estrategias de diagnóstico precoz que tenemos para el cáncer, entonces ponérselo como un calendario, que a partir de tal edad uno debe hacerse la ecografía, la mamografía, la colonoscopía, en el hombre el PSA a partir de los 50 años... lo mismo que la colonoscopia a los 50 años. Son estudios que deben hacerse justamente cuando uno está sano. Cuando tiene síntomas, lo más probable es que estemos llegando tarde.
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0: saludamos a Mariano Massimino también, que nos está acompañando en esta mesa de sábado a la noche con el doctor Fernando Puentes. Nos estamos acompañando a ustedes en el cierre de este sábado futbolero. Los invitamos a cada uno de ustedes a participar en el Fútbol Show Nacional en el 11-3-870-7485, 11-3-870-7485. Ahí nos escriben cómo lo hace Oscar, que dice: buenas tardes, soy conductor profesional de YPF y escucho Radio Nacional siempre. Sigan haciendo patria, son un orgullo, abrazo a todos. Hoy descargué, dice, en Campo Durán, Salta, y los estoy escuchando. Oscar, querido, te mandamos un abrazo inmenso, gracias por estar del otro lado. También nos escribe el amigo Roberto, que nos dice: buenas noches, Centrales Mafia, fin. Gracias por comunicarte con nosotros, Roberto, y por dejar tu opinión. Edgardo de Río Grande, en Tierra del Fuego, escribe al 11-3870-7485 y dice: hola amigos de Radio Nacional, dice, grande Rosario Central campeón, soy Edgardo Romero de Río Grande, en la provincia de Tierra del Fuego. Toda la provincia, toda la ciudad de Río Grande, le mandamos un abrazo inmenso.
1: ¡Vamos nosotros, todavía!
0: Claro que sí, desde el edificio histórico de Maipú 555 en la ciudad de Buenos Aires y hacia todo el mundo. Central, ahora hablan, pero nunca van a decir de la ayuda del presidente de AFA. En el partido hubo un penal para Estudiantes y el VAR, ¿para qué está? Me pregunto yo, dice Jorge de Recreo Santa Fe. Bueno, un partido que ha tenido, Santi, muchas polémicas.
2: Justamente es lo que estamos hablando hace un ratito, de esa jugada en el cierre del partido, sí, donde cabeció un jugador de Estudiantes y un jugador de Rosario Central toca con la mano la pelota cuando está girando en el aire. Entonces, sí, y creo que también lo que señala el oyente es que el árbitro no la fue, ni siquiera, no lo llamaron ni siquiera a verla. Entonces, claro, ahí empieza.
0: Pero por ahí que no llamen no quieren decir que no se revisen las jugadas.
2: No, siempre se revisan.
0: Siempre se revisan las jugadas, habrán interpretado.
2: Claro.
0: Desde el VAR,
2: desde el VAR que no había,
0: viendo las reiteraciones,
2: claro,
0: que la opinión de quienes estaban enfrente de los monitores era coincidente con la del árbitro.
2: Claro.
0: Que no había un porqué de llamarlo para revisar esa jugada o para que el árbitro pudiera pensar que ahí había existido un penal.
2: Es que el mismo Herrera detuvo después, antes, esa jugada termina en un lateral para Estudiantes de La Plata.
0: Sí.
2: Y el lateral no se hizo en el momento, sino que se tardó porque
0: estaban hablando
2: de la revisión, justamente de un posible penal. Sí. Ahora, por ahí muchos lo que critican es que no lo llamaron.
0: Sí.
2: Y ahí empieza el tema del criterio y lo que muchos empiezan a sospechar.
0: Sí.
2: Si hubo algo o una ayuda a Rosario Central por esa jugada, fue justo en el final.
0: En el final del partido.
2: Claro, que después.
0: Antes del tercero de Julián Fernández.
2: Claro, antes de desemboque en el córner.
0: Sí.
2: En la jugada del córner, que después viene el tercer gol de Central.
0: Hola Nacional, soy Cuervo y futbolero. Por estas cosas que pasaron hoy me cansa un poco el fútbol. Igual Estudiantes es más grande que una copita. Dice Mariano de Moreno, gracias por comunicarse a cada uno de ustedes con el 11-3-870-7485. Ese es nuestro número de WhatsApp. Nos vamos a ir ahora a la ciudad, creo que tiene concentrada mayor atención, sí, deportiva de la Argentina.
2: Sí,
0: ¿no?
2: Sí, sí.
0: Creo que, si vos decís hoy, ¿dónde está el centro deportivo de la Argentina?
2: Sí, en este momento es Rosario.
0: Es Rosario. Nos vamos a esa hermosísima ciudad de nuestro país a saludar a nuestro colega Facundo Paredes. ¿Cómo va, Facu? ¿Qué decís? Buenas noches, bienvenido al Fútbol Show Nacional.
3: Hola, compañeros, ¿cómo les va? Buenas noches a todos por allí, ¿cómo andan?
0: Vi una cantidad de cosas en el cierre de este sábado impresionante, Facundo, sí, y casi todas tienen que ver con Rosario. Ya nos vamos a meter, obviamente, en uno de los temas inevitables, que es la consagración de Rosario Central, pero queríamos también hablar y dedicarle un párrafo importante en el cierre de esta transmisión de Fútbol Show Nacional a todo lo que fueron los suramericanos, porque ya estamos en el punto final, ¿no, Facu?
3: Sí, exactamente, sí, es verdad, cuántas cosas pasaron en Rosario, que además mañana, como si le faltara algo a esta ciudad, alberga uno de los partidos claves de esta Copa Argentina, porque juegan aquí en el Gigante de Arroyito, Boca ante Racing, cuartos de final, pero bueno, lo que hoy culminó fue la actividad deportiva de los Juegos Suramericanos. En estos momentos, en la ciudad de Santa Fe, se está a llevar, que fue otra de las sedes de esta competencia, se está llevando a cabo la ceremonia de cierre. Aquí hoy terminó la competencia, bueno, con muchas medallas, sobre todo en tenis, tanto masculino como femenino. Y lo que dejó a la Argentina, la delegación argentina, como segunda en el medallero. De esta manera pasa Colombia, que en el historial estaba arriba. Me parece que la localía jugó fuerte para la delegación argentina, que cierra esta competencia con 81 medallas de oro, que es como se mide la clasificación de medallas.
2: Sí, claro. Sí.
3: Está primero Brasil, muy lejos, por supuesto, 122. Estuvieron en un momento ahí con 10 de diferencia, creo que fue lo más corto, pero bueno, después era de esperar que Brasil se corte solo. Y también fue parejo en el medallero la pelea por el segundo puesto, porque también siempre estuvo muy cerca, incluso en algunos momentos arriba, Colombia,
2: claro,
3: que cierra con 69 medallas, 122 para Brasil, 81 para Argentina, 69 para Colombia, en el total 312 para Brasil, 293 para Argentina y 192 para Colombia. Bueno, con esa clasificación en el medallero cierran estos Juegos Suramericanos, una linda experiencia la que se lleva la provincia de Santa Fe, con Rosario, la ciudad de Santa Fe y Rafaela como sede de estos Juegos.
0: Facu, la apertura fue en el Monumento de la Bandera, en la ciudad de Rosario, y el cierre que está sucediendo en este momento es en la ciudad de Santa Fe, ¿no?
3: Exactamente, sí, Rosario fue la ciudad que más competencias tuvo, unas 35 disciplinas en total. Después le siguió la ciudad de Santa Fe y también Rafaela. Hubo algunas excepciones de sus sedes. Se jugó, por ejemplo, el softball en Paraná, el surf fue en Mar del Plata, hubo bowling allí en Ciudad de Buenos Aires, pero bueno, los tres puntos que albergaron la competencia fueron Rosario, Santa Fe y Rafaela. La inauguración fue en Rosario, una puesta en escena impresionante, con muchísimos reconocidos artistas. Bueno, y algo similar es lo que se está desarrollando en otra de las ciudades principales que tuvieron estos juegos, como fue la ciudad de Santa Fe.
0: Claro. Facu, si te tengo que preguntar, vos lo seguiste desde el comienzo hasta hoy que están terminando los Juegos Suramericanos, te escuchamos habitualmente durante toda la semana desde Rosario. Si te tengo que preguntar a vos, ¿qué es lo que más te gustó o con qué te quedás de los Juegos Suramericanos? ¿Hacia dónde vas?
3: Lo que más me gustó, vos decís en disciplina.
0: ¿O sí, lo que te haya sorprendido a vos? Son juegos que atraviesan tu ciudad, que además de lo laboral, te tienen en contacto con un montón de deportistas de distintos países del mundo, viendo disciplinas que seguramente no estarás habituado a ver, como nos pasa a todos cuando nos enfrentamos a Juegos Olímpicos, claro, Panamericanos, claro, o en este caso Juegos Suramericanos. Y siempre hay cosas que elegís quedarte, que te sorprenden.
2: Claro, que tienen muy poca difusión.
0: También.
2: A otros deportes.
3: Sí, tal cual. Sí, eso preguntaba porque me sorprendió. A ver, en principio la cantidad de gente, incluso me animo a decir que no solo a mí, sino a la organización. Hay veces
0: mirá qué bueno
3: que se vio desbordada por la cantidad de gente. Todos los estadios, compañeros, estaban llenos,
0: claro,
3: desde el primer día y no los fines de semana solamente. Incluso, no sé, te pongo un ejemplo, un partido que se jugó en la Selección Argentina de Fútbol a la mañana, estadio casi lleno,
0: sí, claro,
3: y el estadio de Newell, que es un estadio grande. Después, todos los otros microestadios, generalmente había gente que se quedaba afuera. Eso impresionó muchísimo, muchísimos chicos. Y después de disciplinas, ¿verdad? Por supuesto que uno, en el mejor de los casos, las ve por la tele, por ejemplo, a una de estas disciplinas. A mí la gimnasia rítmica, por ejemplo, me sorprendió. Es como que cuando veía esa disciplina, decía, che, esto es imposible de practicar, no puede claro ser. Las que eran por equipo, por ejemplo, esas coordinaciones, la verdad que me pareció algo imposible de hacer. Y bueno, y tenerlo ahí, frente a mis ojos, a apenas unos metros de distancia, fue chocante. La verdad que me sorprendió. Había uno, por supuesto, ve algo por la tele, pero bueno, no es lo mismo. Bueno, después deportes que no sé, no conocía, el racquetball, por ejemplo, me sorprendió también, esa especie como de jaula con la velocidad a la que se juega, la destreza, la verdad que también fue algo que me llamó mucho la atención.
0: Sí.
3: Así que, bueno, sí, entre tantos otros, por supuesto, pero sí podría mencionar a esos dos, de verlo tan de cerca y de ver, claro, sobre todo este nivel, que la verdad que no es para menos.
0: Sí, y queda infraestructura, ¿no? Que digo, claro, más allá de lo que personalmente significa para cada deportista haber ganado medalla de bronce, de plata o de oro, o haber participado, o haber batido algún récord, haber transitado estos días compartiendo con compañeros de equipo, con deportistas de otras disciplinas, de otras nacionalidades, pero también tiene un punto muy saliente este tipo de eventos, la organización de algo como son los Juegos Suramericanos, y es que suele haber mucha inversión en infraestructura y queda.
2: Claro.
0: ¿No? Eso también es algo para destacar porque le queda al deporte argentino eso.
3: Claro, tal cual. Vos sabés que acá, por ejemplo, el centro acuático lo hicieron especialmente para esta competencia. Rosario además va a albergar los Panamericanos Juniors en, claro, 2029, y es por eso que, para destacar esto que vos decías, que bueno, es infraestructura que queda. Es infraestructura además de primer nivel. Consultaba mucho uno que no está acostumbrado a que no, en mi caso no es el primer juego suramericano que cubro porque fue aquí en Rosario, pero le preguntaba a varios colegas que suelen cubrir este tipo de eventos, sean donde sean,
0: sí,
3: y me decían que sí, que en términos de infraestructura la verdad que estaba más que a la altura. También lo decían los deportistas, por ejemplo, que también están acostumbrados a disputar eventos de estas características en otras ciudades del continente, y también quedaron impactados con lo que se presentó aquí. Me parece que sobre todo esto estuvo a la altura, y es son edificios, son infraestructura, obras que quedan para la ciudad, mientras espera, como decía, los Juegos Panamericanos Juniors, que serán en 2029 aquí en la ciudad de Rosario.
0: Facu, y te pregunto ahora, y ya saliendo de los suramericanos, que nos quedará por siempre el recuerdo de estos maravillosos 15 días de competencia que tuvimos en Rafaela, Santa Fe y Rosario, te pregunto por cómo vivió la ciudad y cómo está viviendo en este momento la ciudad la consagración del canalla.
3: Bueno, yo escucho aquí por la calle muchos bocinazos desde que terminó el partido hasta en este momento que estamos saliendo en vivo. No han parado de sonar bocinas. Estoy justo camino al Monumento a la Bandera. Además, hay concentraciones sobre todo también en el gigante de Arroyito. Bueno, pues mucha alegría, por supuesto. Rosario Central se sabía de antemano que iba a ser un partido complicado, porque además lo que habíamos hablado de la semana, de lo que significó la previa con aquel famoso partido y ese pasillo de espaldas, bueno, había como que se calentó un poco incluso esta previa, y bueno, el partido si estaba caliente la previa, el partido no fue la excepción, pero bueno, no, claro, el público canalla celebrando aquí en Central, es una hinchada que suele celebrar, que le gusta mucho celebrar, se vio una gran cantidad de gente en Santiago del Estero, que aquí queda lejísimo, y sin embargo el público respondió, y los que se quedaron acá, bueno, lo están mostrando en inmediaciones del monumento y en el gigante de Arroyito.
0: Claro, había también casi una necesidad, ¿no?, de que la vuelta de Ángel Di María pudiera tener algo que era necesario, creo, que ese título conseguido dentro de una cancha, y además Fideo, si hacía falta algún condimento, le agregó dos goles, sí, propios.
3: Sí, por supuesto. Por supuesto que aquel festejo improvisado que se armó después de, bueno, lo que fue una sorpresa para todos.
0: Sí, claro.
3: Evidentemente, salvo para los dirigentes, después incluso para los hinchas de Central,
0: sí,
3: aquel torneo que incluso me animo a decir que hasta empañó esa buena temporada que había tenido Central, sobre todo la forma en la que se entregó aquella...
0: Sí, como que lo dejó en falsa escuadra, ¿no, Facu? Hasta el propio Di María, claro. Hasta ese momento venía teniendo un reconocimiento del fútbol argentino, digo, una cancha, y lo solían ovacionar, darle una buena bienvenida, y después de eso algo se quebró también con él.
3: Sí, yo en lo personal, eso es verdad, por supuesto coincido. Sí me parece que también se le carga a Ángel Di María...
0: sí, una que no es de él, sino que era de la dirigencia,
3: claro,
0: de
3: AFA. A ver, el tipo es capitán de su equipo, ¿qué pretenden que haga? Que rechace un título, que no le proteste a los árbitros. Que después Ángel Di María es un jugador de fútbol, es un ser humano, simula o intenta simular en el área como lo hacen. ¿Ustedes conocen algún jugador en el fútbol argentino que no intente sacar ventaja en el área con un penal, con protestas? Bueno, el fútbol argentino está acostumbrado a las protestas, y Ángel Di María en ese sentido es un jugador más, es el capitán del equipo. Me parece que pedirle la justicia a él, que no se le pide a otros capitanes, a mí me resulta un poco exagerado. Bueno, le pasa a todos los jugadores, y me parece que el que lo entiende a eso es Di María. Cuando le preguntan por los insultos en canchas visitantes, el tipo dijo, mirá, la verdad que me parece obvio porque yo juego para otro equipo. Y después seguramente esa gente que lo insulta, y sí, quizá en algún momento si lo cruza le va a pedir una foto, no creo que lo insulte. Claro. Bueno, me parece que en parte se le carga un poco de más, me parece exagerado esa carga contra Ángel Di María, que no hace otra cosa que ser el capitán de su equipo e intentar, bueno, las protestas, lo que hacen, va, todos los capitanes.
2: Claro, sí, bueno, el tema que, bueno, a ver, Di María, como vos lo dijiste, es el capitán de Rosario Central, y lamentablemente también queda pegado en el foco de las críticas o de los insultos que recibe por lo que fue ese trofeo que le dieron el año pasado, a medio como que las apuradas, y lamentablemente también cae en el medio de todo.
0: Y otro protagonista, Facu, que me imagino que debe tener una significación especial lo de hoy, es Almirón, ¿no? Por el momento de inestabilidad que tuvo que transitar.
3: Bueno, sí, vos decías antes que Di María necesitaba este título. Yo agregaría que por otras circunstancias, por otras cosas,
0: sí, claro,
3: otro que necesitaba mucho este título era Almirón,
0: claro.
3: Porque la verdad es que estaba en el ojo de la tormenta después de eliminación rápida de Copa Libertadores. Después, bueno, fue la eliminación contra el propio Estudiantes de La Plata, 3-0 sin atenuantes en Copa Argentina. En el torneo va y viene, no logra consolidarse, por lo menos desde lo futbolístico, y necesitaba Almirón este trofeo. La verdad que sí, por supuesto que se va a hablar mucho, no sé si Almirón le va a interesar mucho que se hable de las polémicas, pero sí puede llegar a empañarse por esto que se va a hablar en la semana. En lo personal me parece que el equipo, para lo que venía jugando Central, que alternaba buenas y malas en cuanto al rendimiento, me parece que hoy fue un poco mejor que Estudiantes. Insisto, polémicas al margen,
0: sí.
3: Desde lo futbolístico fue algo más, y bueno, que en eso Almirón también puede ahí sacar un poco de pecho, porque el equipo en un partido importante como este, el equipo estuvo a la altura, como no estuvo en otros momentos donde Central no dio la talla.
0: Bien, perfecto. Facu, bueno, y ahora quedará mañana en Rosario, esto que hablábamos, sí, el juego suramericano, Central campeón, sí, y mañana tienen un partido gigante, sí, en la ciudad de Rosario,
2: en el gigante.
0: En el gigante. Exactamente, que me imagino también que... obviamente con el paisaje cotidiano de Rosario será un día distinto a los habituales de Newell's y de Central, porque en este caso son Boca y Racing, que son dos equipos que están a 15 cuadras, sí, pero acá en el ámbito de la ciudad de Buenos Aires y su límite con la provincia de Buenos Aires, pero que no deja de ser un clásico nacional que se traslada a la ciudad de Rosario y que desde el punto de vista de la seguridad, del movimiento, de ver llegar lo micro, de la cantidad de camisetas de Boca y de Racing, harán también un domingo distinto de la ciudad de Rosario.
3: Sí, seguro, seguro. Además, bueno, un estadio como el Gigante, con las dos hinchadas, dos equipos grandes, en instancias ya decisivas de la Copa Argentina, me parece que, bueno, se presente un buen espectáculo,
0: sí, sí.
3: Y muy lindo color, sobre todo para la ciudad. recibir a lo que va a ser este partido, lo que significa para la Copa Argentina. Así que bueno, un fin de semana más que cargado, sí, aquí en la ciudad de Rosario, que culmina, como decíamos, con este duelo de cuartos de final de Copa Argentina entre Boca y Racing.
0: Bien, Facu Paredes, te agradecemos por este rato desde Radio Nacional Roberto Fontana Rosa en la ciudad de Rosario. Escuchamos a nuestro colega Facundo Paredes, que acompañó todo el desarrollo de los Juegos Suramericanos y que, por supuesto, acá estamos en el día del cierre, cerrando de alguna manera esta cobertura con vos. Facu, te mandamos un abrazo, te agradecemos por este rato.
3: Abrazo grande para todos, saludos.
0: Bien, ahí estaba Facundo Paredes desde la ciudad de Rosario. En este momento no tenemos fútbol vivo, doctor Paredes.
2: Doctor Paredes. ¿Se acuerda de aquel lateral de San Lorenzo?
0: El doctor Aldo Paredes.
2: Sí, sí, a ver, mientras se carga la página. Ah. Estaba jugando Colegiales con Chacarita. Sí. Estaban empatando 0-0 y también estaba jugando Deportivo Madryn ante Central Norte, también estaban, sí, igualando 0-0.
0: Bien, ese es el fútbol de la Primera Nacional, que sí, tiene resultados abiertos, que los vamos a ir acompañando. Y
2: Santi, los palistas Brenda Rojas y Aramí Sánchez, sí, son los abanderados de la delegación argentina en la ceremonia de clausura.
0: Bien.
2: Ambos ganaron medallas de oro, los sudamericanos.
0: Bien, qué bueno que aparezcan también ese tipo de posibilidades para deportistas que tuvieron una muy buena actuación en estos Juegos Suramericanos. Tenemos una tanda ahora en el Fútbol Show Nacional, acá con el doctor Puente. Nos quedamos hasta las 21:30 cuando llegue Historias de Vida. Estamos con Mariano Maximino en la puesta en el aire, en la musicalización. Quédense con nosotros hasta las 21:30. Se pueden comunicar al WhatsApp, que es el 1138707485, 1138707485. ¿Cómo lo hace? Mira, está entrando ahora el mensaje el amigo Dardo, que se comunica con nosotros desde Bahía Blanca. Te agradecemos por el mensaje, Dardo, que nos dice que nos escucha siempre. Bueno, que había pedido temprano la victoria de Estudiantes de La Plata. Dice, cuando se lesionó el jugador de Estudiantes, no tengo cable, lo sigo por ustedes, pero dirigí dos clubes en Bahía y ya dos cambios en 10 minutos, he jodido seguir por los cambios que hizo temprano, ¿no?
2: Claro, bueno, ahí quemó dos ventanas Estudiantes de La Plata muy temprano.
0: En el primer tiempo,
2: sí,
0: a poquito de arrancado el partido.
2: Y ojo, 12 minutos de adicionado, sí, en el primer tiempo.
0: Un montón. Miriam de Huanqueros, provincia de Santa Fe, hola, buenas noches, chicos de Pasión Nacional, Fútbol Show Nacional. Escuché el partido y mi opinión es que por qué tiene que haber peleas, siempre va a haber un ganador. Saludos a todos. Bueno, sí, es así, Miriam. Sí. El fútbol argentino, cuando se juega una final, suele terminar.
2: Sobre todo los finales son siempre calientes.
0: De esta manera, más con este partido que tratamos de explicar la carga extra, claro, que tenía.
2: La otra crítica, que también lo dijimos en la transmisión, fue el tema de dónde se hizo por el tema del calor. Pues ya había muchos jugadores que ya no daban,
0: sí,
2: más.
0: Sí,
2: 34 grados.
0: Sí, es cierto. Santiago del Estero es una plaza elegida para este tipo de definiciones. El estadio, claro, es bárbaro.
2: El estadio es bárbaro.
0: La posibilidad de conocer el estadio excelente. De ciudades es excelente. Pero bueno, por supuesto que hay un recorrido, que, claro, hay un esfuerzo de los hinchas y que significa mucho para la ciudad de Santiago, claro, del Estero llevar este tipo de finales por todo el movimiento que genera. Nos quedamos hasta las 21:30. En Radio Nacional, lo que viene ahora es una tanda.
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0: mañana a Patricio Rey y sus redonditos de ricota. Nosotros seguimos en la noche de Fútbol Show Nacional a las 20:34 en toda la República Argentina, con un número de contacto con ustedes, la comunidad futbolera que tiene Radio Nacional, Fútbol Show Nacional, que se comunican al 11-3-870-7485, 11-3-870-7485, y nos dicen: Darío Herrera fue un desastre el sábado pasado cuando dirigió a Talleres, dice el amigo Eduardo, que se comunica con nosotros. Te agradecemos, Eduardo, por estar del otro lado acompañando este cierre de sábado con el Fútbol Show Nacional. Vamos a actualizar algunos resultados que tienen que ver con el fútbol de la Primera Nacional, que decíamos que tiene partidos abiertos,
1: sí,
0: Armando.
1: Hay gol en Munro, está ganando Colegiales con gol de Mauro Albertengo, sí. 1-0 a Chacarita.
0: Muy bien, y le mandamos un saludo grande a Damián Zárate, nuestro amigo, compañero, colega, que participa de la Mesa de Pasión Nacional de todos los mediodías, de 13 a 15, con el equipo de deportes de la radio, volviendo, intuyo que de la Ciudad de La Plata para Buenos Aires, sí, o yendo de Buenos Aires a la Ciudad de La Plata.
1: También.
0: Porque su vida transita más tiempo en la autopista Buenos Aires-La Plata que en cualquiera de las otras dos ciudades, así que en su hábitat natural nos viene escuchando Fernando. Le mandamos un abrazo grande a nuestro amigo Damián Zárate. Y ahora nos vamos a ir nuevamente a la provincia de Santiago del Estero para seguir hablando de lo que fue la consagración de Rosario Central y otros temas, porque nos permite eso la sabiduría del gran Daniel Carranza, que está en la provincia donde hoy se consagró campeón de la Supercopa Internacional Rosario Central. Te damos la bienvenida, Dani Carranza, a la noche del Fútbol Show Nacional. ¿Cómo andás, Dani? ¿Qué decís? Buenas noches.
2: Santi, querido, ¿cómo estás? Muy buenas noches para vos, para toda la audiencia.
0: Dani, ¿estuviste en la cancha hoy?
2: Sí, sí, estuvimos en el Estadio Único Madre de Ciudad.
0: Contame, personalmente, ¿con qué sensación te fuiste de la cancha?
2: La verdad que triste por el final.
0: Sí.
2: Por el final, por cómo terminó todo, ¿no?
0: Claro.
2: Por todo este disturbio que hubo entre los jugadores de Estudiantes y Rosario Central. Muy triste por cómo se empañó una, lo que tendría que haber sido una fiesta, ¿no? Digo, hubiese sido campeón Estudiante, hubiese sido campeón, es campeón Rosario, pero bueno, lamentablemente el cierre no fue de lo mejor en la jornada de hoy.
0: Vos que lo estuviste viviendo en el estadio Madre de Ciudades, ¿se percibía que podía terminar así? ¿Había algunos indicios durante el partido? Viste que el clima cuando estás en la cancha es distinto que el caso nuestro, que lo estuvimos siguiendo por televisión. ¿Se percibía que podía pasar algo así? ¿O los terminó sorprendiendo también a quienes estaban en la cancha?
2: La verdad es que nos sorprendió. Lo que sí notábamos, el tema del público de Estudiantes que no había ingresado en su grueso, porque a ver, ya estaba a punto de comenzar el partido y había unos 2.000, 2.500 hinchas,
0: sí,
2: 2.000 por decir así. Y el grueso del hincha ingresó mucho más tarde, ¿no? Eso claro, es lo que nos sorprendió, pero después no avisorabas que el cierre iba a ser así o que el partido iba a ser así de esta manera, ¿no?
0: Claro, y la desconcentración, Dani, la salida del estadio por parte de los hinchas de Estudiantes y Rosario Central, fue tranquila, por lo menos por lo que nosotros estamos siguiendo, estamos viendo. No hubo registro después de los incidentes que sucedieron en el campo de juego, de los enfrentamientos entre los jugadores. La desconcentración fue tranquila del estadio.
2: Sí, sí, sí, sí, porque terminaron saliendo primero los hinchas de Estudiantes de La Plata, después, una vez que salieron los hinchas de Estudiantes, recién habilitaron para que puedan salir los hinchas de Rosario Central. Todo se llevó con total normalidad. Sí, lo que nos dijeron era que justamente los hinchas de Estudiantes de La Plata habían tenido problemas antes del ingreso, ¿no?
0: Claro.
2: Justamente que habían tenido algunos inconvenientes en las afueras o al llegar justamente hacia la provincia, ¿no? Tal vez por eso demoraron mucho a la hora de entrar justamente hacia el estadio, en lo que fue el Estadio Único Madre de Ciudades, ¿no?
0: Claro. Dani, te pregunto, vos concurriendo obviamente innumerables veces al Madre de Ciudades, en este tipo de finales, cuando por ejemplo con un equipo de La Plata, con uno de Rosario, o como ha pasado, qué sé yo, con Platense Huracán, o también Racing Estudiante, bueno, se jugaron muchas finales en Santiago del Estero. ¿El público santiagueño participa, saca, platea? ¿Vos te das cuenta de que hay santiagueños? ¿O tiene que ver con el grueso de la gente que viaja y la gente de la ciudad no concurre tanto al estadio? ¿Cómo es eso?
2: salvo que sea Boca o River, o por ahí puede ser Racing, Independiente, por decirte, sí,
0: sí,
2: que vengan algunos santiagueños, pero en su mayoría sí, Boca o River, sí, seguro habrá público santiagueño, pero es una clase de partido de finales,
0: sí.
2: La verdad, sinceramente, no. Hoy, teniendo en cuenta que hoy es día sábado, en las canchas de fútbol amateur que se juega aquí en Santiago, desde las 3 de la tarde había más gente, pero,
0: claro,
2: porque digamos, muchos se vuelcan a jugar al fútbol justamente los días sábados y no le dan importancia, salvo pues Boca o River, después una final como esta no le dan importancia aquí, ¿no?
0: Claro, hoy ya pasando a los equipos santiagueños, Dani, jugó Güemes de visitante con Quilmes, ¿no?
2: Sí, hoy perdió 2-0, perdió el conjunto de Güemes, lamentablemente otra derrota que prácticamente lo condena, ¿no?, al descenso, digo, porque, a ver, habrá que esperar, Chacarita está perdiendo, pero habrá que esperar qué pasa con Patronato, si Patronato le gana, si gana mañana le sacaría 11 puntos, justamente cuando quedarían 15 por jugar, ¿no?, así que veremos qué es lo que va a pasar con Güemes, es una realidad totalmente difícil para el conjunto gaucho, ¿no?
0: Bueno, perfecto. Dani, bueno, queríamos tener una pintura de Santiago del Estero, ya que pasó un tiempo prolongado después del partido, para conocer a través de tu voz, que habías participado en la cancha, primero lo que te había parecido el partido y esto que también es importante, ¿no? Que la desconcentración de los hinchas, de las decenas de miles que viajaron a Santiago del Estero, haya sido tranquila, lo cual es realmente muy importante.
2: Sí, y más teniendo en cuenta las altas temperaturas que tuvimos, sí, hoy, cerca de 34 grados cuando arrancó el partido y cerca de 37, 38 cuando terminó. Imagínate cómo están volviendo esos hinchas de Estudiantes de La Plata y de Rosario Central, ¿no?
0: Claro. Te mandamos un abrazo grande, Dani, gracias por este rato.
2: Abrazo grande.
0: Daniel Carranza desde Santiago del Estero, el Madre de Ciudades, saliendo de la cancha, donde hoy Rosario Central se consagró campeón de la Supercopa Internacional.
1: Santi.
0: Sí, señor.
1: En este momento se está jugando también por la Primera B Metropolitana.
0: ¿Qué tenemos de la Metropolitana?
1: La Ferrari Sportivo Italiano está ganando. El Sportivo Italiano lo dio vuelta. Kevin Jiménez y Lionel Laborda le están dando el triunfo al equipo de Ezeiza, al equipo de Sportivo Italiano, 2-1 ante Deportivo La Ferrer de visita.

0: Buenos Aires a Montevideo, muchísimas gracias por comunicarte con nosotros, por estar del otro lado.
1: Bueno, justamente otra de las cosas que también no fue vista bien fue que cuando fue la entrega de medallas, el presidente de la AFA, Tapia, no apareció cuando le tenía que dar las medallas al subcampeón, sino que solamente se las dio al campeón.
0: Al campeón.
1: Cuando,
0: está bien, eso es un momento de premiaciones.
1: En el momento de la premiación, justamente, el presidente de la AFA no estuvo cuando tenía que pasar Estudiantes y sí estuvo cuando tuvo que pasar Rosario Central. Entonces creo que esto es otra de las críticas, que de las cosas que hemos visto hoy. Además, bueno, que el arbitraje es uno de los que mucho lo remarcan los oyentes, ¿no?
0: Bien, se comunica con nosotros José Timoteo de Paso del Tigre, en la provincia de Formosa. Dice, hola muchachos, no era penal el que le dieron a Rosario Central. Hasta el modo de hablar del árbitro tenía algo que, no sé, que me hacía desconfiar. No sé si ustedes se dieron cuenta, pero no era penal. Es la opinión de José, que se comunicó con nosotros al 113-870-7485.
1: Bueno, no, hablando de lo que dijo recién el oyente, no, de algo, de algún trato del árbitro, por ahí quiere decir, pero lo hablamos también en la transmisión, el tema de los criterios, si fue penal o no fue penal, sí. si lo llaman en esa jugada, después, a ver, charlando, viéndolo y reviéndolo, son esos penales que se cobran en este momento con la etapa de VAR, ¿no? Sí. Pero también tiene que ver el tema del criterio del árbitro cuando lo llaman y otras cosas que también, bueno, la crítica, ¿no? Que uno puede ver es que cuando le pasan la jugada, que esto no solamente la jugada de hoy, sino que en cualquier jugada, lo pasan con cámara lenta. Y no con cámara normal. Entonces, claro. En cámara lenta todos son penales también. Pero bueno, a simple vista son esos penales que se cobran de VAR, que se ve el ligero toque del jugador de Estudiantes, donde el jugador de Rosario Central, Copetti...
0: Toca Copetti. ¿Para vos fue penal, doctor
1: Pérez? Para mí son esos penales que se cobran ahora. Antes no se cobraban.
0: No me estás respondiendo con la contundencia que te lo
1: para
0: pregunto.
1: Mí son, es, para mí es penal, pero es un penalcito muy fino.
0: Pero viste cómo es la historia en el reglamento y estas cosas.
1: Es penal.
0: ¿Es penal o no es penal?
1: Es penal. Pero, y lo que pasa es que, a ver, después...
0: Yo quiero decir María, que para mí no es penal.
1: Está bien.
0: Por eso también llevo una jugada a esas jugadas, no sé si grises, pero sí de interpretación que tiene el fútbol, a diferencia de otros deportes, que hay acciones donde la mirada de uno te puede hacer sancionar una cuestión como este penal y la mirada de otro, en el caso, en esta jugada sería la mía, te puede decir no, loco, eso no, no
1: sí,
0: es penal.
1: Sí, también del mismo VAR lo pueden llamar como no lo llamaban. También. Si querían, no lo podían llamar, porque eso también es a criterio de los que estaban en el VAR.
0: Seguro.
1: Ahora, también es verdad lo que dijo después Di María, que es muy parecido por el toque, no por la jugada así, sino por el toque, que él sufre en la final del 2022 contra Francia, que también fue un leve toque de atrás.
0: Otro penalcito, usando palabras de puente.
1: Pero siente el roce y el jugador se tira.
0: Sí.
1: Pero bueno, por eso son los penales que se cobran ahora con el VAR. Yo creo que en otro momento decíamos, no, ese no fue penal.
0: Claro. Hoy tuvimos Fórmula 1 Internacional, queda lejos, ¿no? Pero empezaba el día con una carrera de Fórmula 1 Internacional
1: Se
0: corrió el sábado porque el domingo es un feriado inamovible en Azerbaiyán. Tuvimos el Gran Premio de Bakú.
1: Sí.
0: Fue bastante complejo para Franco Colapinto.
1: Sí, sobre todo, ¿no?, lo que pasó, ¿no?
0: Exactamente, porque fue el responsable de un choque donde hace partícipe a su compañero de equipo Pierre Gasly. Y él, evidentemente, tiene la responsabilidad en ese accidente. De hecho, hay una sanción que ya dio a conocer la Federación Internacional, que determinó que el piloto argentino deberá ceder 5 posiciones en la grilla de salida de la próxima carrera. O sea, cuando empiece la próxima carrera, como clasifique Colapinto, va a largar 5 lugares atrás de lo que marque la clasificación. Una sanción que evidentemente también marca, de acuerdo a lo que son los árbitros que tiene la Federación Internacional de Automovilismo, de que el responsable en esa acción fue Franco Colapinto, que hizo que termine la carrera para Colapinto y Gasly en el momento de esa

0: acción del piloto argentino. Vamos a escuchar lo que dijo Franco Colapinto de esa acción y a escuchar cómo se sintió él después de este momento que le tocó vivir.
1: Nada, bloqueé cuando empecé a frenar y después estuve fuera de control toda la frenada, así que nada, no tuve mucho por hacer, amigo. Perdón al equipo, a Pierre, fue un error grande y grave, ¿no? Porque perdimos muchos puntos con los dos autos, así que nada, un día complicado, que venía siendo bastante bueno, así que nada, perdón a todo el equipo.
0: Bueno, ahí pidiendo perdón Franco Colapinto, que evidentemente es una acción que no le termina saliendo de acuerdo a lo que él buscaba.
2: Claro. En ese relanzamiento de la carrera.
0: Exactamente, pero también es un pibe que se pone en este lugar, que cuando suele tener errores, él suele ser muy autocrítico, siempre con la Pinto.
2: Sí.
0: Muchas veces es crítico del equipo, ha sido crítico de su compañero de equipo, ha sido crítico de los técnicos, pero cuando él se tiene que poner frente al espejo, casi que no tiene contemplaciones también. Enseguida él asume sus responsabilidades. Estaba muy enojado también Flavio Briatore, en una semana de mucho ruido en Alpine por todo lo que pasó con Gasly. Primero los insultos, las amenazas desde la Argentina después de lo que fue el Gran Premio de Madrid, y después se dio vuelta y se reconvirtió ese jaiteo en redes casi que en un elogio irónico que empezó a recibir esto de qué planeta viniste, Crossign cómico, y todo lo que le empezaron a decir desde la Argentina a Gasly. Pero bueno, lo que quiero traer es que fue una semana evidentemente de mucho movimiento en Alpine, y Briatore fue muy duro después de la carrera de hoy, también con Franco Colapinto. Así como Franquito suele ser autocrítico, no tener contemplaciones con su rendimiento, Briatore es un tipo absolutamente duro a la hora de criticar y también a veces de tomar medidas, y fue muy contundente al analizar la maniobra del argentino. Dijo: obviamente estoy extremadamente decepcionado con el resultado de la carrera de hoy, sabiendo que perdimos puntos valiosos en la lucha por el campeonato. Este tipo de incidentes no deberían ocurrir, particularmente cuando íbamos bien con ambos coches en posiciones de punto. Bueno, está haciendo una descripción, pero obviamente todo lo que dice Briatore tiene un responsable, que lamentablemente hoy fue Franco Colapinto. Destacó la actuación de Gasly, se disculpó Briatore con McLaren por las consecuencias que tuvo el accidente. Lo siento mucho por el equipo y por Pierre, que hizo un gran trabajo todo el fin de semana, y pido disculpas también a Lando Norris y a McLaren por arruinarle su carrera. Declaraciones de Briatore después del Gran Premio de Bakú. Luego el italiano se refirió a Colapinto y dijo: sé que Franco ha asumido toda la responsabilidad, como debe ser. De hecho, frenó demasiado tarde, teniendo en cuenta el contexto de la carrera y el reinicio tras el coche de seguridad. Esto es lo que dijo la máxima autoridad que tiene Alpine. Quiero tomarme un tiempo para reflexionar y considerar qué medidas se deben tomar, de modo que podamos aprender de esto y evitar una situación similar a futuro. Esto fue lo que dijo Flavio Briatore.
2: Bueno, el otro, el que sí estuvo muy duro, fue Lando Norris, con esa maniobra de Colapinto, con todo lo que pasó, donde el campeón actual, el campeón del mundo, dice que la FIA debería ser más estricta y suspender a los pilotos por este tipo de cosas. Y a lo que después continuó: esta gente debería ser suspendida porque ese tipo de conducción no merece estar en la Fórmula 1. Para ser honestos, hay pilotos que no deberían estar en la Fórmula 1. O sea, apuntando a como que a Colapinto no tendría que estar en la máxima categoría del automovilismo, claro, ¿no? Fue bastante duro el piloto británico, ya pidiendo la suspensión del piloto argentino, ¿no? Creo que también... lo dijo Juli en la transmisión también, que todos los pilotos han pasado por una maniobra así, donde terminan chocando, te terminan tocando a un colega, a otro competidor, y después, bueno, siguen corriendo. No hay ese tema de... yo creo que demasiado pedir que suspendan a otro piloto por una maniobra como la que pasó hoy con la Pinto, y más haciéndose cargo después de la carrera, ¿no? Pero bueno, esto es lo que decía recién el piloto británico después de la carrera, muy enojado, en una carrera donde George Russell se quedó con el Gran Premio de Azerbaiyán, lo siguieron Max Verstappen y Hatchar en segundo o tercer puesto, y bueno, a ver, este campeonato está... Es Mercedes y los dos pilotos de Mercedes. Claramente, entre Antonelli y Russell se va
3: a salir el campeón, ¿no?
2: Y está... A ver, Antonelli tiene 302 puntos.
0: Sí.
2: Y George Russell tiene 236. El tercer lugar está Lewis Hamilton, con la Ferrari, 199. Y después el cuarto lugar está Lando Norris, el McLaren, con 186.
3: Claro, muy atrás.
2: Está muy atrás. La próxima fecha será el próximo fin de semana... en el Gran Premio de Malasia, en Sepang. Sí. Ahora, por equipos, la distancia es todavía más larga, porque Mercedes está puntero, claro. 538 puntos, y le sube Ferrari, tiene 378, y McLaren 306, completando el podio. Ya después, bueno, a ver, después la otra lucha de los que son los equipos más terrenales, ¿no?
0: Sí.
2: Bueno, Red Bull está cuarto con 263 y los equipos terrenales están a Racing Bulls con 83 y Alpine con 68. Después Haas 27, Audi 17. El único que no ha sumado puntos hasta el momento es Cadillac.
0: Entre tanto que tuvimos en este sábado deportivo, también obviamente la Fórmula 1 Internacional, así de alguna manera abríamos lo que era la primera actividad saliente importante que tuvo este sábado. Muchachos, era penal. La interpretación es según la conveniencia. Dice, tenía que echar a Verón. Se nota la balanza inclinada para Rosario Central. Esto nos dice nuestro amigo Marcelo de Río Grande. Gracias por escribir, Marcelo, al 1138707485. Gracias por estar del otro lado. Hola, amigos de Nacional. Saquemos la careta a Tapia. Maneja los árbitros. Y los del VAR, ¿cómo podés ganar así? Hoy le robaron el partido a Estudiantes, no coincido tanto, pero el sentir de hincha de Estudiantes es ese. Y sin dudas, gana Boca por Tapia con Paredes. Yo pongo 100 a Boca y 1 a Racing, ya lo verán mañana. Bueno, esperemos también, lamentablemente que haya tan poca credibilidad genera esto, ¿no? Que ya vas a enfrentarte a un partido pensando en las conspirativas.
2: Sí, la sospecha.
0: Entonces es muy difícil volver de ahí. Porque sí. Por ahí se está más pendiente de eso que el carozo del asunto, que es el juego.
2: Sí.
0: Que un equipo le pueda ganar a otro.
2: Sí.
0: Pero bueno, la credibilidad, obviamente, que del fútbol argentino está en discusión. Se entiende. Le agradecemos al amigo que se comunicó con nosotros. Voy a ver si encuentro el nombre por acá. Ramón Nieto. Gracias por comunicarse con nosotros al 1138707485 en el cierre de este sábado.
2: También Santi, también el tema de que cuando uno va a jugar así, ya a la pequeña falta o la pequeña situación que no es a favor, ya empieza, ¿no? Una efervescencia de como que de esa sensación de que te están perjudicando. Sí. Entonces, aunque a ver si hay alguna jugada, hay jugadas que te pueden perjudicar y es raro, son jugadas raras de algo está pasando.
0: Hay goles en el fútbol de ascenso.
2: Hay goles.
0: Colegiales ahora le gana 2-1 a Chacarita. Estaban 1-0 hace un par de minutos, nada más, pero aparecieron los goles. Primero de Huanca para poner el 1-1 y al minuto Ortiz le da el 2-1 a Colegiales en uno de los partidos vivos que tenemos en el fútbol de la Primera B Nacional. Están en el entretiempo, Colegiales 2, Chacarita 1 y además Deportivo Madryn y Central Norte ya en el cierre del partido están empatando 0-0. Hoy además hubo actividad para algunas selecciones, los más salientes, destacados, tiene que ver con el fútbol europeo. De hecho se presentó el campeón del mundo,
2: sí.
0: El primer partido que jugó España después de la consagración frente a la Argentina en la final de New Jersey. De acuerdo a lo que son las crónicas y en parte por lo que marca el resultado, todos hablan de un partidazo,
2: sí.
0: Que España le ganó 3-2 a Inglaterra.
2: 3-2 en Wembley. Fue un partidazo Primero lo ganaba España desde el minuto 2 con gol de Lamine Yamal. Lo dio vuelta a Inglaterra con goles de Anthony Gordon y Harry Kane de cabeza. Y en el segundo tiempo lo empató y lo dio vuelta de nuevo a España, Baena y Oyarzabal, para llevarse el triunfo en Wembley ante el conjunto inglés. También lo que es amistosos internacionales.
0: Sí,
2: hoy,
0: señor.
2: Estados Unidos, el seleccionado dirigido por Pochettino, goleó 4-1 a Perú.
0: Bien.
2: Y en este momento está ganando Canadá, está venciendo 1-0 a Chile, que está jugando con uno menos. Están 38 de la primera mitad, gana el equipo canadiense por la mínima. Más tarde, a las 22 horas, van a jugar México ante Colombia. Esta semana también, el jueves pasado, debutó Marcelo Gallardo al frente de Ecuador.
0: Sí, señor.
2: Y cayó 3-0 con Corea del Sur.
0: Exactamente. Esta semana también tuvo su debut en la Celeste Cachavacha.
2: Sí.
0: Diego Fornal, interino por un año.
2: Sí.
0: Es como un... Vamos a ver qué onda, te ponemos el cargo y
2: sería
0: vemos.
2: Como un escalón, como fue con Scaloni, que
0: más o menos.
2: Un interinato y después quedó.
0: Parecido. Perdió 3-1 con
2: Japón.
0: Con Japón. En un partido que fue empatado 1-1 hasta el cierre.
2: Sí.
0: Hasta el final del partido en 1-1 y a los 46 del segundo tiempo le hizo el 2-1 Japón.
2: Ocho cambios.
0: Claro, y después le hicieron el tercero. Pero, bueno, tuvo su debut Cachavacha Forlán y también tuvo su primer partido Brasil después de la Copa del Mundo.
2: Claro.
0: No había participado el seleccionado de Carleto Ancelotti y empató 1-1 con Australia.
2: Así es.
0: Que además fue el primer partido donde ya hubo traspaso formal de la 10 de Brasil con todo lo que representa esa camiseta.
2: Claro.
0: Y ese numerito, que era de Neymar y que a partir de ahora es de Rafinha.
2: Con historia.
0: ¿Qué te parece?
2: Con una historia.
0: ¿Pero qué te parece? De las más pesadas del mundo.
2: Totalmente.
0: Jugar con la 10 de Brasil. Bueno, ya nos acercamos a las 21. ¿Tenemos noticias? No tenemos noticias.
2: No.
0: A las 21. Bueno, bien, pero vamos a hacer una pausa. Vamos a respirar.
2: Mañana siguen los amistosos internacionales, bien tempranito.
0: Sí.
2: Japón, Venezuela, 7:25 de la mañana. Y a las 8, Corea del Sur, Uruguay.
0: Bien, perfecto, estaremos atentos a eso. Una tanda y después nos queda la última media hora de Fútbol Show Nacional.
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